0: Realmente en un incendio. Dale tiempo y después discúlpate. Y que sea sincero.
1: Sí, señor.
2: Hola, Tasha.
3: Hola, Kat. Acabo de verte en la tele. ¿Saliste bien?
2: Me lo perdí. Fui a conocer la nueva área de oncología. ¿Robin ya se fue?
3: No, aquí está. Robin, Kat está aquí.
4: ¡Hola!
2: Hola, ¿cómo estás?
4: Bien, ¿y tú?
2: Bien. ¿Sigue en pie lo de mañana?
4: Sí, a las 4.
2: Ajá.
4: ¿Todavía quieres las velas aromáticas?
2: Por supuesto, tráelas porque quiero probarlas.
4: Sí.
2: Oye, y voy a visitar a mis padres este fin de semana. Tal vez también quieran.
4: Ay, ¿y cómo siguen?
2: Ya pasó un año desde el ataque de mamá. He querido conseguir otra cama y una silla de ruedas, pero el seguro no las cubre y... Para papá es tan frustrante.
4: Sí.
2: Él quiere ayudarla, pero tampoco le alcanza.
4: Lo siento tanto, Catherine.
2: No te angusties. Bueno, me voy, pero nos vemos mañana, ¿no?
4: Bueno, nos vemos.
2: Claro, hasta pronto.
4: Adiós.
5: Hola, Catherine.
2: Perdone, doctor Keller.
5: Llámame Gavin, por favor.
2: Gavin, perdóname por casi atropellarte.
5: Cuando quieras. Qué gusto verte.
2: Igualmente, cuídate.
5: Es linda. Tasha, lo archivas, por favor.
2: Claro, doctor.
3: Si no lo conociera tan bien, diría que al doctor le gusta Catherine.

0: Hola, preciosa.
1: Hola, papi, ¿cómo estás?
0: Bien, gracias. Qué bueno verte.
1: Eso digo yo. Hola, mamá. ¿Cómo estás, eh?
0: Hoy está mejor. ¿Quieres algo de tomar, nena?
1: ¿Tiene este dulce?
0: ¿Con limón?
1: Ya sabías. Ay, mamá, quiero charlar contigo. Hace tanto que no oigo tu voz. Te extraño tanto.

0: ¿Ya desayunaste?
1: Sí.
0: ¿Qué comiste?
1: El último bagel y un yogurt.
0: ¿Y piensas ir al supermercado pronto?
1: Caleb, trabajas 24 horas y descansas 48. Tienes más tiempo que yo.
0: Oye, solo hice una simple pregunta. No hay por qué ser agresiva. ¿Me hubieras dejado algo?
1: Nunca sé cuándo vas y vienes. Jamás me informas nada.
0: ¿Cuál es el problema, Catherine? ¿Acaso te ofendí al pasar por la puerta?
1: No puedes esperar que trabaje todo el día y vaya al supermercado mientras tú miras basura en internet y sueñas con tu barco.
0: Oye, tú escogiste ese trabajo. Tú quisiste trabajar por tiempo completo.
1: Necesitamos el dinero, especialmente desde que tomas un tercio de tu sueldo para comprar un barco innecesario. Tienes 24 mil dólares ahorrados y aún hay cosas sin arreglar en la casa.
0: ¿Cómo qué?
1: Hay que pintar la puerta de atrás. Necesitas arreglar el jardín y he estado pidiéndote más estantes para mi closet.
0: Esas son preferencias, Catherine, no necesidades. Es diferente. Si quieres gastar tu dinero en eso, está bien. Yo he ahorrado por años para mi barco, no vas a quitármelo.
1: No tiene caso, solo es pérdida de tiempo.
0: Y cierra la puerta cuando salgas. No funciona, Michael. ¿Cómo puede ser que me respeten en todas partes, excepto en mi propia casa?
2: Me ha pasado. Y es algo muy duro.
0: ¿Y qué hiciste al respecto?
2: Entendí que no era un matrimonio roto. No sabía hacerlo funcionar.
0: ¿De qué hablas?
2: La caminadora sí funciona. Sin embargo, si tú no sabes usarla, no sirve de nada.
0: ¿Necesitamos terapia?
2: Creo que todo el mundo la necesita.
0: Oye, no voy a ir a hablar con alguien que ni siquiera conozco acerca de algo que no le interesa tampoco.
2: De acuerdo. Catherine necesita respetarte. Pero recuerda que una mujer es como una rosa. Si la tratas bien, florecerá. Si no, no lo hará.
0: ¿De dónde sacaste eso?
2: De la terapia.

0: Estupendo.
1: ¿Qué haces?
0: Veo que no me dejaste pizza.
1: Enciende la vela, me gusta su aroma.
0: A mí no. ¿Me guardaste algo de comer?
1: Asumí que comerías con Michael.
0: ¿No se te ocurrió que si hay dos personas involucradas en esta casa necesitan comer?
1: ¿Sabes qué? Si te comunicaras conmigo, quizá tendría algo para ti.
0: ¿Por qué tienes que hacerlo todo tan difícil?
1: ¿Ah, yo soy la que lo hace difícil? Yo cargo con todo mientras tú sales a ocuparte de tus cosas.
0: ¡Disculpa! Trabajo para pagar la hipoteca y además pago los dos autos.
1: Sí, es todo lo que haces. Yo pago tus cuentas con mi sueldo.
0: Eso es lo que acordamos, es lo justo. ¿No te gusta esta casa? ¿No te gusta tu auto?
1: ¿A quién se ocupa de esta casa, Caleb? Yo. ¿Quién lava la ropa? Yo. ¿Quién compra la comida? Yo. Sin contar con que ayudo a mis padres los fines de semana. Tengo toda esa presión. Lo único que haces por alguien es para ti mismo.
0: Catherine, tú ni siquiera sabes cuáles son mis presiones. ¿Entiendes? ¿Crees que yo hago esos incendios solo por gusto? ¿O que salgo corriendo tras accidentes de automóviles por gusto? ¿O que saco a un niño muerto del lago tan solo por gusto? ¡Tú no tienes idea de lo que tengo que pasar!
1: ¡Ah, sí! ¿Pero qué haces cuando estás aquí excepto ver tele y estar en internet? ¿Sabes? Si ver esa basura en línea te llena, está bien, pero no competiré con eso.
0: ¡Son cosas que tú no me darás!
1: ¡Efectivamente! Porque te interesa más ahorrar para tu estúpido barco y complacerte a ti mismo que lo que te pueda interesar yo.
0: ¡Cállate, estúpida! ¡Estoy harto de ti! ¡Irrespetuosa, malagradecida y egoísta además de todo!
1: ¡No soy egoísta!
0: ¿Cómo te atreves a decir eso? ¡Me fastidias constantemente! ¡Me estás mermando la vida! ¡Ya me tienes harto! ¡Si no puedes darme el respeto que merezco, mírame! ¿Cuál es el punto de este matrimonio?
1: Ya no quiero. No quiero esto.
0: Si eso quieres, pues por mí está bien.

0: Listo.
1: Bien, ya está todo listo para irnos.
0: Ya le sé a esto.
1: ¿Crees que conoces el camión?
0: Sí.
1: Bien, te diré algo. Entraremos a buscar algo de tomar. Mientras tú busca el tinaco.
0: Sí.
2: Eso fue agresivo.
1: Nah, que aprenda una lección.
3: Unos regalos del Día de la Madre y...
4: Ah, ¿sabes qué? Olvidé decirte, el viernes estoy libre, ahí estaré.
3: Bien.
4: Sabes que no defraudaré a mi hijo.
3: Sé que no, cariño.
4: Oye, ¿todavía tienes esa gran cita?
3: ¿Ahora es una gran cita?
4: La vida es demasiado corta para citas de otro tipo.
3: Cierto.
4: Te quiero, amor.
3: Yo también, mi amor. Y te veré en la mañana de vuelta a casa.
4: Está bien, hasta luego.
3: Adiós.
4: Eric, ¿qué estás haciendo?
0: Me dijeron que buscara el tinaco.
4: ¿El tinaco?
0: Sí, señor.
4: Eric, se estaban refiriendo a ti.
0: Rayos.
5: Querida, yo concuerdo. Tienes que terminarlo. Él no te merece.
6: Y que lo digas. ¿Un hombre es el héroe de su esposa primero que nada o no es un hombre?
7: Oye, ¿tienes dónde quedarte? No los imagino viviendo en la misma casa.
8: No, decidí que no seré yo la que se vaya. El problema es de él, no mío.
5: Muy bien, defiende tu territorio. Fuérzalo a que te respete. Si hay algo que un hombre entiende...
9: Es respeto. Ese es el problema. Por eso falla nuestro matrimonio. Ella no me respeta en lo más mínimo. Y lo más triste de todo...
8: Es que no tiene idea. Cree que nuestro matrimonio ha sido bueno casi siempre. Probablemente cree que...
9: Nuestro matrimonio ha sido bueno hasta este año. Ahora de repente, de la nada, se pone dramática.
4: ¿Crees que eso pasa así, de la nada?
9: No sé qué pensar. No la entiendo. Está susceptible por todo. Se ofende fácilmente y está demasiado sensible.
8: Él es tan insensible. ¿Saben? No le importa cómo me siento.
7: Ya, amiga,
8: él no me escucha.
7: Tranquila.
8: Aunque se lo repita una y otra vez.
9: Y luego empieza a fastidiarme y a decir que no la escucho o cosas así. Me desquicia. Es algo que me vuelve...
8: ¡Loca! Él no comprende mis necesidades. Siento que somos total y completamente...
9: ¡Incompatibles! Debe estar llorando con sus amigas, dejándome como un criminal. Puedo verlas llorando ahí, abrazándose todas en bola.
10: ¡Ay, amiga!
11: ¡Ya! Necesitamos contigo para lo que necesites.
4: ¿Crees que ella está en el punto de no retorno?
9: Esta relación ya está ahí.
2: Bethany.
12: Hola, Kyle. Hola, Ross.
2: Hola, cariño.
12: ¿Qué están haciendo?
2: Vamos a la pizzería a ver unos amigos. ¿Qué, quieren venir?
12: Claro.
2: ¿Se animan a una carrera? Porque si ganan, nosotros pagamos. ¿En sus marcas? ¿Listos? ¡Ya!

0: No creo, pa. Creo que lo nuestro ya es historia. ¿No? Se terminó. Dijo que quería separarse. Ah, claro que puedes venir. Aquí estaré. Tengo que colgar.
1: Seguridad Pública Motor 1, Batallón 1. Responda a la intersección de Roosevelt y Kelly. 10:50, rescate.
2: Hora de salida, 12:21.
3: Es aquí cerca. Teniente, usted y Terrell busquen el otro camión y vengan.
4: Sí, señor.
3: ¡Andando, chicos!

0: Motor 1 en ruta, Roosevelt y Kelly. 10-50 rescate.
1: 10-4, motor 1.
0: Teniente, usted y Sanders tengan las cars listas. Eric, quédate conmigo cuando subamos.
2: Sí, señor. Ya hay multitud.
0: ¿Dónde están?
3: Uno de los autos está en las vías.
0: No es cierto. No se ve bien. Motor 1, es 10-23. Tenemos un choque de dos vehículos y gente atrapada. Uno de los vehículos está en los rieles del tren. Avisen a Ferrocarriles que paralice la actividad.
1: 10-4, comando. Los servicios médicos, 20 minutos.
0: Novato, ven conmigo.
2: Sí, señor. Vamos, muchachos.
0: Ustedes dos, revisen el auto y díganme lo que encuentren. Necesito una línea de tres cuartos. Harmon, asiste al pasajero. Quiero que despejen las vías y el vehículo. Soy el capitán Hall del departamento de bomberos. Vinimos a ayudarles.
4: Ayúdame, por favor, señor.
0: ¿Siente dolor?
4: Me duelen las piernas, por favor,
0: tranquila, ayúdame. Vamos a ayudarla. Recuerdo, ¿qué más le duele?
4: El cuello, ayúdeme, por favor.
0: Saldrá de aquí, estará bien.
4: No me dejen, por favor, no me dejen morir.
0: Le prometo que no la dejaremos, usted va a estar bien.
2: Capitán, está viva, pero no responde.
0: Traigan las herramientas.
2: Sí, señor. Esos dos estarán bien, tienen heridas menores.
0: Habrá que cortar para sacarlas a las dos. Anders, ayuda a Harmon, revisa si hay goteo de gasolina.
2: Sí, señor.
0: Una ambulancia ya está en camino, mientras voy a quedarme con usted.
4: Sí.
0: Va a oír un ruido muy fuerte, eso significa que la sacaremos más rápido.
4: Sí, sí.
0: Tranquila, va a estar

0: Bien.
1: Señor, sí.
0: ¿Eso es un tren, capitán?
2: ¡Oigan, ahí viene un tren!
3: ¡Operadora! No. Aquí el comando Roosevelt. Hay un auto en los rieles.
1: No.
3: Ordené que detuvieran el tránsito ferroviario de emergencia.
4: Comando Roosevelt, alerta. No podemos hacer contacto con ferrocarriles. Por favor, infórmese.
3: ¡No, no, no! ¡No tenemos tiempo! ¡Hay que empujarlo fuera de la vía! ¡Rápido, rápido!
1: ¡No quiero morir! ¡No quiero morir!
3: ¡Rápido! ¡Hay que moverlo! ¡Empujen! ¡Empujen!
0: ¡Capitán, no se mueve! ¡Hay que jalarlo!
3: ¡Busque la cadena! ¡Busque la cadena!
0: ¡Engancha la cadena!
3: ¡Sí, señor!
0: ¡Engancha la cadena!
5: ¡Desastre!
3: ¡Oigan! ¡Viene el tren!
0: ¡Capitán, no hay tiempo! ¡Hay que levantarlo!
3: ¡Sí! ¡Vete, vete! ¡Que te

Sí, tranquilícese. Estará bien. Estará bien, pero no se mueva. Necesito que me escuche. Ya está fuera de peligro, ¿entendió? Tranquilícese. ¿Sí?

0: Gracias, Señor. Gracias, Dios. Gracias, Dios.
1: ¿Estás bien?
0: Capitán, necesito un minuto. Bien. Hoy rompí mi récord de lo cerca que he estado de morir.
1: No lo rompas la próxima vez.
0: No trataba de hacerlo en esta. Oye, no le digas a mi esposa.

0: Oiga, teniente.
1: Sí.
0: Esto no pasa siempre, ¿o sí?
1: ¿Arriesgar nuestras vidas? Sí. ¿Jugar al valiente con un tren? Pues no.
0: ¿La muerte no lo asusta?
1: No. Ya que sea a dónde iré. Solo que no quiero irme por un accidente de tren. Vamos, te ayudo con la cena.
0: Sí, señor.
2: Oiga, capitán, dígame algo. ¿Sabe a dónde irá?
3: ¿A mi oficina?
2: No. ¿Cree en el cielo o el infierno?
3: No lo sé.
2: Cuando me muera me enterrarán y ahí me quedaré.
3: Tú y Michael parecen muy seguros, pero se equivocan.
2: Pues yo no.
3: ¿Cómo lo sabes? Escucha, puedes estar de acuerdo con Michael, pero tú y yo lo sabemos. Las cosas no son así.

0: Hijo, ¿cuánto llevas así?
1: No tengo idea. Hemos planeado una que otra vez, pero ahora parece que ella está frustrada conmigo. Entro por la puerta y ya está enojada por algo.
2: ¿Le has dado razones para enojarse? Nunca he creído que Catherine sea
1: Pude
2: irracional.
1: haber salvado dos vidas en el trabajo, pero si no lavo los platos al llegar a casa, soy un esposo terrible.
2: Caleb, ella también necesita tu ayuda aquí, no ayuda a sus padres cada semana. No puede hacer todo aquí ella sola.
1: Parece que estás de su lado.
2: Pero ella está trabajando a diario y está tratando
1: Mamá,
2: de...
1: no necesito que me digas que lo hago todo mal. Para eso tengo a Catherine. Yo no soy el problema, es ella.
2: Solo estoy diciendo que si trabaja...
0: Chale, escuchemos a Caleb. Quiero saber qué le pasa.
1: Papá, ¿podemos hablar por unos minutos tú y yo? ¿A solas?
2: Caleb, solo quiero ayudarlos a ti y a Catherine.
1: ¿Sí?
0: Cariño, iremos a caminar. Un rato.
2: Como quieran.
1: Papá, ¿por qué tenías que traerla?
0: Porque es mi esposa, Caleb. Y tu madre. Nadie te quiere más que ella.
1: Ella siempre trata de arreglarme. Todavía trata de arreglarme todo. No estoy roto.
0: Hijo, si buscas a la mamá perfecta, temo que no existe. Pero es una buena mujer y la amo más ahora que nunca.
1: No digo que no la quiera, papá. Es que ella me saca de quicio.
0: ¿No has visto un cambio en ella desde hace 2 años?
1: Sí, te trata mejor. Pero también has aguantado mucho por años.
0: Al igual que ella.
1: Me alegra que no se hayan separado, pero hubiera entendido que lo hicieran.
0: ¿Sabes por qué no lo hicimos?
1: ¿No bien? ¿Porque se dio cuenta de que no encontraría algo
0: No,
1: mejor?
0: hijo. Caleb, el Señor trabajó con nosotros, con ambos.
1: ¿El señor? ¿Se lo adjudicas al señor?
0: ¿Por qué te molesta? Siempre has creído en Dios.
1: Si existe, no está interesado en mí y en mis problemas.
0: No estoy de acuerdo. Creo que está muy interesado.
1: ¿En qué ha estado en mi vida?
0: Ha trabajado contigo, solo que tú no lo ves. Y tú tampoco eres de los que lo invita mucho. ¿En dónde estamos?
1: En verano organizan campamentos cerca del lago. Creo que esto debe ser una parte.
0: Hijo, yo estuve en tu posición. Dios no me importaba. Pero ya no puedo decir eso. Nunca entendí por qué Jesús tuvo que morir en la
1: Papá,
0: cruz.
1: espera un segundo, por favor. Tuvimos una charla hace un mes. Estoy contento de que la fe les funcione a mamá y a ti, de verdad. Solo que no es para mí.
0: Caleb, ¿alguna parte de ti quiere salvar tu matrimonio?
1: Quizás, si Catherine quisiera, pero no quiere, quiere el divorcio.
0: ¿Eso es lo que tú crees?
1: Quiero paz. Pero ¿qué importa eso? Ella firma los papeles y se acabó.
0: ¿Aceptaste empezar el proceso con ella?
1: No, pero creo que ambos sabemos a lo que vamos. Voy a reunirme con mi abogado mañana.
0: Caleb, quiero que hagas algo por mí.
1: ¿Qué?
0: Quiero que pospongas el divorcio por 40 días.
1: ¿Por qué?
0: Quiero que recibas algo por correo. Algo que te tomará ese tiempo.
1: ¿Qué es?
0: Lo que salvó nuestro matrimonio.
1: Papá, si es algo religioso, prefiero que no.
0: Míralo como un regalo de tu padre. Vive un día a la vez. A ver qué pasa. Por favor, hijo. Si no por otra razón, hazlo por mí. Te lo pido como padre.
1: ¿40 días?
0: 40 días.
3: ¿Comiendo sola?
4: Hola, doctor Keller.
3: Gavin.
4: Gavin, disculpa, ¿cómo estás?
3: Bien, gracias. Buscaba un lugar para comer. ¿Está apartado?
4: Um, um, uh...

0: Deidre iba a comer conmigo, pero acompáñenos si quiere.
1: Pues no quiero que me obliguen, no quiero problemas.
0: ¿Va a comer con su bata puesta?
1: Pues tengo que estar a la última moda. Todos los doctores la están usando últimamente. Pero puedo hacer una excepción mientras como.
0: Ah, a los doctores les interesa la moda.
1: Debemos estar a la altura de la moda que tienen los encargados de relaciones públicas.
0: Entiendo. Y como solo hay una persona en ese puesto, apuesto que es un honor para ella.
1: Yo creo que sí, porque es increíble.
2: 40 días. ¿Catherine sabe?
3: No se lo diré. Si quiere poner la demanda, es su elección.
2: El divorcio es algo duro.
3: Bueno, si me trae paz.
2: Pero Caleb, tú quieres paz verdadera.
3: ¿Qué quieres decir?
2: ¿Sabes qué significa el anillo en tu dedo?
3: Que estoy casado.
2: Sí, también que hiciste un compromiso de por vida. Te pusiste ese anillo mientras hacías tus votos. Lo triste de eso es que cuando la gente dice para bien o para mal, solo lo dice para bien.
3: Catherine y yo estábamos enamorados cuando nos casamos, pero hoy somos personas diferentes, ¿sí? Lo nuestro ya no funciona más.
2: Caleb, la sal y la pimienta son muy diferentes. La preparación, el sabor y el color. Pero siempre van juntas. Y cuando tú... Un segundo.
3: ¿Qué haces? Michael, oye, ¿por qué haces eso?
2: Caleb, cuando dos se casan, es para bien o para mal, en la riqueza o en la pobreza, en la salud y la enfermedad.
3: Ya lo sé, pero el matrimonio no es a prueba de fuego, a veces te quemas.
2: Eso no significa que el fuego no llegará, sino que estarás listo para cuando llegue.
3: No pueden estar pegadas.
2: No lo hagas, Caleb. Si te atreves a separarlos, romperás alguno de los dos.
3: No soy perfecto, pero soy mejor que muchos. Si mi matrimonio está fallando, no es por mi culpa.
2: Por favor, Caleb. Te he visto corriendo hacia un edificio para salvar gente que ni conoces. ¿Pero dejarás que tu matrimonio completo se queme?
3: Michael, tú eres mi amigo. Y te he permitido hablarme aquí con libertad. Así que no abuses.

0: El reto del amor.
1: Hijo, este viaje de 40 días no puede ser tomado a la ligera. Es un complejo y retador proceso, pero increíblemente satisfactorio. Si te comprometes a vivir un día a la vez por 40 días, los resultados pueden cambiar tu vida y tu matrimonio. Considéralo un reto que los que ya lo han hecho te están poniendo. Día 1. La primera parte del reto es bastante simple. Aunque el amor se comunica de muchas maneras, las palabras a menudo reflejan lo que hay en el corazón. Durante el siguiente día, decídete a no decirle nada negativo a tu esposa. Si sientes la tentación, no digas nada. Es mejor callarse que decir algo de lo que te arrepientas. Sé rápido para escuchar, lento para hablar y para enojarte. Santiago 1:19.

Día 2. Es difícil demostrar amor cuando sientes poca o ninguna motivación, pero el amor no está basado en los sentimientos, sino en la decisión de hacer actos considerados, aunque parezca que no haya recompensa. Sumado a no decirle nada negativo a tu esposa, no olvides, aunque sea, tener un gesto de generosidad.

0: Día 3. En lo que inviertas tu tiempo, energía y dinero se volverá lo más importante para ti. Es difícil preocuparse por algo en lo que no inviertes nada. Además de no hacer comentarios negativos, cómprale algo a tu esposa que le diga que pensaste en ella.
1: Sí, quiero ordenar flores o algo así para mi esposa. No, no importa. Claro, ¿cuánto cuestan? $45. ¿Y tiene más baratas? Sí, sí. Está mejor que sean 25 nada más. ¿Y tiene chocolates o algo así? ¿Cuánto cuestan? ¿Cómo cree? Eso está mejor. ¿Y qué tal un osito de peluche? Olvide el oso. Oiga, ¿y cuánto tardarán en entregar mi pedido?

0: Ay, amigo, estás bien loco.
1: Terrell, yo puedo levantar 300 justo ahora.
2: ¿De verdad?
1: ¿Por qué no todos llegamos a la obvia conclusión? Que yo soy el hombre.
2: Solo sé que el hombre dejó el aparato de imágenes termales en el parachoques del camión anoche. Es un equipo de $800.
1: De acuerdo. Sí fue mi culpa, capitán. Eso no cambia el hecho de que cuando hay dificultades, yo estoy ahí.
0: Ya no resisto tanto ego. Llevas fanfarroneando 10 minutos.
1: Solamente digo la verdad. La semana pasada, en el incendio del edificio, moví dos líneas solo. Saqué mi propia línea y la conecté al hidrante en 2 minutos.
0: ¿Y? ¿Otros pueden hacer eso también?
1: No en esta estación.
2: Tom McBride, ¿sí?
1: ¿El de la estación 4? ¿Es una broma? Quizá en 2 minutos y medio, pero no en menos de 2.
2: No sé.
1: Capitán, él es fuerte, pero no es rápido. Le juro que puedo derrotarlo en 1 minuto.
2: Gwen, pareces muy seguro de ti mismo. Creo que la confianza es buena, pero...
3: Sí.
2: Tú exageras.
0: Sí, exageras mucho, ¿eh?
1: Yo puedo hacerlo. Eso es lo único que digo.
3: La ira de Dios, amigo. ¿Para qué es eso?
2: Haremos un pequeño concurso. Veremos si Gwen es el hombre. Se acepta un reto, claro.
1: Hey, yo siempre estoy listo.
2: Muy bien. Yo primero.
1: ¿Qué quieres?
2: Michael, tiempo.
3: Pero claro. ¿Listo?
2: Ya.
3: No puede ser.
0: ¡Estás loco! ¡Se lo tomará todo!

0: 23 segundos. Muy bien, tu turno.
1: Claro, peccata minuta. Lo haré en menos de 20. Toma tiempo.
0: Claro que tiempo.
1: Señoritas.
0: ¿Listo? Ya. Vamos, güey.
2: Tú puedes.
0: Vamos, güey.
2: Si
0: tienes que acabártelo.
2: Ah, tienes que acabártelo.
0: 14 segundos, güey.
2: Acábatelo.
1: ¡Cama!
0: ¡Qué bárbaro!
2: ¿Dónde está el hombre ahora?
0: Ya, güey.
2: Creo que dijiste que podrías, ¿no?
1: ¡Ah! ¡Se me quema la boca!
2: Capitán, ¿cómo es eso?
3: Tú también podrías, Terrell, si sustituyeras el tuyo con jugo de tomate.
2: Un clásico de novatos.
0: ¡Qué gran idea!
4: Doctor Anderson. Hola, quería recordarle su entrevista en 10 minutos.
5: Catherine, gracias, ahí estaré.
4: Felicidades por su premio a la investigación de cáncer.
5: Se lo agradezco.
4: Habla Catherine.
6: Hola, soy Caleb. Quería saber cómo estás.
4: ¿Ver cómo estoy? ¿Para qué?
6: Solo por si acaso necesitas algo.
4: ¿Llamaste para ver si necesitaba algo?
7: ¿Necesitas que lleve algo a casa o que busque algo por la mañana?
4: Caleb, nunca habías preguntado eso. ¿Qué te pasa?
6: No, solo quería saber si necesitas algo, ¿es eso?
8: Estoy bien.
6: De acuerdo. Bueno, entonces, hasta pronto. De cuatro, listo.
9: Hola, Catherine, ¿cómo estás?
4: Confundida. Ay, mi esposo está muy raro.
9: ¿Por qué? ¿Qué hace?
4: Pues, en los últimos días, me ha hecho café, me compró unas tristes florecitas y ahora llamó solo para saber si estoy bien.
9: ¿En serio?
4: Sí.
10: Te diré lo que está haciendo. Trata de ablandarte por lo del divorcio.
4: ¿Por qué haría eso?
10: Antes de que mi prima Luana se divorciara, su esposo hizo lo mismo. Se puso todo dulce y tierno. Lo próximo que supimos fue que se quedó con su casa y su dinero. Ni siquiera le ha vuelto a hablar. No dejes que te manipule.

0: el automóvil.
1: Sí. ¿Borraste el historial?
0: ¿Qué?
1: Que si borraste las páginas para que no sepa a dónde entraste. No engañas a nadie, Caleb. No sé qué tratas de hacer mandándome flores y llamándome al trabajo.
0: ¿Por qué dices eso?
1: Me reuniré con mi abogado la semana que viene y ni pienses que te creo esa rutina de niño bueno.
0: ¿De qué estás hablando?
1: No tendrás ni un centavo más de lo que mereces. Cuando terminemos el divorcio, yo tendré lo que me toca.
0: ¿Eso crees que hago realmente?
1: ¡No, no creo! ¡Tengo la certeza!
0: ¡Te equivocas! ¡Nunca asumes que pueda ser algo de valor o respetable! ¡Nada honorable!
1: ¿Honorable? ¿Honorable? ¿Qué estabas viendo en el monitor, Caleb? ¿Qué había ahí? ¿Eso es honorable? ¿A quién crees que le ves la cara? ¿Sabes por qué tus atenciones no son nada para mí? Es porque eso te ha convertido en lo que eres. Cuando estás solo, a eso le eres fiel y no tiene nada de honorable ni rescatable.

0: Hola.
1: No está funcionando, papá.
2: ¿Qué no funciona?
1: Lo del reto del amor no funciona.
0: Cuéntame qué pasa.
1: He hecho todo lo que ahí dice y ella lo ha rechazado completamente.
0: Este proceso toma 40 días, no 4.
2: ¿Cuál es el punto de seguir por un camino sin salida que no va a ningún lado?
0: Todavía no lo sabes.
2: Tú no eres de los que
0: se rinden, y algo me dice que haces apenas lo suficiente. ¿Tengo razón?

0: No siento nada.
1: Te entiendo, hijo.
2: Pero esto no se basa en sentimientos. Es una decisión.
1: No puedes rendirte. Continúa viviendo un día a la vez.
0: Sí, señor.
1: Te quiero, hijo.
0: Yo también a ti.
3: ¿Cómo está?
1: Tendremos que seguir orando por él.
4: Mamá, no sé qué hacer. Sé que siempre me has dicho que resista los tiempos malos, pero... no sabes con lo que estoy compitiendo. Es decir, cuando él me... cuando él me mira, me hace sentir tan humillada. Y ni siquiera se da cuenta. ¿Cuándo dejé de ser buena para Caleb?

0: ¿En qué día vas?
1: 18.
0: ¿Y?
1: Sigue siendo difícil. Cada día asumo un nuevo concepto en mi forma de tratarla.
0: ¿Por ejemplo?
1: Bueno, mira. El día 16 tenía que orar por ella, pero me lo salté. El día 17 era escucharla. El 18 era de nuevo estudiarla.
0: ¿Estudiarla?
1: Sí, oye. Cuando un hombre trata de conquistar a una mujer, la estudia. Aprende lo que le gusta y lo que no, hábitos y hobbies. Pero cuando la conquista y se casa, deja de aprender sobre ella. Si la cantidad de estudio antes de casarse equivaliera a la secundaria, debería seguir aprendiendo hasta que se gradúe en la universidad, haga una maestría y finalmente un doctorado. Es el viaje de una vida que lleva su corazón más cerca al de ella.
0: Es un buen concepto, nunca lo había pensado así.
1: ¿Y tú sí estudias a Tina?
0: Sí, pero no creo tener doctorado en ella. Cuéntame más sobre eso, de estudiarla.
1: Tengo que prepararle una cena con velas y hacerle una lista de preguntas.
0: Mi consejo es que lo hagas a lo grande.
1: ¿Y significa?
0: No seas tacaño. Si no cocinas, compra algo bueno. Lleva un banquete. Usa tus mejores platos, copas, música, de todo. Haz que jamás lo olvide.
2: ¿De qué estás hablando? No has tenido citas en un año.
3: Yo soy como el buen vino. Necesito 35 años para alcanzar la perfección. Pero la que se quede con Wayne Floyd tendrá el paquete completo.
2: El desastre completo, dirás.
3: No, soy 116 kilos de puro amor. Todo lo que se necesita para que un matrimonio funcione es romance. Y eso viene aquí.
2: Es fácil decirlo cuando no has estado casado nunca. Es mucho más duro de lo que crees.
3: Un día voy a entrar con una belleza colgando del brazo y te mostraré lo fácil que es.
2: Lo único que traerás colgando de tu brazo será una cubeta de pollo.
1: Era jugo de tomate.

0: de tomate? ¡Eso está mal! ¡Muy mal!
1: ¿Qué está mal?
0: Yo me tomo el de verdad y él tomó jugo de tomate.
1: ¿Te acabas de dar cuenta?
0: ¿Sabes el daño?

0: ¿Qué estás haciendo?
1: Me gustaría cenar con mi esposa.
0: Permíteme dejarte algo muy claro. Yo ya no te amo.

0: Hijo, aquí es cuando se pone duro. Hola, Caleb.
1: Estoy harto de todo. No seguiré con esto. Traté y no queda nada. ¡No vale la pena!
0: Te entiendo, hijo, pero ya llegaste a la mitad, que fue lo más difícil para nosotros.
1: Pero al menos tenías esperanzas. Ella no me ha dado nada.
0: Hubo un punto en el que no había esperanzas. Nuestro matrimonio pudo haberse acabado. No te dejes llevar por lo que estás pasando.
2: Ella te ha visto intentarlo.
1: No, no le interesa nada. No significa nada para ella. Y sí lo intenté.
0: ¿Estás libre mañana?
1: Sí, ¿por qué?
0: Quiero ir a verte y hablaremos.
1: No tienes que hacer eso.
0: Quiero hacerlo. Quiero ir.
1: De acuerdo.

0: Papá, seré honesto contigo. Me siento mal de que manejaras 4 horas solo para verme.
1: Fue bueno. Me dio tiempo para pensar y orar. ¿En qué día estás? ¿Como en el 20?
0: Sí, algo así.
1: Yo diría que la mitad fue lo más duro para nosotros.
0: ¿Por qué?
1: Porque es cuando te das cuenta de si tu corazón está o no. En momentos duros revisas tus motivos.
0: ¿Sí? ¿Mamá se puso difícil?
1: No, creo que tu mamá tuvo una actitud muy buena.
0: Sí, bueno, Catherine no cree nada de esto.
1: ¿Por qué crees que es así?
0: Porque no me ama, ni siquiera le gusto. Ella ha ignorado todo lo que he hecho.
1: ¿Lees todo lo que está escrito en cada página?
0: ¿Los versículos de la Biblia al final? No, no los leo, papá. Te dije que no los necesitaba.
1: ¿Y qué necesitas?
0: Que Catherine despierte y se dé cuenta de que estamos al borde del divorcio. Y que yo trato de evitarlo, pero no puedo hacerlo solo.
1: Puede ser cierto, pero creo que necesitas más que eso.
0: Papá, si vas a decirme que necesito a Jesús, no lo hagas. No necesito una muleta para ir por la vida.
1: Hijo, Jesús es mucho más que una muleta. Será

0: a la parte más significativa de tu vida.
1: ¿Por qué sigues diciendo eso? ¿La parte más significativa? ¿Cómo es eso?
0: Cuando me di cuenta de quién era yo y quién era él, descubrí mi necesidad de él. Necesitaba su perdón y salvación.
1: Mira, no entiendo eso. ¿Por qué necesito salvación? ¿Me arrojarán al infierno? ¿Por qué? ¿Por divorciarme?
0: No. Porque violaste sus estándares.
1: ¿Cuál? ¿No matarás? Oye, yo ayudo a la gente, soy buena persona.
0: Según tú. Pero Dios no juzga basado en tus estándares. Él usa los suyos.
1: ¿Y cuáles son?
0: Bueno, la verdad.
1: Bien.
0: El amor.
1: ¿Soy honesto?
0: La fidelidad.
1: Yo me preocupo por la gente, soy todo eso.
0: A veces. Dime, hijo, ¿amas a Dios, quien te dio la vida? Sus estándares son tan altos que considera el odio como asesinato y la lujuria como adulterio.
1: Espera, ¿y qué me dices del bien que he hecho?
0: Hijo, salvar a alguien en un incendio no te hace mejor para Dios. Has violado sus mandamientos. Y un día tendrás que responder por eso. Caleb, si te preguntara por qué estás tan frustrado con Catherine, ¿qué me dirías?
1: Es terca. Me lo hace todo difícil, siempre. Es malagradecida. Siempre está dominando y manipulando por algo.
0: ¿Has agradecido los últimos 20 días?
1: ¡No! Y yo creía que después de lavar el auto, cambiar el aceite, lavar los platos, limpiar la casa, podría demostrarme un poco de gratitud. Pero no lo hace. Cuando vuelvo a casa, me hace sentir como un enemigo. No soy bienvenido en mi propia casa, papá. Eso me molesta mucho. Papá, en las últimas semanas me he inclinado ante ella. He tratado de demostrarle que todavía me interesa mi familia. Le compré flores que tiró a la basura. He aguantado sus insultos y su sarcasmo, pero anoche se acabó. Preparé la cena, hice lo que pude para demostrarle que la quiero y que la valoro mucho. Y ella me escupió en la cara, y eso es una falta de respeto. Ella no merece esto, papá. ¡No lo haré más! ¿Cómo puedo mostrarle amor a alguien una y otra vez cuando siempre, siempre, siempre, todo lo que hace es rechazarme?
0: Interesante pregunta.
1: Eso es precisamente lo que no hago.
0: ¿Seguro?
1: No. Ahora creo comprenderlo.
0: Acabas de preguntarme, ¿cómo puedo mostrarle amor una y otra vez a alguien que siempre me rechaza? La respuesta es, no puedes amarla porque no puedes dar lo que no tienes. Yo no pude amar a tu madre hasta que no entendí qué era el amor. Y no se trata de una recompensa. Yo tomé la decisión de amar a tu madre, lo mereciera o no. Hijo, Dios te ama aunque no lo merezcas. Aunque lo rechaces. O le escupas a la cara. Dios envió a Jesús a morir en la cruz por nuestros pecados. Porque te ama. La cruz no significaba nada para mí hasta que fui hacia ella. Pero cuando lo hice, Jesucristo cambió mi vida. Ahí fue cuando comencé a amar a tu madre. Hijo, no puedo resolver esto. Es entre tú y el Señor. Pero te amo demasiado como para no ser sincero. ¿No ves que necesitas su amor? ¿No ves que necesitas su perdón?
1: Sí.
0: ¿Le confiarás toda tu vida? Sí.

0: ¡Hora de waffles!
1: Oye, amigo, me gustaría hablarte de algo.
0: ¿De qué?
1: Bueno...
2: Oiga, capitán. Creo que los del otro turno nos hicieron una bromita. Pegaron la sal con la pimienta.
0: A ver, préstamelas.
1: Gracias. No olvides trapear la cocina cuando termines.
2: Sí, señor.
0: ¿Quieres decirme algo?
1: ¿Sobre tu fe?
0: ¿Mi fe?
1: Sí.
0: ¿Qué tiene?
1: Que me uní.
0: ¿Te uniste?
1: Sí, me uní.
0: ¿Quieres decir que te quieres unir?
1: Digo que me uní.
0: ¿En serio?
1: ¿En serio?
0: ¿Crees que te uniste? Entonces tienes que hacerlo en serio, amigo.
1: Estoy diciendo que me uní.
0: ¡Ajá! ¡Caleb! ¡No te creo! ¡Eres mi hermano!
1: ¿Soy tu hermano?
0: ¡Sí, hombre! ¡Eres mi hermano! De otra madre, pero tenemos el mismo padre.
1: ¿Qué?
0: ¡Ah! Te lo explico después. ¡Es increíble! ¿Catherine sabe?
1: No. No, no creo que le importe, para ser sincero. No se ha tomado muy bien esto del reto del amor.
0: Pero no han cortado, ¿verdad?
1: No, estoy en el día 21 de 40. Pero para ser honesto, llegado a este punto, no lo he hecho de corazón.
0: Eso es lo que importa. Ellas saben cuando es sincero.
1: Eso es muy cierto. Déjame hacerte una pregunta.
0: Hazla.
1: ¿Cómo hiciste para tener un buen comienzo con Tina? ¿Por qué es tan fácil para ustedes?
0: No siempre ha sido fácil. El matrimonio necesita trabajo. Tina es una esposa increíble. Pero aprendimos muchas lecciones a la mala.
1: Sí. Al menos no se han enfrentado con un divorcio.
0: Ojalá eso fuera cierto.
1: ¿De qué hablas? ¿Tú y Tina han peleado hasta ese punto?
0: Tina y yo no. Pero sí con mi primera esposa.
1: ¿Qué? ¿Te casaste con alguien antes que con Tina?
0: Por un año horrible. Me casé por las razones equivocadas y luego me divorcié por las razones equivocadas. Pensé que hacía lo que dictaba mi corazón.
1: Michael, he trabajado contigo por 5 años y jamás me dijiste...
0: ¿Por qué no me siento orgulloso? Fue antes de que le entregara mi vida al Señor. Solo me preocupaba mis derechos y mis necesidades. Arruiné su vida. Pero cuando le entregué mi vida a Dios, la busqué, pero ella se había casado con otro. Créeme cuando te digo que tengo una inmensa cicatriz. Dios creó el matrimonio para que durara de por vida. Es por eso que debes mantener tus votos con Catherine. Debes rogarle a Dios que te enseñe a ser un buen esposo. Y no solo a seguir tu corazón, porque este puede engañarte. Tienes que dirigir a tu corazón.
3: Es muy duro para mí, ¿sabes? Vi a mis padres ayer otra vez y... mamá no está muy bien. Es increíble cuánto afecta un infarto a la vida de alguien. Es como... como si estuviera atrapada. Y papá trata de comunicarse con ella, pero también es duro para él.
4: Catherine, lo siento mucho. ¿Eres muy apegada a ellos?
3: Lo soy. Me tuvieron ya grandes, así que fue como crecer con abuelos.
4: Así que te malcriaron.
3: Oye, yo creo que hicieron un buen trabajo.
4: Es cierto. Deben estar muy orgullosos.
3: Oye... eres como dulce cuando quieres.
4: ¿Soy como dulce?
3: Con entrenamiento creo que serías un buen caballero.
4: ¿Qué, estás ofreciendo lecciones? ¿Y qué le hace falta a tu madre?
3: Pues, una mejor silla de ruedas y una cama de hospital. Habría un fondo de colecta con los de suministros médicos, pero son muy caros, Gavin.
4: No puedes ponerle precio a la ayuda a tu mamá.
3: Es cierto. Vale la pena el sacrificio.

0: Sacrificio.
1: Tienen suerte de que sea su hija.
2: ¡No me mires así! ¡Trato de ayudar!
3: ¿Qué importa cómo se ve mi cama? Yo soy el que duermo ahí.
2: ¿Y si entra mi jefe, qué? Mi cama dice que soy serio en mi trabajo. La tuya dice que tu mamá no te ayudó a hacerla esta mañana.
4: ¿Le enseñas a otro novato a hacer su cama?
2: Alguien debe hacerlo.
4: Se ve tan mal como cuando yo te enseñé a ti.
5: ¿Oíste, Michael?
2: ¿Sí?
5: ¡Gwen!
2: ¡Sí, señor!
5: ¡Vámonos!

0: Motor 1 en ruta a la avenida 209 y la 11. Fuego en una estructura.
1: 10-4 Motor 1. Hemos recibido constantes llamadas con respecto a este incendio.
0: Si eso pasa es porque es algo grande. Asegúrate bien, por favor, Eric. Recuerda el entrenamiento. Quédate con tu compañero.
2: Sí, señor.
0: Motor 1 es 1023, construcción de un solo piso, 30% de ladrillo comprometido. Usaremos una de 3/4 para el rescate. Comando de la avenida 11, motor 2, traiga una línea, podemos localizar un hidrante justo al lado del motor 1.
3: Unidades de apoyo, faciliten líneas.
4: ¡A trabajar!
0: ¿Vive aquí? ¿No hay nadie en la casa?
4: Mi hija está con los vecinos, pero esta es nuestra casa, por favor, por favor. ¡Tiene que apagar el fuego!
0: Así será, aléjese.
5: ¡Rápido, no. Traigan la escalera!
6: ¡No! ¡No!
4: ¡Megan!
6: ¡No!
4: ¡Megan! ¿Dónde está Lacey?
6: ¡Sigue en la casa!
0: ¿Qué?
7: ¡Pero
0: ¿qué?
7: Que no estaba en tu casa!
6: ¡No! ¡Me acaba de hablar por teléfono!
0: ¡Lacey! ¡Lacey!
4: ¡Atención, muchacho! ¡No puede entrar ahí!
7: ¡Lacey!
2: ¡Cálmese! ¡La sacaremos!
0: ¡Rápido, muévanse!
2: ¡Rápido, chicos! ¡Háganlo!
4: ¡Rápido, chicos!
7: ¡Mi bebé!
0: Muchachos, tenemos que sacarla.
4: ¡Rápido! ¡No hay tiempo! ¡Entren!
0: ¡Adelante, equipo! ¡Entremos a una vez! ¡Preparen la línea!
4: ¡Carga! ¡Sálvenla!
0: ¡Lacey!

0: ¡Bombero! ¡Bombero aquí!
1: Hay otro hidrante allá. Saquen una línea adicional del motor 1.
2: ¡Oye! ¡Hay dos personas dentro! ¡Ven!
1: ¡Rápido! ¡Dense prisa con esas mangueras!
2: ¡Llévenla atrás! ¡Llévenla atrás!
3: ¡Preparada!
1: Respira. Respira, Lizzie. Respira.
2: Capitán, salga de la casa. El techo se va a derrumbar.
4: Capitán, ¿me copia? ¡Tiene que salir!
1: Dios, sácame. ¡Sáquenos! ¡Rápido, chicos!
5: Sí, está bien con esta presión.
1: ¿Entendido?

0: Ahora acompáñame a tu habitación.
1: Me duele la cabeza.
0: Te ves terrible.
2: Me siento terrible.
0: ¿Vas a estar bien?
3: Tiene quemaduras de primer grado, pero estará bien. ¿Es su esposo?
0: Sí.
3: Pues es todo un héroe. Señor, necesito que mantenga el brazo elevado por las próximas 24 horas para disminuir la inflamación. Necesito que regrese en 48 horas para la siguiente revisión.
0: Será mejor que no estorbe.
3: No, no estorba, puede quedarse.
0: No, yo creo que los dejaré trabajar.
4: Personal de urgencias, favor de presentarse al módulo 33.
3: Señor, voy a darle algunas gasas para su casa y no olvide sus medicamentos para el dolor, ¿sí?
5: Yo no me pondría ese anillo hasta que estuviera completamente curado.
2: Mi mano tendrá que curarse con el anillo puesto.
4: Personal de seguridad, sector 3.
2: Mamá, estaré bien. Me curaré en un par de semanas. Sí, lo tengo bien vendado. ¿Me podrías comunicar con mi papá? Sí, mamá, ya entendí. ¿Ahora me podrías comunicar con él? Gracias. Oye, ¿podrías decirle a mamá que me deje de sermonear? Soy bombero, me la vivo entre incendios. Sí, ya sé. Ya sé, es que no me gusta que me regañe cada vez que llamo por teléfono. Hoy es el día 23. Pero fue un día muy difícil. Sí. Me hablaron dos veces de un diario para una entrevista. Parece que soy un héroe para todos, excepto para mi esposa. No me rendiré jamás. Gracias. Sí, te llamo luego. Adiós.

Día 23. Cuídate de los parásitos. Un parásito es algo que se cuelga de ti o de tu pareja y succiona la vida de tu matrimonio. Generalmente son las adicciones, como las apuestas, las drogas o la pornografía. Prometen placer, pero crecen y crecen como una enfermedad y consumen tu tiempo y tus pensamientos. Le roban tu corazón y tu lealtad a la gente que te ama. Los matrimonios raramente sobreviven con parásitos. Si amas a tu esposa, destruye cualquier adicción que haya en tu corazón. Si no lo haces, te destruirá a ti.

0: Señor Rudolph.
1: Caleb.
0: ¿Se encuentra bien hoy?
1: No, no mucho.

0: Irma, no quiero que hables con él. Es muy raro.
1: Ay, pero mira quién habla.

0: Venta de equipo médico.
1: Buenos días.
2: Hola, señora Evans, ¿cómo está?
1: Estoy bien. ¿Usted también?
2: No me puedo quejar. Estoy aquí porque me interesaba hablar sobre el equipo que necesito.
1: Apuesto a que sus padres les gustó. El contar con la silla correcta hace una gran diferencia.
2: Disculpe, ¿qué?
1: Hablo de la cama y la silla de ruedas que le entregamos hoy a sus padres.
2: ¿A mis padres?
1: Sí, ya deben haberlas recibido.
2: Pero yo no he pagado nada aún.
1: El total ya fue completado. Un caballero llamó y dijo que él pagaría todo lo que usted había escogido. De hecho, cubrió todo, incluyendo los accesorios. Él dijo... ¿Señora Holt?

0: ¿Alguien te ha dicho que eres maravilloso?
1: Tal vez, pero no hoy.
0: Gavin, no tenías por qué hacerlo.
1: ¿Hacer qué?
0: Pagar el equipo de mis padres. Fue tan considerado. Gracias.
1: De nada. Era lo menos que podía hacer.
0: ¿Almorzamos?
1: Con todo gusto.

0: Querida Catherine, no sabes lo mucho que disfruto estar contigo. Me descubro pensando en ti muy a menudo y esperando el momento de verte cada día. Gavin. Sí, necesito saber si hay algún Gavin trabajando en el hospital. No solo sé su primer nombre. ¿Doctor Keller?
1: ¿Sí?
0: Caleb Holt, ¿me regala un minuto?
1: Oiga, no es un buen momento. Necesito hacer mi ronda.
0: Necesitará abrirse un tiempo. Es concerniente a Catherine, mi esposa.
1: De acuerdo. ¿Qué puedo hacer por usted?
0: Yo sé lo que hace. Y no tengo intenciones de hacerme a un lado y dejar que se robe el corazón de mi esposa. He cometido errores, pero aún la amo. Quiero que sepa que yo también lucharé por ella. Y ya que estamos casados, creo que llevo cierta ventaja. Por cierto, gracias por preocuparse por mi mano. Mi dedo anular está mucho mejor.

0: Acabo de ver a Caleb y al doctor Keller y creo que discutían y Caleb lo estaba amenazando con su puño. Y silencio.
1: ¿De qué hablan?
2: Voy al baño.
0: Hola, Kat. ¿Cómo has estado?
1: Bien. De pronto guardaron silencio.
0: Es porque se acabó la charla. ¿Qué cuentas? ¿Qué pasa?
1: Organizo una entrevista en 10 minutos, pero me preguntaba si han visto al

0: doctor Keller esta mañana?
1: Creo que está en su ronda en el piso 18.
0: Gracias. Hasta luego, chicas.
1: Ajá, sí, adiós.
2: ¿Por qué no le dijiste?
1: Porque no es cosa nuestra.
2: Pero nos contaste a nosotras.
1: Porque no quiero que crea que sus cosas son nuestras cosas, aunque no lo sean.
2: Ah, claro.
3: No, pues sí.
0: Hola. Hola, ¿cómo estás?
4: Hola, Catherine.
0: ¿Cómo está el buen doctor?
4: Muy ocupado, de hecho.
0: ¿Nos vemos en el almuerzo?
4: Sabes, me encantaría, pero tengo un par de asuntos pendientes. Voy retrasado.
0: De acuerdo. Tal vez charlemos luego.
4: Sería bueno.
0: Perfecto. Hasta pronto.
4: Adiós.
5: Hola, Catherine.
0: Hola, Ana. ¿Cómo estás?
5: Estoy bien. ¿Y tú?
0: Creo que estoy bien. ¿Quieres sentarte?
5: Me encantaría, si no te molesta.
0: Claro que no.
5: ¿Y cómo ha estado tu vida en estos días? No hemos hablado en un rato.
0: Este ha sido uno de esos años...
5: ¿Qué? ¿Bueno o malo?
0: Odio decirlo, pero... más bien malo. Como cuando llegas a una encrucijada y sabes que... cualquier camino cambiará tu vida.
5: La vida suele hacer eso. Discúlpame un momento. ¿Y ya decidiste qué camino seguir?
0: Eso creo. Es duro ignorar qué decisión tomar.
5: Perdona, no quiero ser metiche, pero... ¿tiene que ver con alguna pareja?
0: Así es.
5: Catherine, tú eres tan niña. Yo te recomendaría que escojas cuidadosamente.
0: Pues eso intento. Pero estoy harta de sentirme tan vacía. Ana, es tan agradable sentir que alguien te trate como si le importara tu vida.
5: Perdona, pero estás hablando de cierto doctor joven, ¿no es así?
0: Supongo que no es un secreto al vernos charlar tanto.
5: No pude dejar de notar lo mucho que están juntos los dos. Pero quisiera saber qué es lo que tu esposo siente.
0: La oportunidad de mi esposo ya es historia. Y el doctor Keller es un gran hombre. Él me trata mejor de lo que me trató mi esposo por años. Suele escucharme y es evidente que le importo. No me había sentido así hace muchos años, de verdad.
5: Es bueno sentir eso, pero... pero, cariño, este doctor trata de conquistarte aún estando casada. ¿Cómo sabes que no intentará hacer lo mismo con otras?
0: No creo que debamos seguir. Se está tornando muy personal.
5: Oh, Catherine, disculpa. No quise entrometerme.
0: Ya me voy, lo siento. Gusto en verte, Ana.

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1: Catherine, ¿estás bien?
2: Sí.
1: ¿No irás a trabajar?
2: No.
1: ¿Estás enferma?
2: Estaré bien.
1: ¿Son tus alergias?
2: Ya te dije que estaré bien, no te preocupes.
1: Porque si necesitas algo, puedo traértelo.
2: No, estoy bien, puedes irte.
1: Entiendo.

0: ¿Por qué haces esto?
1: Aprendí que no hay que dejar a la pareja, en especial en un incendio.
0: Caleb, ¿qué te pasó?
1: Papá me preguntó si había algo en mí que quisiera salvar mi matrimonio. Y luego me dio algo.

0: ¿Quieres léelo?
1: ¿Es esto?
0: ¿Hace cuánto lo sabes?
1: Me lo encontré ayer. ¿En qué día estás?
0: 43.
1: Solo tiene 40.
0: ¿Quién dice que debo detenerme?
1: Caleb, no sé cómo tomar esto. Esto no es normal en ti.
0: Es mi nueva normalidad.
1: Al principio no querías, ¿verdad?
0: No. Pero a la mitad me di cuenta de que no sabía lo que era el amor. Y cuando entendí eso, quise hacerlo.
1: Caleb, quiero creer que esto es verdad, pero no sé si puedo confiar en ti.
0: Entiendo eso. Pero si llegas a ese punto, ¿no? Necesito que entiendas bien algo.

Perdóname. Por haber sido tan egoísta. Por 7 años te he pisoteado con mis palabras y mis acciones. He amado otras cosas cuando debí amarte a ti. En las últimas semanas, Dios me ha dado más amor por ti del que nunca sentí. Y le pedí que me perdone. Y espero, le imploro, que de algún modo tú puedas perdonarme también. Catherine, no quiero vivir el resto de mi vida sin ti.

0: Debería darle los papeles del divorcio a mi abogado la próxima semana. Pero dame tiempo de analizarlo.
1: Tendrás todo el tiempo que quieras.

0: Hola, señora Holt. ¿Cómo ha estado?
1: Bien, gracias.
0: Espero que sus padres estén bien.
1: Sabrá que la nueva cama y la silla les están sirviendo.
0: ¡Qué alegría! ¿Qué puedo hacer por usted hoy?
1: Sabe, necesito un juego de sábanas nuevas para la cama de mi mamá.
0: Claro, tenemos en existencia.
1: Qué bien. Fue lo único que no pagó el doctor cuando vino a liquidar la compra.
0: ¿Doctor?
1: Sí, el doctor Keller, nuestro filántropo secreto.
0: No creo que fuera el doctor Keller el que completó los gastos.
1: Sí, estoy segura.

0: segura, ya hablamos de eso. Señora Holt, si mal no recuerdo, de los $24,300 que se recolectaron para la cama y la silla, el doctor Keller no fue el donante principal.
1: ¿Qué?
0: De la suma total, el doctor Keller aportó $300.
1: ¿Y quién dio el resto?
0: Su esposo, Caleb. Vino hace como 2 semanas y pagó por todo. Asumí que lo sabía.
1: ¿Hace 2 semanas?
0: Sí, me dijo que no le dijera a nadie, pero no creí que eso la incluyera. Fue el martes antepasado. Llamó y preguntó cuánto era el costo total por una cama y un modelo especial de silla de ruedas. Busqué el dato y...

0: tanto.
1: Bien, explica Reseo.
2: Oh, oh.
3: No vas a ver.
4: Rescate, explosión, contenedor, extinguidor.
5: Capitán, ¿me permite un minuto?
1: ¿Ahora?
5: Sí, señor.
2: Sí se la supo.
1: ¿Pasa algo malo?
5: Catherine está afuera.
1: ¿Mi Catherine?
5: Sí, señor.

0: ¿Catherine?
1: Si no te había dicho que eres un buen hombre, lo eres. Si no te había dicho que te perdono, ya lo hice. Y si no te había dicho que te amo, te amo. Algo cambió en ti, Caleb. Y quiero que lo que te pasó a ti me pase a mí.
0: Así será.
1: No es muy tarde para pedirte que envejezcas conmigo.

0: ¡Sí!
1: Oye,
0: sí.
1: ¿Qué estás mirando?
2: Oigan, atrás, atrás. No es asunto suyo.
3: ¿Por qué? ¿Qué pasa?
2: Vuelvan a sus asuntos. Caleb está encendiendo un fuego.
0: ¿Cómo que está...?
2: No ese tipo de fuego. Vuelvan a sus cosas.
0: ¿Pero cuál fuego?
2: Oye, tú,
0: ¿qué?
2: O los pongo a limpiar.
4: ¿Quieren ver tantito?

0: Comienzo a encariñarme con este lugar.
1: Puedes venir cuando quieras.
0: Lo sé, hijo.
1: Quiero agradecértelo. El reto del amor cambió mi vida.
0: Dios cambió tu vida. Ese reto solo fue su herramienta.
1: Ya se lo pasé a uno de mis bomberos.
0: ¡Qué gusto! Está hecho para pasarse.
1: No sabes cuánto te agradezco que no te hayas rendido con mi caso. O con mamá en su tiempo.
0: Caleb, quiero ser un hombre de Dios. Y he aprendido mucho. Pero hay algo que no te he dicho. Escribí ese cuaderno a mano porque sabía que lo aceptarías de mí. Pero yo no hice eso con tu madre. Ella lo hizo conmigo.
1: ¿Qué?
0: Hijo, yo era el que quería irme. Pero Dios tomó a tu madre y ella oró y me amó incondicionalmente. Fue con su ejemplo que llegué a Cristo.
1: ¿Mamá hizo eso?
0: Ella es mi bendición. Y ha crecido tanto. La amo con todo el corazón.
1: Y yo he sido tan duro con ella.
0: Caleb, ella merece tu respeto.

0: perdóname. Yo no sabía. Yo no sabía.
1: Tranquilo, hijo, tranquilo. No llores. Tranquilo.
0: Mamá, por favor, perdona.
1: Claro, amor, que te perdono porque te amo.
0: Yo también te amo. Te quiero mucho.
1: Te amo, hijo. Todo está bien.
2: Nos hemos reunido aquí para la renovación de los votos de Caleb y Catherine. Esta puede ser la segunda vez que se comprometen con su matrimonio, pero es la primera vez que lo hacen con los fundamentos y la fe en el amor de Cristo. Es el deseo de Caleb y Catherine establecer sus votos de aquí en adelante como un pacto y no como un contrato. Porque el matrimonio es una institución sagrada establecida por Dios y hecha para durar toda la vida. Caleb, en presencia de Dios y de estos testigos,

0: ¿Vienes hoy, libre e incondicionalmente comprometido, a este pacto matrimonial con Catherine?
1: Así es.
0: ¿Y Catherine? ¿Vienes hoy libre e incondicionalmente comprometida a este pacto matrimonial?

En la ciudad hay 1 millón de historias, pocas de ellas contadas. 1 millón de caras, pocas de ellas recordadas. Cada una es importante, cada una es olvidada. Cada una lleva historias de victoria, historias de desesperanza. Logros, desilusiones. Libertad, esclavitud. Esta es mi historia y la historia de mi hijo, Felipe.

0: bien. Levanta, por favor, el pie izquierdo, como quisieras, como que es un 4, así. Muy bien, muy bien. Ahora sí, por favor, una vueltecita hacia acá. Perfectamente bien. Ahora sí, la señorita Mari nos va a ayudar. ¿Cuándo comenzó él con este problema, señora?
1: Hace 6 años y medio.
0: ¿Qué sucedió?
1: Tuvo una experiencia

mala. Lo asaltaron. Él tenía solamente 12 años. Estaba cuidando los animales de su padre Gregorio, cuando de alguna manera se alejó del pastizal a donde siempre los llevaba. No sé cómo. Quizá estaba soñando despierto. Los niños hacen eso.

0: Muchacho, ¿qué haces aquí?
1: ¿Estás solo?
0: ¿Qué si estás sola?
2: ¡Déjalo! ¡Déjalo!
0: ¿Sabes que nunca vas a volver a ver a tus padres ni tus animales?
3: Uno de los ladrones tuvo la idea de cortar hojas de nequén y hacer cuerdas que, cuando se anudan, son muy fuertes. Felipe hubiera muerto en el campo, pero después de varias horas de forcejeo, aflojó las ataduras de sus pies.

0: pasó?
1: Los borregos, papá. ¿Qué? Los borregos.
0: ¿Qué de ellos?
1: Unos ladrones, papá. Nos los robaron.
0: ¡Mentiroso!
2: Doctor Reyes, le solicitan en emergencia. Doctor Reyes, le solicitan en emergencia.
3: Señora, su hijo Felipe tiene úlceras gástricas. No podemos operarlo. No resistiría la operación. Es más, creo que ni la anestesia podría resistir. Estas úlceras, señora, son mortales. La ciencia ya no puede hacer más por él.
4: ¿Y qué va a pasar con él, doctor?
3: Bueno, quizá dentro de una semana, tal vez dos, posiblemente tres, entre en estado de coma.
4: ¿Un estado de coma?
3: Sí, se pondrá muy grave y después morirá, señora. Lo siento, va a morir.
5: Lo siento, Felipe. Lo siento de veras. Si hubiéramos venido primero con este doctor, quizá te hubiera operado. Si yo pudiera, cambiaría el pasado.
6: ¿Le hicieron bien las hierbas?
5: Las hierbas no mejoraron a Felipe. Es por eso, supongo, bueno, que empezamos a llevarlo con los brujos. Un espiritista nos dijo que no podía hacer nada. Tenía una Biblia como fetiche. Por alguna razón, se la dio a Felipe.
7: Toma esto, a ver si te sirve de algo.

0: Por fin, venimos con el doctor Jorge. Tenía mucha fama por su brujería.
1: Morir. Haga algo, no lo deje morir.
2: Eso requiere de mucho trabajo de mi parte, de mucha invocación.
3: Pensamos que usted nos ayudaría. Vamos.
2: Esperen, no se den por vencidos. Claro que puedo ayudarles, pero esto no es algo que cualquiera pueda hacer. Por eso mis servicios están en gran demanda.
3: ¿Quiere más dinero?
2: Pues es necesario.
4: ¿Pero cómo podemos pagarle?
3: Es que con los otros brujos...
2: ¿Han consultado a otros doctores?
3: Desde que él enfermó.
2: ¿Ya ven? Por esto gastaron su dinero. Primero deberían de haber venido conmigo. Yo soy el más poderoso de este rumbo.
3: Bueno, es que antes no sabíamos nada de usted. Ahora ya es muy tarde. Ya no tengo dinero.
2: ¿Tienen ganado? Bueno, pues tendrán que venderlo. ¿Quieren que su hijo se sane o no?
3: Quiero que mi hijo se cure.
2: Pues tendrán que traerme más dinero.

Más mamá.

0: Florinda, ve qué quiere Felipe.
1: ¿Qué quieres, Felipe? ¿Qué quería? Su Biblia.
2: ¿Su Biblia? ¿Para qué la quiere? Se me olvidó que tenía una. Oye, ¿le dijiste lo que dijo el doctor? Su Biblia. Qué extraño.
3: Realmente no era tan extraño. Yo conocí a mi hijo. Antes de que viniéramos a la ciudad, fuimos a diferentes lugares buscando un remedio para Felipe. Por un tiempo estuvimos con mi hijo mayor Alberto. Tenía una pequeña casa en Tlaclauca. Mientras estuvimos ahí, tuvimos dos visitas, Eligio y su esposa Sabina. Los conocíamos de toda la vida. Ellos son de San Miguel, del mismo pueblo que nosotros. Se habían recientemente convertido.
4: Porque estoy solo y afligido. Las angustias de mi corazón se han aumentado. Sácame de mis congojas y mira mi aflicción y mi trabajo y perdona todos mis pecados. Guarda mi alma y líbrame, no sea yo avergonzado, porque en ti confié. Integridad y rectitud me guarden, porque en ti he esperado. Redime, oh Dios, a Israel de todas sus angustias. Felipe.

0: Tú estás enfermo y parece que nadie puede ayudarte, pero quiero que sepas que Cristo salva y que Cristo sana, porque yo sé que Él ha hecho cosas maravillosas en Sabina y por mí. Yo sé que Él quiere hacer lo mismo por ti como lo hizo por nosotros. La Biblia dice que el que invocare su nombre del Señor será salvo. Y la Biblia dice que si nosotros confesamos con nuestra boca que Jesús es el Señor y creemos en nuestro corazón que Dios le ha levantado de los muertos, nosotros seremos salvos. ¿Tú crees esto?
1: Yo sabía que esta lectura de la Biblia era el resultado de su amistad con Eligio y Sabina. No que yo tuviera algo en contra de ella, pero la Biblia no tenía nada que ver con nuestra realidad.
2: Mira, estos son los hombros. La cintura, ¿ves?
3: ¡Oh, Dios! ¿Qué hora es? ¿Qué están haciendo? Ya ven a dormir.
2: Mamá, ¿a dónde va a ser el entierro de Felipe? No sé todavía, hija. Tal vez aquí, en esa o en el pueblo. No sé. Mira, estas son las piernas. Pero donde quiera que sea el entierro, hija, Felipe tendrá el honor de usar una ropa nueva.
4: ¿Qué es pecado?
1: Felipe tendría sus ropas nuevas. Por lo menos haría eso para él.
4: Entrará y saldrá y llegará a pastos.
5: Señora, ¿le podemos servir algo? ¿Y esto qué es?
2: Para mi hijo.
5: Ah, son las medidas.
2: Quiero comprar una ropa nueva.
5: Sí, lo tenemos. La camisa le sale en 10 mil pesos. El pantalón le sale en 20, serían 30 mil pesos. No alcanza. Es muy poquito. Miren nomás. No, señora, no alcanza. Bueno, mire, va a ser un sacrificio grande, pero pues de eso no me sale de este precio. ¿Sí? A ver.

0: ¿Cómo voy a pagar el funeral? ¿Por qué no te diste cuenta de ello, Nicolasa? Ropas nuevas. ¿Qué caso tiene? Va a morir.
1: ¿Y de quién es la culpa?
2: ¿Cuál puede ser la diferencia ahora?
1: ¿Quién no creyó lo que dijo su hijo?
0: Que no se dan cuenta lo cerca que estamos de morir de hambre. Y ustedes corren y compran ropas nuevas.
1: ¿Quién mandó a su hijo a cuidar los borregos después de que tenía tanto miedo de la sal?
2: ¡Ya déjame en paz!
3: Dignidad, honor, son estas cosas importantes en la vida o en la muerte.
4: Perdí mi dignidad cuando perdí mis animales. Y ahora voy a perder a mi segundo hijo. ¿Sabes, Nicolasa? La vida no tiene significado. Todos vamos al mismo hoyo. Algunos más pronto, otros más tarde.
3: ¿Dónde haremos el funeral?
5: Mamá, mamá, es Felipe, no tomará otra vez la medicina.
4: Su medicina. De todos modos no le hace nada.
3: Tómate la medicina, hijo.
6: No.
3: Pero la necesitas.
6: La odio, mamá. ¿Qué no entiendes? Me enferma. No lo puedo soportar. Están empeorándome.
3: No, hijo, tómate la medicina.
6: ¡No!
0: ¡Felipe!
6: ¿Qué? ¿Qué quieres? Tú no sabes nada. ¡Oh! ¡Oh!
0: Mamá.
7: Sí.
6: Quiero ir a una iglesia.
3: ¿Por qué una iglesia?
6: Quiero que ellos oren por mí.
3: ¿Por qué, Felipe?
6: Voy a morir. Voy a morir. ¿O no, mamá?
3: ¿Quién ha hablado contigo?
6: No. No.
3: Deja de leer la Biblia.
6: No.
3: ¿Qué han hecho por ti? Fue mucho hablar. Sus oraciones no han hecho nada. Sácalos de tu mente.
6: Iglesia. Iglesia. Quiero ir a una iglesia.

0: sospiro, alguien te mira.
1: ¿Puedo hacer una pregunta? ¿Es usted madre y así arriesga la vida de sus hijos? En lugar de usar el puente, ¿cruza usted la calle? Hay personas que caramba.
2: De lo que sucedió al principio de esta semana cuando estuvimos en la mesé. Pasa, hermano Mariano, pasa.
3: Mira, mamá.
4: ¿Qué?
3: El letrero.
4: ¿El letrero?
3: Debe haber una iglesia aquí, mamá.
4: Yo no he oído que hay una iglesia por aquí.
3: ¿Por qué no preguntamos?
5: Yo tuve un problema muy grande por muchos años a causa del vicio. Perdí mi familia a causa de ello. Pero cuando acepté, cuando oí que ustedes andaban hablando de Cristo, yo creí y lo acepté y ahora soy libre.
4: Felipe, tenemos que irnos.
5: Anoche quise tomarme un trago y no pude, lo escupí. Y ahora solamente quiero a Cristo.

0: Dios mío, escucha las oraciones de mi hijo.
1: Señor, disculpe, esta es una iglesia.
2: Sí, señora. Señora, señora.

0: pastor, que él tiene anuncios para nosotros.
1: Amén. Gloria a Dios. Hermanos.
2: ¿Es esta la primera vez que están aquí?
3: Vamos, hermanos, en la mañana del día.
2: Nos da mucho gusto que hayan venido. ¿Tiene necesidad de alguna oración?
3: El día martes, por lo consiguiente,
2: estamos aquí para ayudarles. ¿Acuden a alguna otra iglesia?
3: El día jueves vamos a ir a visitar a los enfermos. El día viernes, hermanos, vamos a...
2: ¿Es su hijo?
3: El día sábado,
2: ¿cuál es tu problema, hijo?
3: No
2: come.
1: Para que los jóvenes tengan una visión de salvar a los jóvenes que se drogan. Tenemos que ir a traer a todos los temporochos de la Merced y nosotros tenemos también que hacer esta
2: obra. Bueno, vamos a orar por ti, pero necesitamos que tú nos ayudes también a orar lo mejor que sepas. Vamos a ayunar por su hijo, señora, pero necesitamos que usted también ayune junto con nosotros. Creemos que Dios hará un milagro en él.

0: put in the kitchen. Padre, en el nombre de Jesucristo, tu Hijo, nos hemos levantado. Porque tú nos has despertado.
1: Sí, Señor.
0: Para rogarte que tengas misericordia de este joven que tanto te necesita.
1: Sí, Señor.
0: Que le des la salvación.
1: Sí, Señor.
0: Y que lo sanes.
1: Sí, Señor.
0: Sácalo del sepulcro, Padre amado.
2: Este muchacho se va a morir.
3: Haga algo, no lo dejo morir.
4: Mis ojos están siempre hacia Jehová, porque Él sacará mis pies de la red.
3: ¿Quiere más dinero?
5: Es necesario.
6: ¿Pero cómo podemos pagar?
3: Es que con los otros brujos...
2: ¿Han consultado a los doctores?
3: Desde que él enfermó.
4: Las angustias de mi corazón se han aumentado.
2: ¿Tienen ganado?
4: Sácame de mis cosas.
2: Bueno.
4: Mira mi aflicción.
2: Pues tendrás que venderla.
7: ¡Dios! Dios. Mira mis aflicciones y mi trabajo. Y perdona todos mis pecados.

0: Estoy mejor.
1: ¿Qué pasa?
0: Ahora estoy mejor. Oré anoche a Dios y le pedí que me sanara. Le dije, Señor, si tú me sanas, seré tu siervo para siempre. Pero si tú no me sanas, bueno, eso tú lo tienes que decidir. Pero te pido una cosa, amado Señor, y esto sé tú lo has prometido. Te pido que entres a mi corazón y perdones mis pecados, quites mis maldades y me hagas tu hijo. Esto te pido, amado Señor, y sé que tú lo has hecho, amado Señor.
2: ¿Y la medicina, Felipe?
0: Cristo me ha sanado.
3: Cuando Felipe empezó a comer de nuevo, sabía que algo había cambiado. Él no había comido alimento sólido, casi desde que él se enfermó. Y entonces amaneció una mañana muy especial. Felipe usaría sus ropas nuevas después de todo.

0: a la iglesia de la hermosa. Qué bueno está en la casa de Dios. Quizá nuestro Dios tiene algún testimonio.
1: ¿Testimonio?
0: Sí, lo que Dios ha hecho por ti.
1: Sí, el dolor se ha ido.
2: Gloria a Dios.
1: En mi estómago ya no hay dolor.
3: Aleluya.
1: Y he entregado mi vida a Jesucristo como Señor y Salvador.
2: Gloria a

Hola, mi nombre es Felipe Tendilla Ramos. Ustedes han visto una historia verdadera. Yo debo de saber, yo soy el verdadero Felipe. Una vez, un hombre y una mujer vinieron a mí, antes de ser cristiano, y me leyeron la Biblia. Yo estaba muy enfermo. Ellos me dijeron que Dios no estaba ajeno a mi sufrimiento, que Él entendía por lo que estaba pasando, que Él me amaba, que Él se preocupaba por mí, y que nunca me abandonaría. Él permanece a la puerta de nuestro corazón y llama. Él dice, si alguno oye mi voz y abre la puerta, entraré con él y cenaré con él y él conmigo. ¿Dará usted ese primer paso de fe hacia él? ¿Hoy le dará usted su vida a él y recibir el perdón de sus pecados? Ve usted, él nunca lo abandonará o desamparará. Lo tiene a usted en el hueco de la palma de su mano.

¡Qué alegría saludarte! Te habla tu amigo Luis Fernando Manrique. Bienvenido a este tu programa, ¿Cómo vivir la vida? Con claves para la felicidad diaria. Transmitiendo desde los estudios de Sun TV en Fresno, California. El tema de hoy lo he titulado ¿Cómo prevenir y actuar frente a la violencia intrafamiliar? La violencia dentro del hogar es una epidemia silenciosa, destruye vidas en cantidad. Cada día, más de 137 mujeres son asesinadas por miembros de su propia familia en el mundo, cada día. Uno de cada tres niños que crecen en hogares violentos desarrollarán trastornos de ansiedad o depresión severa en la adultez. El 58% de las mujeres hispanas ha experimentado algún tipo de violencia en su hogar. Esto es un reporte dado por el Banco Interamericano de Desarrollo en el año 2022. El 70% de las víctimas de violencia doméstica en América Latina no denuncian por miedo. Miedo por dependencia económica o por falta de apoyo de personas que puedan ayudarles a hacer estas declaraciones. Eso dice el Banco Mundial. Y según UNICEF, en el año 2023, los niños que crecen en hogares violentos tienen el doble de probabilidades de convertirse en agresores o de víctimas en su vida adulta. Pero esto no es solo un problema de estadísticas, sino de personas con rostros, con nombres. Niños que se van a la cama con miedo. Mujeres y hombres atrapados en relaciones abusivas. Ancianos desprotegidos por su propia familia. ¿Hasta cuándo vamos a seguir ignorando este problema de violencia intrafamiliar? Esto no distingue edad, ni género, ni condición social. Puede ocurrir en cualquier hogar, incluso en el tuyo. Es más, puede estar ocurriendo ahora mismo, en cualquier cultura, en cualquier nivel económico. Sus víctimas no solo sufren heridas físicas, sino también cicatrices emocionales que pueden durar toda la vida. El hogar debiera ser un refugio, un pedacito de cielo en la tierra, no una prisión de miedo. ¿Qué estamos haciendo como sociedad para frenar esta crisis? ¿Por qué muchas víctimas no pueden salir de relaciones abusivas? ¿Cómo podemos romper el ciclo de la violencia para las próximas generaciones? Pues a lo largo de este episodio exploraremos qué es la violencia intrafamiliar, cuáles son sus causas principales y qué impacto tiene en las víctimas y en la sociedad. Ah, y sobre todo, ¿cómo podemos prevenirla? Contaremos con la opinión de expertos en psicología, sociología, derecho. Bueno, acudiremos a las opiniones de ellos, no los tenemos con nosotros. Pero además de eso, miremos algunos testimonios de personas que han sobrevivido a la violencia intrafamiliar, han reconstruido sus vidas. La Biblia nos da un mensaje claro sobre este tema y quiero que compartir con ustedes dos versículos de la Biblia que nos permiten entrar en materia. El primero es Salmos 9:9, Salmos capítulo 9, versículo 9. Dice Dios en su palabra: Jehová será refugio del pobre, refugio para el tiempo de angustia. Si hay algo extraordinario aquí es que tenemos a un Dios que es nuestro refugio en medio de las dificultades. Si tú estás pasando violencia, quiero decirte que tu principal refugio es Dios, si estás atravesando esa violencia en tu hogar. Pero vamos a Proverbios 31:8. Proverbios 31:8. Dice Dios en su palabra de la siguiente manera: abre tu boca por el mudo en el juicio de todos los desvalidos. Nuestra tarea es hablar, romper el silencio. Hay personas que no quieren hablar, pero somos instrumentos de Dios para poder ayudar a esas personas. La violencia intrafamiliar, quiero decirles que no es normal. No es privada de dentro de la casa. No debemos ignorarla. Este programa puede salvar muchas vidas. Así que quiero que estés atento porque lo que vas a escuchar hoy puede cambiar tu manera de ver la violencia en el hogar y quizás ayudar a alguien que lo necesita. Entremos en el primer punto para desarrollar qué es la violencia intrafamiliar. Comprender esto. La Organización Mundial de la Salud, la OMS, define violencia intrafamiliar como cualquier comportamiento dentro de una relación íntima que cause daño físico, psicológico o sexual a quienes forman parte del núcleo familiar.

La Comisión Interamericana de Derechos Humanos amplía esta definición al incluir la violencia económica y patrimonial que se manifiesta en el control de los recursos de una persona impidiendo que los demás sean independientes económicamente. Los tipos de violencia intrafamiliar incluyen violencia física, pues esto tiene que ver con golpes, empujones, quemaduras, cualquier otro daño corporal infligido intencionalmente. Pero también la violencia psicológica. ¿Y qué es esta? Los insultos, las amenazas, las humillaciones, cualquier comportamiento que afecte la autoestima y la salud mental de las personas, a que vamos a referirnos a ellas como víctimas. ¿Y qué de la violencia económica? Pues la privación del dinero, la prohibición de trabajar o el control abusivo de los recursos financieros. Y tenemos también la violencia sexual, cualquier acto de naturaleza sexual forzado dentro del ámbito familiar, incluyendo abuso infantil y la violación conyugal. ¿Qué ocasiona esta violencia intrafamiliar? ¿Por qué estamos viviendo esta situación en tantos lugares del mundo? Hay algunos factores psicológicos que vamos a estudiar. Estudios en psicología han demostrado que muchas personas que ejercen violencia fueron víctimas en su infancia. El abuso infantil puede generar traumas no resueltos, baja autoestima y problemas de regulación emocional que desembocan en agresión. Asimismo, el consumo de alcohol, drogas, está estrechamente relacionado con la violencia, ya que desinhibe los impulsos agresivos y altera la percepción de la realidad de las personas. Pero también hay factores sociales. Las comunidades con altos niveles de pobreza, baja escolaridad, presentan mayores tasas de violencia doméstica. Bueno, eso es lo que dice el Banco Mundial en una declaración en el año 2022. La falta de acceso a educación y recursos limita la capacidad de las víctimas para salir de estos entornos, perturbando y perpetuando, mejor, el ciclo del abuso. El machismo, ese machismo impositivo, bueno, todo machismo es impositivo, también juega un rol clave, ya que en muchas culturas se sigue viendo al hombre como el dueño del hogar y justifican sus acciones controladoras y violentas. La violencia dentro del hogar y el machismo es contraria a los principios de Dios. La palabra de Dios nos muestra que lo que debiera existir en el hogar es amor. Colosenses capítulo 3, versículo 19. Vayan conmigo en la Biblia o síganos, que vamos a poner el texto en la pantalla también. Colosenses capítulo 3, versículo 19. Maridos, amad a vuestras mujeres y no seáis ásperos con ellas. No ser áspero con ellas. Qué tremenda declaración de la Biblia. Debemos ser tiernos, amantes, dulces, bondadosos. Pero también las influencias culturales tienen que ver con esto. En ciertos entornos, la violencia es vista como un medio aceptable para resolver conflictos. Miren, un estudio realizado en América Latina encontró que el 35% de las personas justifica la violencia conyugal en ciertas circunstancias, como la infidelidad o el desafío a la autoridad del esposo. Ahora, quiero que entremos en la segunda parte de este importante programa, de este episodio. ¿Cómo prevenir la violencia intrafamiliar? Para prevenir la violencia intrafamiliar es crucial adoptar estrategias de prevención en el hogar, identificar las señales de advertencia, fortalecer el papel de la comunidad y la iglesia en la protección de las víctimas. Hablemos un poco de cómo prevenirlo en el hogar. Pues hay que crear un ambiente de respeto y comunicación efectiva dentro del hogar. Si todo se va a los gritos, si todo se va a los golpes, si la gente tira los objetos y los destroza con las paredes, pues obviamente la violencia se va a incentivar en ese hogar. Los padres deben modelar un comportamiento basado en la escucha activa. Quiere decir que hay que escuchar atentamente y empáticamente. La resolución pacífica de conflictos es fundamental. Los niños que crecen en hogares donde se fomenta la comunicación abierta tienen menos probabilidades de replicar esos patrones de violencia en la adultez. También es fundamental en el hogar educar emocionalmente a los hijos. Hace algunos episodios atrás hablé de cómo controlar las emociones. Te invito a que mires ese episodio. Por ejemplo, en lugar de responder con gritos ante una discusión, se pueden emplear técnicas como la respiración profunda, el uso de frases en primera persona, en lugar de decir, tú eres un irresponsable, tú eres esto, decir,
yo me siento, cómo tú te sientes, y usa el término yo, refiérete a ti en lugar de referirte a los demás, pero expresa las mismas ideas. El manejo de las emociones, cuando se hace correctamente, pues tiene un 40% de menos probabilidades de que se presenten episodios de violencia dentro del hogar. La palabra del Señor nos anima a que debemos evitar airarnos. Uno de los episodios muy atrás hablé de cómo controlar la ira. También te invito para que mires ese episodio. Proverbios 14, 29. Proverbios 14, 29. Dice Dios en su palabra: el que tarda en airarse es de grande entendimiento, mas el que es impaciente de espíritu enaltece la necedad. Aquí tenemos a la persona entendida o sabia y a la persona necia, la que no quiere entender, la que es terca, la que no quiere dejarse orientar. Las personas pacientes, sabias, son las que tardan en airarse. Un hogar donde se respeta y se comunica con amor es un refugio seguro, donde la violencia no tiene cabida. Miren, hay algunas señales de advertencia para que tú puedas identificar que puede presentarse la violencia en tu hogar. Cambios drásticos en el comportamiento de la víctima, miedo constante, justificación de las agresiones. Si tú estás hablando con alguien que está recibiendo violencia, pero justifica por qué lo hace. No, es que me pega porque me he portado mal. No, es que aislamiento social. Una persona que era antes sociable y de repente deja de participar en reuniones familiares o evita hablar de su pareja, podría estar sufriendo violencia. Así que tenemos que aprender a identificar eso. Identificar esas señales a tiempo pueden salvar vidas. La violencia nunca es justificable dentro del matrimonio o en cualquier relación familiar. Las señales de violencia pueden ser silenciosas, pero nunca deben ser ignoradas. Y aquí es muy importante el papel de la comunidad y la iglesia, especialmente el papel de la iglesia, para prevenir la violencia intrafamiliar. Según un informe del Banco Mundial del 2022, hablando sobre este tema, los programas comunitarios que fomentan la denuncia y brindan apoyo a las víctimas reducen un 35% los casos de violencia doméstica en las comunidades donde se implementan. Las iglesias pueden contribuir estableciendo espacios de consejería, grupos de apoyo, donde las víctimas puedan encontrar refugio y orientación. Miren, nosotros, la Iglesia Adventista del Séptimo Día, somos una iglesia líder en el mundo en contra de la violencia intrafamiliar. Tenemos cientos de páginas en todos los idiomas con materiales que orientan, se pueden descargar gratuitos y guían a miembros de iglesia como no miembros a cómo prevenir y actuar frente a este flagelo. Para todos los de habla hispana, les recomiendo que ingresen a la página bastadesilencio.org, bastadesilencio.org. Dios nos llama a ser agentes de justicia y de protección para las personas más vulnerables. Bueno, eso es lo que dice la palabra de Dios. Ahí mismo en Proverbios, vamos a Proverbios el capítulo 31. Y vamos a mirar el versículo 8 y el versículo 9. Proverbios 31, 8 y 9. El primero ya lo leímos, que es el 8, pero quiero leerlo junto con el 9 para que noten lo que sucede. Abre tu boca por el mudo en el juicio de todos los desvalidos. Y aquí está el 9. Abre tu boca, juzga con justicia y defiende la causa del pobre y del menesteroso. Como cristianos debemos denunciar la violencia y brindar apoyo a quienes lo sufren, a quienes sean hombres o mujeres, niños, quien quiera que sea, ancianos. Pasemos al siguiente punto: ¿cómo actuar frente a la violencia intrafamiliar? Si eres víctima, buscar apoyo de familiares, amigos, la iglesia, grupos de apoyo. La violencia intrafamiliar tiende a aislar a la víctima, generando miedo, vergüenza y dependencia emocional. Sin embargo, hay que romper el silencio. Ese es el primer paso hacia la libertad. Si tú eres víctima de violencia, tienes que hablar. Rompe el silencio. Un estudio de la Universidad de Harvard del año 2023 señala que las personas que buscan apoyo en familiares o grupos de ayuda tienen un 70% más de probabilidades de salir de relaciones abusivas de manera segura. Denunciar la situación a las autoridades, acceder a los recursos legales, es un derecho y una necesidad para garantizar la seguridad de la víctima.
y en muchos casos

ingresos, la seguridad de sus hijos. En Estados Unidos, la Línea Nacional de Violencia Doméstica reporta las órdenes de protección y de alejamiento, y esto reduce significativamente el riesgo de futuros abusos en más de un 80%. Así que vaya a las autoridades, no tenga temor de ir a la policía, no tenga el temor de llamar a estas líneas que están establecidas en todo el mundo para prevenir esta violencia. El silencio perpetúa la violencia, pero tu voz puede ser la llave para dar libertad a ti mismo si sufres de violencia o a otros que la tienen. Ahora, eso hablé de las personas que sufren violencia, pero quiero hablar un poco de los testigos. Si tú eres testigo de violencia intrafamiliar, ¿qué debes hacer? Mira, ser testigo de violencia intrafamiliar no significa quedarse de brazos cruzados. Por ejemplo, un vecino escucha gritos en el apartamento contiguo y en lugar de ignorarlo, llamó a la policía. Su acción puede evitar que una mujer sea gravemente herida o incluso muerta. Volvamos a la Biblia. Estas directrices están en la palabra. Proverbios 24:11. Proverbios 24:11. Dice el Señor: libra a los que son llevados a la muerte, salva a los que están en peligro de muerte. Tremenda cita bíblica. Dios nos dice que debemos ir a librar a las personas que están en peligro de muerte. Y la violencia puede llevar a la muerte a muchas personas. Ya miramos cuántas personas son asesinadas cada día por sus seres queridos, simplemente porque dieron rienda suelta a su ira. Recursos de emergencia y organizaciones de ayuda son importantes que identifiquemos en tu país. Organizaciones como la ONU tiene una sección destinada a las mujeres que ofrece línea de atención gratuita en más de 100 países. Posiblemente en tu país está siendo beneficiado con este con estas líneas de protección hacia las mujeres, proporcionando apoyo legal y psicológico a víctimas de violencia. Y prácticamente son apoyos gratuitos. Tu indiferencia puede costar una vida, pero tu acción puede salvar una vida. Ahora, quizás estoy hablando con un agresor, tú me estás escuchando y tú eres agresor. ¿Qué puedes hacer? ¿No te dice que no puedes dominar tu ira? Pues tienes que entrar en terapias de cómo dominar la ira, de cómo dominar la agresión. Primero reconoce el problema y luego busca ayuda profesional. Los agresores que buscan terapia tienen por lo menos un 65% más probabilidades de modificar su comportamiento que aquellos que niegan que tienen un problema. Bueno, estos son estudios de la Universidad de Stanford del año 2022. Proverbio 28:13. El Señor, si tú eres un agresor, te está invitando a que reconozcas tu pecado. Proverbios 28:13. Dice el Señor: el que encubre sus pecados no prosperará, mas el que los confiesa y se aparta alcanzará misericordia. Si tú reconoces que estás faltando en esto, que eres, te tienes, estás cometiendo este pecado, apártate, apártate. Necesitas ayuda y Dios te ofrece perdón y transformación si buscas ayuda genuina. Y voy a entrar en la última sección. Quiero hablar un poco acerca de la orientación y la solución desde la Biblia a este tipo de problemas. Miren, la violencia es un problema que ha azotado a la humanidad desde tiempos antiguos. Desde el primer asesinato registrado en la Biblia, cuando Caín mató a Abel, eso está en Génesis 4:8, hasta nuestros días. Llevamos 6,000 años de violencia. Pronto, la buena noticia es que pronto esto acabará. Cristo vendrá en gloria e iremos a vivir con Él, los que creamos en Él y en su palabra, por toda la eternidad. Y se acabará la violencia y el sufrimiento. Mientras tanto, el sufrimiento que ha causado la violencia sigue siendo una de las mayores crisis sociales. Pero la Biblia no solo identifica ese problema, sino que también ofrece soluciones divinas y prácticas para restaurar a las personas y a las familias afectadas. Dios aborrece la violencia. Dios es un Dios de amor y de justicia. Y la violencia es una ofensa directa a su carácter. Vamos al libro de los Salmos. Y vamos en el Salmo 11, el versículo 5. Salmo 11, versículo 5. Jehová prueba al justo, pero al malo y al que ama la violencia, su alma los aborrece. Comencemos diciendo que Dios aborrece la violencia en cualquiera de sus formas, pero Dios llama a un cambio, a un proceso de restauración.
A pesar del pecado y la violencia que hay en este mundo, Dios siempre extiende su invitación, su brazo de amor para restaurar.

restaurar y buscar la transformación por medio del perdón y la reconciliación con Dios. Eso es lo que dice Isaías 1.18. Isaías 1.18. ¿Saben? Hay algo que a mí me impacta, que cada vez que vamos

y estemos a cuenta. El Señor quiere que nos pongamos a cuenta con Él y que dejemos la violencia de lado. Algunos consejos prácticos desde la palabra de Dios y la Biblia para prevenir y sanar la violencia. Y son tres pilares básicos, fundamentales, la Biblia presenta para eso. Una es el amor, otra es el perdón y la otra es educar en valores. Así que hay que tratar a nuestra familia con amor, hay que perdonar y educar. El amor debe ser la base del hogar. El matrimonio y la familia deben estar fundamentados en ese amor de sacrificio, como ya lo leímos en Efesios 5:25. Maridos, amad a vuestras mujeres. Cristo, así como Cristo amó a la iglesia y se entregó a sí mismo por ella. Un hogar tiene como fundamento el amor y el respeto. No hay cabida a la violencia cuando se hace eso. Debemos amar a nuestro cónyuge como a nosotros mismos. Estudios han demostrado que parejas que practican expresiones diarias de amor, como la gratitud, tienen 30% menos probabilidades de experimentar conflictos. Una simple acción como decir te amo, una simple acción como decir gracias por lo que hace, reduce tensiones y fomenta la armonía en el hogar. Pero así como el amor es un pilar fundamental para evitar el conflicto en el hogar, también está el perdón y la restauración. Efesios 4:32, el Señor dice, antes sed benignos unos con otros, misericordiosos, perdonándoos unos a otros, como Dios también os perdonó a vosotros en Cristo. Las investigaciones muestran que el perdón reduce la presión arterial, mejora la salud cardiovascular, genera bienestar emocional. Qué bueno poder perdonar. Reduce los niveles de estrés en más de un 24%. Pero si guardamos rencor, pues las cosas irán de mal en peor. Así que noten ustedes cómo es importante el amor, cómo es importante el perdón y cómo es importante el respeto. A lo largo de este estudio hemos comprendido que la violencia en el hogar tiene múltiples formas, causas y consecuencias devastadoras. Hemos identificado las señales de advertencia, hemos explorado soluciones prácticas para prevenirla y erradicarla. Pero sobre todo, hemos visto que la Biblia nos ofrece un camino de sanidad y restauración. Dios no nos creó para que vivamos en un entorno de miedo, de dolor o de abuso. Su plan para cada hogar es que este sea, basado en Cristo, un refugio de amor, de respeto y de paz. La violencia no debe tener la última palabra. Cada uno de nosotros tiene un papel crucial en la erradicación de este problema. Si eres víctima, no estás solo. Hay esperanza, hay ayuda para un futuro sin violencia. Da el primer paso y busca apoyo. Si eres testigo, no guardes silencio. Tu intervención puede salvar vidas. Sé una voz de justicia y apoyo para los que sufren. Si has sido agresor, hay perdón y restauración en Cristo. Cristo puede transformar cualquier corazón, hacer nuevas todas las cosas. Si hoy necesitas ayuda, no dudes en buscar apoyo en consejeros, líderes espirituales, en una organización de ayuda. Dios no quiere que viva sufrimiento ni temor. Déjame orar por ti rápidamente. Señor, aquí hay personas que están sufriendo de violencia. Ayúdanos para que en tu nombre la violencia sea erradicada y para que el amor pueda perdurar en cada hogar desde ahora y para siempre. En el nombre de Jesús te lo pedimos. Amén. Amén. 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

las islas británicas y evangelizaba la región, los valdenses hacían lo mismo aquí, en el norte de Italia. La palabra valdense significa habitante de los valles, pero originalmente en italiano se llamaban vallenses. Se tradujo al francés como vaudois. Pero en el siglo VII una de las L se transformó en D. De ahí que hoy les llamemos valdenses. Los valdenses no se consideraban a sí mismos reformadores. No veían ninguna necesidad de separarse de Roma porque decían, nunca hemos pertenecido a Roma. Eran herederos de la fe de los apóstoles y podían trazar sus orígenes en la historia desde los primeros siglos de nuestra era. Cuando investigamos la historia de los valdenses, vemos que están presentes cientos de años atrás, e incluso los encontramos en los primeros siglos de la era cristiana, en el siglo IV con Vigilantius y también en los siglos VII, VIII y IX. Hay quienes dicen que el primer valdense fue Pedro Baldo en el siglo VII. Pero esto no es del todo preciso. Aunque es verdad que Pedro Baldo era un comerciante de Lyon, que vendió todos sus bienes y entregó su vida a la predicación del Evangelio, no fue el primer valdense y las raíces son muy anteriores a él. De hecho, uno de los primeros nombres dados a los valdenses fue en realidad Insabati, mostrando claramente que los valdenses eran guardadores del sábado, pues eran nombrados según el día que adoraban. Como los valdenses aparecen en los primeros siglos, al mismo tiempo que se formaba la Iglesia Católica, ambos encontraron en los paganos un campo misionero. La Iglesia Católica Romana usaba el poder de las leyes, la espada y las alianzas políticas para convencer a la gente. Sin embargo, los valdenses pusieron su fe en el poder de la palabra de Dios. Cuando contemplamos las magníficas montañas que nos rodean, debemos reconocer que Dios había provisto un retiro seguro para su pueblo. A los valdenses les fue entregada la tarea de transmitir la luz a los protestantes de los tiempos modernos y penetrar la oscuridad con verdades puramente bíblicas. Ciertamente, ellos se mantuvieron más que otros grupos en la lucha para preservar la Biblia y el cristianismo primitivo. En los siguientes episodios veremos las cuevas donde se escondían y donde se reunían para la adoración. Veremos los lugares donde preparaban a sus jóvenes para estudiar la Biblia y llegar a ser misioneros. También subiremos a las montañas para contemplar los precipicios por los que los valdenses eran arrojados al abismo para morir en tiempo de persecución. Verdaderamente, los valdenses fueron un grupo de personas que creían en la Biblia, una congregación que creía en el servicio a través de la misión. Ellos son una parte esencial de nuestro linaje espiritual.

Los valdenses, los habitantes de los valles. Mientras la iglesia celta mantenía la pureza de la fe de los apóstoles en la

0: Patrones en el comportamiento y hasta la vida y la muerte son determinadas por un reloj invisible y prácticamente desconocido. Las investigaciones sobre los ritmos circaseptanos, los ciclos biológicos de 7 días, están en sus comienzos. Pero todo parece apuntar en la misma dirección, un patrón de 7 días que regula importantes funciones vitales del organismo humano.
1: Los periodos de 7 días afectan a la biología y a nuestra producción de hormonas o determinados metabolitos que circulan por la sangre y que tienen un efecto biológico muy específico. Sin embargo, a menudo vivimos a espaldas de ese reloj biológico, porque tenemos exceso de trabajo, no paramos, hacemos jornadas muy largas y no respetamos ese periodo natural de 7 días.
0: El mundo que nos rodea va cada vez más deprisa. La evolución de la tecnología sigue transformando a ritmo de vértigo la manera en que nos comunicamos, trabajamos y accedemos a la información. En el trabajo, la presión por producir más en menos tiempo va en aumento. Nos vemos obligados a ser más rápidos, a hacerlo todo lo antes posible y a la multitarea. Mientras la sobrecarga de información nos presiona a estar constantemente al día de lo que pasa en el mundo.

0: El estrés ha llegado a afectar en mi salud mental y física en muchas ocasiones en mi vida.
1: Mucho agobio, la gente de mal humor, todo era un poco hostil.
2: Trabajaba en un taller que había tanto trabajo que a veces exigía que estuviera trabajando 11 horas seguidas y esa situación se alargaba por meses y meses y meses.
3: Yo tengo que aprender a decir que no, porque no sabía decir que no. Y voy a mirar por mí misma, porque si no, no voy a caer enferma.
4: En los últimos 50 años, las sociedades occidentales han experimentado importantes cambios en lo económico y en lo social. Producción acelerada, consumismo, globalización económica, boom tecnológico y un mercado laboral que exige cada vez más especialización e innovación. Sin saber cómo, nos hemos dejado llevar por la cultura fast que se obsesiona con la rapidez y la eficiencia. Nuestro mundo se ha acelerado, nuestras vidas también.
1: Soy Elia, vivo en España, estoy casada felizmente y soy madre de dos hijas. Trabajo en una empresa de correas de relojes. Además, he trabajado en un banco durante 16 años. Y bueno, llegó un día que decidí poner a Dios en primer lugar de mi vida y nunca me he arrepentido de eso. Ahora no tengo estrés, prácticamente. Pero cuando trabajaba en el banco hace unos años, sí. Allí había mucho estrés, mucho agobio, la gente de mal humor. En el banco nos han puesto muchos objetivos para ser productivos, para ser más rápidos. Pero ha sido un infierno. A nivel familiar, el estrés, cuando era pequeña, también, cuando era muy pequeña.
0: Soy Hilario Chiné. Actualmente trabajo de director comercial en una empresa de alimentación. El estrés ha formado parte de largos periodos de tiempo en mi vida. Recuerdo cuando trabajaba en el hospital, en urgencias, esa fue una etapa de muchísimo estrés, de muchos cambios de turno, de muchas noches, muchos accidentes, de muchísima responsabilidad. Y a veces uno quiere hacerlo lo mejor posible y a veces demasiado por encima de nuestras posibilidades desde el punto de vista comercial, muchos viajes, muchos objetivos que alcanzar, me llegó a producir cierta angustia.
2: Soy Mikel, tengo 29 años, casado y con dos hijos. Soy de profesión tornero, pero ahora estoy en la facultad estudiando un máster en teología. Trabajaba en un taller que había tanto trabajo que a veces exigía que estuviera trabajando 11 horas seguidas y esa situación se alargaba por meses y meses y meses. Entonces eso generaba en mí un cansancio físico bastante grande y generaba mucho estrés.
3: Mi nombre es María Dolores Prieto. Me dedico hace más de 25 años a asesoría matrimonial y a cursos prematrimoniales, estudios bíblicos, terapias. Desde la niñez he sufrido estrés. He crecido en un hogar donde habían pues, muchos gritos, muchos chillidos, mucho ir y venir, muchísima agitación. Cuando no hay suficiente, pues hay muchas discusiones. Y como niños, nosotros lo vivimos.

0: A veces los padres no se dan cuenta que sus discusiones repercuten en sus hijos. Y a mí me ha repercutido mucho a nivel muscular. El estrés ha sido habitual en mi vida, desde que nací. Por eso llegué a donde llegué, a tener un estrés crónico. En aquella época no se conocía el estrés, la depresión, la ansiedad. Esas palabras no se conocían. El psicólogo, pues no se conocía el psicólogo. Y yo recuerdo pues, que me ha salvado el que mi abuela me dijera: tu mejor amigo es Cristo, y háblale todas las noches y cuéntale todo lo que te pasa. Entonces, para mí, la mejor terapia del mundo ha sido desde la niñez contarle a él todo lo que pasaba. Y eso me relajaba y me hacía dormir. Me hacía sentirme bien.
1: Cada año miles de personas renuncian a sus empleos incapaces de seguir el ritmo. De hecho, la presión social y el estrés provocan depresión en muchos casos. Y bueno, el porcentaje de población con ansiedad severa se ha duplicado en los últimos años. Más de 300 millones de personas padecen ansiedad en el mundo y una de cada cuatro personas padecerá en algún momento problemas de salud mental, principalmente estrés, ansiedad y depresión. ¿Está esto relacionado con los cambios económicos y sociales del último siglo? Pues probablemente sí.
2: Yo considero que el estrés en poca cantidad puede ser una ayuda o un impulso que me ayude a llevar a cabo pues diferentes proyectos o trabajos que tengo en mi vida. Pero ya cuando es demasiado estrés, genera todo lo contrario.
3: El estrés es un buen amigo que nos da esa energía, ese turbo necesario para salir de un apuro. El problema es que estamos todo el día en apuros.
0: En muchas ocasiones el trabajo y los estudios y las cosas de la vida iban más de lo que yo podía dar.
4: El estrés es un enemigo, pero feo.
5: La mayor parte de la población vive con un nivel moderado de excitación por el estilo de vida, por el exceso de estímulos a los que nos vemos sometidos. Así que casi todos tenemos una tensión basal constante que sentimos como natural. No siempre somos conscientes de ese estrés, pero eso no quiere decir que no afecte negativamente a la salud. Sin embargo, hay un alto porcentaje de personas, en torno a un 20%, que presentan niveles de estrés muy elevados.
2: Del 1 al 10, yo considero que esta semana he tenido un nivel de estrés del 5.
4: Solo estoy estresada los días de envío. Esta semana ha sido el lunes, normalmente son los miércoles, así que el lunes estaba estresada, te diría que un 6, pero cuando se va el paquete me quedo en un 0.
0: Bueno, esta semana ha sido muy buena. Yo puedo decir que he tenido un 3 de estrés. Para mí el 3 de estrés es simplemente el que me levanto, el que tengo el ejercicio para moverme, energía para hacer las cosas y ya está. Pero no ha habido ninguna acumulación de estrés, me he encontrado estupenda.
3: La semana pasada ha sido una semana tranquila para mí. Diríamos que he tenido un nivel de estrés 7, no es un nivel demasiado insoportable. Pero estoy aprendiendo todos los días a intentar enfocarlo de forma lo más constructiva y estimulante posible.

0: Este alto nivel de estrés repercute, pues, no solamente en la productividad en el trabajo, también en la salud, en la vida personal, en la vida familiar.
1: A mi salud mental el estrés ha afectado en muchas ocasiones. Solo una vez he tenido depresión, que es cuando mi hermano murió. Ahí el estrés era máximo, el agobio era máximo y la depresión máxima. Entonces, pues, desde entonces me planteé la vida de otra manera.
2: Últimamente he estado estresado porque quiero conseguir cosas que a veces las deseo que sean reales en un tiempo que quizá no esté todavía preparado para eso.
3: El estrés que he tenido esta semana se ha debido a diferentes responsabilidades que tengo a nivel personal y como padre, y también en los estudios.
4: Salir con el tiempo justo, tener que ir a un sitio que me tienen que esperar, eso me ha estresado.
5: A nivel físico, las preocupaciones producen cambios en nuestro cuerpo. Sobre todo esos cambios se manifiestan en la producción de una serie de hormonas y de otras moléculas.

0: moléculas. Una de ellas, que es muy importante, se llama cortisol. El cortisol circula por la sangre, va por todos nuestros tejidos y llega al cerebro y a otros órganos y tiene un efecto muy poderoso en nuestro cuerpo. Aunque el cortisol se produce en nuestro cuerpo de manera natural, cuando sus niveles son muy elevados y además aparecen de manera crónica, pues aparecen problemas para la salud. ¿Qué efectos tiene esto en nuestro cuerpo? En primer lugar, va a producir cambios en la presión arterial y en el latido del corazón. Incluso hay personas que pueden experimentar aumentos del colesterol o de los niveles de triglicéridos, solamente porque tienen aumentos sostenidos en los niveles de cortisol. Pero además el cortisol también afecta a nivel metabólico. Las personas que tienen en la sangre altos niveles crónicos de cortisol, pues tienen más probabilidad de padecer algunas enfermedades, como por ejemplo la diabetes tipo 2, que es una enfermedad totalmente metabólica, cuya causa inicial puede ser el estrés y los altos niveles crónicos de cortisol. Por otro lado, el cortisol también afecta la salud de los huesos y puede haber una pérdida, por ejemplo, de masa ósea cuando hay un aumento de sus niveles en la sangre. Y por supuesto el estrés, es decir, aumentos considerables y mantenidos en el tiempo de los niveles de cortisol hacen que las personas puedan tener más infecciones. Este cortisol genera otro efecto importante y es la fatiga. Y te voy a contar algo muy interesante sobre la fatiga, y es que el 55% de la población tiene fatiga habitualmente. No es una fatiga crónica, pero sí que se presenta como picos de fatiga regulares que pueden ir seguidos de momentos en los que no hay fatiga. Este 55% de la población que tiene una fatiga regular la padece por distintas causas. Por un lado, la falta de sueño. Por ejemplo, el 51% pues no descansa bien y por eso está fatigado. Más del 48% de estos que tienen fatiga regular la tienen a causa del estrés. Y el último gran grupo es un 42% de los que tienen fatiga habitual y son personas que tienen un exceso de trabajo, porque el exceso de trabajo también está detrás de la fatiga.
1: Las causas más frecuentes del estrés son el exceso de actividad y de estímulos, la falta de tiempo, los problemas, el cansancio, el sueño,
2: plazos cortos para terminar un proyecto, ambiente laboral, exceso de carga de trabajo, la falta de reconocimiento muchas veces o la inseguridad laboral.
3: Cuando he experimentado momentos de gran estrés, he vivido un gran cansancio físicamente y también he notado un gran agobio en mí. Y en muchas veces ese agobio lo he transmitido a mi esposa, a mis hijos, y tristemente ellos han tenido que pagar con el estrés que he estado sufriendo. También cuando he estado estresado por el trabajo me ha costado mucho dormir porque no podía dejar de pensar en esas cosas, esos trabajos que me generaban ese estrés.
4: Cambios de humor, básicamente, como si tuviera un tambor en la cabeza todo el rato. Sobre todo a mí me ha afectado en mi humor.
5: Problemas a nivel muscular, problemas a nivel de faltarme el aire y tener un estado de ansiedad, entrar en una crisis de ansiedad. El momento que me meto en estrés, me quedo agotada y con toda la cara llena de pinchacitos. Y ahí ya digo, para, respira.
6: Pocas horas de sueño. En momentos de querer llegar a conseguir cosas en demasiado rápidas, en momentos de pues exigencias autoimpuestas y externas, pues ha hecho que el sueño se deteriore mucho, ha hecho pues que el aparato digestivo no funcione igual de bien, ha hecho que la autoestima, la capacidad de concentración, la capacidad de saber escoger, de tomar decisiones, se vea mermada. Y a veces uno tiene que aprender a, como dice la Biblia, todo lo que tengas en tu mano para hacer, hazlo, pero conforme a tus fuerzas.
2: El trabajo es una de las principales causas de estrés y puede muchas veces desembocar en ese síndrome tan peligroso que es el síndrome de burnout, que es un estado agudo de agotamiento físico, emocional y de todo tipo, ¿no? Abarca, afecta a todo el ser, ¿no? Pero también hay otros factores que provocan estrés, o ansiedad, o depresión. Pues a veces los procesos de separación y divorcio, los conflictos de pareja en general, o incluso una mudanza, o problemas económicos, la pérdida de empleo. O sea, hay muchos factores que pueden llevarnos a esa situación de estrés, ansiedad o depresión.
3: Para gestionar ese estrés, pues me ayuda muchísimo orar a Dios y pedirle ayuda.
5: Me acostaba muy tarde.

0: atendiendo personas y entonces, pues claro, eso me causaba un gran estrés. Eso, llegó un momento que me superó y tuve que decir no, yo tengo que aprender a decir que no, porque no sabía decir que no. Y tuve que aprender a decir que no y a decir basta, no voy a coger a más personas, me voy a detener y voy a mirar por mí misma, porque si no, no voy a caer enferma.
1: El estrés que pueda tener actualmente es el que me pueda crear día a día, pues una discusión con mi marido, con mis hijas o algún problema en el trabajo. Yo le dejo todo a Dios en sus manos y que me ayude, que me guíe y al final todo sale bien.
2: A menudo nos enseñan que el éxito viene del trabajo duro, ¿verdad? Resulta que el descanso no es solo necesario para nuestra salud, sino también puede hacernos más creativos, estimular más nuestra inteligencia. Varios estudios respaldan esta idea. Es como si nuestra mente necesitara un descanso para brillar con nuevas ideas.
3: Necesitamos tiempo de descanso y también de recreación que nos ayuden a desestresarnos. Esto es mucho más, muchísimo más que sentarse simplemente a ver la tele al llegar a casa después de la jornada laboral.
2: Para muchas personas, ver la televisión tiene un efecto relajante y les ayuda a desconectar, pero también tiene sus contraindicaciones. La luz que emite el televisor y las pantallas en general hace que se nos quite el sueño porque inhibe la melatonina, que es la hormona que regula los estados de vigilia y sueño. Pasar tiempo ante la televisión nos hace ir a dormir demasiado tarde, impide que descansemos las horas que necesitamos. Esto se convierte en el efecto bola de nieve. La falta de descanso hace que estemos más irritables y menos productivos en el trabajo. Muchos tratan de compensarlo tomando café, pero esto incrementa el grado de ansiedad y cuando llega la tarde intentamos de nuevo relajarnos del estrés, de ese estrés del día, con más televisión. Con más televisión o ante cualquier otra pantalla, mirando las redes sociales, YouTube, videojuegos.
3: Los problemas de estrés están aumentando mucho en los últimos años, muchísimo. Necesitamos entender que estamos haciendo algo mal, porque ver la tele, estar en las redes sociales, como es tan frecuente, o tomar ansiolíticos, evidentemente no están resolviendo el problema. La solución tampoco es renunciar al empleo, lógicamente, o al resto de nuestras responsabilidades. Así que necesitamos realmente encontrar mecanismos que nos ayuden, que nos puedan ayudar a hacer frente al estrés que nos viene con este tipo de vida que nos rodea.
4: España está a la cabeza del mundo en consumo de medicamentos para la ansiedad, el estrés y el insomnio. El 23,5% de los españoles consumen ansiolíticos, según un informe del Plan Nacional sobre Drogas. Es una persona de cada cinco. Y la venta de este tipo de fármacos ha aumentado un 40% en la última década. En un mundo donde el estrés y la fatiga son la moneda corriente, surge una pregunta crucial. ¿Estamos forzando la maquinaria de nuestro organismo por encima de sus posibilidades?
5: La medicación puede ayudar en casos agudos de ansiedad, estrés o depresión. Pero no se deben tomar como la solución para mantener un estilo de vida que está destruyendo nuestra salud. ¿Estamos escuchando lo que nuestro cuerpo nos está diciendo? El ser humano tiene mecanismos que indica que algo no va bien. El estrés crónico tiene consecuencias físicas y mentales y deberíamos aprender a escuchar nuestro cuerpo cuando nos dice basta.
1: Cuando mi padre falleció, pues 2 o 3 días sí que tuve que tomar algo para dormir, pero no ha sido nunca habitual en mi vida.
6: El estrés crónico y las exigencias de la vida cotidiana merman nuestra salud física y mental. Quizá tú no quieres darle importancia, piensas que podrás con todo. Pero ignorar estas señales de alerta de nuestra propia biología no es una solución. Pero ahora, la ciencia ha encontrado algo interesante. un descubrimiento reciente en el ciclo biológico.

0: Cuando tenía 17 años, estaba estudiando la Biblia en busca de sentido y encontré en la ley de Dios, en los mandamientos, esas guías, esas directrices para disfrutar mucho más de la vida.
1: La gran sorpresa es que en este mundo moderno, las claves para una vida sana y feliz las encontramos en un libro antiguo, la Biblia. Allí descubrimos una sabiduría ancestral que nos trae salud, aumenta el bienestar y fortalece la familia. Cuanto más conocemos cómo funciona el ser humano por dentro, más entendemos la importancia de la experiencia espiritual.
2: El torbellino de cambios y exigencias de la vida moderna nos ha llevado a sobrecargarnos más allá de lo que nuestra biología está diseñada para soportar. Pero haber cruzado la línea también puede ser la mejor motivación para iniciar el cambio. Quizá ha llegado el momento de aprender a vivir en armonía con nuestros ritmos biológicos, planificar el tiempo de descanso y desconectar del ritmo frenético de la vida diaria. Activar el modo avión un día de cada 7 para cultivar un espacio de calma y conexión con Dios puede ser la mejor solución, ahora más que nunca.
3: Cuando miro atrás en mi vida, veo que para mí todos los días eran iguales, cualquier día podía hacer cualquier cosa, todos los días eran igual de estresantes porque no paraba nunca. Sin embargo, ahora que he tomado la decisión de guardar el sábado, descansar, no trabajar, para mí el sábado es una desconexión de todo y es un día de disfrutar. Y eso me permite iniciar la semana con nuevas energías.
4: Me levanto y digo, ¡guau! Por fin es sábado. Yo no sabía lo que significaba guardar el día del Señor hasta que entré en la iglesia. Entonces pude comprender, por fin, a mis 30 y pico de años, qué era descansar el sábado y qué significaba guardar el día para tener una relación con Dios.
5: Los sábados en mi casa era el día de combate, digamos. Era limpieza general. Entonces el pensamiento de que yo durante toda mi vida lo que había hecho es todo lo contrario, para mí fue un gran dolor. Y el mayor disfrute cuando había terminado de trabajar era ponerme todos los libros delante, que es una concordancia, mi Biblia, mi diccionario bíblico, y ponerme a estudiar, y aquello era lo mejor que había en esta tierra. Me hizo mucho bien.
0: Encontrar el sábado me llenó de sorpresa y a la vez una mezcla de sentimientos encontrados, favorables y preocupantes, ¿no? Porque hace 43 años, en un pueblo de la España profunda, era difícil de ser comprendido el sentido de la vida. Llega un momento en que lo puedes encontrar a través de reflexionar, a través de esos sábados que te ayudan a cambiar la visión que tienes. El sábado es como dar un paso atrás para caminar con mucha más fuerza, para coger nuevo impulso hacia adelante.

0: Express 116 con destino al Aeropuerto Internacional de la Ciudad de Lenicia.
1: Turbinas, pista, hélices. Leticia, allá vamos. En este viaje por el rincón amazónico, nos encontramos un grupo de personas de diferentes partes de Colombia a tener un encuentro con las bellas personas de Leticia y sus alrededores, las aguas.

0: Al arribo de nuestra llegada, nos estaba esperando Juvenal Moreno, quien más adelante conocerán un poco de él. También me encontré con el doctor Quintero y su familia, y el que les habla, José Bermúdez. Viajaremos 5 días por las diferentes aguas de la Amazonía, yendo a comunidades para dar a conocer un mensaje especial, pero a la vez suplir sus necesidades. Te invitamos a que conozcas con nosotros y disfrutemos de la misión.
1: Ni uno hay, oh pecador que haya rechazado.
0: Unas horas más tarde, nuestra primera actividad fue llevar serenata a personas que necesitaban escuchar de Dios nuevamente.

0: E a parte foi essa que compartilhamos poucas alavancas, pero llegará el día tan especial que va a ser un concierto universal donde vamos a cantar junto con ángeles y va a ser algo tan especial que no nos podemos perder esa cita. Y queremos invitarles en esa oportunidad, primero, a que volvamos otra vez a Jesús.
1: Caminamos varias cuadras para llevar un mensaje de salvación a través de la música y las palabras de nuestro pastor.

0: Miguel al vernos cantar. No puedes evitarlo, la sonrisa no lo puede ocultar, hermano. Hay felicidad en tu corazón. Pero la buena noticia es que aún está el lugar de usted. Y lo mejor es que Dios le está esperando. Voy a atreverme a decir algo en el nombre de Jesús, porque Jesús lo dijo y hay que recordarlo. Hay un lugar especial en la boda del Cordero. Y no nos podemos perder esa oportunidad. Hay una silla con el nombre de Miguel, de Carmen, de Luis y de toda la familia que nos está guardando. Pero Cristo quiere que empecemos otra vez, retomemos ese camino con Él, a caminar con Él.
1: Aquí les adelantamos lo que hicimos en los próximos días. Tuvimos tiempo para ir a conocer la frontera con Brasil. Y luego también estuvimos en un momento muy especial con los hermanos de nuestra iglesia el día sábado. No te lo pierdas.

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0: Qué alegría saludarlos, amigos. Bienvenidos a este programa más de Me Gustaría Saber. Un programa donde respondemos a sus preguntas bíblicas y podemos hallar una respuesta de la Biblia. En esta ocasión, como siempre, tenemos la oportunidad de contar con nuestro querido pastor Esteban Bor en este programa. Pastor, gracias por estar dispuesto a usar de su tiempo para acompañarnos.
1: Muchas gracias, Pastor Miranda, por estar dispuesto de dirigir este programa tan importante y tan popular con los televidentes.
0: Así es, gracias, Pastor. Y como lo dijo el Pastor, soy Daniel Miranda, orador asociado de este canal Zoom TV Latino. Antes de comenzar, queremos recordarles que ustedes pueden, si desean, enviarnos sus preguntas a la siguiente dirección, tv@zoomtv.org. Una vez más, tv@zoomtv.org. Como ha notado, pues tenemos muchas preguntas, estamos un poco atrasados y es por la cantidad de preguntas que recibimos. Algunas de ellas tratamos de responderlas por las redes sociales, pero cuando vemos que una pregunta es bien relevante y de interés común, pues la respondemos acá. De esa manera tratamos de ir respondiendo y no acumular tantas preguntas. Pero les aseguramos que su pregunta será respondida de alguna manera. Antes de comenzar entonces, vamos a buscar la dirección del Señor a través de la oración. Pastor Esteban Bor.
1: Oremos. Padre Celestial, venimos a ti agradeciéndote porque en tu palabra conseguimos respuestas a las grandes preguntas de la vida.
0: Amén.
1: Pedimos, Padre, que al contestar estas preguntas hoy, que tu Santo Espíritu nos acompañe, no solo a nosotros, sino también a los que están sintonizando este programa.
0: Sí, Señor.
1: Te ruego que nos des respuestas acertadas de tu santa palabra. Te damos gracias por esa palabra, que es una guía segura en un mundo que anda tan confundido. Pedimos pues tu sabiduría, en el nombre de Jesús. Amén.
0: Amén. Bueno, tenemos una pregunta desde Portugal. Uh-huh. Nos escribe el pastor Ilidio Carvalho, o Carvalho. En realidad son dos preguntas, pero una de estas ya la hemos respondido en un programa anterior de Me Gustaría Saber, que tiene que ver con el arcángel Miguel. Así que debido a que esa ya la hemos respondido al nuestro querido pastor Carvalho, le invitamos a que pueda buscar en nuestro canal de YouTube. Allí puede encontrar el video que ya nosotros grabamos junto con el pastor Manrique sobre el arcángel Miguel. Pero sí vamos a responder la segunda pregunta que tiene que ver con el árbol de la vida. Nos dice el pastor aquí, sé que a la luz del texto bíblico, en cuanto a la vida venida de Jesús, después de la venida de Jesús no habrá más muerte, de acuerdo a Apocalipsis 21:4. Pero, entonces, si no habrá más muerte, ¿qué quiere decir Apocalipsis 22:1-2 con que el árbol de la vida está allá para la salud de las naciones? Si no va a haber muerte, ¿para qué tenemos necesidad del árbol de la vida para la salud o para la sanación de las naciones? Entonces, es una pregunta muy lógica, muy interesante. Nos ha llegado varias veces esta pregunta. Pastor Bor, ¿qué podemos decir? ¿Qué dice la Biblia?
1: Bueno, la Biblia claramente dice que comeremos del árbol de la vida. Uh-huh. Aquí solamente menciona que el árbol de la vida está allí, pero no dice que el pueblo de Dios va a comer del árbol.
0: Correcto.
1: Pero en Apocalipsis 2:7 dice que el que venza va a comer del árbol de la vida. No solamente de la fruta, sino que aquí se menciona las hojas.
0: Las hojas.
1: Son para la sanidad de las naciones. El Espíritu de Profecía, y posiblemente tú vas a tener algunas citas allí, nos dice que el propósito de las hojas es que los seres humanos puedan crecer hasta la altura de la raza original. No sé si puedas agregar algo a eso.
0: Así es. Es interesante en estas citas, que agradezco al Pastor Bor que las compartió conmigo, del Espíritu de Profecía, Notamos primero hablando de Jesús y luego vamos a mirar cómo también esto se aplica a los seres humanos, a los redimidos. Hablando de Jesús, de la estatura de Jesús, nos dice el deseado de toda la gente, es que cuando Jesús vino a esta tierra, cuando comenzó su ministerio, era un poco más alto que la estatura común de los hombres. O sea, más o menos 6 pies o 2 metros promedio de altura, mientras que él vivía en la tierra. Si hubiese venido entre los hombres con su apariencia noble y celestial, hubiese atraído las mentes de los hombres a sí mismo y hubiese sido recibido sin el ejercicio de la fe. Uh-huh. Qué interesante ese concepto. O sea que imagínense si hubiesen visto a Jesús con tremenda altura majestuosa. Pues la gente no necesitaría tener fe para recibirlo, dirían, este es el rey, uh-huh. este es el Mesías. Ahora, esto es cuando Jesús vino a la tierra. Jesús murió y cuando Él resucitó, nos dice Spiritual Gifts, Dones Espirituales, volumen 4A, página 119. Cuando el dador de la vida se levantó de entre los muertos como un conquistador triunfante y se hizo conocer a sus discípulos,

0: era de la misma estatura que antes de su crucifixión. No habían marcas especiales que de una podrían causar que los hombres de Emaús supieran que él era el Hijo de Dios. Ellos no lo conocían hasta que él les dijo quién él era. O sea, el punto acá es que cuando Jesús resucita, resucita con la misma estatura con que murió, aunque con un cuerpo glorificado. Pero en la ascensión, en el mismo libro, Dones Espirituales, la página 119, volumen 4, dice, pero cuando él ascendió a lo alto y llevó cautiva la cautividad, escoltado de la hueste angélica, fue recibido a través de las puertas de la ciudad con cantos angelicales de regocijo y triunfo. Y contemplé con admiración y grandeza que él poseía la misma estatura exaltada que él tenía antes de venir al mundo a morir por el hombre. Dijo el ángel, Dios, quien ha obrado ese gran milagro al convertir a Cristo o al hacer a Cristo carne para que morara entre los hombres, y con su mismo poder también elevará al hombre caído, degenerado y achiquitado, y después de haberlos redimido entre la tierra, les hará que crezcan como becerros en la manada. Ahora ese versículo es clave porque ella aquí está citando Malaquías 4:2, que es una referencia al tipo de sanación que tendremos con las hojas del árbol de la vida. No es que estemos enfermos, sino que será una sanación de recuperar la estatura que habíamos perdido debido al pecado, la que tenía Adán. Entonces dice que será como becerros en la manada. Y con su infinito poder restaurar a su querido hijo su estatura exaltada que él tenía antes de salir o de dejar el cielo y humillarse como hombre y someterse a la muerte de la cruz. Interesante.
1: Ya, o sea que resucitó del mismo tamaño, pero en su ascensión el Padre hizo un milagro para que creciera a la altura que había tenido antes de venir a la tierra. Y para aquellas personas que dicen, bueno, eso suena medio raro, pues sería medio raro también que el Padre pudiera encarnar a Jesús, ¿no? Como menciona la cita. Así que el Padre tiene omnipotente poder para hacer cualquier cosa dentro de los parámetros de su carácter.
0: Así es. Bueno, ahora, eso es en caso a Jesús. Y Jesús no tuvo que comer del árbol de la vida para poder crecer. Pero ¿qué en cuanto a los redimidos? Bien, hay otra cita en El Conflicto de los Siglos, la página 627, donde nos dice, hablando de los redimidos, todas las imperfecciones y deformidades quedan en la tumba. Reintegrados en su derecho al árbol de la vida, en él desde tanto tiempo perdido Edén, los redimidos crecerán hasta alcanzar la estatura perfecta de la raza humana en su gloria primitiva. Las últimas señales de la maldición del pecado serán quitadas y los fieles discípulos de Cristo aparecerán en la hermosura de Jehová nuestro Dios. Así que quizá el texto que mejor refleja qué significa eso de la sanidad de las naciones es Malaquías 4:2, donde dice más, a vosotros los que teméis mi nombre nacerá el sol de justicia y en sus alas traerá salvación y saldréis y saltaréis. En la King James dice, creceréis como becerros de la manada.
1: Ahora, lo interesante es que algunos objetan diciendo que si la gente resucita del mismo tamaño, aunque glorificados, están resucitando con defecto, porque no tienen la altura de la raza original. Y mi respuesta a eso es que el Señor Jesucristo tendrá las marcas de la crucifixión por la eternidad. Eso no sería para un cuerpo normal.
0: Correcto.
1: Así que puede haber un cuerpo glorificado con las señales de la cruz, que es un cuerpo perfecto, un cuerpo inmortal, incorruptible, y los redimidos pueden resucitar del mismo tamaño que tenían y tener un cuerpo plenamente glorificado y luego crecer hasta la altura de la raza original.
0: Amén. Muy buena comparación. ¿Algo más que querramos agregar a esto, pastor? ¿O podemos avanzar a la siguiente pregunta?
1: Yo creo que más o menos responde la pregunta.
0: Muy bien, vamos a la siguiente pregunta. Esta pregunta

0: Esta nos viene desde Calabozo, Venezuela. Luis González nos dice: tengo 70 años, soy discapacitado, yo voy a salir a la loca de la ciudad. Sé que los que salgamos vamos a tener el sello de Dios y no seremos abandonados por Jehová. El Señor sacó a su pueblo de Egipto, los guiaba de día y noche, les suministró agua en el desierto, sus ropas y calzado no envejecieron y les dio maná. Abraham recibió el cordero extraviado para que no sacrificara a su hijo. Dios es un Dios amoroso, no abandonará a los que salgamos de las ciudades. Jehová nos dará plantas silvestres y otros como aguacate, mango, piña, papa, yuca, ñame, plátano, leguminosas y animales extraviados o abandonados, gallinas, reses, casas solas con implementos de cocina e instrumentos agrícolas, pues hay que orar para estar firmes.
1: Es más bien un comentario que una pregunta.
0: Es más bien un comentario, sí. Pero quizás está buscando consejo en cuanto
1: Salir de la ciudad.
0: a la salida de las ciudades, así es.
1: Sí, la expresión, yo crecí en Venezuela, muchas veces visité Calabozo, los llanos de Venezuela. Recuerdo en esa época pescábamos, le dicen en Venezuela, caribes, son pirañas. Porque los ríos están infestados de pirañas en esa área. Pero la expresión a la loca significa salir así
0: Apresurado.
1: sin pensarlo, ¿no? Y en realidad, pues, el Espíritu Profecía tiene consejos muy claros en cuanto a la preparación para ese tiempo, ¿verdad?
0: Así es. Pues yo le aconsejaría a usted, hermano Luis, que, como dijo el pastor Bor, usted pueda buscar primero consejo divino de parte de Dios allí en el Espíritu de Profecía, tanto en un librito que se llama De la ciudad al campo, como también en eventos de los últimos días. Hay consejos en cuanto a cómo salir de las ciudades. Corrijo algunas cosas que de pronto pueden darse como para un malentendido. Usted menciona acá que los que salgamos vamos a tener el sello de Dios. Pero el sello de Dios no es condicional al que salga o no salga de la ciudad. Sí, el sello de Dios es condicional a la experiencia, a la obra del Espíritu Santo en nuestras vidas, el carácter de Dios. Ahora, aunque la salida al campo es el ideal de Dios, el vivir en el campo es el ideal de Dios, así Dios colocó a Adán y a Eva, nosotros debemos aplicar el consejo de la salida al campo a nuestra realidad. En el caso suyo, vemos que tiene 70 años y es discapacitado, y pues Dios no le va a agregar a usted una carga más allá de la que usted puede llevar. Vivir en el campo, y si usted sale solo, pues peor, a su edad y su discapacidad, pues a mi parecer no sería sabio que usted lo haga. Y si usted lo hace, si el Señor le presenta la oportunidad de hacerlo, pues lo mejor es que esté con una familia que ya haya salido, que una familia lo pueda recibir, quizá en lo poco que usted pueda hacer, colaborar con la familia, pero que usted salga solo y lo haga apresuradamente, no es lo más sabio.
1: Tal vez este hermano se está refiriendo a lo que llamamos el tiempo de angustia previo, es decir, inmediatamente antes de cerrarse la puerta a la gracia. Es interesante, será un tiempo de prueba para toda la gente, no solo para los discapacitados y para las mujeres que están en cinta, para las mujeres que tienen niños pequeños. Mateo 24 habla de eso, está hablando del gran tiempo de angustia, cuando se cierra la puerta a la gracia. Dice Mateo capítulo 24 y el versículo 21, porque habrá entonces gran tribulación, cual no la ha habido desde el principio del mundo hasta ahora ni la habrá. Y si aquellos días no fuesen acortados, nadie sería salvo, mas por causa de los escogidos, aquellos días serán acortados. Y el versículo 19 dice, mas ay de las que estén encintas y de las que crían en aquellos días. Ese ya es el gran tiempo de angustia, pero la salida de las ciudades es especialmente para poder subsistir en ese corto en tiempo ese corto. De angustia, cuando la puerta de la gracia todavía está abierta, la lluvia tardía está siendo derramada, se está proclamando el fuerte clamor desde puestos de avanzada, desde afuera de la ciudad, adentro de la ciudad. Y la hermana White da ciertas pautas sobre qué hacer en preparación para ir al campo. Uno es que se tenga una buena fuente de agua. Dos, que se tenga buena tierra para sembrar. Y tres, que no quede tan lejos de las ciudades que no se pueda entrar a testificar en las ciudades. Son tres de las pautas que menciona el Espíritu Profecía.
0: Ahora, usted mencionó, y esto nos lleva a la siguiente pregunta, que yo las coloqué juntas, porque tienen que ver ambas con la salida de las ciudades. De hecho, en el tiempo de la pandemia, el tema de la salida de las ciudades ha despertado mucho interés en nuestra hermandad. Nos han llegado muchas preguntas, y antes cuando estaba en Las Delicias también. Estando en Las Delicias hicimos un programa entero tratando de responder a esto, pero también nos dice la hermana Marta Palomo, hablando de la salida de las ciudades, nos dice, buenas tardes, acabo de ver un video y me queda claro que tendremos la señal para salir de las ciudades, pero me quedé con la duda de dónde ir en nuestros días. O sea, ¿a dónde salir? No veo algún sitio o escondite disponible. Hay tanta tecnología, hay los drones, satélites, diversas maneras de rastrearnos y ubicarnos. Yo creo que esto es un concepto que de pronto no ha sido claro en nuestros hermanos en cuanto a la diferencia entre salir y huir. La salida de las ciudades no es con el propósito de escondernos del sistema. Ese no es el propósito de la salida de las ciudades. El propósito de la salida de las ciudades, primero, es para estar en un mejor ambiente para el desarrollo del carácter y para la evangelización. Como dijo usted, puestos de avanzada, y para eso pues no necesitamos ubicarnos muy lejos de las ciudades. ¿Cuándo va a ser el tiempo para huir y salir como loco? Pues eso va a ser después del cierre de la gracia. Ya ni las propiedades que tenemos van a servir cuando se pase el decreto de muerte. Ahí sí tenemos que ir a las montañas. Así que hay mucho campo. Es cierto que ya se está colocando más cara la tierra en todas partes, pero hay mucho campo. El Señor tiene mucha tierra todavía donde sus hijos pueden salir.
1: Y el asunto es que va a ser mucho más fácil salir ahora que salir cuando se vea la señal, que es la ley dominical.
0: Claro.
1: Mateo 24 describe la ley dominical como la abominación desoladora. Y luego dice, entonces los que estén en Judea huyan. Pero ese es el corto tiempo de angustia. No es el gran tiempo de angustia todavía. Ahora, la hermana White dice que la última oportunidad para abandonar las ciudades es la ley dominical. Pero es mucho mejor hacer planes para salir antes, porque va a ser mucho más difícil en ese momento salir. Y la sierva del Señor dice en el libro Ministerio Médico que Dios va a revelarnos el lugar donde debemos ubicarnos. Va a cerrar puertas y va a abrir puertas mostrándonos dónde debemos estar. Y como un paréntesis, nuestro ministerio, que estamos aquí en las orillas de la ciudad, nosotros estamos haciendo planes de mudarnos a 435 acres que compramos. Nos vamos a mudar, Dios mediante, allí. Todo el ministerio queda como unos 35, 40 minutos de acá, en un lugar verde, hermoso, mucho más altura que aquí, un clima más fresco. Y tenemos planes últimamente de ubicar el ministerio en ese lugar, siguiendo el consejo del Espíritu Profecía. Y podría contarles cómo Dios ha cerrado puertas, porque miramos muchos terrenos. Dios cerró puertas y luego esta puerta no la abrió enseguida. La abrió y luego se cerró y la abrió y se cerró. Y finalmente la abrió y pudimos conseguir la propiedad. Así que el punto es planificar la salida de la ciudad mientras es más fácil, porque cuando venga la ley dominical va a ser mucho más difícil.
0: Total, y la ley dominical trae consigo la prohibición de comprar y vender. Pues en ese tiempo usted no va a poder vender su casa para comprar una finca afuera. Así que ese consejo es muy sabio, pastor. Hoy es el tiempo para ir orando En los consejos que da la sierva del Señor, también ella dice, tengan cuidado de discursos emotivos que insten a la gente a que salgan sin preparación.
1: Yo recuerdo que cuando hubo el problema del Y2K,
0: ah, sí.
1: cuando

0: llegó el año 2000, óigame, montones de hispanos en los Estados Unidos se fueron a la loca para sus países, diciendo, no podemos estar en los Estados Unidos porque ahí van a ser las señales finales. Y luego no pasó nada en el Y2K, en el cambio del calendario, ¿no? Al año 2000. Y después algunos de ellos estaban lamentando, diciendo, ay, vendí mi casa, vendí mi propiedad y me fui para mi país. Qué error tan garrafal. Así que no hay que decidir hacer cosas a la loca, así momentáneamente. Hay que pedirle dirección a Dios, ver cómo Dios abre puertas y cierra puertas, y Dios nos va a mostrar dónde debemos ir.
1: Amén. Bien, tenemos tiempo para una pregunta más. Y esta pregunta nos viene de Nildon Sánchez Porras. Nos dice, la palabra de Dios me da a entender que el planeta Tierra es plano y nuestro sol y luna son lumbreras, indicándome que no es tan lejos, porque se habla de otros planetas cuando la NASA es lo más mentiroso y trabaja en favor de las falsas doctrinas. He leído el libro de Enoch, que también lo confirma. Me agradaría tener una respuesta sobre este tema. Yo sé que como tal lo importante es el plan de Dios, pero esto quiero que me lo expliquen. Les agradezco que mi Dios cuide de sus familias. Así que la pregunta tiene que ver con que si la Tierra es plana o no.
0: Bueno, la hermana White tiene citas a donde ella usa tres palabras. La palabra round, aplicándose al planeta. La palabra circle. Y la palabra globe. Que todo tiene que ver con una circunferencia.
1: Una circunferencia.
0: En realidad, yo no le veo a este asunto la importancia que la gente le da. Porque en realidad, ¿qué importa que el mundo sea cuadrado o que el mundo sea redondo? ¿En qué afecta la salvación? Yo creo que el mundo es redondo. A mí, claro. Hay evidencia científica, hay evidencia bíblica. Por ejemplo, Isaías 40, versículo 12 al 28, habla del círculo de la tierra. Algunos hacen de esto su evangelio, lamentablemente.
1: Así es, leamos el texto que usted hace referencia, pastor. Isaías 40, 22, dice, Él está sentado sobre el círculo de la tierra, cuyos moradores son como langostas. Él extiende los cielos como una cortina, los despliega como una tienda para morar. Sí. Ahora, se hace referencia al libro de Enoch. Y parece que el libro de Enoch en los últimos años ha cogido mucha fuerza entre muchos cristianos, hasta el punto de citar el libro de Enoch y establecer doctrinas basadas en el libro de Enoch. Sabemos que el libro de Enoch fue un libro que citó el mismo apóstol Judas en su epístola, cuando habla de la profecía de Enoch, que profetizó que vendría el Señor con 10 millares de los ángeles. ¿Eso es razón suficiente para utilizar el libro de Enoch como una referencia para nosotros de inspiración?
0: En realidad uno tiene que comparar la cita de Enoch con el resto de la Biblia.
1: Correcto.
0: Si contradice el resto de la Biblia, entonces no podemos aceptar que la fidelidad pues del libro de Enoch. En ese caso, la mención de Enoch en el libro de Judas obviamente no contradice nada de lo que está en el libro de Génesis en cuanto a Enoch, porque solamente se menciona en Génesis, Hebreos y el libro de Enoch. Entonces hay que comparar todo lo que dice el libro de Enoch con lo que dice la Sagrada Escritura. No todo lo que dice el libro de Enoch es confiable. Por ejemplo, el libro de Enoch dice que los hijos de Dios, antes del diluvio, eran ángeles que cohabitaron con mujeres humanas. Y nosotros sabemos que eso no cuadra con lo que enseña el libro de Génesis, el capítulo 6. Así que hay que escudriñarlo todo y retener lo bueno.
1: Amén. Dicho sea de paso, Enoch no lo escribió.
0: Sí, porque es un libro que se escribió en el periodo intertestamental.
1: Correcto, así es. Y otra cosa es que el hecho que los autores bíblicos utilicen referencias extrabíblicas para enfatizar un punto, no es razón suficiente para utilizar la referencia extrabíblica como autoridad bíblica. Sí. Porque si no, entonces tendríamos que también los poetas que

0: Benedicto Pablo allí en su discurso a los atenienses en Hechos 17,
1: Correcto.
0: como alguno de sus poetas dijo, linaje suyo somos,
1: Exacto.
0: entonces tendríamos que darle también el mismo valor a los escritos de esos poetas.
1: Sí, y Jesús usó una parábola que era conocida en su época, la parábola del rico y
0: Rico y
1: Lázaro,
0: Lázaro,
1: era
0: también.
1: conocida en su época, Jesús la tomó para enseñar una gran verdad. Y no significa que Jesús estaba de acuerdo con la antropología de la historia del rico y Lázaro.
0: Muy bien. Muy bien, es fabuloso este programa. Gracias a todos ustedes que han participado. Les animamos a que sigan enviando sus preguntas. Sus preguntas enriquecen este programa y quizá otra persona también tenga la misma pregunta. Así que no olviden enviar su pregunta a tv@zoomtv.org. Gracias por estar con nosotros. Les animamos a que no queden solamente con nuestras respuestas. Investiguen por ustedes mismos. El
1: Amén.
0: Señor está dispuesto a guiarles a toda la verdad. Nos vemos hasta la próxima. Dios te bendiga.

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Hemos leído los textos hasta aquí que dicen que velad y orad porque no sabéis el día y la hora. Ahora veamos este texto que ya lo mencionamos en un tema anterior. Acuérdate pues de lo que has recibido y oído, y guárdalo y arrepiéntete. Pues si no velas, vendré sobre ti como ladrón, y no sabrás a qué hora vendré sobre ti. Pero si velas, sabrás a qué hora vendré. Es lo que está diciendo el texto. Así que encontramos que el día y la hora no se sabe, que no sabemos cuándo va a venir el Señor. Pero el apóstol Juan, allá por el año 90, Jesús, hablando Jesús, dice, el mismo Jesús, son palabras del mismo Jesús. Pues si no velas, vendré sobre ti como ladrón y no sabrás a qué hora vendré sobre ti. Está dando a entender que si velamos, sabemos la hora cuando Él viene. ¿Es eso nomás? Miren esta otra que dice Pablo. Pero acerca de los tiempos y de las ocasiones, no tenéis necesidad, hermano, de que yo os escriba. ¿Qué está diciendo Pablo? Yo no necesito escribirles de los tiempos y de las ocasiones. Pablo está diciendo eso. Yo no necesito escribirles. Porque vosotros, ¿qué? Sabéis perfectamente que el día del Señor vendrá. Así como ladrón en la noche. ¿Cómo va a venir el Señor? Como ladrón en la noche. Pero ahora vamos a entender

que significa venir como ladrón en la noche. Porque no va a venir como ladrón en la noche para los que lo estén esperando. Va a venir como ladrón en la noche para los que no lo esperan. Dice que cuando digan paz y seguridad, entonces vendrá sobre ellos destrucción repentina, como los dolores a la mujer encinta, y no escaparán. Mas vosotros, hermanos, no estáis en tinieblas para que aquel día os sorprenda como a ladrón. ¿Qué está diciendo Pablo? Ustedes no están en tinieblas. Y si no están en tinieblas, ¿en qué están? En la luz. Así que esto está contradiciendo a lo que se dijo antes. No estáis en tinieblas para que en aquel día os sorprenda como ladrón. O sea, que si no estamos en tinieblas, tenemos luz. Y ahí sigue diciendo, vea, porque todos vosotros sois hijos de luz e hijos del día. No somos de la noche ni de las tinieblas. Por tanto, no durmamos como los demás, sino velemos y seamos sobrios. Aquí vemos que no podemos tragar entero, hermanos. ¿No podemos qué? Tragar entero. Porque hay textos que dicen que el día y la hora nadie lo sabe. Pero hay textos que dicen que sí podemos saberlo. ¿Se contradice la Biblia? No. Necesitamos explicaciones. Necesitamos entender. Cristo no se contradice. Todos recuerden que tiene un contexto y un propósito. Y el Señor nos lo irá mostrando a medida que nos acerquemos a Él. Segunda de Pedro 3, 9 y 10 dice, el Señor no retarda su promesa según algunos la tienen por tardanza. Es decir, el Señor viene en su tiempo. No hay tardanza. Él no se va a demorar, sino que es paciente para con nosotros, no queriendo que ninguno perezca, sino que todos procedan al arrepentimiento. Pero el día del Señor vendrá. Aquí hay algo interesante. Algunos dicen, no, pero el Señor no necesita de un tiempo para venir. No, Él no lo necesita. Él puede venir cuando quiera. Él es soberano. Pero Él se somete a su palabra, a su ley. Que el Señor venía en 1888. Eso dice la inspiración. Y lo creo. Pero Jesús sabía que la iglesia no iba a estar preparada. Sí lo sabía. Así que aunque Él quisiera, ¿iba a venir? No. ¿Que el Señor Jesús iba a venir en 1890? En 1903. ¿Vino? No. No se prepararon. Y porque no se prepararon, no vino. La pregunta es, ¿el Señor espera hasta que nos preparemos para venir? Interesante. Porque si Él espera hasta que estemos preparados, díganme cuándo vendrá. Ahora, ¿el Señor nos va a ayudar a prepararnos? Sí. Pero es que estamos en el umbral del tiempo. Él nos va a ayudar y el tiempo se va a cumplir. Como en los días de Noé. Como en los días de Sodoma y Gomorra. Interesante. Sigamos avanzando. Bueno. Entonces, que por eso la profeta es falsa profeta, porque dijo que Cristo venía en 1888, en 1903, y no vino. Entonces es falso profeta también Pablo. Porque Pablo dijo, y nosotros los que estemos vivos, seremos transformados cuando Él venga. ¿Vino en los tiempos de Pablo? Entonces no debemos creer en Pablo. No. Maduremos. Todos los profetas, todos los apóstoles anhelaban ver el día de su Señor. Querían verlo venir y lo predicaban sin miedo. Viene nuestro Salvador, viene en mi vida, viene, viene. El problema no ha estado en decir que Jesús viene, ni en mencionar que Él va a venir pronto. El problema ha estado es que yo no quiero que venga. Quienes no quieren que venga, no lo anuncian y no lo viven. Eso lo vamos a conocer más adelantico.

Apocalipsis 16, 15. He aquí yo vengo como ladrón. Bienaventurado el que vela y guarda sus ropas para que no ande desnudo y vean su vergüenza. ¿Qué dijo Jesús? ¿Que iba a venir como qué? Como ladrón, pero dice bienaventurado el que vela. Aquí comienza lo interesante. Dios ha establecido un día en el cual ha de juzgar al mundo. Cristo nos dice cuándo ha de iniciarse ese día. No afirma que todo el mundo se convertirá. Mire, esperamos que todos se conviertan, que la iglesia toda se vuelque. No, sino que será predicado este evangelio del reino en todo el mundo por testimonio a todos los gentiles y entonces vendrá el fin. ¿Qué tiene que hacerse? Predicarse el evangelio a todo el mundo. Gran tarea que hay que apresurar a hacerla. Mediante la proclamación del evangelio al mundo está a nuestro alcance apresurar la venida de nuestro Señor. No solo hemos de esperar la venida del día de Dios, sino apresurarla. ¿Puedo yo apresurar la venida del Señor? ¿Pudieron en 1800 apresurarla? ¿Pudieron en 1903 apresurarla? ¿Cómo apresuro yo la venida del Señor? Pues viviendo el mensaje en mi vida, sintiendo la venida, evangelizando a otros. Porque el impedimento, el que retrasa la venida soy yo. Por eso debo alistarme. Yo soy el que no estoy preparado y por eso no podemos avanzar a otro. Si te preocupas por tu salvación, avanzaremos y pronto estaremos listos para que el Señor venga. Interesante. No solo hemos de esperarlas, sino apresurarlas. Si la iglesia de Cristo hubiese hecho su obra como el Señor le ordenaba, todo el mundo habría sido ya amonestado y el Señor Jesús habría venido a nuestra tierra con poder y grande gloria. De paso, ¿qué evangelio vamos a compartir? ¿El que siempre hemos compartido, el del egoísmo o el del altruismo? Cuidado, primero necesitamos vivir el evangelio verdadero para compartirlo. Porque los fariseos, en Mateo 23, 15, Jesús les dijo, ustedes comparten el evangelio, pero los hacen peores que ustedes. Así que cuidado. Hay un evangelio verdadero que necesitamos conocer, porque ¿qué tal si estamos enseñando cosas que van en contra del evangelio? Y lo peor del evangelio mal enseñado no son las doctrinas. El más grave error que podemos transmitir es un evangelio que no vaya de acuerdo a Jesús. Es decir, las doctrinas se pueden corregir, pero el ejemplo, el corazón egoísta, difícil. Y por eso necesitamos que Cristo nos cambie, nos transforme para poder ir y llevar un evangelio puro que se note en nuestra vida. El mal siervo dice en su corazón, mi Señor se tarda en venir. No dice que Cristo no vendrá. No se burla de la idea de su segunda venida, pero en su corazón y por sus acciones y palabras declara que la venida de su Señor tarda. ¿Cómo es que decimos que el Señor tarda? Cuando no le ponemos atención y no vivimos. ¿Qué dice ahí? Pero en su corazón. ¿Qué dice? En su corazón, por sus acciones, ¿y qué más? Y palabras. Declara que la venida de su Señor tarda. Es decir, por sus frutos los conoceréis. Destierra del ánimo ajeno la convicción de que el Señor va a venir prestamente. Su influencia induce a los hombres a una demora presuntuosa y negligente. Los confirma en su mundanalidad y estupor. Las pasiones terrenales y los pensamientos corruptos se posesionan de su mente. Es decir, cuando yo con mis palabras y mis acciones no demuestro que Cristo viene pronto, los demás están diciendo, ¡ah, este cristiano que dice que Cristo viene y mírelo! Este cristiano que dice que Cristo viene y vea, haciendo plata, haciendo riquezas, preparándose para este mundo, vea, más egoísta, ¿para dónde? Y entonces, ¿los otros qué dicen?

si este que espera a Jesús está haciendo plata, pues lo mío es hacer plata. Lo mío es amontonar riquezas. Que se note. Dios en Colombia nos regaló un pedazo de tierra. Y yo les confieso que yo allí no siembro árboles que vayan a producir de aquí a 7 o 10 años. No, porque yo sé que viene sobre la tierra. Yo siembro lo que produzca a 2, 3, 4 años, porque vienen momentos peligrosos. Vienen las consecuencias del pecado. Vienen los frutos de todos estos años de maldad. Se están acumulando. Lo que viene sobre la tierra no es paz. ¿Por qué el Señor dice que los últimos momentos serán en las montañas? No es de asustarnos, es de realidades, hermanos. Cuidado. El mal siervo come y bebe con los borrachos y se une con el mundo en la búsqueda de placeres. Hiere a sus consiervos acusando y condenando a los que son fieles a su maestro. Se asocia con el mundo siendo semejantes. Participan junto con la transgresión. Es una asimilación temible juntamente con el mundo. Queda entrampado. Se nos advierte. Vendrá el Señor de aquel siervo a la hora que no sabe y la cortará por medio y pondrá su parte con los hipócritas. ¿Por qué el mal siervo no sabe que su Señor viene? Porque está en lo de esta tierra. Porque está en lo de este mundo. Así que cuidado. Y si no velares, vendré a ti como ladrón y no sabrás en qué hora vendré a ti. Escuchen, esto es importante. El advenimiento de Cristo sorprenderá a los falsos maestros. ¿A quién va a sorprender la venida de Cristo? A los falsos maestros. Están diciendo paz y seguridad, como los sacerdotes y doctores antes de la caída de Jerusalén. Esperan que la iglesia disfrute de prosperidad terrenal y gloria. Interpretan las señales de los tiempos como indicio de esto. Pero, ¿qué dice la palabra inspirada? Vendrá sobre ellos destrucción de repente. El día de Dios vendrá como ladrón. Escuchen bien. El día de Dios vendrá como ladrón sobre todos los que moran en la faz de la tierra, que hacen de este mundo su hogar. Viene para ellos como ladrón furtivo. Ahí está claro. El Señor viene como ladrón para el que no lo espera. El Señor viene como ladrón sin avisar para quien no lo está esperando. Para quien piensa que se demora, para quien cree que el futuro está en esta tierra. Y va a venir furtivamente, sorpresivamente, como ladrón en la noche. Y algunos que dicen esperar a Cristo siguen, ay, pero es que el Señor va a venir como ladrón en la noche, no sabemos a qué hora viene. Ahí está diciendo que el Señor viene como ladrón para los que se van a perder, no para los que se van a salvar. Así que si usted cree que el Señor va a venir como ladrón en la noche para usted, pues piense qué es lo que está diciendo, en qué grupo se está colocando. Vuelvo a leerlo. El día de Dios vendrá como ladrón sobre todos los que moran en la faz de la tierra, que hacen de este mundo su hogar. Viene para ellos como ladrón furtivo. O sea, los que están pensando de que Cristo se demora, que hay que hacer y hacer y hacer aquí, pues no lo están esperando y por eso llega de sorpresa. Miren esto. Satanás ve que su tiempo es corto. Y esto a mí me ha llamado la atención. ¿Cómo es que Satanás sabe que le queda poco tiempo? Y los del pueblo del Dios dicen, no, no, no, no. Eso hay bastante tiempo. Entonces Dios le reveló el tiempo a Satanás. ¿Le hizo algún aporte particular? No.
Satanás ve que

su tiempo es corto. Ha puesto todos sus agentes a trabajar a fin de que los hombres sean engañados, seducidos, ocupados y hechizados hasta que haya terminado el tiempo de gracia y se haya cerrado para siempre la puerta de la misericordia. Ah, interesante. Satanás sabe cuándo se va a cerrar el tiempo de gracia. Satanás sabe cuándo se termina el tiempo. Y por eso trabaja engañándonos, poniéndonos trabajo por aquí, poniéndonos rencillas por allá, poniéndonos envidias, orgullos, alimentando el ego. Y nos ocupamos de cuidarnos a nosotros mismos y nos estamos perdiendo. ¿Mientras qué? Mientras se cierra el tiempo de la gracia. Y después de cerrado el tiempo de la gracia, ¿qué? Fritos, decimos por ahí. Apocalipsis 12:12 dice, por lo cual alegraos cielos y los que moráis en ellos. Ay de los moradores de la tierra y del mar, porque el diablo ha descendido a vosotros con gran ira, sabiendo que tiene ¿qué? ¿Cuánto tiempo tiene el diablo? Poco. ¿De dónde sacó él esa idea? El espíritu de profecía también dice en una de sus aseveraciones, nos queda poco tiempo para predicar el mensaje. La hermana Elena de Guay dice que recibió una visión acerca del día y la hora, pero que le fue vedada. No lo entendió. Pero ella era muy consciente de que el tiempo estaba cerca. Ella en 1898, a través de un sueño, Dios le mostró que ella no iba a ver la venida de Cristo. Ella la anhelaba, pero el Señor le mostró que ella no iba a estar viva cuando Cristo viniera. Pero después de 1900, ella empezó a escribir Jesús tarda varios años. ¿Por qué? Sospecho que ella sabía el tiempo. Ella conoció el tiempo, solo que no lo revelaba abiertamente. Porque se imaginan donde los apóstoles, el Señor les hubiese revelado, ¿me voy a demorar todavía 1000 y punta de años? Se habrían desconsolado. Así que, cuidado, necesitamos saber que queda poco tiempo porque el diablo lo sabe y nosotros lo ignoramos. Los que tan presuntuosamente, miren esto, yo no le tengo miedo a estos textos, porque lo cito, porque no hay que asustarnos. La palabra de Dios es para escudriñarla y entenderla y por eso lo colocamos ahí. ¿Por qué Elena G. de White dice que no hay que poner fechas? ¿Que no hay que hablar de tiempos? Bueno, ¿los pioneros esperaban a Cristo o no lo esperaban? Lo esperaban. José Bates, ¿quién era José Bates? José Bates fue un pionero que cuando escuchó que Cristo venía, vendió todo. Lo dio todo a la causa. Lo entregó todo por su Señor y no vino. ¿Se chasqueó? No se chasqueó. Los chasqueados serán los que no confían en su Señor. José Bates perdió todo. En 1851, 7 años después, dijo, mi Señor viene este año. Citó una fecha. Y por citar una fecha, entonces vamos a decir que José Bates se va a perder. José Bates quería que su Señor viniera. Y de ahí en adelante, otros dijeron, viene en tal fecha. Y ya el diablo metió la cucharada con otros fanáticos. Y no, viene para tal fecha y para tal fecha y para tal fecha. Y comenzaron a poner fechas. Y Elena tuvo que decir, ya no más fechas. Se volvió esto un juego. ¿Entendemos por qué el contexto de no fechas? Porque habían hecho de la fecha el centro del mensaje.

Y hoy también hay gente que predica la fecha, pero como centro del mensaje. Y eso es un error. El tiempo va, el tiempo está, pero es una parte del cuerpo, no es la cabeza. La cabeza sigue siendo Cristo por siempre y eternamente. Amén. El tiempo nos ayuda a saber que estamos cerca. Pero lo más importante siempre será Cristo. Aleluya. ¿Tenemos eso claro? La reforma ProSalud es importante. ¿Y por qué es importante entonces la vamos a poner y a predicar como cabeza? No. No. Todo tiene su lugar y todo tiene su tiempo. Y miren, aquí hay una cita. Los que tan presuntuosamente, ¿qué? Presuntuosamente predican una fecha definida, satisfacen el hacerlo al adversario de las almas. Porque promueven la incredulidad más bien que el cristianismo. Y escuchen, los que creen que deben predicar una fecha definida a fin de hacer impresión sobre la gente, no actúan de acuerdo con el debido punto de vista. Si usted está predicando que Cristo viene pronto en un tiempo definido para que la gente se sacuda, para que la gente deje todo, venda y se vaya, no. Para causar un revuelo, no. El tiempo definido es para saber que nuestro amado Cristo viene y entregarnos sin reservas y darlo todo por amor. ¿Qué pasó en 1844? Supieron que Cristo venía y se enloquecieron, vendieron y después, ¡ay, no vino! Si ven, nos engañaron. Nunca creyeron. Eso lo vamos a ver más adelante. Entonces, cualquiera que predique una fecha, una falsa excitación, entonces, una falsa impresión, no. Lo que debe impresionar nuestros corazones es el amor de Cristo. ¿Amén? Eso es lo que nos debe mover, no un tiempo. Pero el tiempo sí nos dice que se acabó la gracia, que se va a acabar el tiempo y que debemos ocuparnos. Entonces, el tiempo es importante. La reforma ProSalud es importante, el santuario es importante, la inmortalidad del alma es importante, el sábado es importante, pero no ocupan el lugar de Cristo. Cuidado, los que promueven la fecha centrándose solo en la fecha deben redireccionar el mensaje a Cristo. Cuando miramos a Cristo, el tiempo es importante, pero no más que Cristo. Cristo viene pronto. Amén. Miren esto tan interesante. Wolf creía inminentemente la venida del Señor. Según su interpretación de los periodos proféticos, la gran consumación debía verificarse en fecha no muy diferente de la señalada por Miller. A los que se fundaban en el pasaje del día y la hora, nadie sabe, para afirmar que nadie podía saber nada respecto a la proximidad del advenimiento, Wolf les contestaba: ¿dijo el Señor que el día y la hora no se sabría jamás? ¿No nos dio señales de los tiempos para que reconociéramos siquiera la proximidad de su venida, como se reconoce la cercanía del estío por la higuera cuando brotan sus hojas? No conoceremos jamás ese tiempo cuando él mismo nos exhortó no solo a leer la profecía de Daniel, sino también a comprenderla. ¿Notan lo que está diciendo Wolf, un judío cristiano? Y es precisamente en Daniel donde se dice que las palabras serían selladas hasta el tiempo del fin, lo que era en el caso en su tiempo, y que muchos correrán de aquí para allá. Miren esto. Expresión hebraica que significa observar y pensar en el tiempo. ¿Qué significa correr de aquí para allá? Observar y pensar en el tiempo. Está en el conflicto de los siglos, no lo digo yo. Y la ciencia respecto a ese tiempo será aumentada. Además, nuestro Señor no dice que la proximidad del tiempo no será conocida, sino que nadie sabe con exactitud el día ni la hora. Ahí está. Sigue diciendo, dice que se sabrá bastante por las señales de los tiempos para inducirnos a que nos preparemos para su venida. Así como Noé preparó

El arca. Wolf. Él esperaba al Salvador. Y le decían, pero es que el día y la hora nadie lo sabe. Y él le dice, ¿y es que acaso dijo que no se sabría jamás? ¿Y es que acaso no nos exhortó a que examináramos las profecías? ¿Y es que acaso, y acaso? Sigamos. Así que los que estudian la palabra de Dios pueden confiar que encontrarán indicado con claridad en las Escrituras el acontecimiento más estupendo que debe realizarse en la historia de la humanidad. ¿Qué vamos a encontrar en las Escrituras? El acontecimiento más estupendo que debe realizarse en la historia de la humanidad. Debemos escudriñar, no traguemos entero, la palabra es fiel. La proclamación de una fecha determinada para la venida de Cristo suscitó gran oposición por parte de muchas personas de todas las clases, desde el pastor hasta el pecador más vicioso y atrevido. Muchos que profesaban amar al Salvador declaraban que no se oponían a la doctrina del segundo advenimiento, sino que tan solo a que se fijara una fecha. Pero el ojo escrutador de Dios leía en sus corazones. En realidad, lo que había era que no querían oír decir que Cristo estaba por venir para juzgar al mundo en justicia. ¿Qué era lo que no querían? Que Cristo viniera. Pero utilizaban el argumento, el día y la hora nadie lo sabe. No hay que poner fechas, no hay que hablar de tiempo. Pero eran infieles en sus corazones. Está escrito, no me lo estoy inventando. Habían sido siervos infieles. Sus obras no hubieran podido soportar la inspección del Dios que escudriña los corazones y temían comparecer ante su Señor. Nadie sabe el día ni la hora era el argumento aducido con más frecuencia por los que rechazaban la fe del advenimiento. ¿Cómo? Que nadie sabe el día y la hora era el argumento de los que no querían que Cristo viniera. El pasaje bíblico, escuchen bien. Dice, empero del día y la hora nadie sabe, ni aun los ángeles de los cielos, sino mi Padre solo. Los que estaban esperando al Señor dieron una explicación clara y armoniosa de esta cita bíblica. ¿Tiene explicación Mateo 24:36? Ahí dice que sí. Los pioneros dieron una explicación de esta cita. ¿Y qué pasó? Y resultó claramente refutada la falsa interpretación que de ella hacían sus adversarios. Aunque nadie sepa el día ni la hora de su venida, se nos exhorta y se requiere de nosotros que sepamos cuándo está cerca. Se nos enseña además que menospreciar su aviso y negarse a averiguar cuándo su advenimiento esté cercano será tan fatal para nosotros como lo fue para los que viviendo en días de Noé no supieron cuándo vendría el diluvio. Notan, hermanos, la palabra es clara. Yo no necesito explicar esto, ahí está. Se nos exhorta a saber cuándo está cerca. Así como los antediluvianos se les exhortó a saber que estaba cerca el diluvio. Así quedó demostrado que las Sagradas Escrituras no autorizan a los hombres a permanecer ignorantes con respecto a la proximidad de la venida de Cristo. Usted verá si sigue siendo ignorante. Pero aquí dice que no podemos seguir siendo ignorantes. Pero los que no buscaban más que un pretexto para rechazar la verdad, cerraron sus oídos a esta explicación y las palabras, empero del día y la hora nadie sabe, seguían siendo repetidas por los atrevidos escarnecedores y hasta por los que profesaban ser ministros de Cristo. ¿Quiénes repetían el día y la hora nadie lo sabe? Hoy no es lo mismo. Cuando la gente se despertaba y empezaba a inquirir el camino de la salvación, los maestros en religión se interponían entre ellos y la verdad, tratando de tranquilizar sus temores con falsas interpretaciones de la palabra de Dios. Escuchen, los miembros más humildes y piadosos de las iglesias eran generalmente los primeros en aceptar el mensaje. La predicación de una fecha definida para el advenimiento levantó violenta oposición en todas partes, desde el ministro en el púlpito hasta el más descuidado y empedernido pecador.
el ministro hipócrita y el descarado.

burlón decían, pero del día y la hora nadie sabe. Ni los unos ni los otros querían ser enseñados y corregidos por quienes señalaban el año en que creían que terminaban los periodos proféticos y llamaban la atención a las señales que indicaban que Cristo estaba cerca a las puertas. Muchos pastores del rebaño que aseguraban amar a Jesús decían que no se oponían a la predicación de la venida de Cristo, sino al hecho de que se fijara una fecha para esa venida. Pero escuchen, pero el omnividente ojo de Dios leía en sus corazones. No deseaban que Jesús estuviese cerca. Comprendían que su profana conducta no podría resistir la prueba porque no andaban por el humilde sendero que trazara Cristo. Aquellos falsos pastores se interpusieron en el camino de la obra de Dios. La verdad predicada con poder convincente despertó a la gente que, como el carcelero, empezó a preguntar: ¿qué debo hacer para ser salvo? Pero los malos pastores se interpusieron entre la verdad y los oyentes, predicando cosas halagadoras para apartarlos de la verdad. Se unieron con Satanás y sus ángeles para clamar paz, paz, cuando no había paz. Quienes amaban sus comodidades y estaban contentos lejos de Dios, no quisieron que se los despertase de su carnal seguridad. Vi que los ángeles lo anotaban todo. Las vestiduras de aquellos profanos pastores estaban teñidas con la sangre de las almas. Apreciados, los ministros que no querían aceptar este mensaje salvador estorbaron a quienes lo hubieran recibido. La sangre de las almas está sobre ellos. Los predicadores y la gente se coligaron en oposición a este mensaje del cielo para perseguir a Guillermo Miller y a quienes con él se unían a la obra. Se hicieron circular calumnias para perjudicar su influencia y diferentes veces, después de declarar Miller el consejo de Dios e infundir contundentes verdades en el corazón del auditorio, se encendía violenta cólera contra él y al salir del lugar de la reunión se le acechaban algunos para quitarle la vida. Pero Dios envió ángeles para protegerlo y le salvaron de manos de las enfurecidas turbas. Su obra no estaba aún terminada. Los más devotos recibían alegremente el mensaje. Sabían que dimanaba de Dios y que había sido dado en tiempo oportuno. Los ángeles contemplaban con profundísimo interés el resultado del mensaje celestial. Y cuando las iglesias se desviaban de él y lo rechazaban, consultaban ellos tristemente con Jesús, quien apartaba su rostro de las iglesias y ordenaba a sus ángeles que velasen fielmente sobre las preciosas almas que no rechazaban el testimonio, porque aún había de iluminarlas otra luz. Interesante. ¿Estamos entendiendo esto, hermanos queridos? ¿Qué pasó en aquellos días? ¿Qué pasó en 1844? ¿No será que eso se vuelve a repetir? ¿No será que lo estamos viviendo? ¿Será que es muy sabio olvidarnos del tiempo en que estamos viviendo? Cuidado, si es peligroso hablar de tiempos, pues más peligroso es no hablarlos. Porque aquí tenemos evidencia que los que sacaban argumentos de que no se podía fijar una fecha eran los que no querían ver a su Señor. No querían verlo. Estaban mundanalizados, estaban centrados en la tierra. Ahora acabamos de ver que no se trata de predicar fechas. Se trata de vivir el mensaje porque el tiempo se está acabando. Ese es el mensaje. Cristo viene pronto y debemos prepararnos. Cristo y su justicia, justicia nuestra, es el mensaje porque el tiempo se acabó. Vi que si los que se llamaban cristianos hubiesen amado la aparición de su Salvador y hubiesen puesto en él sus afectos, convencidos de que nada en la tierra podía compararse con él, habrían escuchado gozosos la primera intimación de su advenimiento. Pero el desagrado que manifestaban al oír hablar de la venida de su Señor era prueba concluyente de que no le amaban. Satanás y sus ángeles triunfaban echando en cara a Cristo y a sus ángeles que quienes profesaban ser su pueblo tenían tan poco amor a Jesús que no deseaban su segundo advenimiento. Tremendo. El día de Dios vendrá como ladrón sobre todos los que moran en la faz de la tierra.
que hacen de

este mundo su hogar. Viene para ellos como ladrón furtivo, sorpresivo. Vuelvo a leerlo. El día de Dios vendrá como ladrón sobre todos los que moran en la faz de la tierra, que hacen de este mundo su hogar. ¿Para quién va a venir Cristo de sorpresa? Para los que no lo están esperando. ¿Para quién va a venir Cristo como ladrón? Para los que no le están esperando. Y entonces, los que lo esperamos nos va a sorprender. Quienes sabemos que está cerca nos va a sorprender. Hermanos, es tiempo de vivir el mensaje. Es tiempo de encarnar el Evangelio. Y solos no podemos, pero Cristo quiere que lo hagamos con Él. A menos que comprendamos la importancia de los momentos que están pasando rápidamente a la eternidad y nos preparemos para subsistir en el gran día de Dios, seremos llamados mayordomos infieles. El centinela debe saber qué hora de la noche es. Centinelas adormecidos, ¿qué hay de la noche? ¿No conocéis la hora de la noche? ¿No sentí la preocupación de levantar la señal de peligro y de dar la alarma por el tiempo en que vivimos? Si no sentís tal responsabilidad, descended de las murallas de Sión, porque Dios no os confiará la luz que tiene que impartir. La luz se da únicamente a los que hagan brillar sobre otros la luz, obvio. El Señor viene pronto. Los centinelas que están sobre los muros de Sión reciben la orden de despertar para asumir las responsabilidades que Dios les ha impuesto. Dios llama a centinelas que en el poder del Espíritu den al mundo el último mensaje de advertencia y le digan qué hora es de la noche. El centinela, además de velar, estaba pendiente a qué horas amanecía. El centinela miraba el reloj. O les pregunto, hoy los que trabajan en seguridad, hoy los que trabajan como celadores, guardianes, les pregunto, ¿quieren que llegue la mañana? ¿Están pendientes de qué hora es? Hay una palabra en los Salmos que dice David, que espero tu venida más que el centinela a la mañana. Interesante. David lo comparó. Él anhelaba más al Señor que el centinela que amaneciera. Aquí está diciendo lo mismo. El centinela sabe cuándo está pronto por amanecer. Los que han tenido la luz de la verdad y han escuchado el mensaje de amonestación, la invitación a la cena de bodas, el agricultor, el comerciante, el abogado, los falsos pastores que han acallado la conciencia del pueblo, los infieles centinelas que no han hecho resonar la advertencia o no han conocido la hora de la noche, todos los que han rehusado obedecer las leyes del reino de Dios no tendrán derecho a entrar. Y terminamos con esta. Los que llegaron a comprender esta verdad y se dedicaron a proclamarla no fueron los teólogos eruditos. Si estos hubiesen sido centinelas fieles, hubieran escudriñado las santas escrituras con diligencia y oración, habrían sabido qué hora de la noche es. Las profecías les habrían revelado los acontecimientos que estaban por realizarse, pero tal no fue su actitud y fueron hombres más humildes los que proclamaron el mensaje. Jesús había dicho, andad entre tanto que tenéis luz para que no os sorprendan las tinieblas. Los que se apartan de la luz que Dios les ha dado o no la procuran cuando está a su alcance son dejados en las tinieblas. Pero el Salvador dice también, el que me sigue no andará en tinieblas, sino que tendrá la luz de la vida. Cualquiera que con rectitud de corazón trate de hacer la voluntad de Dios siguiendo atentamente la luz que ya le ha sido dada, recibirá aún más luz. A esa alma le será enviada alguna estrella de celestial resplandor para guiarla a la plenitud de la verdad. Oremos, hermano. Querido Dios, gracias por tu palabra. Es fiel y eficaz. Permite que profundice lo más profundo de nuestro corazón y que podamos ser enseñados por tu Espíritu. Ayúdanos a morir, oh Jesús, y que tú puedas vivir en nosotros. En tu nombre, oh Padre amado, lo pedimos. Amén.

Hoy comenzaremos el maravilloso estudio del libro de Daniel. Demos una mirada al cuadro general y a nuestro contexto hoy y lo relevante que es este libro para nuestros días. Al comenzar el siglo XX, hubo una sensación de optimismo que invadió Occidente. Y a través de la ciencia y la tecnología, todo parecía indicar que nos dirigíamos hacia una edad de oro, un futuro de posibilidades maravillosas, cuando la guerra, la peste, la pobreza y el hambre finalmente se terminarían. Esa era la esperanza. Pero el siglo XX demostró que esta esperanza no solo fue errónea, sino ingenua. Por eso, cuando entramos en el siglo XXI, no fue con gran optimismo acerca de un futuro mejor. El mundo todavía parece bastante sombrío. Y lo que es peor, tiene pocas perspectivas de mejora. Los humanos parecen tan inclinados hacia la avaricia, la opresión, la violencia, la conquista, la explotación y la autodestrucción, ahora como fueron nuestros antepasados. Y aún nuestros avances tecnológicos, tristemente pensados en ayudar a la humanidad, han sido usados para la codicia, opresión, violencia, conquista, explotación y autodestrucción. Esto no debería sorprendernos, pues la palabra de Dios dice: engañoso es el corazón y perverso, ¿quién lo conocerá? O como dijo Jesús: porque se levantará nación contra nación y reino contra reino, y habrá hambres, pestilencias y terremotos en varios lugares. Pero escucha, en medio de toda esta desesperación y calamidad, tenemos el libro de Daniel, nuestro estudio para este trimestre. Un libro que es especialmente relevante para nosotros que vivimos en el tiempo del fin. Y eso es porque en las páginas sagradas de Daniel tenemos evidencia poderosa, racional y que afirma la fe no solo de nuestra creencia en Dios, sino en el Señor Jesucristo y su muerte en la cruz, así como la promesa de su regreso y todo lo que conlleva. Sí, exploraremos a lo largo de Daniel capítulo 2, 7, 8 y 11 y veremos que hay cuatro líneas proféticas paralelas que se superponen, que cubren el mismo periodo que van desde Babilonia, Medo-Persia, Grecia, Roma y el reino eterno de Dios después de la segunda venida. Hoy podemos ver que todos los imperios mundiales han pasado como se predijo. Y hoy tenemos la seguridad de que lo próximo que se acerca

Es el gran clímax de la historia, la segunda venida de Cristo y el reino eterno de Dios. Sí, amigo y amiga, el libro de Daniel es un documento poderoso que afirma la fe, especialmente para los adventistas del séptimo día, que encontramos en sus páginas textos fundamentales como Daniel 8:14, hasta 2300 tardes y mañanas, y entonces el santuario será purificado. Y sabes, me atrevería a decir que al final de este periodo está el certificado de nacimiento de la Iglesia Adventista del Séptimo Día, que es más que una iglesia. Es el último movimiento que Dios levanta para preparar al mundo para el regreso de Cristo. Un pueblo que anuncia a gran voz a todo el mundo los últimos tres mensajes de amor dados por Jesús a la humanidad. Número uno, las buenas nuevas de que la hora del juicio ha llegado. Jesús va a enderezar las cosas. Que hay esperanza en Jesús y lo que está haciendo ahora en el santuario celestial como nuestro sumo sacerdote. Número dos, un llamado a salir de Babilonia, a dejar la mezcla de la verdad y error y unirse al pueblo que guarda los mandamientos de Dios y tiene la fe de Jesús. Y número tres, por último, cuidado con la marca de la bestia. Reciban el sello de Dios. En resumen, el libro de Daniel sigue siendo lo que hace miles de años fue y lo sigue siendo ahora, una poderosa revelación del amor y el carácter de nuestro Señor Jesucristo. Así que ve por tu Biblia y comenzaremos este fascinante y maravilloso estudio.

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1: Vayamos a nuestro versículo central, que está en Hechos capítulo 8, versículo 30, y nos dice así. Acudiendo Felipe le oyó que leía al profeta Isaías, y dijo, ¿pero entiendes lo que lees? Nuestra iglesia nació de las páginas del libro de Daniel, y será nuestro tema de estudio este trimestre. Y al comenzar tenemos que tener en cuenta los siguientes puntos como patrón para guiarnos en nuestro estudio. Escucha bien esto. Primero, siempre debemos recordar que Cristo es el centro de Daniel, así como de toda la Biblia. En segundo lugar, Daniel está organizado de manera tal que muestra belleza literaria y nos ayuda a comprender su enfoque principal. Tercero, necesitamos entender, y esto es muy importante, la diferencia que hay entre las profecías clásicas y las profecías apocalípticas, porque esto nos ayudará a distinguir entre las profecías de Daniel y las de otros profetas como Isaías, Amós y Jeremías. Y cuarto, a medida que estudiamos las profecías del tiempo de Daniel, debemos entender que los bosquejos proféticos de Daniel abarcan largos periodos de tiempo y se miden de acuerdo con el principio día por año. Y quinto, enfatizaremos que el libro de Daniel no solo transmite información profética, sino que profundamente revela, es relevante y revela a Jesucristo para nuestra vida personal hoy en día. Notemos algo importantísimo. Cristo es el centro del libro de Daniel. Leeré tres textos en este orden. San Lucas, en San Juan y Segunda de Corintios. Y nos dice así. Entonces él les dijo, oh insensatos y tardos de corazón para creer lo que los profetas han dicho. ¿No era necesario que el Cristo padeciera estas cosas y que entrara en su gloria? Y comenzando desde Moisés y siguiendo por todos los profetas, les declaraba en todas las escrituras lo que de él decían. San Juan capítulo 5, versículo 39, lo conoces de memoria. Escudriñad las escrituras, porque a vosotros os parece que en ellas tenéis la vida eterna, y ellas son las que dan testimonio de mí. Segunda de Corintios 1, 19 y 20. Porque el Hijo del Hombre, el Hijo de Dios, Jesucristo, que entre vosotros ha sido predicado por nosotros, por mí, Silvano y Timoteo, no ha sido sí y no, mas ha sido sí en él, porque todas las promesas de Dios son en él sí y en él amén, por medio de nosotros, para la gloria de Dios. Sí, amigo y amiga, Jesús es el centro del libro de Daniel. Por eso es válida la pregunta. En medio de luchas, pruebas o incluso tiempos de

Gran felicidad y prosperidad, ¿cómo podemos aprender a mantener a Cristo en el centro de nuestras vidas? ¿Por qué es tan importante que lo hagamos? Yo creo que una de las formas más eficaces de transmitir un mensaje y dejar claro un punto es mediante la repetición. Es por la repetición como aprendemos. Y en el libro de Daniel, Dios también usa la repetición. Hay cuatro ciclos proféticos que son repeticiones. Repeticiones de una estructura básica general que nos muestran la soberanía suprema de Dios y juntos abarcan el mismo periodo histórico, extendiéndose desde el tiempo del profeta hasta el fin, tal como lo puedes comprobar en el diagrama que aparece en tu lección de la escuela sabática. Ahora, observa qué gran esperanza presentan los siguientes textos de Daniel, Salmos y Segunda de Pedro. Leeré Daniel 2:44. Dice, y en los días de estos reyes, el Dios del cielo levantará un reino que no será jamás destruido, ni será el reino dejado a otro pueblo. Desmenuzará y consumirá a todos estos reinos, pero él permanecerá para siempre. Salmo 9:7-12. Pero Jehová permanecerá para siempre, ha dispuesto su trono para juicio. Él juzgará al mundo con justicia y a los pueblos con rectitud. Jehová será refugio del pobre, refugio para el tiempo de angustia. En ti confiarán los que conocen tu nombre, por cuanto tú, Jehová, no desamparaste a los que te buscaron. Cantad a Jehová que habita en Sión, publicad entre los pueblos sus obras, porque el que demanda la sangre se acordó de ellos, no se olvidó del clamor de sus afligidos. Y San Pedro en su segunda carta, capítulo 3, versículos 11 al 13, nos dice, puesto que todas estas cosas han de ser desechas, ¿cómo no debéis vosotros andar en santa y piadosa manera de vivir, esperando y apresurándoos para la venida del día de Dios, en el cual los cielos encendiéndose serán deshechos, y los elementos siendo quemados se fundirán? Pero nosotros esperamos según sus promesas, cielos nuevos y tierra nueva, en los cuales mora la justicia. Los autores bíblicos inspirados por el Espíritu Santo se complementan, nos hablan del mismo mensaje y cómo terminarán las cosas. Pasemos a ver ahora las profecías apocalípticas en Daniel. Presta atención, porque si no comprendes esto, estarás en problema para entender la Biblia y su mensaje. Las visiones proféticas registradas en el libro de Daniel son de naturaleza diferente a la mayoría de los mensajes proféticos entregados por otros profetas del Antiguo Testamento. Las profecías de Daniel pertenecen a la categoría de profecías apocalípticas, mientras que la mayoría de las otras profecías del Antiguo Testamento pertenecen a la clase de profecías clásicas. Y la comprensión de la diferencia básica entre estos dos géneros proféticos es crucial para comprender correctamente la profecía bíblica. Las profecías apocalípticas muestran algunas características peculiares que las diferencian de las llamadas profecías clásicas. Por ejemplo, la profecía apocalíptica, Dios usa principalmente sueños y visiones para transmitirle su mensaje al profeta. En cambio, en la profecía clásica, el profeta recibe la palabra del Señor, aunque a veces puede incluir visiones también. Y en la profecía clásica hay un simbolismo limitado. En la profecía apocalíptica, Dios muestra símbolos e imágenes que van más allá del mundo de la realidad humana, como animales híbridos con alas y cuernos, etc. Y a diferencia de las profecías clásicas, cuyo cumplimiento depende a menudo de la respuesta humana en el contexto del pacto de Dios con Israel, resulta que las profecías apocalípticas son incondicionales. En la profecía apocalíptica, Dios revela el surgimiento y la caída de los imperios mundiales desde los días de Daniel hasta el fin de los tiempos. ¿Sabes que este tipo de profecía se apoya en la presencia o presciencia y soberanía de Dios? Y sucederá independientemente de las elecciones humanas, porque Dios controla el presente y el futuro. Veamos ahora un ejemplo para ver si logramos comprender si esta es una profecía clásica o apocalíptica. Jonás, capítulo 3, versículos 3 al 10. Y se levantó Jonás
y fue a niño.

Nínive conforme a la palabra de Jehová. Y era Nínive ciudad grande en extremo de 3 días de camino. Y comenzó Jonás a entrar por la ciudad, camino de un día, y predicaba diciendo, de aquí a 40 días Nínive será destruida. Y los hombres de Nínive creyeron a Dios y proclamaron ayuno y se vistieron de cilicio desde el mayor hasta el menor de ellos. Y vio Dios lo que hicieron, que se convirtieron de su mal camino y se arrepintió del mal que había dicho que les haría y no lo hizo. Pregunto, ¿es esta una profecía clásica o apocalíptica? Netamente clásica, por supuesto, porque se aplicaba a un evento de esa época y allí termina. Por eso el conocimiento de estos géneros proféticos, como la profecía clásica y apocalíptica, puede ser de gran beneficio. En primer lugar, estos géneros muestran que Dios usa una variedad de enfoques para comunicar la verdad profética. Y segundo, tal conocimiento nos ayuda a apreciar mejor la belleza y la complejidad de la Biblia. Y tercero, este conocimiento también nos ayuda a interpretar las profecías bíblicas de manera coherente con el testimonio de toda la Biblia y explicar correctamente la palabra de verdad. Algunos cristianos hoy, con buena intención, pero desconociendo este asunto de las profecías clásicas y apocalípticas, esperan erróneamente que los eventos finales de la historia mundial se desarrollen en el Medio Oriente, tales como la restauración de Israel como nación escogida, el Armagedón en un lugar literal, la teoría del rapto secreto, el movimiento sionista y tantas más, se salen del contexto y proceden a aplicaciones futuristas, preteristas o idealistas, de acuerdo a su conveniencia. Pero sabes, esta no es una manera seria de estudiar las Escrituras. Si queremos estar en terreno seguro y no resbalarnos por la tangente, el único principio seguro es la Biblia es su propio intérprete. Y eso nos lleva al siguiente punto clave. Veamos. Otro concepto importante que debemos tener en cuenta al estudiar especialmente el libro de Daniel es que el enfoque historicista de las profecías apocalípticas está presente todo el tiempo. Este enfoque, también conocido como historicismo, puede entenderse mejor si se compara con las posiciones opuestas del preterismo, el futurismo y el idealismo. El preterismo tiende a ver que los eventos proféticos anunciados en Daniel ya ocurrieron en el pasado. El futurismo sostiene que las mismas profecías aún esperan un cumplimiento en el futuro. Y el idealismo, a su vez, sostiene que las profecías apocalípticas son símbolos de realidades espirituales generales sin ninguna referencia histórica específica. Pero amigo y amiga, el historicismo, en contraste, sostiene que en la profecía apocalíptica Dios revela una secuencia ininterrumpida de la historia desde el tiempo del profeta hasta el final de los tiempos. Y mientras estudiamos el libro de Daniel, veremos que cada visión principal en este libro, por ejemplo Daniel 2, 7, 8 y 11, repite este bosquejo histórico desde diferentes perspectivas y con nuevos detalles. Los pioneros adventistas, incluida Elena de White, entendieron las profecías bíblicas de Daniel y Apocalipsis desde una perspectiva historicista. No lo olvides. Y sabes, aquí viene otro punto clave importantísimo. El principio día por año en la profecía bíblica. Aquí está. Mencionaré solamente 2 versículos de los más de 16, 18 que hay que mencionan este principio. Números 14, 34. Conforme al número de los días, de los 40 días en que recorristeis la tierra, llevaréis vuestras iniquidades 40 años, un año por cada día, y conoceréis mi castigo. Otro versículo que respalda Ezequiel 4, 5 y 6. Yo he dado los años por el número de días, 390 días, y así llevarás la maldad de la casa de Israel. Cumplidos estos, te acostarás sobre tu lado derecho la segunda vez y llevarás la maldad de la casa de Judá 40 días, día por año te he dado. Al estudiar el libro de Daniel, también debemos tener en cuenta que el tiempo profético se mide de acuerdo con el principio de día por año. Es decir,
Un día en la profecía generalmente equivale a un año de

tiempo histórico real. Así, por ejemplo, la profecía de los 2300 tardes y mañanas debe entenderse como una referencia a 2300 años literales. Del mismo modo, la profecía de las 70 semanas debe entenderse como 490 años. Esta escala de tiempo parece ser la correcta por razones obvias. Número uno, dado que las visiones son simbólicas, los tiempos indicados también deben ser simbólicos. Número dos, a medida que los eventos representados en las visiones se desarrollan durante largos periodos de tiempo, que llegan incluso hasta el tiempo del fin, en algunos casos, los periodos de tiempo relacionados con estas profecías deben interpretarse en consecuencia. Y tercero, el principio día por año es confirmado por el libro de Daniel. Y esto es un claro símbolo, es un claro ejemplo que proviene de la profecía de las 70 semanas. Aquí tenemos un claro ejemplo que se extendió desde los días del rey Artajerjes hasta la venida de Jesús como el Mesías. Por lo tanto, la forma más obvia y correcta de dar sentido a los periodos de tiempo proféticos dados en el libro de Daniel es interpretarlos de acuerdo con el principio día por año. Comentemos ahora acerca de la relevancia contemporánea de Daniel. Aunque fue escrito hace más de 2500 años, el libro de Daniel sigue siendo profundamente relevante para el pueblo de Dios en el siglo XXI. Y destacaremos tres áreas en las que Daniel puede ser relevante para nosotros. Dios sigue siendo soberano sobre nuestras vidas, incluso cuando las cosas van mal. Dios sigue siendo soberano y trabaja a través de los caprichos, de las acciones humanas, para proporcionarles lo mejor a sus hijos. La experiencia de Daniel en Babilonia se asemeja a la de José en Egipto, a la de Esther en Persia. Estos tres jóvenes eran cautivos en países extranjeros y bajo el poder abrumador de las naciones paganas. Al observador casual podrían parecer débiles y abandonados por Dios. Sin embargo, el Señor los fortaleció y los usó de maneras poderosas. ¿Sabes que igualmente cuando tú y yo enfrentamos pruebas, sufrimientos y oposición, podemos recordar lo que Dios hizo por Daniel, José y Esther? Podemos estar seguros de que el Señor sigue siendo nuestro Señor y que no nos ha abandonado ni siquiera en medio de nuestras pruebas y tentaciones. Bueno, me gusta mucho esta cita inspirada del libro de Educación, página 173. Dice, en los anales de la historia humana, el crecimiento de las naciones, el levantamiento y la caída de los imperios parece depender de la voluntad y las proezas del hombre. Los sucesos parecen ser determinados en gran parte por su poder, su ambición o su capricho. Pero en la palabra de Dios se descorre el velo y contemplamos detrás, encima y entre la trama y la urdimbre de los intereses, las pasiones y el poder de los hombres, los agentes del ser misericordioso que ejecutan silenciosa y pacientemente los consejos de la voluntad de Dios. Sí, Dios dirige el curso de la historia. Y a veces nos sentimos atribulados por un mundo confuso y sin rumbo, lleno de pecado y violencia. Pero el mensaje, amigo y amiga de Daniel, es que Dios está en control. En cada uno de los capítulos de Daniel se nos envía el mensaje de que Dios dirige el flujo de la historia. Eso nos incluye a ti y a mí. Dios proporciona un modelo a seguir para su pueblo, el pueblo especialmente del tiempo del fin. Y Daniel y sus amigos sirven como modelos a seguir para la vida de una sociedad que tiene una visión del mundo que a veces está en desacuerdo total con la Biblia. Cuando se los presiona para comprometer su fe y hacer concesiones al sistema babilónico en áreas en las que negarían su lealtad con el Señor, ellos permanecen fieles a la palabra de Dios. Su experiencia de fidelidad y compromiso absoluto con el Señor nos alienta, realmente nos alienta cuando enfrentamos oposición e incluso persecución por causa del Evangelio. ¿Y a quién no nos ha tocado eso o nos tocará? Pero al mismo tiempo, Daniel muestra que es posible hacer una contribución al Estado y a la sociedad y a la vez permanecer fieles al Señor.
Mira qué animadoras son estas palabras y cómo Dios se interesa realmente.

en nuestro presente y en nuestro futuro. Daniel capítulo 9, versículo 23. Al principio de tus ruegos fue dada la orden, y yo he venido para enseñártela, porque tú eres muy amado. Entiende, pues, la orden y entiende la visión. Leo el capítulo 10, versículos 11 y 12. Y me dijo, Daniel va.

Entonces me dijo, Daniel, no temas, porque desde el primer día en que propusiste en tu corazón a entender y a humillarte en la presencia de tu Dios, fueron oídas tus palabras. A causa de tus palabras, yo he venido. Y San Mateo, capítulo 10, versículo 29 al 31. ¿No se venden dos pajarillos por un cuarto? Con todo, ni uno de ellos cae a tierra sin vuestro Padre, pues aún vosotros, vuestros cabellos están todos contados. Así que no temáis. Más valéis vosotros que muchos pajarillos. Te pregunto, amigo y amiga, ¿qué dicen estos textos, estos versículos sobre el interés de Dios en nuestras luchas personales? Hablan mucho, ¿verdad? Dios es un Dios personal. Puedes confiarle tu presente y puedes confiarle tu futuro. Y ahora finalizaré enfatizando lo siguiente. Al estudiar el libro de Daniel, surge un punto poderoso. Dios no solo es soberano sobre todas las naciones, sino que también conoce íntimamente a cada uno de nosotros, incluso en el nivel más profundo. Por ejemplo, como veremos en Daniel 2, fue capaz de darle un sueño a un rey pagano. Poder entrar en la mente de alguien mientras esta persona está durmiendo e implantar un sueño revela una cercanía que ni siquiera podemos comenzar a comprender. Pero al mismo tiempo, como veremos, la naturaleza del sueño revela que Dios finalmente tiene el control incluso de los grandes imperios del mundo y sabe cómo determinar todo. ¿Qué consuelo y esperanza podemos sacar de estas representaciones de la realidad? Al mismo tiempo, ¿cómo te sientes al saber que el Señor es tan cercano que conoce tus propios pensamientos? Y en este contexto, ¿por qué la promesa de la cruz se vuelve tan importante? A pesar de la aparente condición desesperada de nuestro mundo contemporáneo, Dios está a cargo. La esperanza brilla a través de las páginas de Daniel. Cristo ha sido entronizado como nuestro comandante supremo y sumo sacerdote en el templo celestial. Y a medida que se desarrolla la historia humana, Dios está trabajando para vencer el mal y establecer su reino eterno en los corazones y cuando Él venga finalmente su reino de gloria. Y como dijo Elena de White, dijo, no tenemos nada que temer por el futuro, excepto que olvidemos la forma en que el Señor nos ha guiado y su enseñanza en nuestra historia pasada. Esto está en el libro Testimonio para los Ministros, página 31. Por lo tanto, amigo y amiga, estudiemos el libro de Daniel con fe y comprensión. Sí, estoy convencido de que los libros de Daniel y Apocalipsis deben ser estudiados hoy más que nunca en estos últimos días de la historia. No solamente producirán un reavivamiento, sino que nos llevarán a una comprensión y vivencia más claras del amor de Dios y su gran plan de salvación. Acompáñame en oración. Padre Celestial, gracias por revelarnos en tu palabra aquellas cosas que afirman nuestra fe en una roca sólida. Vendrán momentos difíciles, pero tú estás en control y queremos poner nuestras vidas bajo tu control, confiarte en nuestro presente y también nuestro futuro, porque el futuro te pertenece y queremos que tú nos guíes. Gracias por escucharnos. Acompáñanos mientras estudiamos este maravilloso libro. En el nombre de Jesús. Amén. Amigo, amiga, es todo el tiempo que tenemos por hoy. Ha llegado el momento de despedirnos. Será hasta el próximo programa de la serie Lecciones de Vida. Dios te bendiga. Y recuerda, las cosas han de terminar bien para los hijos de Dios. Este es el mensaje del libro de Daniel. No tenemos nada que temer, porque este libro es un libro que nos habla de esperanza. Es la única palabra segura en la cual podemos confiar en el universo. Tú vales mucho para Jesús. Él te ama más de lo que puedes imaginar. Dios te bendiga.

0: La Biblia nos cuenta la historia de un hombre valiente llamado Gedeón. En el libro de Jueces 6 nos dice la condición en la que el pueblo al cual él pertenecía se encontraba. Vivían escondido de sus enemigos en cuevas. Hasta que un día vino el ángel de Jehová, como nos dice el versículo 12, y le dijo: Jehová está contigo, varón esforzado y valiente. En ese día Gedeón recibió un llamado especial. Dios lo usaría para liberar a su pueblo. Más adelante vemos cómo Dios, usando a 300 hombres bajo el liderazgo de este valiente, pudieron librar esa primera batalla de victoria. Puede ser que en ocasiones nosotros también nos encontremos en una situación similar a la del pueblo de Israel. Enemigos que quieren hacernos daño, pensamientos de desánimo que roban nuestra paz y esperanza. Pero Dios quiere darnos la victoria. No importa qué tan fuerte o grande es nuestro enemigo, Dios está al control. Hay un llamado especial para nosotros también. A Gedeón le tocó usar una trompeta. Nosotros tenemos otras armas. La oración es una de ellas, por ejemplo. Si hoy te sientes sin fuerzas, agobiado por tus problemas, recuerda esta historia y ten la seguridad de que tú también obtendrás la victoria.
1: Hola, queridos amigos. Soy Emmanuel Cosma, enfermero, experto en urgencias médicas y consultor de salud familiar. Y hoy vamos a continuar estudiando los principios de la salud física, mental y espiritual. Me gustaría contarles una experiencia de un paciente mío, Carlos, que cuando lo conocí estaba muy enfermo. No podía andar ni de la cama al baño. Y bueno, le hablé rapidísimo del hecho de que pueda mejorar su salud. Me escuchó y puso en práctica exactamente lo que le había indicado, y a la semana prácticamente me llama llorando, y yo asustado digo: ¿qué está pasando? Y me dice: Manuel, ¿desde cuándo estoy haciendo este cambio así como tú me lo has indicado? Estoy andando cada día más y hoy he conseguido andar mi primer kilómetro solo. Para él ha sido una alegría porque llevaba meses sin poder levantarse de la cama por su enfermedad, una enfermedad bastante cruel y crónica. Así que estos cambios verán cómo harán que tu cuerpo coja vida, coja fuerza. Así que hoy vamos a hablar de los beneficios del ejercicio físico para tu bienestar y tu salud. Si ponéis en práctica todos estos conocimientos fielmente y con entusiasmo, sentiréis un cambio radical en vuestra salud integral. Espero que valoréis la importancia que estos principios tienen para cada uno de nosotros, para tu salud y para los que os rodean, claramente, para vuestras familias. No dudéis en compartir estos conocimientos una vez empecéis a sentir las mejoras que te traerán. Al compartir estos valiosos principios con otras personas para que se beneficien ellos también, les estaréis haciendo un gran favor. De esta manera haremos que este mundo mejore y daremos nuestro aporte para que sea un lugar, digo yo, más humano. Nuestra vida es tan importante en la medida que ayudemos a otros a mejorar su salud y su felicidad. El sexto principio de la ley natural se refiere al ejercicio físico. Aunque comas sano y natural, no se puede vivir sano sin ejercicio físico. La mejor manera de sentir los beneficios del ejercicio físico es seguramente el más simple y barato de lo que pensabas: caminar enérgicamente. Es recomendable que lo hagas como mínimo una hora diaria. Puedes hacer, por ejemplo, media hora por la mañana y media hora por la tarde. Lo ideal es hacerlo por el campo, montaña o playa, siempre que sea posible. Si no tienes la oportunidad de hacerlo en estos lugares, no te preocupes. Busca calles en las que no haya mucha circulación de coches, donde toque el sol y no haya mucho ruido. Para experimentar los beneficios del ejercicio físico, No necesitas ni máquinas ni pesas. No necesitas gastar nada de dinero, pues caminar es lo más sano y natural. Y es lo más barato también. Aunque nadar también es sano. El hombre está hecho para caminar, le aseguro. La mejor manera de caminar, camina erguido, a buen paso, siempre respirando profundamente y con ritmo, sin excederte. Como todos los principios, los comparto porque he experimentado personalmente sus beneficios. Además de hacer ejercicio saludable y tomar el sol, tengo mi propio huerto para tener las verduras ecológicas, cosa que te recomiendo también que hagas. Aún mejor, suma el pensar positivo a los beneficios del ejercicio físico. Empieza a pensar en positivo. Medita sobre los beneficios de la vida sana y el privilegio de haber conocido estos principios de salud. Gracias a ellos, has aprendido a alimentarte más natural y saludable. Has conocido el riesgo para tu salud el comer ciertos alimentos. Así que no te sientas infeliz porque has dejado de comer algunas comidas. Después de todo, estas no beneficiaban a tu salud y solamente te enfermaban. Tampoco tengas complejo ni vergüenza de decir que has tomado la decisión de no fumar o de no tomar bebidas alcohólicas, tampoco refrescos. Sí, evita también los refrescos. Nada bien te harán con su gran cantidad de azúcar, los químicos, colorantes y conservantes que además producen dependencia. Sé prudente y educado. No critiques a nadie que no sigue o no entienda la vida sana, pero sé firme y fiel en seguir los principios de salud. La vida es demasiado importante como para gastarla en costumbres y vicios que solo hacen mal a tu salud y restan tu utilidad en este mundo. Toma acción y comparte tu experiencia. Aprende a difundir a tus queridos. Sé mejor y siéntete mejor cada día al tomar acción sobre tu bienestar. Proponte el objetivo de aprender cada día cosas nuevas y sanas según Natura. Más que eso, ponlas en práctica y con entusiasmo. Sentirás como tu salud y tu vida cambiará totalmente. Serás una nueva persona. Lo ideal es que tu pareja o tu familia acepte este estilo de vida tan saludable, pero si eso no puede ser, busca a otras personas que quieran mejorar su condición de vida. Cuando se hace la reforma en compañía, se disfruta más y es más fácil hacer los cambios necesarios compartiendo estos conocimientos y experiencias. Explícame a mí en mi WhatsApp sobre tus progresos y tu experiencia para que yo me alegre también de que mi trabajo no ha sido en vano. Tanto si me quieres contar tu experiencia o hacerme cualquier otra pregunta, hazlo a través de mi correo electrónico. El decálogo de la ley mental y espiritual se refiere hoy al sexto principio o el sexto mandamiento de la ley de Dios que se encuentra en la Biblia. En Éxodo capítulo 20, el versículo 13, no matarás. En el Evangelio según San Mateo capítulo 5 y versículos de 21 al 24, Jesucristo nos enseñó. Oísteis que fue dicho a los antiguos, no matarás, y cualquiera que matare será culpable de juicio. Pero yo os digo que cualquiera que se enoje contra su hermano será culpable de juicio. Y cualquiera que diga necio o imbécil a su hermano será culpable ante el concilio. Y cualquiera que le diga fatuo o loco quedará expuesto al infierno del fuego. Por tanto, si traes tu ofrenda al altar y ahí te acuerdas de que tu hermano tiene algo contra ti, deja ahí tu ofrenda delante del altar y anda, reconcíliate primero con tu hermano. Y entonces ven y presenta tu ofrenda. Jesucristo, el gran Maestro, nuestro Salvador, amplía y especifica este mandamiento tan escueto

no matarás. Cuando tú maltratas u ofendes con alguna palabra despreciativa a tu prójimo, ya estarás pecando contra él. Le estás hiriendo y le estás insultando. De ahí puede empezar una riña que puede acabar en odio o, aún peor, en un crimen. Cuando menospreciamos a alguna persona, estamos pecando también contra nuestro Padre Celestial, ya que esta persona es hija de Dios y merece nuestro respeto. No debemos criticar ni juzgar a nadie, pues el corazón y las circunstancias de cada persona solo las conoce Dios. Él juzgará y dará a cada uno el premio o el castigo que merece. Algunos justifican su maltrato alegando que la persona se lo merece por su poca educación y su torpeza, pero eso no está bien. Jesús nos enseñó por precepto y por ejemplo que debemos amar a todo el mundo, aun los que no los merecen. Él nos enseñó que debemos amar incluso a nuestros enemigos y devolver bien por mal. De esta forma seremos hijos de nuestro Padre Celestial, que hace salir su sol sobre buenos y malos, y llover sobre justos e injustos. Lo pone en Mateo, el capítulo 5, versículos de 38 al 48. Os ruego que leáis este pasaje bíblico. La mayoría de los cristianos no han entendido el cristianismo y se comportan como cualquier persona que no tiene la esperanza de la vida eterna. Muchos cristianos creen que el verdadero cristianismo es solamente rezar y seguir algunas ceremonias, pero no es así. Ser cristiano es seguir el ejemplo de Cristo. Leed en la Biblia Santiago el capítulo 2, versículos de 8 a 26, y os quedaréis sorprendidos de lo que nos enseña el apóstol Santiago respecto al verdadero cristianismo. Acuérdate que el mandamiento más grande es: amarás al Señor tu Dios de todo tu corazón, con toda tu mente y con todas tus fuerzas. Y el segundo es semejante a este: amarás a tu prójimo como a ti mismo. Estos dos mandamientos resumen todos los 10 mandamientos de la ley de Dios, dados en el Sinaí a Moisés. Se encuentran en Éxodo capítulo 20, del 1 al 17. Dios ha establecido leyes que gobiernan nuestra constitución, y como consecuencia, para cada transgresión hay una penalidad que puede resultar en enfermedad, que debe cumplirse tarde o temprano, por desgracia. La mayor parte de las enfermedades que han hecho sufrir y que están haciendo padecer a la humanidad han sido creadas por los hombres debido a la ignorancia de las leyes básicas que rigen su propio organismo. Parecen indiferentes en materia de salud y trabajan con perseverancia para despedazarse, y cuando están quebrantados y debilitados corporal y mentalmente, mandan a buscar al médico y se acarrean la muerte con las drogas, o los medicamentos en este caso. La semana que viene trataremos el punto número 7 de ambas leyes. Con todas ellas en práctica estaremos sanos física y mentalmente. Estaremos felices y haremos también felices a los que están a nuestro lado. Así que no lo olvides. Pon en práctica el principio de hoy y empieza a sentir los cambios en tu vida gracias a los beneficios del ejercicio físico y las ventajas de todos los principios que hemos aprendido hasta ahora. Compártelos y sé parte del cambio al ayudar a los que te rodean. Gracias. Hasta pronto.

Cada año, en la fiesta de la Pascua, Israel recuerda su liberación de la esclavitud, la salida de Egipto, la forma en que Israel ocasionó las plagas que hicieron sufrir a Egipto y cómo Dios los ayudó en su salida hacia la libertad.

0: ¿Por qué? Pregunta el niño menor de la mesa en palabras de la antigua liturgia. ¿Por qué no es una noche como las otras noches? ¿Por qué comemos hierbas amargas? ¿Por qué comemos pan sin la levadura, que lo hace más esponjoso? ¿Por qué estamos sentados como si estuviéramos a punto de partir de viaje? La respuesta es, porque es lo que comimos la noche en que nos liberaron. Si Dios no nos hubiera sacado de Egipto, habríamos seguido siendo esclavos para siempre. Porque las tribus partieron por este camino unidas como un solo pueblo. Porque así es como la historia de nuestro pueblo realmente comenzó. Y debemos relatar siempre la historia de nuestro viaje hacia la libertad. En la antigua introducción a la festividad dice, aquel que haya relatado más veces esta historia será quien diga las oraciones.
1: ¡Aarón! ¡Aarón! ¡Aarón! ¡Aarón! ¡Aarón!
2: ¿Aarón? ¿Por qué no estás dormido?
3: Vi a Moisés.
2: Recuéstate y vuelve a dormirte. Es medianoche.
3: Pero estoy seguro de que vi a Moisés.
2: ¿Moisés? Pero aquí nadie sabe quién es Moisés.
3: Lo vi en el desierto. Venía hacia mí caminando. Estaba llamándome. Moisés va a regresar.
2: Solo fue un sueño.
3: No, no fue eso. Fue un llamado. Moisés me llamó. Eso es lo que fue. Debo irme. Debo ir a encontrarlo.
2: Aarón, él no debe regresar. Siguen buscándolo por aquella muerte. Lo llevarán a prisión.
3: Él va a regresar. Por eso debo ir a encontrarlo. Sé que mi hermano Moisés me necesita.
2: ¿Cómo sabes dónde encontrarlo entonces? ¿También soñaste eso? El desierto es muy grande.
3: No. No lo sé, pero Dios me indicará el camino.
2: Al menos lleva pan y agua para el camino.

0: Moisés. Moisés. Moisés.
1: Aarón.
0: Moisés, hermano mío.
1: Estaba esperándote. Sabía que vendrías.
0: Anoche soñé que me llamabas. ¿Cómo supiste que vendría a recibirte?
1: El Señor me habló. Oí su voz. Provenía de una zarza ardiente que no se consumía.
0: Teníamos que reunirnos aquí.
1: Así es. Y tenemos mucho trabajo que hacer juntos. Ven, vamos a la sombra. Ya he recibido demasiado sol mientras venía. Ve, dijo la voz. Debes sacar a los israelitas de Egipto. Y yo respondí, ¿pero quién soy yo? ¿Cómo podré ir con el faraón? Y la voz dijo, yo estoy contigo.
0: ¿Quién? ¿Quién es?
1: El Dios de Abraham, de Isaac y de Jacob.
0: ¿Y te dijo su nombre?
1: También se lo pregunté. Y me dijo, yo soy, dijo, yo estoy contigo. Dile a los israelitas, el Señor que está con ustedes, me ha enviado a ustedes. ¿Cómo puedo decirles eso? Le pregunté. Crecí en la corte del faraón y apenas puedo hablar su idioma. Pero el Señor dijo, tienes a tu hermano Aarón, quien hablará por ti. Él vendrá a encontrarte y se alegrará mucho cuando te vea. Cuando quieras hablar con el pueblo, él será tu boca. Por el faraón no te preocupes, yo sé cómo hablarle. Tú hablarás con el pueblo.
0: ¿Qué pasará si te llevan a prisión por el egipcio que asesinaste?
1: No me llevarán a prisión.
0: Pero no entiendo cómo podremos convencer al faraón.
1: Aarón, con este bastón puedo hacer milagros. Esto me da el poder que nadie más tiene.
0: Pero no tenemos soldados, ni armas, ni amigos, Moisés. Ya viste lo que le pasó a nuestro pueblo. Bajo los látigos de los verdugos egipcios han perdido su valentía. Ya no tienen valor para defenderse.
1: El Dios de nuestros padres está con nosotros. Él no seguirá tolerando el ver sufrir a su pueblo. Porque sabemos que eres generoso y sabio. Mi hermano Aarón y yo hemos venido a verte, a pedirte que permitas que nuestro pueblo deje sus labores algunos días para que pueda ir a honrar a Dios y hacer sacrificios en el desierto. Es una orden del Señor.
2: ¿El Señor? ¿Cuál Señor, dime? ¿Por qué le tengo que hacer caso al Señor de los israelitas? Él no tiene nada que ver conmigo. No lo conozco. Tú eres muy valiente, Moisés, por haber regresado a Egipto. He sabido que derramaste sangre egipcia. Dime una cosa. ¿Desde hace cuánto que estás tan cerca del Dios de los israelitas, Moisés? Antes casi eras un egipcio. ¿No te gustó estar en el palacio donde fuiste educado?
1: El Dios de Israel se me apareció y me encomendó una tarea. Ve con el faraón, me dijo. Dile que deje a mi pueblo ir al desierto.
0: Solo a 3 días de camino de aquí, majestad, debemos hacer sacrificios a nuestro Dios. De otra forma, él puede castigarnos con enfermedades y guerra.
2: ¡Qué idea interrumpir al pueblo en su trabajo! ¿Voy a interrumpir la construcción de mis ciudades solo porque ustedes tienen que adorar a su Dios? ¡Váyanse de aquí! Su pueblo debe tener mucho tiempo libre si están pensando en celebraciones. ¡Váyanse! ¡Largo! ¡Largo!

0: No. No. ¡Levántate! ¡Arriba, perezoso!
1: No, no, no.
0: Te dije que te levantes. ¡Arriba!

0: ¡No! ¡No! ¡No lo hagas! ¡Vete para allá, hijo! ¡Vete para allá!
1: Tenemos que soportar esto.
2: ¡Muévanse! ¡Caminen! Son unos malditos holgazanes. Debería golpearlos a todos por lo que sucedió.
3: Las cosas empeoraron desde que regresaste del desierto, Moisés. ¿Qué has conseguido del faraón? Nada bueno.
4: Ahora los egipcios ya ni siquiera nos dan la paja para los ladrillos. El faraón nos dijo que la buscáramos nosotros.
3: Y aún así debemos producir la misma cantidad de ladrillos. Dinos, ¿cómo vamos a hacerlo?
1: Eso solo fue un intento, el comienzo. No se preocupen.
4: Por favor, si de algo sirve mi consejo, no lo vuelvan a hacer.
3: Los capataces egipcios se burlan de nosotros. Dicen los israelitas son perezosos. Por eso quieren ir al desierto a hacerle sacrificios a Dios.
4: Tienen que trabajar más, dicen, así estarán ocupados y no vendrán con esas ideas estúpidas.
3: Tu intención era buena, pero empeoraste las cosas.
4: Ahora el faraón nos odia y su pueblo también, y se burlan de nosotros y nos atormentan.
3: Nos dan cargas más difíciles de soportar hasta que nuestras espaldas se doblen.
4: Moisés, tú eres quien está haciéndonos sufrir y tú también, Aarón. Que Dios los castigue por eso cuando hayamos muerto.

0: Dios, mi señor, ¿por qué afliges a este pueblo? ¿Para qué me enviaste? Porque desde que yo vine al faraón para hablarle en tu nombre, ha afligido a este pueblo y tú no has librado a tu pueblo.
1: Por su propio poder, Israel no podía liberarse de la esclavitud, pero el Señor actuó, envió plagas. Las aguas del Nilo se convirtieron en sangre. Luego vinieron las ranas, las langostas, los mosquitos, la muerte de los animales. También a su tiempo llegaron las úlceras, el granizo, los tábanos y las tinieblas. Después, al final, todos los primogénitos murieron.
2: Ya hicimos todos los preparativos para salir de la tierra de los egipcios.
0: Bien, no pasará mucho tiempo. Esta noche se decidirá. En toda la larga noche, el lamento por la muerte de los primogénitos se oirá en toda la tierra. El faraón nos dejará salir.
2: Que Dios lo conceda. Ya mataron los corderos como lo ordenaste. Y rociaron la sangre en los postes y en la parte superior de la puerta de sus casas. En cuanto oigan la señal, comerán en sus casas la carne y el pan sin levadura, porque no hay tiempo para preparar el cotidiano.
3: Los asnos están cargados. Todo lo que ordenaste fue hecho. Estamos listos.

Cuando entren a la tierra que el Señor les prometió, deberán recordar esta noche y celebrar esta costumbre. Cuando sus hijos les pregunten por qué lo hacen, les dirán: estamos celebrando una cena para el Señor, porque en Egipto Él pasó de largo sobre la casa de los israelitas y nos salvó.

Oyen el llanto y el lamento. Están muriendo todos los primogénitos. Váyanse, salgan de mi país. Váyanse. Aléjense de mi pueblo, ustedes y todos los israelitas. Honren a su Dios como querían hacerlo. Llévense lo que les pertenece. Pero salgan de mi país lo más rápido que puedan. Si se quedan en Egipto más tiempo, todos moriremos. Su Dios es más poderoso que nuestros dioses. Vayan a adorarlo. Y oren por mí y por mi pueblo.

0: Alleluia, Hallelu Avde Hashem, Hallelu et Shem Hashem.
1: Es por eso que este día Israel celebra la noche de la liberación. Fue el Señor, dice el antiguo himno de la Pascua, quien liberó a su pueblo de la esclavitud. Puso alegría en el sufrimiento, festividad en la tristeza, luz en la oscuridad, y nos sacó de la esclavitud a la libertad. Alabado sea Dios, ahora y por toda la eternidad.

0: patrones en el comportamiento y hasta la vida y la muerte son determinadas por un reloj invisible y prácticamente desconocido. Las investigaciones sobre los ritmos circaseptanos, los ciclos biológicos de 7 días, están en sus comienzos. Pero todo parece apuntar en la misma dirección, un patrón de 7 días que regula importantes funciones vitales del organismo humano.
1: Los periodos de 7 días afectan a la biología y a nuestra producción de hormonas o determinados metabolitos que circulan por la sangre y que tienen un efecto biológico muy específico. Sin embargo, a menudo vivimos a espaldas de ese reloj biológico, porque tenemos exceso de trabajo, no paramos, hacemos jornadas muy largas y no respetamos ese periodo natural de 7 días.
0: El mundo que nos rodea va cada vez más deprisa. La evolución de la tecnología sigue transformando a ritmo de vértigo la manera en que nos comunicamos, trabajamos y accedemos a la información. En el trabajo, la presión por producir más en menos tiempo va en aumento. Nos vemos obligados a ser más rápidos, a hacerlo todo lo antes posible y a la multitarea. Mientras la sobrecarga de información nos presiona a estar constantemente al día de lo que pasa en el mundo.

0: Los problemas de estrés están aumentando mucho en los últimos años, muchísimo. Necesitamos entender que estamos haciendo algo mal, porque ver la tele, estar en las redes sociales, como es tan frecuente, o tomar ansiolíticos, evidentemente no están resolviendo el problema. La solución tampoco es renunciar al empleo, lógicamente, o al resto de nuestras responsabilidades. Así que necesitamos realmente encontrar mecanismos que nos ayuden, que nos puedan ayudar a hacer frente al estrés que nos viene con este tipo de vida que nos rodea.
1: España está a la cabeza del mundo en consumo de medicamentos para la ansiedad, el estrés y el insomnio. El 23,5% de los españoles consumen ansiolíticos, según un informe del Plan Nacional sobre Drogas. Es una persona de cada cinco. Y la venta de este tipo de fármacos ha aumentado un 40% en la última década. En un mundo donde el estrés y la fatiga son la moneda corriente, surge una pregunta crucial. ¿Estamos forzando la maquinaria de nuestro organismo por encima de sus posibilidades?

0: medicación puede ayudar en casos agudos de ansiedad, estrés o depresión, pero no se deben tomar como la solución para mantener un estilo de vida que está destruyendo nuestra salud. ¿Estamos escuchando lo que nuestro cuerpo nos está diciendo? El ser humano tiene mecanismos que indica que algo no va bien. El estrés crónico tiene consecuencias físicas y mentales y deberíamos aprender a escuchar nuestro cuerpo cuando nos dice basta.
1: Cuando mi padre falleció, pues 2 o 3 días sí que tuve que tomar algo para dormir, pero no ha sido nunca habitual en mi vida.
2: El estrés crónico y las exigencias de la vida cotidiana merman nuestra salud física y mental. Quizá tú no quieres darle importancia, piensas que podrás con todo. Pero ignorar estas señales de alerta de nuestra propia biología no es una solución. Pero ahora la ciencia ha encontrado algo interesante, un descubrimiento reciente en el ciclo biológico del ser humano puede ser la clave para mejorar nuestras vidas.

0: Nuestro cuerpo funciona gracias a una serie de ciclos. El más conocido es el circadiano, que regula procesos como el sueño y la vigilia. Es decir, nuestro cuerpo, a través de la luz que recibe y de la falta de luz durante la tarde y la noche, pues se prepara y produce una serie de hormonas y de moléculas que circulan por la sangre y que tienen un efecto físico.
1: Los ritmos circadianos regulan nuestro ciclo de actividad y descanso. La luz del sol activa nuestro cerebro y la oscuridad de la noche nos induce al sueño. Cuando este ciclo se altera y dormimos tarde o hacemos turnos de noche en el trabajo, se produce un efecto negativo en la salud. El descanso nocturno es vital para la producción de hormonas.
0: En los años 60, un investigador se dio cuenta que los pacientes con neumonía presentaban un deterioro en torno al día 7 después de haberse infectado. A partir de esa observación, se empezaron a investigar otros ciclos biológicos más allá de los de 24 horas y se descubrieron los ciclos circaseptanos, es decir, periodos de 7 días durante los cuales nuestro cuerpo produce una serie de moléculas que se van acumulando, se van alterando y van cambiando a lo largo de ese periodo de 7 días.
2: No, la verdad que no tengo ni idea de qué son los ritmos circoseptanos. A ver cómo es circa, ¿no? Circaseptanos.
3: Circaseptanos. No sé lo que es.
4: Es la primera vez que lo oigo, sinceramente. No sé qué es.
5: Soy consciente de que hay ritmos en la vida, ritmos para las comidas, ritmos para dormir, el ritmo diario, el circadiano, y también está los de cada 7 días.
1: Aún no sabemos mucho de los ritmos circaseptanos, que serían los ritmos biológicos de 7 días. Pero todo parece indicar que son también muy importantes.
6: Un estudio realizado en Israel en el año 2000 mostró que había menos muertes los sábados y más los domingos. No se sabe la causa, pero esto indica que nuestro organismo está influenciado por los ritmos circaseptanos. Afectan a múltiples aspectos de la biología humana, como el ritmo y la frecuencia cardíaca, la presión sanguínea, la temperatura corporal, los niveles de hormona y otros procesos biológicos, incluyendo el recuento de glóbulos rojos, la temperatura oral y del seno femenino, la química y el volumen de la orina. Incluso el ciclo del resfriado común sigue un patrón de 7 días.
0: Nuestro cuerpo funciona a través de jornadas de 7 días. ¿Pero qué significa esto? Pues significa que los periodos de 7 días afectan a la biología y a nuestra producción de hormonas o determinados metabolitos que circulan por la sangre y que tienen un efecto biológico muy específico. Por ejemplo, la temperatura corporal, la presión arterial y otros factores fisiológicos se ven afectados en periodos de 7 días.
7: Los ritmos semanales también afectan a la conducta y al estado de ánimo. Es curioso, pero realmente se está pudiendo ver que es así. Por ejemplo, en un estudio que se llevó a cabo en colaboración con diferentes universidades de los Estados Unidos, pues se llegó a describir un patrón semanal en el interés, por ejemplo, en un tema tan curioso como el hecho de desear, el interés en dejar de fumar. Esto nos da un indicio de que algunas de las decisiones que tomamos

0: pueden estar influenciadas por los ritmos circaseptanos. Conocemos los ritmos circadianos, pero aquí hablamos de ritmos circaseptanos. Y es que nuestro estado de ánimo cambia a lo largo de la semana. Por ejemplo, se ha podido ver que los viernes y los sábados son los días en los que solemos estar más animados.
1: Se ha observado que los pacientes con enfermedades inflamatorias suelen tener picos de inflamación en el día 7 y el día 14, lo que indica que nuestro cuerpo, y en particular nuestro sistema inmunológico, actúan en periodos de 7 días. Esto también se ve en pacientes que han recibido trasplantes de órganos, ya que suelen rechazar el órgano en torno al día 7 o al día 14, de nuevo, jornadas de 7 días. Pero esto no es exclusivo de los humanos. También ocurre en los animales e incluso en las bacterias.

0: Se sabe que ciertas bacterias tienen ciclos de 7 días, que por ejemplo están relacionados con su actividad metabólica. Por otro lado, en los bebés se observa que la protrombina produce un pico máximo en el día 7 después del nacimiento. Y al llegar al día 8, esos bebés ya coagulan mejor su sangre. Antes del día 7 la coagulación era deficitaria, pero a partir de ese momento, con el aumento de protrombina, mejora notablemente. Si los ritmos circaseptanos controlan nuestra biología, regulando hormonas y procesos metabólicos, esto demuestra que tenemos un reloj interno que no solo obedece a los ciclos de sueño y vigilia, es decir, a los ciclos circadianos, sino también a periodos más largos, periodos de 7 días. Sin embargo, a menudo vivimos a espaldas de ese reloj biológico, porque tenemos exceso de trabajo, no paramos, hacemos jornadas muy largas y no respetamos ese periodo natural de 7 días.
1: Las investigaciones sobre los ritmos circaseptanos, los ciclos biológicos de 7 días, están en sus comienzos. Pero todo parece apuntar en la misma dirección, un patrón de 7 días que regula importantes funciones vitales del organismo humano. La presión sanguínea, la frecuencia cardíaca, patrones en el comportamiento y hasta la vida y la muerte son determinadas por un reloj invisible y prácticamente desconocido. Los problemas relacionados con el estrés, la ansiedad y la depresión podrían mejorar si tuviéramos en cuenta estos ritmos semanales o circaseptanos.
2: Los que trabajan durante la noche o tienen turnos rotativos presentan cambios en sus ritmos circadianos. El impacto a largo plazo en la salud es muy importante. Tienen niveles más altos de estrés, angustia, problemas alimenticios y de sueño, síntomas de depresión e incluso enfermedades cardíacas. Los ritmos circaseptanos podrían ser igual de importantes. De hecho, hay estudios que relacionan el descanso semanal con una mejor salud física y mental.
3: Cuando los horarios no se ajustan a los ritmos circadianos, sabemos que afecta a la toma de decisiones, ya que la alteración de ese reloj biológico interno, causada por la falta de sueño, puede llevarnos a decisiones más impulsivas, es decir, perdemos cierta capacidad para la reflexión y el análisis porque nos cuesta más evaluar esas consecuencias, ¿no?, que pueda tener. Y claro, esto va en contra de nuestro propio beneficio. Quizás no amoldarnos a los ritmos circaseptanos también podría tener un efecto negativo.
0: Así como los ritmos circadianos regulan nuestro sueño y vigilia, ¿será posible que ese reloj biológico interno regulado cada 7 días tenga un impacto importante en nuestra salud? Y si es así, tal vez merece la pena descansar uno de cada 7 días.
4: Desde hace muchos años sabemos que hay ciclos biológicos y ritmos biológicos que se llaman ritmos y ciclos circadianos, que regulan nuestro funcionamiento biológico. Pero lo más interesante es que recientemente se han descubierto los ciclos circaseptanos, que hacen referencia a periodos de 7 días. Lo llamativo es que este descubrimiento tiene que ver también con el funcionamiento de nuestra sociedad y civilización, que desde hace años se regula por ciclos de 7 días.
5: La Biblia también hace referencia a los ciclos de 7 días y les da una gran importancia. Dios le pide a Israel que descanse un día de cada 7, el séptimo día o sábado. No nos ofrece una explicación científica de por qué, aunque ahora podemos intuir que está directamente relacionado.

0: relacionado con los ritmos circasectanos o de siete días.
1: Acuérdate del día de reposo para santificarlo. Seis días trabajarás y harás toda tu obra, mas el séptimo día es reposo para Yahvé tu Dios. No hagas en él obra alguna, tú, ni tu hijo, ni tu hija, ni tu siervo, ni tu criada, ni tu bestia, ni tu extranjero que está dentro de tus puertas.

0: Shabbat es una palabra hebrea que tiene un significado profundo y especial para el pueblo de Israel. Y es realmente un significado que tiene que ver con el descanso, con el reposo. Pero también con no trabajar, con no hacer limpieza, con no cocinar, con múltiples tareas que permitan una relación especial con la familia, con la comunidad y sobre todo con Dios. El propósito de ese día es un día de celebración, de comunión y comunicación con los demás, pero especialmente de una relación especial o particular con Dios, que tiene que ver exactamente con vivir un día de celebración, de alegría, de gozo. Si nosotros aplicáramos en nuestro tiempo realmente ese verdadero significado del sábado, sería extraordinario para nuestra salud física, para nuestra salud mental y también para nuestra relación con Dios y con la comunidad.
1: Muchas personas se sienten mal cuando descansan y no hacen nada, curiosamente. La sociedad moderna nos empuja a creer que estar ocupado es un símbolo de honor. Nos hemos convencido de que tenemos que estar a la altura de las expectativas y esperamos lo mismo también de las demás personas. Creo que hacer un descanso completo de 24 horas, un día de cada 7, nos ayudaría a ser más eficientes, a tener más fuerza mental, más energía para conseguir metas más altas y, por supuesto, para tener también una mayor y mejor estima personal.
2: El sábado me ayuda a cuidarme físicamente, porque descansas, te tomas el día de otra forma, espiritualmente y también emocionalmente, porque llega un momento en que crees durante toda la semana, acumulas tensión, prisas, y crees que tiene que ser así. Normalizamos lo que debería ser una excepción, que es el estrés.
3: El sábado me hace sentir muy querido y apreciado por Dios porque veo la preocupación que Él tiene de que los seres humanos podamos tomar un descanso y parar de nuestras actividades que muchas veces no podemos, y veo que Él se preocupa por nosotros y tiene todo el interés en que podamos estar lo mejor posible, tanto física, mental y espiritualmente.
4: Para mí el sábado es pues el momento mejor de la semana en el que yo me siento en paz, conectada a Dios, a mis amigos, a mi familia.
5: Si yo no tuviera ese día donde me deshago mentalmente de toda preocupación, de toda cosa, no tengo que hacer absolutamente nada, es vivirlo, es disfrutarlo, es el compañerismo con mis hermanos, el abrazar a la gente. O sea, el sábado para mí ha cambiado muchas cosas en mi vida.

En 2014, un grupo de investigadores de la Universidad de Loma Linda, en Estados Unidos, trabajando con más de 5.000 participantes, estudiaron el efecto que tenía en la salud física y mental el descanso sabático. Bueno, lo que es lo mismo, descansar el sábado desde la puesta de sol del viernes hasta la puesta de sol del sábado. Los investigadores clasificaron a los participantes de este estudio en diferentes grupos, desde los mejores guardadores del sábado a los peores guardadores. Definieron a los mejores guardadores del sábado como personas que hacían una actividad física moderada, por ejemplo, una caminata durante ese periodo de tiempo, desde la puesta de sol del viernes a la puesta de sol del sábado. No realizaban actividades domésticas, por ejemplo, no cocinaban o no limpiaban sus casas. Evitaban el uso de redes sociales o incluso de ver la televisión. Además, participaban en servicios religiosos o asistían a la iglesia. Algo muy interesante que los investigadores encontraron fue que ese grupo de participantes que ellos llamaron buenos guardadores del sábado tenía una mejor

0: salud física, cognitiva e intelectual, además de una mejor salud mental. A través de cuestionarios de estilo de vida y de salud, los investigadores descubrieron que este grupo tenía una mejor dieta, un mejor descanso y un mayor bienestar en general. Por ejemplo, en la salud física, los investigadores hallaron que aquellos que guardaban el sábado desde la puesta de sol del viernes a la puesta de sol del sábado comían mejor durante esas horas, lo que tenía un impacto el resto de la semana y mejoraba su calidad de vida. Además, los que realizaban una actividad ligera, como caminar durante el sábado, después, durante la semana, eran más activos y tenían mejores capacidades deportivas. Probablemente su cuerpo se había repuesto durante ese descanso sabático, normalizando pues ciertos niveles de hormonas o de moléculas, lo que al final les permitía rendir mejor durante la semana siguiente. Además, el descanso por sí mismo también favorece el desarrollo de masa muscular, de modo que cuanto mejor es el descanso, mejor es la condición física. Por otro lado, guardar el sábado tenía un efecto a nivel mental. Estas personas tenían menos estrés, menos depresión e incluso presentaban una mayor longevidad. Al participar en actos religiosos se sentían más arropados por una comunidad y sus relaciones sociales se veían fortalecidas. Por tanto, los investigadores concluyeron que guardar el sábado, es decir, desde la puesta de sol del viernes a la puesta de sol del sábado y solo el sábado, afecta positivamente a tres niveles que son muy importantes. A nivel físico, afectan a la dieta y al ejercicio. A nivel emocional, afecta a la reducción del estrés. Y a nivel social, mejora el sentido de pertenencia a una comunidad. Y es que en psicología, sentirse parte de un grupo es uno de los factores más importantes relacionados con una buena calidad de vida.
1: Cada vez son más las personas que están buscando métodos para escapar del estrés. Quizás esto explica el auge del yoga o los diferentes métodos de meditación. Hay un recurso menos considerado, quizás, aunque ha demostrado ser sumamente efectivo, y es el hecho de tener una vida espiritual activa, tener una relación afectiva con Dios y meditar en ello.
2: Las personas que tienen una vida religiosa activa viven más. Hay una asociación entre la implicación religiosa y un descenso significativo de la mortalidad. Se realizó un estudio con 126.000 personas y concluyó que la participación religiosa está relacionada con mayores probabilidades de supervivencia.
3: Guardar el sábado, descansar, tal y como indica la Biblia en Levítico 23:32, desde la puesta de sol del viernes hasta la puesta de sol del sábado, le da a la persona recursos para afrontar la vida. Siente que cuenta con Dios para resolver sus problemas, ve los desafíos como parte de un plan espiritual y reinterpreta el estrés de manera positiva. Incluso las relaciones matrimoniales son mejores en las parejas que guardan el sábado.
4: Se ha subestimado claramente la relación que hay entre la salud y la vida espiritual. Sin duda, hay una relación directa entre la vida religiosa y la salud mental y física. Una práctica religiosa activa ayuda en la ansiedad, se ha visto que es una ayuda en ese terreno, y también en la depresión. E incluso se ha visto algo tan interesante como que ayuda a la regulación del peso corporal. Así que si combinamos el descanso de 24 horas semanal con una vida religiosa activa, tenemos evidencias de que vamos a experimentar un cambio a mejor en nuestra salud física y también en nuestra salud mental.
5: Yo voy a la iglesia y siento una paz que no he sentido nunca en ningún sitio.
6: Para mí el sábado eso significa todo, todo, absolutamente todo. Descanso, paz, amor y sobre todo una gran tranquilidad.
7: El sábado para mí es una celebración de que Dios nos ha creado todo este ambiente tan maravilloso para nosotros, para que lo disfrutemos. Y también celebramos que Jesús murió por nosotros y nos salvó.
6: Es un día para recordar que Él me ha creado. Es un día que me hace sentir mucho más próxima y me hace que yo piense en Él como ese Padre. Y en esta vida no tenemos más valor que la de que Dios nos da. Y yo creo que tenemos el máximo valor, porque la cruz me ha dado muchísimo valor.
4: Cuando tenía 17 años, estaba estudiando la Biblia en busca de sentido y encontré en la ley de Dios, en los mandamientos, esas
8: esas guías, esas direcciones.

0: actrices para disfrutar mucho más de la vida.
1: La gran sorpresa es que en este mundo moderno las claves para una vida sana y feliz las encontramos en un libro antiguo, la Biblia. Allí descubrimos una sabiduría ancestral que nos trae salud, aumenta el bienestar y fortalece la familia. Cuanto más conocemos

0: El torbellino de cambios y exigencias de la vida moderna nos ha llevado a sobrecargarnos más allá de lo que nuestra biología está diseñada para soportar. Pero haber cruzado la línea también puede ser la mejor motivación para iniciar el cambio. Quizá ha llegado el momento de aprender a vivir en armonía con nuestros ritmos biológicos, planificar el tiempo de descanso y desconectar del ritmo frenético de la vida diaria. Activar el modo avión un día de cada 7 para cultivar un espacio de calma y conexión con Dios puede ser la mejor solución, ahora más que nunca.
1: Cuando miro atrás en mi vida, veo que para mí todos los días eran iguales, cualquier día podía hacer cualquier cosa, todos los días eran igual de estresantes porque no paraba nunca. Sin embargo, ahora que he tomado la decisión de guardar el sábado, descansar, no trabajar, para mí el sábado es una desconexión de todo y es un día de disfrutar. Y eso me permite iniciar la semana con nuevas energías.
2: Me levanto y digo, ¡guau, por fin es sábado! Yo no sabía lo que significaba guardar el día del Señor hasta que entré en la iglesia. Entonces pude comprender, por fin, a mis 30 y pico de años, qué era descansar el sábado y qué significaba guardar el día para tener una relación con Dios.
3: Los sábados en mi casa era el día de combate, digamos. Era limpieza general. Entonces el pensamiento de que yo durante toda mi vida lo que había hecho es todo lo contrario, para mí fue un gran dolor. Y el mayor disfrute cuando había terminado de trabajar era ponerme todos los libros delante, que es una concordancia, mi Biblia, mi diccionario bíblico, y ponerme a estudiar, y aquello era lo mejor que había en esta tierra. Me hizo mucho bien.
4: Encontrar el sábado me llenó de sorpresa y a la vez una mezcla de sentimientos encontrados, favorables y preocupantes, ¿no? Porque hace 43 años en un pueblo de la España profunda era difícil de ser comprendido el sentido de la vida. Llega un momento en que lo puedes encontrar a través de reflexionar, a través de esos sábados que te ayudan a cambiar la visión que tienes. El sábado es como dar un paso atrás para caminar con mucha más fuerza, para coger nuevo impulso hacia adelante.

60 horas. Primera de Corintios 10:13. No os ha sobrevenido ninguna prueba que no sea humana, pero fiel es Dios, que no os dejará ser tentados más de lo que podéis resistir, sino que dará también juntamente con la prueba la salida, para que podáis soportar. Durante un estudio en Harvard en la década de 1920, el doctor Richard colocó ratones en un charco de agua para probar cuánto tiempo podían nadar en el agua. En promedio, se rendían y se hundían después de 15 minutos, pero justo antes de que se dieran por vencidos, debido al agotamiento, los investigadores los rescataban, los secaban y los dejaban descansar durante unos minutos y los volvían a poner para una segunda ronda. En este segundo intento, ¿cuánto tiempo creen que duraron? Recuerden, acaban de nadar hasta el fracaso hace solo unos minutos. ¿Cuánto tiempo piensan? ¿Tal vez otros 15 minutos? ¿10? ¿5 minutos? Pues no, 60 horas. Y no es esto un error, así es, 60 horas de natación. La conclusión a la que llegaron fue que, dado que los ratones creían que probablemente serían rescatados, podían exigir sus cuerpos más allá de lo que antes pensaban imposible. Quiero dejarles este pensamiento. Si la esperanza puede hacer que ratones agotados naden mucho más tiempo,

0: ¿qué podría hacer por ti una mayor convicción acerca de un Dios que puede darte las capacidades y habilidades para continuar y para seguir adelante? Nunca Dios te pondrá en una situación o posición que no puedas soportar. Mis amigos, así como el alfarero sabe cuánto calor puede aguantar su vasija para hacer de ella un recipiente resistente, así anhela el Padre, nuestro gran alfarero, hacernos hombres y mujeres que por su poder podamos salir triunfadores.
1: ¡Qué alegría saludarte! Te habla tu amigo Luis Fernando Manrique. Bienvenido a este tu programa, Cómo Vivir la Vida con Claves para la Felicidad Diaria. Transmitiendo desde los estudios de Zoom TV, aquí en la ciudad de Fresno, California. El tema de hoy lo he titulado, ¿Cómo prevenir y combatir la adicción? ¿Cómo prevenir y combatir la adicción? Imagina por un momento una enfermedad que afecta al cerebro, deteriora el comportamiento, destruye familias, que es altamente costosa sostenerla y puede costar la vida a millones de personas cada año. Pues esa enfermedad existe y su nombre es adicción. Las adicciones son enfermedades crónicas caracterizadas por la búsqueda compulsiva y el uso descontrolado de sustancias a pesar de conocer sus consecuencias nocivas. Según el Instituto Nacional sobre el Abuso de Drogas, estas afectan el cerebro, alteran su química y provocan dependencia física y psicológica. La doctora Nora Volkow, directora del Instituto Nacional sobre el Abuso de Drogas, lo afirma con claridad y ella dice, la adicción es una enfermedad cerebral que afecta la capacidad de tomar decisiones y el control del comportamiento. Esto lo afirmó en el año 2022. Los números son realmente alarmantes. Según la Organización Mundial de la Salud, más de 35 millones de personas en el mundo padecen trastornos por consumo de drogas. El Centro para el Control de Prevención de Enfermedades, aquí en los Estados Unidos, el CDC, reportó que más de 106 mil personas murieron por sobredosis en el 2021. Esto es increíble. Y las cifras siguen empeorando. El 45% de los adolescentes que comienzan a vapear lo hacen antes de los 15 años y desarrollan dependencia a la nicotina. La Organización Mundial de la Salud declara que más de 3 millones de personas mueren cada año precisamente por esto, por el consumo del alcohol, una de las drogas legales en gran parte del mundo y que equivale a 5.3% de todas las muertes a nivel mundial. Miren lo que hace el alcohol, mata más que todas las guerras en la historia del mundo. El abuso del tabaco también es tremendo. Es responsable del 85% de los casos de cáncer pulmonar, según la Organización Mundial de la Salud. La doctora Ana Ríos, psicóloga y experta en prevención de adicciones, afirma que las familias informadas sobre el tema de las adicciones son la primera línea de defensa contra ellas. Y esta es la razón por la que aquí en Cómo Vivir la Vida queremos avanzar con este programa. Por su parte, un especialista en adicciones, Thomas Klein, señala comprender el origen y la naturaleza de las adicciones es el primer paso hacia su prevención. ¿Cómo definimos realmente la adicción? ¿Cuáles son los tipos de adicción? ¿De qué manera la adicción destruye la estructura familiar? ¿Cuáles son las consecuencias que trae la sociedad? Bueno, de estas preguntas, pues estaremos dando respuesta aquí en este programa Cómo Vivir la Vida. Por eso es importante que no te muevas y que puedas estar aquí y que puedas compartir este programa con otras personas para decirte que en medio de esta situación adversa, si se recibe orientación psicológica y espiritual, hay esperanza. Pero primero debemos entender la magnitud del problema. Así que vamos a entrar a entender qué es la adicción. Las adicciones a sustancias incluyen abuso de drogas lícitas, como el alcohol, la nicotina, pero también drogas ilícitas, como la heroína, las metanfetaminas, llevando a una crisis de sobredosis, especialmente en países como Estados Unidos y muchos de Europa. Se podríamos definir adicción como un trastorno complejo que afecta al cerebro y el comportamiento, y se caracteriza por la incapacidad de controlar el consumo de una sustancia o la realización de una actividad, pero no voy a hablar de eso, voy a dejarlo para programas siguientes cuando hablaremos de adicciones a la tecnología, a la pornografía, entre otras. Hoy vamos a hablar de sustancias. El origen, bueno, las adicciones no son realmente un problema moderno. Desde tiempos antiguos las sustancias adictivas formaban parte de rituales y de prácticas médicas. Quizás la más antigua de todas las drogas es el alcohol, usado frecuentemente en ceremonias desde la antigua Mesopotamia, desde el antiguo Egipto, mucho antes de Cristo. El tabaco se introdujo en Europa tras el descubrimiento de América en 1492. Se descubre América, se descubre el tabaco, es traído a Europa y comienza a difundirse por todo el mundo. Y rápidamente se convierte en una mercancía muy popular. El opio, una de las drogas más antiguas, conocido desde quizás 3.400 años antes de Cristo, los sumerios ya las usaban, ha tenido muchos usos médicos recreativos. El opio es un narcótico no sintético sumamente adictivo, se extrae de la planta de la amapola. La amapola es la fuente principal de muchos narcóticos, incluyendo la morfina, la codeína y la heroína. Hablemos de los tipos de adicciones y su impacto. Las adicciones se pueden clasificar según el efecto de las sustancias. Hay adicciones o sustancias que son estimulantes, aumentan la energía, la alerta, como la cocaína, las metanfetaminas, pero también hay algunas que son depresoras, relajan el sistema nervioso, como el alcohol, las benzodiazepinas. Algunas son drogas alucinógenas que alteran la percepción, llevan a la gente al éxtasis. Están los opiáceos que vienen derivadas del opio, que alivian el dolor, pero causan alta dependencia, la heroína, la morfina. ¿Quiénes son más vulnerables a todo este tipo de situaciones? Pues el consumo varía de acuerdo a la edad. Los adolescentes entre 13 y 19 años, pues, prefieren la marihuana o el cannabis, el vapeo, generalmente influenciados por la presión social. Y mucho más cuando muchos países han legalizado la marihuana, incluso aquí en los Estados Unidos. Los jóvenes adultos entre 20 y 29 años, pues, prefieren más el alcohol y la cocaína, y es muy común en los ambientes universitarios y los ambientes laborales. En el caso de los adultos mayores, cuando ya sobrepasan los 30 años, el alcohol, los fármacos, incluso fármacos recetados, llegan a convertirse en dependencia para las personas, buscando alivio al estrés, buscando alivio a los dolores de diferente tipo. Un ejemplo claro es el gran peligro que conlleva este uso de drogas cuando nosotros observamos en las noticias el hecho de que decenas de artistas y cantantes de fama mundial mueren cada año, perdiendo sus vidas como consecuencia del abuso y la sobredosis de sustancias. Es que esto es lo que hace la adicción. La adicción esclaviza a las personas, le roba la capacidad de tomar decisiones libres. Es como una prisión silenciosa. Y en cuanto más se alimenta, más profundo se hunde el ser humano en ella. La palabra del Señor advierte sobre algunas de esas adicciones. Bueno, quizás no, muchas de ellas todavía en los tiempos bíblicos no existían, muchas de esas sustancias. Pero sí existía la adicción al alcohol, y la Biblia habla de ello. Proverbios capítulo 20, versículo 1. Proverbios capítulo 20, versículo 1. Dice Dios en su santa palabra. Proverbios 20, 1. El vino es escarnecedor, y la sidra alborotadora, y cualquiera que por ellos yerra no es sabio. Sin embargo, aunque la Biblia ya estaba advirtiendo desde hace 3.000 años que fue escrito el libro de Proverbios que lo mejor era no consumir alcohol, también, 1.000 años después, el apóstol Pablo aclara de que hay que ser muy cuidadosos porque puede llevar estas adicciones a la destrucción total, incluso a la perdición de la vida eterna. Miren lo que dice Primera de Corintios, capítulo 6, el versículo 10 al versículo 12. Primera de Corintios 6, 10 al 12. Y en la pantalla vamos a poner versículo por versículo para que ustedes lo puedan ver más fácilmente. 1 Corintios, vamos a leer 10 y 12. Dice el versículo 10, ni los ladrones, ni los sábaros, ni los borrachos, ni los maldicientes, ni los estafadores heredarán el reino de Dios. Noten ustedes cómo la Biblia habla de que perderán la salvación aquellos que estén en las borracheras. Versículo 11. Y esto erais algunos. Esto es muy interesante porque esta es una palabra de esperanza. a los que eran borrachos, así eran algunos, pero sigue diciendo el texto, mas habéis sido lavados, ya habéis sido santificados, ya habéis sido justificados en el nombre del Señor y por el Espíritu de nuestro Dios. O sea que hay esperanza para las personas que vivían en las borracheras. Dios puede transformarlas por su gracia, puede hacer de ellas nuevas personas. Pero ahora quiero que vayamos al versículo siguiente, al versículo 12. Todas las cosas me son lícitas, mas no todas convienen. Todas las cosas me son lícitas, mas yo no me dejaré dominar por ninguna. Y aquí el apóstol Pablo está diciendo, a manera de resumen, número uno, los borrachos no van a heredar el reino de los cielos, deja el alcohol, que es una adicción. Número dos, pero algunos que eran alcohólicos van a salir por la gracia de Dios de esa adicción. Y número tres, no te dejes dominar por ninguna adicción, en este caso, por el alcohol. La adicción en la familia, pues, afecta a los hogares. Ellos están terriblemente afectados, sufren en todas las áreas. Los hogares sufren en el área emocional, en el área social y en el área económica. Un estudio de la Universidad de Harvard del año 2023 revela que el 48% de los divorcios se debe al abuso de sustancias. ¿Y qué me dicen en cuanto a la violencia y el abuso? Miren, el abuso de sustancias es un factor importante en la violencia intrafamiliar. Investigadores indican que el alcohol y las drogas están implicados aproximadamente en el 55% de los casos de violencia doméstica. Esto ha sido reportado por la Organización Mundial de la Salud, especialmente en América Latina. La violencia intrafamiliar está estrechamente relacionada con el consumo de alcohol, con el consumo de drogas. En hogares donde hay adicciones, el riesgo de abuso físico aumenta en un 60%. Los casos de hombres y mujeres en prisión después de un episodio de violencia bajo los efectos de las drogas y del alcohol contra miembros de su propia familia, pues reflejan el gran impacto destructivo que puede tener la adicción en la unidad de las familias. Y los problemas económicos, miren, el Instituto Nacional sobre el Abuso de Drogas reportó que los hogares con un miembro adicto gastan en promedio $15,000 anuales en alcohol, tabaco o drogas. ¿Cuánto dinero que lastimosamente se va en esto de las adicciones? El consumo de drogas y alcohol, pues es un factor clave para generar más pobreza y endeudamiento. Un informe del Banco Mundial del año 2023 señala que las personas con problemas de adicción tienen un 63% más probabilidades de caer en la pobreza debido a los gastos excesivos en sustancias y a la pérdida del empleo, porque allá conlleva precisamente esta adicción, esta enfermedad. La adicción puede llevar a la ruina financiera a personas exitosas. Eso lo sabemos. Así que no solo destruye la vida de quien lo padece, sino que además la adicción arrastra consigo a la familia entera. Esto no es un problema individual, esto es una crisis familiar. ¿Pero hay esperanza? Sí, claro que hay esperanza. Jesús nos dice que hay esperanza. Miremos un texto en la Biblia, Juan 8:36. Quiero que me acompañen. Evangelio según San Juan, el capítulo 8, el versículo 36. Dice Dios en su santa palabra de la siguiente manera. Palabra de Jesús. Así que si el Hijo os libertare, seréis verdaderamente libres. Esto nos deja ver que Dios está preocupado para traer libertad. Y traer libertad en todos los aspectos, especialmente a los que están atados, encadenados con esta terrible realidad de las drogas. Quiero compartir tres estrategias para prevenir la adicción y luego voy a compartir cinco más para poder luchar contra ella. Hablemos de las tres estrategias para prevenir la adicción. Es fundamental implementar estrategias prácticas para prevenir la adicción desde la infancia y, por otro lado, establecer también estrategias para combatirla. La primera de ellas es la educación en valores. Educar en valores, prevenir la adicción comienza en el hogar, con la educación en valores sólidos. El Instituto Barna, un instituto que se dedica a hacer investigaciones sobre asuntos eclesiológicos en los Estados Unidos, reveló que los jóvenes que crecen en familias con una fe activa tienen un 75% menos probabilidades de desarrollar adicciones severas. Así que a participar de la fe, a ir a la iglesia, eso va a ayudar a tu familia para prevenir. Una educación basada en valores es el mejor escudo contra la esclavitud de la adicción. La Biblia nos exhorta a educar a nuestros hijos con ese propósito. Vamos a Proverbios 22:6, un texto que he usado mucho en estos programas de cómo vivir la vida. Proverbios capítulo 22, versículo 6, dice Dios en su palabra. Instruye al niño en su camino y aun cuando fuere viejo, no se apartará de él. Qué tremenda responsabilidad la que tenemos los padres en educar a nuestros hijos en ello. El diálogo abierto como una segunda estrategia.

estrategia. Hay que hablar con los hijos sobre los peligros de la adicción. Hablar sobre las drogas desde la infancia reduce en más de un 65% la probabilidad del consumo. Es fundamental que los padres escuchen a sus hijos sin juzgarlos y les ofrezcan consejos. Si les ofrecieron cosas en el colegio, en la escuela, en la universidad, y ellos quieren contar, escúchenlo, no los juzguen. Principios bíblicos son fundamentales para que podamos ilustrarlos a ellos. Use la Biblia. Miren, ¿por qué es tan importante el diálogo? Jesús lo plantea. Mateo 11:15, es una frase que Jesús usa mucho. Gloria a Dios por nuestro Señor y Salvador Jesucristo. Dice Mateo capítulo 11, el versículo 15. El que tiene oídos para oír, oiga. Así que, ¿cuán importante es que podamos hablarle a nuestros hijos y que ellos puedan escuchar? Las conversaciones incómodas con nuestros hijos pueden salvarlos de una esclavitud del mañana. La tercera estrategia es establecer límites firmes. Establezca normas claras sobre el consumo del alcohol y el tabaco. Cuando usted pone normas claras, aquí nadie en esta familia consume alcohol, nadie en esta familia va a consumir tabaco, nadie en esta familia va a probar drogas, y aquí no puede aparecer eso, pues eso disminuye por lo menos en 40% la probabilidad de que los adolescentes experimenten con estas sustancias. Esos son datos de la UNICEF del año pasado, el año 2024. Normas explícitas sobre el consumo, dejar claro que el consumo de alcohol y de tabaco está prohibido bajo cualquier circunstancia, y hablarles de los riesgos que trae eso para la salud y de las consecuencias legales que esto trae y de conducir bajo sus efectos, pues ayuda a prevenir esto. Y para que eso se dé, debe haber una supervisión activa. Establezca horario de llegada, horario de salida de sus hijos. Así como preocúpese por conocer los amigos de sus hijos, los lugares que frecuentan. Esto fomenta la responsabilidad y el sentido de cuidado mutuo y hace que ellos también puedan evitar caer en estas cosas. Muéstrenles que hay consecuencias con respecto a esto. Si no siguen las normas, si usted no llega a tiempo, van a haber consecuencias. Sea un ejemplo para ellos, practique hábitos saludables, tenga un modelo de vida positiva, evite tener alcohol o tabaco de cualquier forma, en cualquiera de sus formas en la casa, mucho menos que los chicos puedan tener accesibilidad a ellos. No, no, no. Nosotros necesitamos mostrar que el comportamiento de nuestros hijos y el nuestro en reuniones sociales tiene que ser abstemio. Así que enséñeles a que no reciban bebidas a personas desconocidas ni se dejen llevar por la presión de grupo. Miren, cuán importante es establecer límites, cuán importante es seguir estas tres estrategias. Ahora quiero hablarles de 5 pasos para combatir la adicción. 5 pasos. Uno de los pasos más efectivos para combatir cualquier adicción pues es buscar apoyo. Hay que combinar eso con el tema psicológico y hay que con la orientación psicológica, perdón, y hay que combinar eso también con el tema espiritual, la orientación espiritual. Cuando se logra hacer esa combinación, se reduce la incidencia en más de un 70%. La fe incrementa la resiliencia y el 75% de quienes participan en programas de recuperación basados en la fe, pues tienen una mayor estabilidad emocional. Eso dice la Asociación Americana de Psicología. Dios a través de su palabra nos proporciona principios, no solo que diagnostican cuál es la condición del ser humano, sino que también ofrecen una solución espiritual y práctica a la restauración. Por eso dice Juan 8:32, qué principio tan lindo el que nos presenta aquí nuestro Señor y Salvador Jesucristo en Juan 8:32. Dice Dios en su palabra: y conoceréis la verdad, y la verdad os hará libres. Jesucristo nos va a orientar, así que presta mucha atención. Número 1, reconoce la necesidad de ayuda. El primer paso en la rehabilitación de las drogas es aceptar que tienes un problema, que eres drogadicto, sea esa droga alcohol, porque los alcohólicos creen que no son drogadictos. Claro que lo son, solo que es una droga legal. Sea alcohol, sea cigarrillo, sea nicotina, sea cualquier otra cosa. Cuando tú lo aceptas, mire, el 67% de los adictos en recuperación recaen porque no aceptan que necesitan ayuda externa. Dios quiere ayudarte. Igual, en nuestra relación con Dios tenemos que clamar a Él para que nos ayude. Clama por ayuda en tu problema de drogadicción, si tú lo tienes,
o con, has

siente a la persona que lo tenga. Jeremías 33:3. Jeremías 33:3. Dice el Señor en su palabra. Jeremías 33:3. Clama a mí y yo te responderé. Tú clamas y Dios responde. Pide ayuda y la vas a recibir. Así que esto es importante. Quiero también hablar acerca de cómo la psicología moderna confirma cuán importante es que las personas se arrepientan. Y este es el segundo paso, arrepentirse. Primera de Juan, el capítulo 1, el versículo 9. Primera de Juan, capítulo 1, versículo 9. Dice, nos habla el Señor de este paso que hay que dar. Y quiero leerlo con ustedes de la palabra. Primera de Juan 1:9. Dice Dios, si confesamos nuestros pecados, Él es fiel y justo para perdonar nuestros pecados y limpiarnos de toda maldad. Hay que reconocer que se falló, hay que reconocer que estamos introduciendo cosas a nuestro cuerpo, que son cosas que Dios no quiere. Nuestro cuerpo es templo del Espíritu Santo, que estamos dañando el cuerpo. Así que hay que pedir perdón a Dios y pedir perdón a la familia y comenzar adelante. El tercer paso es buscar grupos de apoyo y ayuda profesional para la rehabilitación. Programas de rehabilitación y grupos de apoyo como Alcohólicos Anónimos, Narcóticos Anónimos, han demostrado ser una herramienta clave para la recuperación. En la Universidad de Harvard se han hecho estudios que han demostrado que las personas que participan de estos grupos tienen más de un 50% de probabilidades de mantenerse sobrias después de un año en comparación con aquellos que intentaron dejar la adicción solo sin asistir a un grupo. Así que eso es vital. El apoyo comunitario es vital para la sanación. Y la Biblia nos recuerda eso. Gálatas capítulo 6, versículo 2. Gálatas capítulo 6, versículo 2. Miren cómo lo plantea la palabra del Señor. En Gálatas 6, 2. Sobrellevad los unos las cargas de los otros y cumplid así la ley de Cristo. Nadie puede vencer la adicción solo. Esto comienza únicamente cuando busco apoyo de los demás. El siguiente paso que debes dar es desarrollar el hábito de la oración. Investigaciones han demostrado que la espiritualidad y la fe tienen un impacto positivo en la recuperación de personas con adicciones. Un estudio realizado en el año 2022 reveló que el 79% de los pacientes que incorporaron la oración y la meditación en su rehabilitación de las drogas mostraron una reducción significativa en las recaídas. La dependencia del alcohol y de otras sustancias sobreestimula los receptores de dopamina, lo que hace que la persona necesite cada vez más cantidades de drogas para experimentar la misma satisfacción. Esto afecta también la capacidad de tomar decisiones, de regular las emociones, de resistir los impulsos. Así que es muy importante poder tener un tratamiento acompañado de la oración. La oración ha demostrado que es una herramienta muy valiosa en este proceso. Así lo muestran los estudios científicos. Y quiero mostrarles cómo Efesios capítulo 5, versículo 18 nos habla que si tenemos que embriagarnos de algo, que nos embriaguemos de Dios. Qué lindo, ¿verdad? Efesios, capítulo 5, el versículo 18. Miren cómo habla el Señor. No os embriaguéis con vino, en el cual hay disolución. Antes bien, sed llenos del Espíritu Santo. Si algo necesitamos, es el Espíritu de Dios en nuestra vida. Y con esto quiero entrar en el último paso. Y el último paso es que hay que buscar apoyo en la iglesia. En la iglesia. La fe y el apoyo comunitario de la iglesia proporcionan un sentido de propósito y pertenencia. Mira, a través de mis 29 años como pastor en la iglesia adventista, he visto decenas de casos de hombres y mujeres que llegaron a los brazos amorosos de Cristo, a la iglesia encadenados en una adicción, pero después que entregaron su vida a Dios a través del bautismo, expresaron que la fe en Dios les dio fuerza para seguir adelante y que la familia espiritual, la iglesia, los amigos que hicieron en la iglesia, allí encontraron gente que lo soportaba con oraciones, aun cuando venía la tentación y la recaída. Por eso Hebreos 10:25, dice el Señor, y es el último texto que voy a leer hoy. Hebreos 10:25 habla de la importancia de que nos congreguemos en la iglesia. Dice el Señor en su palabra, no dejando de congregarnos como algunos tienen por costumbre, sino exhortándoos,
y tanto más cuando veis que aquel

el día se acerca. Congrégate, busca la iglesia adventista más cercana, habla con el pastor o los ancianos, cuenta de tu caso y seguramente encontrarás apoyo espiritual, todo el apoyo espiritual que necesitas. La adicción no es solo un problema individual, es una crisis familiar. Te roba la paz y necesitamos un cambio en nuestra vida. Jesús es el único que te puede ayudar. 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

Entre los varios principios sobre la salud que establecen las investigaciones, existe una que relaciona precisamente la alimentación y la genética. Los genes son los ladrillos de la herencia. Son transferidos de padres a hijos y tienen dentro el ADN. Además, tienen también las instrucciones para la fabricación de las proteínas. Las proteínas, por su parte, son las encargadas de pasar los componentes, las moléculas, de un espacio a otro en el medio interno del organismo, además de construir estructuras, además de degradar toxinas y otras múltiples actividades de mantenimiento interno. En relación a las enfermedades como tal, los genes no determinan las enfermedades por sí solos. Es necesario que sean activados para realizar esa tarea. Y es en ese punto precisamente donde la nutrición tiene una característica crítica que determina qué genes buenos o malos vayan a ser activados. Por otro lado, las enfermedades son estadios entre los genes y el medio ambiente. Tanto en el caso de las enfermedades de corta duración como un resfriado común, así como las enfermedades crónicas como la diabetes, las enfermedades cardíacas, el cáncer inclusive. Se han visto estudios en que se ven que los estímulos medioambientales, especialmente una alimentación inapropiada por un tiempo prolongado, pueden ser causantes de este tipo de enfermedades. Los genes que generan enfermedad, que en realidad muchos de ellos son de carácter hereditario, en algunos casos pudieron haber sido también genes que promovedores de la salud, que fueron en realidad damnificados por un factor que se denomina mutación. La mutación habitualmente se desarrolla por efecto de químicos tóxicos, de químicos que pueden ser sintéticos y de otros componentes del medio ambiente que son nocivos en estos casos, llegando a ser estos genes múltiples veces agredidos y de forma muy prolongada. Pero no todo es malo. Existen muy buenas noticias, porque el cuerpo humano ha sido dotado de la capacidad de poderse curar de estos agresores, de estos daños. Y precisamente, apenas un pequeño porcentaje de los genes son los que no consiguen mejorar su condición damnificada. Y son estos los que generan sucesivas generaciones de células damnificadas, desencadenando enfermedades crónicas como, por ejemplo, el cáncer. Sin embargo, los últimos estudios, que han sido interesantes además, definen que el desarrollo del cáncer se presenta en presencia de altos componentes de proteína animal. Esto quiere decir que a pesar de que el DNA es el que propone, digamos, una enfermedad como por ejemplo el cáncer, no necesariamente esto es una consecuencia inevitable. Igualmente, estudios en gemelos similares han mostrado que cuando

presentan cáncer, a veces está por detrás el factor de una alimentación similar, ¿verdad? Ya lo decía la escritora Elena G. de White en su libro Consejos para la Salud, gran parte de las enfermedades y los sufrimientos que abundan entre nosotros son el resultado de las transgresiones a las leyes físicas, producto de los propios malos hábitos de la gente. Usted, mi querido amigo, necesita tomar una firme decisión para un cambio en su estilo de vida. Sus genes estarán esperando esa voz de comando.

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1: Buenos días, feliz sábado para todos. Quiero saludar de manera cordial a nuestros nuevos oyentes de la radio Advenir Internacional FM 83.9 allá en Samaipata, en la localidad, una localidad muy pequeñita cerca de la montaña, a 120 kilómetros de acá. Ya tenemos una FM allá, así que si usted nos está escuchando ahora y no sabía, nos está viendo mejor dicho y no sabía, pues comparta con sus amigos, con sus vecinos. Esta transmisión también está saliendo en vivo allá. De la misma forma estoy contento porque como encargado de los medios radiales de la Red Advenir Internacional, me llena de satisfacción porque en breve tendremos una nueva señal de FM aquí en la capital, una de las capitales más grandes de Bolivia, más de 2 millones de habitantes. Tendremos una nueva señal de FM, 89.3. Hoy es la Radio Atlántida, 89.3, pero en breve será Radio Advenir Internacional FM 89.3. Estoy muy contento por eso. El mensaje se va a difundir más. Seguimos creciendo con la gracia de Dios. En Brasil también ya tenemos, para la Red Advenir, tenemos señal satelital para más de 200 millones de personas. Y esta es una responsabilidad grande que recae sobre este ministerio, ¿no? Y esa es la razón. Queremos anunciar el Evangelio, apresurar la segunda venida de Cristo. Y esa es la razón por la que estamos aquí muchos voluntarios, mi persona aquí al frente, los voluntarios detrás de cámaras, los que están en sonidos, los que están en dirección técnica, los que coordinan, los que están en administración, los que están dirigiendo este canal. Bueno, todos estamos aquí de manera voluntaria apoyando para que el Evangelio se predique. Bueno, en algún anterior tema yo había hecho un poco mención sobre lo que estaba sucediendo en el mundo, las guerras entre Estados Unidos e Israel. Habíamos hecho énfasis en que el poder de Estados Unidos, que está mencionado en Apocalipsis capítulo 13, está buscando simplemente reunir más poder y es uno de los mayores elementos que le va a dar poder a cualquier nación que lo tenga, es el poder energético. Eso lo dijimos, lo confirmamos ahora, dijimos que Estados Unidos está buscando el poder energético para tener dominio mundial. Y bueno, ahora hemos visto que las cosas se están volcando un poco, ¿no? Ya Estados Unidos está retrocediendo, los países europeos no le están dando su apoyo, al parecer no está cumpliendo su cometido y bueno, no bajemos la guardia. Recuerden que Estados Unidos es el país que está en la profecía como la potencia que le tiene que dar poder a la otra bestia cuya herida mortal fue sanada. Entonces, lo único que estamos viendo es ahora un poco más de tiempo de parte de Dios. Sus ángeles todavía están reteniendo los vientos, porque el día en que Estados Unidos tenga el poder que siempre ha estado buscando, va a ser simple. Te tienes que cumplir el próximo paso, es darle poder a la otra bestia y viene el decreto dominical y así los eventos finales tienen que ir corriendo. Así que, mis hermanos, atentos a lo que está sucediendo en el mundo, siempre hay que estar atentos a eso. Bueno, hoy vamos a hablar sobre un tema que sería la continuación de los otros tres temas que hemos estado tratando. Vamos a hablar sobre el otro evangelio en la Odisea. Es interesante. Y su repercusión en 1888. Este término lo van a entender más adelante, más que todos nuestros hermanos adventistas. Pero antes,

Vamos a orar, vamos a pedir la dirección del Señor para que Dios nos guíe en este tema. No quiero hablar yo, quiero que el Espíritu Santo hable a sus corazones. Oremos juntos. Padre nuestro que estás en los cielos, Señor, te damos gracias porque nos despiertas con vida, con salud, nos permites ver un nuevo amanecer, especialmente de un día que ha sido elegido y separado por ti, Señor, para tu adoración. Te damos gracias por darnos el privilegio de estar vivos en este sábado. Y ahora pedimos, Señor, al reunirnos aquí en este lugar, y muchos de tus hijos que también están sintonizando esta red y están viendo estos programas, queremos que tu Santo Espíritu nos acompañe a todos. Nos des tu sabiduría, Señor, para entender tu palabra, porque nuestra mente es muy finita. Nnuestra mente es limitada, Señor, como para entender todas tus profundas verdades. Por eso pedimos tu dirección, tu compañía. Nos des la sabiduría que le diste a tu siervo Daniel para que entiendan tus dichos, tus palabras. Acompáñanos, Señor, y bendícenos en esta mañana en nombre de Jesús. Amén.

Desde hace unos 3 sábados yo voy, no 3 sábados, quiero decir 3 temas anteriores voy tocando. Estoy repitiendo esta frase, el otro evangelio que está en Gálatas, ¿no? Ahora, ¿por qué como estamos hablando de este otro evangelio? Miren, cada vez que me ha pasado muchas veces. No ha sido simplemente porque, wow, qué bonito, qué curioso, lo voy a hablar. No, no, no, no, no, no nació a raíz de esto. He estado algunas veces echado en la cama y por la cabeza me pasaba el texto de Mateo, no sé si lo tengo acá, Mateo, 7:21, dice, no todo el que me dice Señor, Señor, entrará en el reino de los cielos. Y pues se me pasaba por la cabeza y comencé a pensar, no todo el que me dice Señor, Señor, entrará en el reino de los cielos. Y yo pensé, dije, pero si yo soy una de esas personas que digo Señor, Señor, estoy haciendo culto a escuela sabática, leo la Biblia, nos reunimos entre hermanos y decimos Señor, Señor, cada vez que oramos y confesamos Señor, Señor, cada vez que hacemos Señor, pero yo soy una de esas personas que dice Señor, Señor, y aquí dice, no todo el que me dice Señor, Señor, entrará en el reino de los cielos. Entonces yo abro mis ojos y me pierdo el sueño. Entonces me pregunto, ¿quiénes son esas personas que dicen Señor, Señor, pero no van a entrar en el reino de los cielos? Es más, más adelante ustedes van a ver en el texto siguiente, dice, Señor, en tu nombre hicimos milagros, echamos fuera demonios, en tu nombre hicimos esto, aquello, pero, ¿qué el Señor? Les va a decir el Señor, ¿quiénes son ustedes? No les conozco, váyanse a otro lado, al lado izquierdo, a las de mi derecha, venid, benditos de mi Padre. Pero hay un grupo al que el Señor va a negar, y eso es lo que me preocupa. Y dije, pero entonces, ¿quiénes son ellos? Bueno, vamos a verlo ahora. Ya hemos hablado al respecto en muchas ocasiones. Entonces, esta frase del otro evangelio quizás responda a eso. ¿Quiénes son esas otras personas? A ver, ese otro grupo a quien el Señor va a rechazar. Gálatas 1:6 dice, se los voy a volver a leer, siempre lo he leído en los anteriores temas también. Estoy maravillado de que tan pronto os hayáis alejado. Es decir, ni bien me salgo yo de Gálatas, dice Pablo, en el contexto, ustedes ya han abandonado el evangelio que yo les enseñé, porque han aceptado otro evangelio. Y Pablo dice más adelante, no es que haya otro evangelio, sino que hay otros que distorsionan el evangelio verdadero de Cristo. Entonces Pablo deja en claro que ese otro evangelio, entre comillas, era una distorsión del verdadero evangelio. ¿Por qué? Porque el verdadero evangelio era la salvación por gracia, el evangelio de la gracia. Eso vamos a entenderlo más ahora. Bueno, esto es lo que habíamos hablado anteriormente, ¿no? El otro evangelio, el primer tema que hicimos era de Adán y Eva, que se reflejaba en la actitud, yo digo, inocente, en su naturaleza,

humana, ellos, Adán y Eva, costuraron unos vestidos de higuera. No es que ellos se hayan rebelado, no es que ellos dijeron, no, no, no, nosotros nos vamos a salvar por nosotros mismos, no te necesitamos Dios, nunca dijeron eso ellos. Simplemente en su naturaleza humana, ellos qué hicieron, estamos desnudos, qué vergüenza, y ahora el Señor va a venir a visitarnos. Entonces, ¿qué hicieron ellos? Agarraron hojas de higuera, costuraron, hicieron delantales, dice la Biblia, y el Señor en su misericordia se acercó a ellos, le dijo, no, no, no, no es esa la forma, ¿no? Después dice, ¿qué hizo? Tuvo que matar un cordero, les explicó varias cosas ahí y les hizo túnicas de pieles. Vimos después el otro tema que era el evangelio de Caín. Caín, el hermano de Abel, llevó frutas como ofrenda y Abel llevó un cordero. ¿Qué significaban las frutas? Autosuficiencia. Lo vamos a ver enseguida a la luz ahora del mensaje de la Odisea. ¿Quiénes eran esos dos? ¿No? Y ahí vimos también que era igual. ¿Qué representaba Caín? Suficiencia propia. El otro evangelio después vimos también en la experiencia del fariseo, una historia que Jesús lo relató. El fariseo dice que dos personas fueron al templo a orar. El uno habló con mucha suficiencia, mucho egoísmo, mucho orgullo. Señor, yo no soy como este que está a mi lado. Yo, tú sabes, doy ofrenda, doy diezmo, ayuno dos veces por semana, etcétera. Y al lado había un publicano que decía, ay, sí, este sí tiene razón, este sí es justo. Yo, Señor, no me merezco nada, pero sí puedes hacer algo por mí, ¿no? Entonces, ¿quién salió justificado? Fue la pregunta final después de la historia. Jesús preguntó, ¿quién salió justificado? ¿El fariseo o el publicano? Y fue, por supuesto, el publicano. ¿Qué es lo que estaba queriendo enseñar Jesús ahí? Bueno, igual que la salvación no es por lo que tú haces, sino por lo que cuánto reconoces el sacrificio de Cristo. Y bueno, después, ahora, viene el otro evangelio en la Odisea. ¿Qué es la Odisea? ¿Quién es la Odisea? Eso vamos a ver. Ahora, ¿cómo se refleja ese otro falso evangelio en la Odisea? ¿Quién era la Odisea? Así a modo de historia, rápido. La Odisea era una ciudad muy rica, una ciudad comercial, parece que era en una zona estratégica donde podían confluir comerciantes, era una zona de puertos, y bueno, era una de las siete iglesias a las que Juan escribió cartas, ¿no? El apóstol Juan, guiado por el Espíritu Santo, escribió cartas. Le dijo, escribe por favor ángel, ¿no ve? Dice, escribe al ángel. El ángel representaba el ministerio, escriba al ministerio de la iglesia de Éfeso, de Esmirna, de Pérgamo, de Tiatira, de Sardis, de Filadelfia y de la Odisea. Dios se dirigió a través de Juan a siete iglesias, escribiéndoles una carta. En esas cartas no vamos a estudiar necesariamente hoy las siete iglesias, pero como contexto es que las siete iglesias recibieron elogios, admiración de parte de Dios y también censuras y reprensiones. Cada iglesia, por supuesto, tenía sus propias características, como sucede hoy día. No todas las iglesias son los mismos, de acuerdo a sus números, a la clase social de sus filigreses, de acuerdo a la cultura de sus filigreses, de acuerdo al contexto social, sociocultural de sus filigreses, de los componentes de cada iglesia, esa iglesia tiene su peculiaridad, ¿no? Entonces, cada iglesia tenía su particularidad. Entonces, Juan escribe a esas siete iglesias que estaban en Asia, que hoy día sería Turquía, básicamente el territorio de Turquía, que están al frente de Grecia. Ahí estaban las siete iglesias. Esas siete iglesias, mis hermanos, en Apocalipsis, en el contexto profético, representaban siete periodos. No eran simplemente cartas a las que se les escribió y hay que archivar las cartas, qué bonito. No, no, no. En Apocalipsis repercuten durante el tiempo, durante la historia de la iglesia y las siete iglesias representan entonces hoy siete periodos por las que la iglesia ha pasado, siete épocas diferentes. Aquí tengo como una ilustración, nada más a modo de contexto, porque vamos a hablar de la Odisea ahora.
Entonces, la primera carta a quien se dirigió Juan fue a Éfeso. Entonces, la iglesia de Éfeso representa a un periodo que está aproximadamente entre el 31 al 100. Era la pureza inicial, era la iglesia de los apóstoles. También Éfeso es llamada la iglesia del primer amor, ¿no? Los apóstoles comenzaron escuchando la orden del Señor, vayan y prediquen el Evangelio, los 12 apóstoles y los 70 y los cientos y los miles que se convirtieron después. Aquí en este periodo está Pedro, Juan predicando. ¿Se acuerdan que Pedro convirtió a cuánto? 4.000 personas, 3.000 personas. Entonces, en este periodo, la iglesia comienza a expandirse, el primer amor, ¿no? Y los discípulos salen a otras ciudades. Pablo está dentro de este periodo, también comienza a predicar en las iglesias de Grecia, de Roma, y abre una iglesia por aquí, por allá, fuera del territorio judío. Eso duró hasta el 100. Después viene, en ese periodo viene la destrucción de Jerusalén. Roma comienza a culpar a los cristianos y comienza a culpar de muchas desgracias a los cristianos, y los cristianos comienzan a ser perseguidos, y ahí comienza un nuevo periodo para la iglesia de Dios aquí en la tierra, del año 100 al 313. Las persecuciones más crueles, cristianos, por ejemplo, en los coliseos de Roma, donde se comían los animales salvajes a los cristianos, a los niños se despedazaban. Los gladiadores que eran metidos, es decir, cristianos eran metidos como empujados como gladiadores a las arenas para ser asesinados por los gladiadores expertos. Entonces fue en este periodo de Esmirna, un periodo sanguinario, cruel para el pueblo de Dios. Después viene el otro periodo, llega hasta el año 313. En el año 313, 323, por ahí ya comienza ahora Roma, como cuanto más perseguía, más sangre se derramaba y no se podía eliminar a los cristianos, entonces toman otra estrategia y dicen, tenemos que hacer algo, los vamos a engañar, vamos a conquistarlos por el engaño. Entonces llega el año 313 al 538, ya Roma entre comillas, un emperador se convierte al cristianismo y comienza a arrastrar y a mezclar las doctrinas cristianas, a fusionar, a hacer un sincretismo religioso. Ahí se llama en Pérgamo también se le dice el periodo del compromiso. Es decir, compromisos sutiles con malos tratos que finalmente la iglesia cristiana hace y caen. Claro, no todos, Dios siempre tuvo su remanente fiel. Y a partir del año 538, cuando ya el poder romano une los dos poderes, el poder civil y religioso, a partir de ahí Roma, el papado, comienza a gobernar el mundo, ponía y deponía reyes, y tenemos el periodo de Tiatira, una oscuridad medieval, era la edad conocida también como la edad oscura. Aquí todo se frenó, todo avance de la ciencia se frenó, y era simplemente lo que decían los papas, ¿no? Aquí en este periodo estaba Galileo Galilei, que decía, no, la tierra es redonda, ¡qué herejía! Y lo mandaron a matar. En fin, y cualquier otro cristiano que hablaba diferente a lo que el papado enseñaba, era condenado a cárcel, a muerte, a sufrimiento, a torturas, lo que sea, pero la idea era acallar esa voz. Después viene ahora una etapa que está representada por Sardis, 1517 a 1798, el periodo de las reformas. 1517 fue en octubre de 1517, fue cuando Martín Lutero clava las 95 tesis, dando un golpe fatal, mortal, en las enseñanzas de la Iglesia Católica. A partir de ahí, el protestantismo crece, la rebelión contra las enseñanzas seculares de la Iglesia Católica comienza, y aquí comienza ahora a protestar contra la Iglesia Católica y nace el protestantismo. Hasta 1798, en 1798, finalmente, Napoleón, un general francés, asedia Roma, y finalmente el poder de que el Papa tenía, se cumple Apocalipsis 13:3, ¿no? Que
fue hecha una herida de muerte en la cabeza al papado, fue llevado preso por un

general llamado Berthier, y finalmente el poder romano cae temporalmente. Hasta ahí, en 1798 a 1844, surgen los protestantes, las iglesias en Estados Unidos surgen, iglesias puras, está representada por Filadelfia, que es el avivamiento. Comienzan ahora las iglesias a organizarse, el protestantismo comienza a crecer sobre el ateísmo. La Biblia se abre nuevamente y comienza a difundirse el Evangelio, porque aquí en este periodo ya la imprenta había sido inventado y hasta aquí ya se estaban distribuyendo Biblias por aquí, por allá. Un periodo de avivamiento, una iglesia a la que Juan escribe llena de elogios. Ahora viene después la última carta a quien se dirige Pablo, perdón, Juan, en 1800, perdón, representa un periodo que comienza en 1844. Enseguida llegamos ahora a la Odisea. ¿Qué decía la esencia de la carta? Eso está en Apocalipsis, capítulo 3, 16 al 22. ¿Cuál era la esencia de la carta que Juan, Dios, a través de Juan, escribe a la iglesia de la Odisea? Dijimos, la Odisea era una iglesia cuyos miembros de la iglesia eran por lo general pudientes, porque estaba en una zona comercial. La mayoría eran mercaderes, comerciantes, vendían. A ver, ¿por qué se caracterizaba la Odisea? Porque vendían una lana muy cara, una lana negra, tenían fábricas de colirios, tenían aguas termales, aguas tibias, ¿no? Aguas termales agradables. Y bueno, eran todos pudientes. Todos se vestían de negro, porque el negro dice que era símbolo de tener, ¿no? Entonces, ahora en ese contexto, había una particularidad en esa iglesia en el ámbito espiritual. Yo conozco tus obras, que ni eres frío ni caliente. Ojalá fueses frío o caliente, pero por cuanto eres tibio, no eres frío, no eres caliente, no puedo salvarte, te vomitaré de mi boca. Porque tú dices, ¿cuál era la característica de los laodiceanos, de los hermanos de la Odisea? Estamos hablando del año 70, 80 aproximadamente. Dice, yo soy rico, me he enriquecido. Tú dices, yo soy rico, me he enriquecido, no tengo necesidad de ninguna cosa. Pero tú no sabes que eres un desventurado, miserable, ciego, desnudo. Por tanto, yo te aconsejo que de mí compres oro refinado en fuego para que seas rico y vestiduras blancas para vestirte, que no se descubra la vergüenza de tu desnudez. Unge tus ojos con colirio para que veas. Yo reprendo y castigo a todos los que amo. Sé pues celoso y arrepiéntete. He aquí yo estoy a la puerta y llamo. Si alguno oye mi voz y abre la puerta, entraré a él y cenaré con él y él conmigo. Al que venciere le daré que se siente conmigo en mi trono, así como yo he vencido y me he sentado con mi Padre en su trono. El que tiene oídos, oiga lo que el Espíritu dice a las iglesias. Esa es la esencia de la carta que Juan escribe a los laodicianos. Hay algo interesante acá, ¿no? No hay elogio en esta carta. A los laodicianos simplemente pareciera que eran tan orgullosos, tan autosuficientes, que Dios le dijo, no, no, no, no. Ellos no hay de qué elogiar a esa iglesia. Más bien escribe esta censura. Yo conozco tus obras, no eres frío ni caliente, ojalá fueses frío o caliente, pero porque no eres ni frío ni caliente, al contrario, eres el término intermedio, tibio, no puedo salvarte. Eso significa, te vomitaré de mi boca. ¿Qué significa esto? ¿Qué tiene que ver esto con el otro evangelio del que estamos tratando ahora? A ver, Gálatas decía que hay un evangelio diferente. ¿Y qué tiene que ver la Odisea, el mensaje a la Odisea, con ese otro evangelio diferente? Yo conozco tus obras, no eres frío ni caliente. Creo que esa es la nota tónica del mensaje que Dios le envió a la Odisea. Ojalá fueses frío o caliente, por cuanto eres tibio, te vomitaré de mi boca. Hay tres grupos de personas acá. Tres grupos. Fíjense, tibio, frío, caliente. Les pregunto, ¿en cuál de esos grupos están ustedes? ¿En cuál grupo me encuentro yo? Esa es la pregunta que nos vamos a hacer ahora.
¿En cuál de esos grupos me encuentro? Ahora, sin embargo, para yo definir en cuál de esos grupos estoy, tengo que saber qué es un frío, qué es un tibio y qué es un caliente. Y creo que la misma Biblia nos va a ayudar. A ver, repasemos un poco de los temas que ya vimos. En la primera historia que vimos acerca del otro evangelio, vimos a Adán y Eva. Adán y Eva, en su naturaleza, en su inocencia, cuando se sintieron desnudos, lo primero que hicieron es agarrar las hojas más grandes que había en el Edén. Estas son hojas más grandes. Ok, dos, tres hojas de estas quizás nos cubra todo. Y lo costuraron. Hicieron sus hojas de higuera. ¿Qué se llama eso? Habíamos aprendido eso en el anterior sermón. Si ustedes quieren ver ese sermón, está ahí en línea, como archivo. Las hojas de higuera habíamos dicho que representaban el intento humano de presentarse ante Dios con sus obras, es decir, con lo bueno que hacen. Ahora les pregunto, ¿a cuál de esos tres grupos de personas pertenecían Adán y Eva? ¿A los fríos, al tibio o al caliente? ¿Quiénes eran ellos? ¿Saben quiénes eran ellos? Dirán, frío, ¿no? No, ellos no eran fríos. Calientes, tibios no eran. ¿Saben por qué? Enseguida vamos a entender. Ellos eran calientes, ellos pertenecían a los calientes. ¿Saben por qué? Simplemente porque ellos en su inocencia, en su naturaleza humana, buscaron algo, sin saber todavía en qué consistía el verdadero evangelio. Entonces ellos se sentían desnudos, hicieron algo, pero el Señor les mostró la fórmula, les dijo, a ver si no tenemos acá, les dijo, no, ahí no es para vivir Adán y Eva, tú necesitas un sustituto. Alguien tiene que morir por ti, porque tú ya eres defectuoso, pecador, ya tus inclinaciones son hacia el mal. Cada vez que vos haces algo, ya estás pecando. Entonces necesitas un sustituto. Y si quieres andar delante de Dios, ¿ya? Necesitas no delantales de hojas de higuera, necesitas túnicas. Entonces Dios mata un cordero, les enseña que a partir de ahora, para perdón de sus pecados, Él tenía que matar un cordero. Alguien tenía que morir por Él y Dios ahora los viste con las túnicas de pieles. Ustedes pueden ver esa imagen, ¿no? Ya no son echados fuera del Edén, pero con esperanza. Fueron echados fuera del Edén sin vergüenza. No, ellos no, Dios respetó la dignidad de Adán y Eva, les dijo, no los voy a lanzar hacia afuera, ustedes van a ir cubiertos. Entonces, ¿qué hicieron ellos? Aceptaron el sacrificio del cordero, aceptaron las vestiduras del cordero, entonces salieron con fe y sobrevivieron. ¿A quién representaban entonces? ¿A cuál grupo de esos representan a Adán y Eva? Al grupo caliente. Son personas que inmediatamente conocen el evangelio, lo aceptan y lo viven. Vamos al otro ejemplo que tuvimos, el otro tema que hablamos, era sobre el otro evangelio de Caín. Ese otro evangelio de Caín, aquí sí estamos frente a un otro tipo de persona. ¿Qué hizo Caín? Caín presentó su ofrenda como un favor que hacía hacia Dios para conseguir la aprobación divina. Caín era una persona religiosa. Abel era otro religioso. Aquí hay dos personas religiosas. Pero, ¿qué hizo Caín? Ya, Caín omitió, hizo una obediencia parcial a medias. Omitió lo esencial, el reconocimiento de que necesitaba un Salvador. Les pregunto, no voy a abundar sobre este tema porque ya hablamos, este es un tema de repaso. ¿A quién representa, a cuál grupo entra Caín? ¿Al frío, al tibio o al caliente? ¿Entienden? A ver, vamos por partes. ¿A cuál grupo representa a Abel? ¿Al frío, al caliente o al tibio? Según Hebreos 11:4, a ver si ustedes tienen, pueden leer en sus Biblias. Hebreos capítulo 11, verso 4. A ver, vamos a ver. Según Hebreos 11:4,
La Biblia lo presenta como un hombre de fe.

A ver, déjeme buscar acá, Hebreos capítulo 11, verso 4. Vamos a ver. Dice así, para entender a qué grupo representaba, de personas representaba Abel. Por la fe, Abel ofreció a Dios más excelente sacrificio que Caín, por lo cual alcanzó testimonio de que era justo. ¿Un justo qué es? Caliente. ¿A qué grupo pertenecía Abel? Al grupo de los calientes, al grupo que aceptaba el sacrificio de Jesús en favor de él. ¿Qué más dice? Dando testimonio sobre sus ofrendas y muerto aún, habla de ella. ¿A quién representaba? ¿A qué grupo representaba Abel? Al grupo de los justos, al grupo de los calientes, aquellas personas que sí estaban dispuestos a aceptar el sacrificio de Cristo en su lugar. ¿A qué grupo representaba entonces ahora Caín? ¿Ya? Caín representaba a un grupo. A ver, ¿era frío? No. ¿Sabe por qué? Un frío es una persona que no conoce a Dios. O si lo conoce, pero sabe que está en el mundo, sabe que está haciendo mal. Una persona que desconoce los principios divinos. Ese es un frío. Pero Caín, ¿qué era? Caín era una persona que conocía. Caín era un adorador. Dice que ambos fueron, ambos se presentaron ante Dios con un sacrificio. Ambos obedecieron. Pero ¿qué hizo Caín? Caín simplemente no hizo lo que la ley mandaba. Entonces, los fríos no son los adoradores de Dios. Los fríos ni siquiera construyen un altar. Los fríos son aquellas personas que se reconocen malos. Los fríos son aquellas personas que no son religiosas. Pero Caín, ¿qué era? Caín era un tibio. ¿Saben por qué? ¿Por qué Caín finalmente decide llevar una ofrenda de frutas? Porque él decía, pero a ver, yo Caín soy agricultor, me va bien, reparto mis frutas con los pobres, con mis hermanos, no soy egoísta, no maté a nadie. Es más, yo siempre he hecho sacrificios con mis padres. Yo no soy malo. ¿Por qué tengo que llevar un cordero yo? ¿Qué tan malo soy? Creo que aquí el malo es Dios, porque por un pecadito simple lo sacaron del Edén a mis padres. Él siempre tenía un corazón resentido, dice el Espíritu de profecía. Bueno, entonces, ¿qué era Caín? Un tibio. Primer tibio que estamos conociendo ahora. Ahora vamos a ver más adelante. Caín era un tibio. Veamos ahora el otro ejemplo. El anterior tema que hablamos fue también sobre el evangelio el otro evangelio del fariseo. Ese otro evangelio en Caín decíamos que era autosuficiencia. Es decir, yo hago las cosas bien, guardo la ley, voy el sábado a la iglesia, hago todo. Porque hay otras personas peores que yo. Entonces, ese otro evangelio que nos hace creer que por hacer las cosas buenas vamos a ganarnos un puntito más en el cielo. Bueno, entonces, el otro evangelio de Caín, ¿qué era? Perdón, el otro evangelio del fariseo, ahora vimos también esto, dos personas fueron al templo a orar, uno hablaba, yo guardo la ley, voy el sábado a la iglesia, predico, ¿qué más? Doy mis diezmos, es más, doy el segundo diezmo, hasta el tercer diezmo y ayuno también, ¿qué más hago? Soy vegetariano, soy vegano. Entonces, eran las obras de las personas las que les daban una cierta seguridad del favor de Dios. Pregunto, y el otro oraba, ¿no? Oraba, decía, Señor, yo realmente soy malo. ¿Quién era el publicano? El publicano sí era una persona mala, ya les expliqué la anterior ocasión igual. ¿Quién era un publicano? Era un ladrón, considerado ladrón, porque sí, ellos estafaban. Eran personas que les gustaba la coima. Eran defraudadores, ladrones, cobraban impuestos de más. ¿Por qué? Porque tenían a los soldados al lado, ellos habían comprado el servicio de impuestos, entonces ellos eran considerados muy malos y realmente eran así. Y este finalmente dijo, a mí me gustaría ir donde van estos fariseos a orar, me gustaría también conocer a ese Dios. Y fue un publicano allá y se reconoció, yo sí soy. La gente me dice que soy un ladrón, lo reconozco, porque sí, yo robo, Señor.
Estafador, también soy estafador. Soy un abusivo, también soy un abusivo. Ay, pero Señor, me da vergüenza estar acá. Y el otro oraba, decía, pero yo no soy pues como este, ¿no? Y el otro dice, este hombre tiene razón. Yo soy muy malo, mejor me voy de tu templo, ¿no? Pero si puedes perdonarme, ¿a quién representa el fariseo? ¿Al frío, al caliente o al tibio? Representa al tibio. El fariseo era una copia del personaje que está descrito en la Odisea. ¿Saben por qué? ¿Qué dice la Odisea? ¿Cuál era una de las de aquellos supuestos atributos por el cual se glorificaba un laodiceano? ¿Qué decía un laodiceano? Pero si yo soy rico, no tengo necesidad de nada. Apocalipsis 3:17. No tengo necesidad de nada. Igual que el fariseo, voy a la iglesia, todos los días soy puntual, pero ¿qué más me falta? ¿No? Entonces, eso es, representaba a quién, al tibio de la Odisea, el fariseo. Y el otro, ¿a quién representaba? Este sí era frío. Pues, los fríos son aquellas personas que no están en la iglesia, que están afuera, beben, toman, saben que están mal, pero dicen, ay, yo sé que estoy haciendo mal, pero a ver, un día me voy a ir a la iglesia. ¿Para quiénes hay más esperanza, según el mensaje de la Odisea? ¿Para el fariseo o para el frío? ¿Para el tibio o para el frío hay más esperanza? ¿Entienden? El frío reconoce su estado pecaminoso, reconoce su inferioridad, reconoce que necesita salvación, reconoce que si en él no hay nada, él no puede. Yo una vez me encontré con un amigo que bebía, y yo siempre le digo, pero ¿por qué bebes? No sé, Eduardo, no sé. Cuando menos quiero hacer, yo estoy bebiendo. No sé, Eduardo, no sé si Dios me va a perdonar, pero me gustaría un día ir a la iglesia. Sabe que yo soy muy malo. ¿Quién es él? Es un frío. ¿Para quién hay más esperanza? Para el frío. ¿Para quién hay menos esperanza? ¿Quiénes son esas personas que generalmente, a ver, se identifican con la Odisea? ¿Quiénes corren el mayor riesgo de estar en el grupo de los tibios? ¿Saben quiénes son? Los conocedores de la verdad. No estoy diciendo que todos los conocedores de la verdad, todos los que son celosos son tibios. No, no, no, no. Hay un celo santo. Ser ordenado, ser celoso, ir a la iglesia, tomar los diezmos, eso es correcto. Pero hay personas que ponen sus obras delante de. Y muchas veces la tentación está ahí. Satanás trabaja en ese grupo de conocedores. Hace unos días vino aquí una terapeuta de Estados Unidos, la hermana Kathy Bauer, contó algo interesante que me llamó la atención. Dijo, en mis 50 años de terapeuta, dice ella, ¿no? Estoy hablando las palabras de ella. En mis 50 años de terapeuta he atendido a dos grupos de personas, adventistas y no adventistas. Los no adventistas son las personas que supuestamente no se cuidan, comen comida chatarra y todo, son llenos de inflamaciones, llenos de infecciones, defensas por el suelo, y los otros son los adventistas, los que siempre se cuidan, pero también se enferman. ¿Saben a cuál grupo es más fácil de curar? Decía ella, a los que no son adventistas, a los de afuera. A ellos les das un tratamiento, ellos lo agarran de corazón, hacen tal como le dices y se sanan. Tiene razón, y se sanan rápido. ¿Y cuál es el grupo más difícil de curar? Los adventistas. ¿Por qué? Porque para comenzar, ellos saben todo. Cuando uno va, le dice, ¿sabes qué? No, yo tomo agua. Ah, y no deberías tomar azúcar. No, yo ya dejé el azúcar, ¿no? Y bueno, hay que hacer esto. No, sí. Y ellos más aumentan y aumentan. Al final van a su casa. No hacen, ¿por qué? Porque hacen diferente a lo que la doctora les recomendaba. Y vuelven. Yo sigo mal. Pero hiciste. Sí, eso hice, esto no hice, aquello hice y esto otro no hice. ¿Por qué? Porque creo que eso no es muy bueno para mí y esto tampoco. ¿Entienden? Muy difícil salvar a quienes, a los conocedores. Los conocedores siempre tendemos a decir del Evangelio, ¿no? De los conocedores de la ley, pero no soy tan malo. Afuera, alrededor, sí hay mucha gente mala. Yo no, yo voy a la iglesia, hago todo eso. Yo creo que sí tengo un lugarcito en el cielo. ¿Y eso qué nos hace? Suficientes. Nos convierte en personas conformistas.
No hacemos culto por el hecho que ya vamos a la iglesia los sábados. No hacemos

nuestras oraciones, no confesamos, ¿por qué? Porque oramos en el culto, oramos por la comida, oramos por la tarde, nos hicimos una cultura, ya no confesamos, no llevamos nuestro cordero. Imagínense que dice la Biblia, no por obras de la ley, nadie, ningún ser humano ha de ser justificado por las obras de la ley, dice Romanos 3:20, porque por medio de la ley es el conocimiento del pecado, pero no es la salvación por medio de la ley. ¿Por dónde tiene que salvarse el hombre? Simplemente miren esa imagen, mis hermanos. Yo creo que es una imagen, habla por mil palabras. Es el hombre lo único que tiene que hacer para estar en paz con Dios, para reconciliarse con Dios, para encontrar la salvación, tiene que poner sus manos sobre el cordero y confesar sus pecados. Porque dice, porque por gracia sois salvos, tus obras no cuentan en la salvación. Voy a hacer un tema, ojo, un tema después, para hablar sobre las obras. ¿En qué lugar están las obras? No estoy diciendo que no hay que hacer nada, yo tú ya eres salvo una vez y no necesitas hacer nada, no tampoco. Para salvarse no cuentan las obras, ¿ya? Como santificación, sí. Como evidencia de que has sido perdonado, tus obras tienen que demostrarlo. ¿Entiende? Pero en la salvación somos salvos únicamente por gracia, por medio de la fe. Y esto no es ni siquiera la fe de ustedes, es un don de Dios. Nadie se va a salvar por obras para que nadie se gloríe, para que nadie diga allá en el cielo, pues yo vine aquí porque yo era bueno. Siempre daba diezmos, daba donaciones y por eso estoy aquí. Para que nadie diga esas cosas, que la salvación es de gracia. ¿Por qué? Porque sería injusto salvación por obras, porque hay muchas personas que no tienen plata para donar, no tienen para nada, apenas sobreviven para sí mismos, entonces ¿dónde estarían ellos? ¿Entienden? Entonces, la salvación es únicamente por gracia, porque todos somos pecadores. Usted es pecador, usted que lee todos los días su Biblia, adora al Señor, es un pecador, y esa persona que está todos los días en la discoteca drogándose, es un pecador. Ambos necesitamos de un cordero. Para ambos lados, para el tibio, para el frío, para el caliente, la única solución es el cordero. Ahora pasemos a algo interesante. La Odisea dijimos que era un periodo que comenzaba en año 1844 en adelante. Nace una iglesia, de esto se sienten orgullosos la institución. Nace una iglesia en 1860, después de 1844. Una iglesia al que Dios llamó con la misma perspectiva, con los mismos fines y objetivos al que llamó anteriormente a su pueblo Israel. Dios llamó a su pueblo Israel, lo separó del mundo. De la misma forma, ya, Dios llama, así como llamó al antiguo Israel, llama al pueblo adventista. ¿Para qué? Para que se destaque como luz. Por la poderosa hacha de la verdad, los mensajes de los ángeles, primero, segundo y tercero, la ha separado de las iglesias del mundo. Nace una iglesia para predicar el Evangelio. ¡Qué privilegio!, ¿no? En los últimos días Dios elige una iglesia para dar la luz al mundo. ¿Cuál era uno de los mensajes principales que debería predicar esta iglesia? Es la ley y el Evangelio. Pero el Evangelio estaba por encima de todo. ¿Por qué? Porque el mensaje de los tres ángeles dice que la esencia de ellos era el mensaje de la justificación por la fe, es decir, la salvación a través de la fe. ¿Por qué tenía que enseñar eso? Porque hoy vivimos en una época de secularismo, de humanismo, donde la gente cree que por ser buena se merece el cielo. Entonces la iglesia tenía que hacer esa distinción y decir al mundo, no por obras, sino por gracia somos salvos. Y bueno, ¿qué pasaba? Ahora Dios se acerca a su pueblo, pero este pueblo poco a poco fue retrocediendo, fue viviendo una religión legalista, una religión en que, como les iba tan bien, construyeron sanatorios, construyeron escuelas, construyeron instituciones aquí y allá. ¿Saben cuántas camas tenía en aquel entonces el sanatorio de Battle Creek? 700 camas, después se incendió 800 y tantas camas. Eran gigantes instituciones. Les iba tan bien, iban los personajes más famosos allá. Dicen, bueno, nosotros somos luz, tenemos todo. Y ahora Dios, a través de la pluma inspirada, comienza a referirse a esa iglesia y decirle, ¿sabe qué? Algo anda mal en ustedes. Están confiando mucho en las cosas que ustedes hacen y están enseñando formas de religión externas. Parecen como la iglesia católica, ¿no? Todo lleno de formas y formas, rituales, ceremonias. Pero dice que había
un vacío.

pasillo del Evangelio dentro de todas sus ceremonias. Y eso es lo que dice el Espíritu de Profecía. Como pueblo hemos predicado la ley hasta que estamos tan secos. Eso lo dijo despuesito de 1888. Y ahorita les explico eso. Pero refiriéndose al pasado, ¿no? Hemos estado tan secos como los montes de Gilboa que no tenían ni rocío ni lluvia. ¿Por qué? Porque hemos predicado solo la ley, la ley y la ley y la ley. Eso nos ha hecho laodiceanos, conformistas. Y dice, debemos predicar a Cristo en la ley. Entonces habrá savia y nutrición en la predicación que será como alimento para el rebaño hambriento de Dios. Todavía dice, hay muchos que profesan creer antes de 1888. ¿Ya? Pero no tienen una fe salvadora, confían en sus propias obras y creen que por sus propios esfuerzos, por sus logros que han hecho, pueden ganarse el favor de Dios y hacerse justos. Pero esto es imposible, sin Cristo no se puede hacer nada. La iglesia adventista, muy próspera, entonces ahora recibe la visita de Dios. A través, en una conferencia, se reúnen, se llama a una asociación general de emergencia y en 1888 se reúnen en una ciudad que se llamaba Minneapolis para analizar algo y Dios los convocó, dice, a esa reunión. Estoy hablando ahora ya para los conocedores de la historia denominacional del adventismo, ¿ya? Entonces ellos ya saben de lo que estoy hablando. Se reúnen en 1888 para dilucidar algunos puntos. Entre ellos eran el libro de Gálatas. Decían, pero a ver, Gálatas, ¿a qué se refiere cuando dice que la ley es el ayo, la ley, el fin de la ley es Cristo? ¿Cuál es esa ley? Entonces, y lo otro que se pusieron a discutir, ¿qué era? Era la salvación, ¿era por obras o por gracia? Entonces Dios dice que ahí, en su gran misericordia, envió a esa reunión a dos personajes, Wagner y Joyner, uno era pastor, uno era profesor, si no me equivoco, envió en su misericordia un precioso mensaje a su pueblo a través de los pastores Wagner y Jones. Este mensaje debería presentar más destacadamente al mundo al Salvador levantado. El sacrificio por los pecados del mundo, que presentaba el mensaje que estos Wagner y Jones habían predicado en 1888 en el periodo de la Odisea a una iglesia que estaba en el periodo de la Odisea que se llamaba Iglesia Adventista. Presentaba la justificación por la fe en el garante, invitaba a la gente a recibir la justicia de Cristo que se manifiesta en la obediencia a todos los mandamientos de Dios. Bonito mensaje. La profetisa estaba ahí, una profetisa, y escuchó el mensaje que predicaban Wagner y Jones diciendo, enfatizando que la salvación era únicamente por fe. Las obras tenían su lugar, pero la salvación se gestaba en el santuario celestial únicamente por fe, confesando en el Cordero de Dios que quita el pecado del mundo. ¿Y saben qué? ¿Cuál fue el efecto? ¿Qué hicieron? O sea, diríamos, qué bonito mensaje. Nosotros realmente estamos viviendo una época de suficiencia propia, de justificación propia, estamos confiando en las cosas que estamos haciendo. Sí, amén, bienvenido. No fue así la respuesta. Dice que rechazaron ese mensaje. Dice aquí, bueno, hay muchos textos al respecto. Ese mensaje fue rechazado en 1888. Al rechazar el mensaje enviado por Dios, los hombres no rechazaron a los pastores Wagner y Jones. ¿Rechazaron a quién? A Cristo. Cerraron la puerta del corazón para que él no pudiera andar. ¿Por qué rechazaron ese mensaje? ¿Por qué hoy día también este mismo mensaje es rechazado por muchas personas? Ah, pero hermano, usted está predicando la fe, la fe, la fe, la fe. ¿Y dónde quedan nuestras obras? Ah, interesante, ¿no? A ver, algunos han odiado la luz porque condenaba sus errores. La justicia de Cristo no es para tapar o disimular pecados. ¿Ya? La justicia de Cristo es para perdonar pecados y limpiar. ¿Qué dice Juan? Este es un texto muy conocido, Juan 1:9. ¿Qué es? Que el Señor está dispuesto a qué cosa? A perdonar nuestros pecados y ¿qué más? Lavarnos y limpiarnos de toda maldad. La sangre de Cristo, según Salmo 51, dice limpia de todo pecado.
Por lo tanto, si hay una persona que dice, bueno, yo creo en Cristo, pero todavía sigue abrazando el pecado, es porque

La sangre de Cristo no ha sido efectuada todavía, no ha hecho su efecto en esa persona. Algunos han odiado, ¿por qué? Porque condenaba sus errores. No era simplemente decir, no, no tienes que hacer mal, no. Tenía que simplemente, cuando una persona peca, no tenías que decirle simplemente, estás pecando, estás haciendo mal, tienes que dejar de hacer lo malo. No, lo primero que tenía que hacer esa persona es venir. Pon tu mano sobre el cordero, confiesa tus pecados, ahora mata el cordero. Y eso no era fácil. Eso envolvía, ay, tengo que dejar ese pecado. La conciencia comenzaba a molestarlo y molestarlo hasta que decía, no, ese pecado es aborrecible, lo odio, y comenzaba a odiar ese pecado y se alejaban del pecado. La justicia de Cristo, ¿qué hacía? Sacaba al hombre del pecado, de en medio del pecado. Y eso muchas veces no les gustó, no les gusta a nadie, eso no les gustó en Minneapolis. ¿Por qué? Porque había muchas instituciones que estaban acorde con la línea secular. Las instituciones habían dejado el plan original, las escuelas, los centros, los sanatorios, entonces incluso las imprentas estaban dejando su plan original, y ahora viene la justificación por la fe para traerles de nuevo al camino. No estaban dispuestos a humillar sus corazones para aceptar el mensaje, preferían confiar en su propia justicia antes que someterse a la justicia. No se aceptó ese mensaje en 1888 y todos los adventistas lo saben. Y lamentablemente eso sigue repercutiendo hasta el día de hoy. Aquí tengo algunos párrafos interesantes. ¿Ya? No basta tener un conocimiento teórico. Esto es para hoy, para nosotros. Ese otro evangelio es el que enseña de que por tus logros espirituales tú te ganas un favor de Dios. Muchas personas creen que por ser buenos, como que se están ganando puntitos allá en el cielo, ¿no? Ni la persona que hace bien ni el más malo tiene puntaje allá en el cielo. Lo único que puede salvarle que es poner sus manos sobre el cordero y confesar sus pecados. No basta tener un conocimiento teórico de la verdad. Muchos tienen la verdad en la mente, conocen, saben qué es la verdad, pero no lo tienen en el corazón, dice acá. No han experimentado el poder transformador de la gracia de Cristo. Ahora aquí va, una religión de formas, una religión de ceremonias no salva el alma. Es más, una religión de pura forma, una religión de ceremonias sin Cristo es una religión vacía, fría y sin vida. Por eso muchas personas vienen a la iglesia, vienen por costumbre y se van. No se sienten satisfechos con la gracia de Dios. Viven una vida, escúcheme, yo vi un post en internet de una joven, ¿ya?, que es adventista y dijo así, comentando el post de otra persona que estaba comentando el suicidio de otra persona famosa. Hace poquito un joven se quitó la vida, aquí en nuestro medio. Y uno hacía un comentario y decía, ay, ustedes no saben cómo es la vida del solitario, no saben qué es la soledad, no saben qué es la soledad, y muchos hemos estado en este mismo camino. Y esta jovencita de nuestra iglesia agarra y hace un comentario, sí, a mí también me ha pasado. He querido quitarme la vida muchas veces como esta persona. ¿Entienden? ¿Por qué? Pero esa persona está en la iglesia, va, viene todos los sábados, todo. ¿Cuál es el tema? Una religión fría y sin vida, llena de formalismos, de ceremonias. Tenemos que invitar a Cristo a nuestras vidas, mis hermanos. Tenemos que acercarnos al Cordero de Dios que quita el pecado del mundo todos los días. Lo único que usted tiene que hacer es esto, mira. A ver, el conocimiento de la verdad tal como es en Jesús debe ser llevado a la vida práctica. Cristo debe ser formado en el interior, la esperanza y la gloria. Mire, no todo el que me dice Señor, Señor entrará en el reino de los cielos. ¿Quiénes son esos que dicen Señor, Señor? Son aquellas personas autosuficientes. ¿Quiénes son esas personas? Son religiosos, son las personas que están aquí en la iglesia. Jesús le dijo a los discípulos, ¿a quiénes se refirió esto? Jesús los miró a los discípulos, los miró a los fariseos también, todos eran religiosos, todos querían ver el reino de Dios. Y a ellos se refirió y les dijo,
A ver.

Les miró a toditos, les hizo un escaneo, a los dos especialmente, les dijo, no todos los que me siguen de cerquita, no todos mis discípulos van a entrar en el reino de los cielos. ¿Se cumplió o no se cumplió con eso? ¿Quién eran esos no todos? De los 12 discípulos se perdió

El Señor escribió, inspirado por Dios, dijo: ni uno entre 20 está preparado para enfrentar el gran día del Señor. Entonces, no todo el que me dice Señor, Señor entrará en el reino de los cielos. Es decir, de todos los que estamos aquí, de todos nuestros amigos que nos están viendo ahora, o sea, por mucho que usted sea fiel seguidor de la Red Advenir y todos los sábados esté mirando, no está garantizada su salvación por el hecho que usted mire todos los días sermones y sermones y sermones y sermones. Lo único que garantiza su salvación, ¿qué es? Miren, así que arrepentíos y convertíos. ¿Qué se necesita? Lo primero que tenemos que hacer es reconocernos, mirarnos en el espejo de la ley. La ley es tan perfecta que uno se pone frente al espejo de la ley, se siente pecador y tiene que, ¿qué cosa? Respirar hondo y decir: Señor, soy malo, soy pecador. Voy a la iglesia todo, pero igual sigo pensando mal, igual sigo hablando mal para las personas, igual sigo renegando, igual me vienen pensamientos profanos, inmorales, igual tengo tendencias al orgullo, al no sé. Cada quien tiene sus tendencias, cada quien lucha contra un aguijón, todos tenemos algo por lo que estamos luchando. Entonces, ¿qué tenemos que hacer? Como ese dibujito ahí, como esa imagen, usted tiene que poner las manos sobre el cordero y pedir al Señor, por favor, está mal. Aunque en el corazón siento que no está bien, aunque en la mente sé que no está bien, pero a veces todavía amo ese pecado. Por favor, ayúdame a que en mi corazón haya un arrepentimiento sincero. Pablo dice de eso, 2 Corintios 7:10. Hay muchas personas que confiesan, lo confiesan, pero aunque no reconocen 100% su pecado, pero eso, ¿qué es? Eso es humanidad. Tenemos que pedir al Señor para que el Señor también produzca en nosotros, ¿qué cosa? Pablo dice, porque la tristeza que es según Dios, tenemos que pedir al Señor: Señor, yo cometo este pecado y te soy sincero, Señor, y hay que ser sinceros con Dios, me gusta este pecado, tengo la tendencia a este pecado y tú lo sabes, pero quiero que pongas en mí, Señor, sé que está mal, en la letra sé que está mal, pero quiero que pongas en mí, ¿qué cosa? Un arrepentimiento según tu voluntad, según tu carácter. Y eso es lo que dice, porque la tristeza que es según Dios produce arrepentimiento para salvación. Es un arrepentimiento del que no hay que arrepentirse. Qué lindo, ¿no? Hay muchas personas que confiesan y dicen: ay, Señor, me gustaría hacer, pero ay, ¿no? Pero la tristeza del mundo produce muerte. ¿Cuál es la tristeza según el mundo? Un ejemplo era Judas. Judas se dio cuenta que había traicionado al maestro y que había matado al Hijo de Dios. Ah, dijo, no, hice lo peor, maté al Hijo de Dios, ahora sí me va a ir mal, y se desesperó, no buscó un cordero para confesar su pecado. Lo que hizo, ¿qué cosa? Una tristeza según el mundo, fue y se desesperó y buscó el suicidio para solucionar sus problemas. ¿Por qué muchas personas entre cristianos todavía piensan en eso? Hay hermanos que están mal, enfermos, dicen: hey, yo quiero la eutanasia. Hay hermanos que están mal y todo es bueno, ¿sabe qué? Ay, dicen que la discoteca, o dicen que las películas, se van al cine para olvidar un poquito las cosas. Hay personas que están mal y ya están en el alcohol, en la discoteca. Estoy hablando de cristianos. ¿Qué es lo que necesitamos? Buscar un cordero. El cordero de Dios que quita el pecado del mundo, confesar los pecados. ¿Y qué dice la promesa? Termino con esto. La promesa dice: si confesamos nuestros pecados, Él es fiel y justo para perdonar nuestros pecados y limpiarnos de toda maldad. ¿Quiénes son esas otras personas que se van a llevar el gran chasco de su vida? Aquellas personas que simplemente no pusieron sus manos sobre el cordero. Hay muchas personas, habemos muchas veces, muchas personas que no estamos dispuestos a colocar las manos sobre el cordero. ¿Por qué? Porque cada vez que confesamos vamos a odiar el pecado y a veces no estamos dispuestos a dejar ese pecado. Esas personas que están confiando en sus obras, en sus actos, en aquel día cuando el Señor venga con la retribución para sus hijos. Apocalipsis 3 habla de eso, ¿no? Y dice el día que cuando el Señor venga, ¿qué va a pasar? ¿No? Cuando va a dar con su galardón, cuando viene con su galardón, muchas personas no serán reconocidos como hijos de Dios. Él va a decir: no les conozco,
¿Por qué? Porque

Nunca te vi aquí en mi santuario con tu cordero, allá en el santuario celestial. De eso hablamos la otra vez. Pero, Señor, si yo hice esto, hice aquello, tenías que subir, sabías que las cosas ceremonias tienen su lugar, pero eso no salvaba. Tú tenías que subir por fe al santuario con tu corderito y confesar tu pecado. ¿Dónde está tu nombre? ¿Dónde está la sangre en la cortina del santuario? No está, no te conozco, apártense. ¿Quiénes son esas personas? No son las personas del mundo, no son las personas que están en la discoteca, son hermanos que también están postulando heredar, regresar al Edén. Muchos serán chasqueados y por eso yo a veces me pongo a pensar y digo, ¿quiénes son? Yo también soy el que digo, Señor, Señor, Dios nos guarde, hermanos, de no estar en ese grupo. La Odisea es una característica de las personas que serán rechazadas en aquel día. Nunca os conocí. No eres frío ni caliente, eres una persona que se gloría de sus actos, pero nunca ofreciste un sacrificio en tu favor. Entonces, ¿qué va a decir? Te vomitaré de mi boca. En el lenguaje de Jesús dice, nunca os conocí, apartaos de mí, hacedores de maldad. Hermanos, lo único que usted tiene que hacer, siempre reitero esto, la ilustración en el Antiguo Testamento es muy clara para el ser humano. Lleve su cordero, acérquese a Dios, el cordero de Dios que quita el pecado del mundo es Cristo, está allá en el santuario y de los hijos de Dios que viajan todos los días al santuario, se dice, estos son los que siguen al cordero a donde quiera que va. ¿A dónde va el cordero? ¿Está? ¿Dónde se fue el cordero ahora? Al santuario. Está allá ofreciendo su sangre por usted. Después, ¿dónde va? Al lugar santo. Después, ¿dónde va? Al lugar santísimo. Y uno tiene que seguir al cordero por donde quiera que va. Ese es el fin de todas las cosas. Amén. Vamos a escuchar un himno.

Amén. Qué bonita melodía. Gracias, hermano Wendell, por esta bella alabanza. Oh, cuán dulce es fiar en Cristo. Esa es nuestra única garantía. La confianza en el Cordero. Todos los días, a cada momento, usted tiene que subir al santuario celestial llevando su Cordero, presentando a Cristo como su sustituto. Nosotros somos salvos por sustitución. No somos salvos por nosotros. Eso nos tiene que quedar claro. Que Dios nos bendiga, mis hermanos. Vamos a orar. Eterno Padre, en nombre de Jesús, te damos gracias, Señor, porque

Hemos estudiado tu palabra, Señor, en esta mañana. Hemos aprendido que la salvación viene únicamente, Señor, a través de la sangre del Cordero. Gracias, Señor, por haber provisto ese medio, por habernos salvado, porque nosotros no tenemos nada, Señor, como para ofrecerte, como para intercambiar, Señor, nuestras vidas por la salvación. Pedimos que perdones nuestras faltas, nuestros pecados. Perdona, Señor, nuestra tibieza, nuestra conformidad. Muchas veces actuamos, Señor, confiando en nuestros logros espirituales y nos olvidamos, Señor, de llevar nuestro cordero. Perdónanos, ayúdanos, Señor, a que todos los días podamos mantener nuestra comunión contigo. Perfecciona, Señor, nuestra fe. Pon en nosotros aquel don, Señor, de la fe y también del arrepentimiento para que podamos reconocer que nosotros estamos haciendo mal. Bendice a tus hijos aquí que están reunidos, Señor. Acompáñanos con tu Santo Espíritu. Todavía tenemos una segunda parte. Que tu Santo Espíritu siga acompañándonos y transmitiéndonos tus verdades. En nombre de Jesús te damos gracias. Amén.

0: Qué alegría saludarlos, amigos. Bienvenidos a este programa más de Me Gustaría Saber. Un programa donde respondemos a sus preguntas bíblicas y podemos hallar una respuesta de la Biblia. En esta ocasión, como siempre, tenemos la oportunidad de contar con nuestro querido pastor Esteban Bor en este programa. Pastor, gracias por estar dispuesto a usar de su tiempo para acompañarnos.
1: Muchas gracias, Pastor Miranda, por estar dispuesto de dirigir este programa tan importante y tan popular con los televidentes.
0: Así es, gracias, Pastor. Y como lo dijo el Pastor, soy Daniel Miranda, orador asociado de este canal Zoom TV Latino. Antes de comenzar, queremos recordarles que ustedes pueden, si desean, enviarnos sus preguntas a la siguiente dirección, tv@zoomtv.org. Una vez más, tv@zoomtv.org. Como ha notado, pues tenemos muchas preguntas, estamos un poco atrasados y es por la cantidad de preguntas que recibimos. Algunas de ellas tratamos de responderlas por las redes sociales, pero cuando vemos que una pregunta es bien relevante y de interés común, pues la respondemos acá. De esa manera tratamos de ir respondiendo y no acumular tantas preguntas. Pero les aseguramos que su pregunta será respondida de alguna manera. Antes de comenzar entonces, vamos a buscar la dirección del Señor a través de la oración. Pastor Esteban Bor.
1: Oremos. Padre Celestial, venimos a ti agradeciéndote porque en tu palabra conseguimos respuestas a las grandes preguntas de la vida.
0: Amén.
1: Pedimos, Padre, que al contestar estas preguntas hoy, que tu Santo Espíritu nos acompañe, no solo a nosotros, sino también a los que están sintonizando este programa.
0: Sí, Señor.
1: Te ruego que nos des respuestas acertadas de tu santa palabra. Te damos gracias por esa palabra, que es una guía segura en un mundo que anda tan confundido. Pedimos pues tu sabiduría en el nombre de Jesús. Amén.
0: Amén. Bueno, tenemos una pregunta desde Portugal. Uh-huh. Nos escribe el pastor Ilidio Carvalho, o Carvalho. En realidad son dos preguntas, pero una de estas ya la hemos respondido en un programa anterior de Me Gustaría Saber, que tiene que ver con el arcángel Miguel. Así que debido a que esa ya la hemos respondido al nuestro querido pastor Carvalho, le invitamos a que pueda buscar en nuestro canal de YouTube. Allí puede encontrar el video que ya nosotros grabamos junto con el pastor Manrique sobre el arcángel Miguel. Pero sí vamos a responder la segunda pregunta que tiene que ver con el árbol de la vida. Nos dice el pastor aquí, sé que a la luz del texto bíblico, en cuanto a la vida venida de Jesús, después de la venida de Jesús, no habrá más muerte, de acuerdo a Apocalipsis 21:4. Pero, entonces, si no habrá más muerte, ¿qué quiere decir Apocalipsis 22:1-2 con que el árbol de la vida está allá para la salud de las naciones? Si no va a haber muerte, ¿para qué tenemos necesidad del árbol de la vida para la salud o para la sanación de las naciones? Entonces, es una pregunta muy lógica, muy interesante. Nos ha llegado varias veces esta pregunta. Pastor Bor, ¿qué podemos decir? ¿Qué dice la Biblia?
1: Bueno, la Biblia claramente dice que comeremos del árbol de la vida. Uh-huh. Aquí solamente menciona que el árbol de la vida está allí, pero no dice que el pueblo de Dios va a comer del árbol.
0: Correcto.
1: Pero en Apocalipsis 2:7 dice que

0: el que venza va a comer del árbol de la vida. No solamente de la fruta, sino que aquí se menciona las
1: Las
0: hojas,
1: hojas.
0: son para la sanidad de las naciones. El espíritu de profecía, y posiblemente tú vas a tener algunas citas allí, nos dice que el propósito de las hojas es que los seres humanos puedan crecer hasta la altura de la raza original. No sé si puedas agregar algo a eso.
1: Así es. Es interesante en estas citas que agradezco al pastor Bor que las compartió conmigo, del espíritu de profecía. Notamos primero hablando de Jesús y luego vamos a mirar cómo también esto se aplica a los seres humanos, a los redimidos. Hablando de Jesús, de la estatura de Jesús, nos dice el deseado de toda la gente es que cuando Jesús vino a esta tierra, cuando comenzó su ministerio, era un poco más alto que la estatura común de los hombres, o sea, más o menos 6 pies o 2 metros promedio de altura, mientras que él vivía en la tierra. Si hubiese venido entre los hombres con su apariencia noble y celestial, hubiese atraído las mentes de los hombres a sí mismo y hubiese sido recibido sin el ejercicio de la fe. Qué interesante ese concepto. O sea que imagínense si hubiesen visto a Jesús con tremenda altura majestuosa. Pues la gente no necesitaría tener fe para recibirlo. Dirían, este es el rey, este es el Mesías. Ahora, esto es cuando Jesús vino a la tierra. Jesús murió y cuando él resucitó, nos dice Spiritual Gifts, Dones Espirituales, volumen 4A, página 119, cuando el dador de la vida se levantó de entre los muertos como un conquistador triunfante y se hizo conocer a sus discípulos, era de la misma estatura que antes de su crucifixión. No habían marcas especiales que de una podrían causar que los hombres de Emaús supieran que él era el Hijo de Dios. Ellos no lo conocían hasta que él les dijo quién él era. O sea, el punto acá es que cuando Jesús resucita, resucita con la misma estatura con que murió, aunque con un cuerpo glorificado. Pero en la ascensión, en el mismo libro, Dones Espirituales, la página 119, volumen 4, dice, pero cuando él ascendió a lo alto y llevó cautiva la cautividad, escoltado de la hueste angélica, fue recibido a través de las puertas de la ciudad con cantos angelicales de regocijo y triunfo. Y contemplé con admiración y grandeza que él poseía la misma estatura exaltada que él tenía antes de venir al mundo a morir por el hombre. Dijo el ángel, Dios, quien ha obrado ese gran milagro, al convertir a Cristo o al hacer a Cristo carne para que morara entre los hombres, y con su mismo poder también elevará al hombre caído, degenerado y achiquitado, y después de haberlo redimido entre la tierra, les hará que crezcan como becerros en la manada. Ahora ese versículo es clave porque ella aquí está citando Malaquías 4:2. Que es una referencia al tipo de sanación que tendremos con las hojas del árbol de la vida. No es que estemos enfermos, sino que será una sanación de recuperar la estatura
0: Exacto.
1: que habíamos perdido debido al pecado, la que tenía Adán. Ah, entonces dice que será como becerros en la manada, y con su infinito poder restaurar a su querido hijo, su estatura exaltada, que él tenía antes de salir o de dejar el cielo y humillarse como hombre y someterse a la muerte de la cruz. Interesante.
0: O sea que resucitó del mismo tamaño, pero en su ascensión el Padre hizo un milagro para que creciera a la altura que había tenido antes de venir a la tierra. Y
1: Así es.
0: para aquellas personas que dicen, bueno, eso suena medio raro, pues sería medio raro también que el Padre pudiera encarnar a Jesús, ¿no? Como menciona la cita. Así que el Padre tiene omnipotente poder para hacer cualquier cosa dentro de los parámetros de su carácter.
1: Así es. Bueno, ahora,

0: Eso es en caso a Jesús, y Jesús no tuvo que comer del árbol de la vida para poder crecer, pero ¿qué en cuanto a los redimidos? Bien, hay otra cita en El Conflicto de los Siglos, la página 627, donde nos dice, hablando de los redimidos, todas las imperfecciones y deformidades quedan en la tumba. Reintegrados en su derecho al árbol de la vida, en él desde tanto tiempo perdido Edén, los redimidos crecerán hasta alcanzar la estatura perfecta de la raza humana en su gloria primitiva. Las últimas señales de la maldición del pecado serán quitadas y los fieles discípulos de Cristo aparecerán en la hermosura de Jehová nuestro Dios. Así que quizá el texto que mejor refleja qué significa eso de la sanidad de las naciones es Malaquías 4:2, donde dice más,
1: Sí.
0: a vosotros los que teméis mi nombre nacerá el sol de justicia y en sus alas traerá salvación y saldréis y saltaréis. En la King James dice, creceréis como becerros de la manada.
1: Ahora, lo interesante es que algunos objetan diciendo que si la gente resucita del mismo tamaño, aunque glorificados, están resucitando con defecto, porque no tienen la altura de la raza original. Y mi respuesta a eso es que el Señor Jesucristo tendrá las marcas de la crucifixión por la eternidad. Eso no sería para un cuerpo normal.
0: Correcto.
1: Así que puede haber un cuerpo glorificado con las señales de la cruz, que es un cuerpo perfecto, un cuerpo inmortal, incorruptible, y los redimidos pueden resucitar del mismo tamaño que tenían y tener un cuerpo plenamente glorificado y luego crecer hasta la altura de la raza original.
0: Amén. Muy buena comparación. ¿Algo más que querramos agregar a esto, pastor? ¿O podemos avanzar a la siguiente
1: Yo
0: pregunta?
1: creo que más o menos responde la pregunta.
0: Muy bien. Vamos a la siguiente pregunta. Esta pregunta nos viene desde Calabozo, Venezuela. Luis González nos dice, tengo 70 años, soy discapacitado, yo voy a salir a la loca de la ciudad. Sé que los que salgamos vamos a tener el sello de Dios y no seremos abandonados por Jehová. El Señor sacó a su pueblo de Egipto, los guiaba de día y noche. Les suministró agua en el desierto, sus ropas y calzado no envejecieron y les dio maná. Abraham recibió el cordero extraviado para que no sacrificara a su hijo. Dios es un Dios amoroso, no abandonará a los que salgamos de las ciudades. Jehová nos dará plantas silvestres y otros como aguacate, mango, piña, papa, yuca, ñame, plátano, leguminosas y animales extraviados o abandonados, gallinas, reses, casas solas con implementos de cocina e instrumentos agrícolas. Pues hay que orar para estar firmes.
1: Es más bien un comentario que una pregunta.
0: Es más bien un comentario, sí. Pero quizás está buscando consejo en cuanto
1: Salir de la ciudad.
0: a la salida de las ciudades, así es.
1: Sí, la expresión, yo crecí en Venezuela, muchas veces visité Calabozo, los llanos de Venezuela. Recuerdo en esa época pescábamos, le dicen en Venezuela, caribes, son pirañas. Porque los ríos están infestados de pirañas en esa área. Pero la expresión a la loca significa salir así
0: Apresurado.
1: sin pensarlo, ¿no? Y en realidad, pues el Espíritu Profecía tiene consejos muy claros en cuanto a la preparación para ese tiempo, ¿verdad?
0: Así es. Pues yo le aconsejaría a usted, hermano Luis, que, como dijo el pastor Bor, usted pueda buscar primero consejo divino de parte de Dios allí en el Espíritu de Profecía, tanto en un librito que se llama De la ciudad al campo, como también en eventos de los últimos días. Hay consejos en cuanto a cómo salir de las ciudades. Corrijo algunas cosas que de pronto pueden darse como para un malentendido. Usted menciona acá que los que salgamos vamos a tener el sello de Dios. Pero el sello de Dios no es condicional al que salga o no salga de la ciudad. Sí, el sello de Dios es condicional a la experiencia, a la obra del Espíritu Santo en nuestras vidas, el carácter de Dios. Ahora, aunque la salida al campo es el ideal de Dios, el vivir en el campo es el ideal de Dios, así Dios colocó a Adán y a Eva, nosotros debemos aplicar el consejo de la salida al campo a nuestra realidad. En el caso suyo, vemos que

0: tiene 70 años y es discapacitado. Y pues Dios no, no le va a agregar a usted una carga más allá de la que usted puede llevar. Vivir en el campo, y si usted sale solo, pues peor, a su edad y su discapacidad, pues a mi parecer no sería sabio que usted lo haga. Y si usted lo hace, si el Señor le presenta la oportunidad de hacerlo, pues lo mejor es que esté con una familia que ya haya salido, que una familia lo pueda recibir. Quizá en lo poco que usted pueda hacer, colaborar con la familia, pero que usted salga solo y lo haga apresuradamente, no es lo más sabio.
1: Tal vez este hermano se está refiriendo a lo que llamamos el tiempo de angustia previo, es decir, inmediatamente antes de cerrarse la puerta a la gracia. Es interesante, será un tiempo de prueba para toda la gente,
0: Claro.
1: no solo para los discapacitados y para las mujeres que están en cinta, para las mujeres que tienen niños pequeños. Mateo 24 habla de eso, está hablando del gran tiempo de angustia, cuando se cierra la puerta a la gracia, dice Mateo capítulo 24 y el versículo 21, porque habrá entonces gran tribulación, cual no la ha habido desde el principio del mundo hasta ahora ni la habrá. Y si aquellos días no fuesen acortados, nadie sería salvo, mas por causa de los escogidos, aquellos días serán acortados. Y el versículo 19 dice, mas ay de las que estén encintas y de las que crían en aquellos días. Ese ya es el gran tiempo de angustia, pero la salida de la ciudad es especialmente para poder subsistir en ese corto
0: En ese
1: tiempo
0: corto.
1: de angustia, cuando la puerta de la gracia todavía está abierta, la lluvia tardía está siendo derramada, se está proclamando el fuerte clamor desde puestos de avanzada, desde afuera de la ciudad, adentro de la ciudad. Y la hermana White da ciertas pautas sobre qué hacer en preparación para ir al campo. Uno es que se tenga una buena fuente de agua. Dos, que se tenga buena tierra para sembrar. Y tres, que no quede tan lejos de las ciudades que no se pueda entrar a testificar en las ciudades. Son tres de las pautas que menciona el Espíritu Profecía.
0: Ahora, usted mencionó, y esto nos lleva a la siguiente pregunta, que yo las coloqué juntas, porque tienen que ver ambas con la salida de las ciudades. De hecho, en el tiempo de la pandemia, el tema de la salida de las ciudades ha despertado mucho interés en nuestra hermandad. Nos han llegado muchas preguntas, y antes cuando estaba en Las Delicias también. Estando en Las Delicias hicimos un programa entero tratando de responder a esto, pero también nos dice la hermana Marta Palomo, hablando de la salida de las ciudades, nos dice, buenas tardes, acabo de ver un video y me queda claro que tendremos la señal para salir de las ciudades, pero me quedé con la duda de dónde ir en nuestros días. O sea, ¿a dónde salir? No veo algún sitio o escondite disponible. Hay tanta tecnología, hay los drones, satélites, diversas maneras de rastrearnos y ubicarnos. Yo creo que esto es un concepto que de pronto no ha sido claro en nuestros hermanos en cuanto a la diferencia entre salir y huir. La salida de las ciudades no es con el propósito de escondernos del sistema. Ese no es el propósito de la salida de las ciudades. El propósito de la salida de las ciudades primero es para estar en un mejor ambiente para el desarrollo del carácter y para la evangelización. Como dijo usted, puestos de avanzada y para eso pues no necesitamos ubicarnos muy lejos de las ciudades. ¿Cuándo va a ser el tiempo para huir y salir como loco? Pues eso va a ser después del cierre de la gracia. Ya ni las propiedades que tenemos nos van a servir cuando se pase el decreto de muerte. Ahí sí tenemos que ir a las montañas. Así que hay mucho campo. Es cierto que ya se está colocando más cara la tierra en todas partes, pero hay mucho campo. El Señor tiene mucha tierra todavía donde sus hijos pueden salir.
1: Y el asunto es que va a ser mucho más fácil salir ahora que salir cuando se vea la señal que es la ley dominical.
0: Claro.
1: En Mateo 24 describe la ley dominical como la abominación desoladora. Y luego dice, entonces los que estén en Judea huyan. Pero ese es el corto tiempo de angustia. No es el gran tiempo de angustia todavía. Ahora, la hermana White dice que la última oportunidad para abandonar las ciudades es la ley dominical. Pero es mucho mejor hacer planes para salir antes, porque va a ser mucho más difícil en ese momento salir. Y la sierva del Señor dice en el libro Ministerio Médico que Dios va a revelarnos el lugar donde debemos ubicarnos. Va a cerrar puertas y va a abrir puertas mostrándonos dónde debemos estar. Y como un paréntesis, nuestro ministerio, que estamos aquí en las orillas de la ciudad, nosotros estamos haciendo planes de mudarnos a 435 acres que compramos. Nos vamos a mudar, Dios mediante, allí, todo el ministerio. Queda como unos 35, 40 minutos de acá, en un lugar verde, hermoso, mucho más altura que aquí, un clima más fresco. Y tenemos planes últimamente de ubicar el ministerio en ese lugar, siguiendo el consejo del Espíritu García. Y podría contarles cómo Dios ha cerrado puertas, porque miramos muchos terrenos. Dios cerró puertas y luego esta puerta no la abrió enseguida, la abrió y luego se cerró y la abrió y se cerró y finalmente la abrió y pudimos conseguir la propiedad. Así que el punto es planificar la salida de la ciudad mientras es más fácil, porque cuando venga la ley dominical va a ser mucho más difícil.
0: Total, y la ley dominical trae consigo la prohibición de comprar y vender. Pues en ese tiempo usted no va a poder vender su casa para comprar una finca afuera. Así que ese consejo es muy sabio, pastor. Hoy es el tiempo para ir orando. En los consejos que da la sierva del Señor, también ella dice, tengan cuidado de discursos emotivos que insten a la gente a que salgan sin preparación.
1: Yo recuerdo que cuando hubo el problema del Y2K, cuando llegó el año 2000, óigame, montones de hispanos en los Estados Unidos se fueron a la loca para sus países, diciendo, no podemos estar en los Estados Unidos porque ahí van a ser las señales finales. Y luego no pasó nada en el Y2K, en el cambio del calendario, ¿no? Al año 2000. Y después algunos de ellos estaban lamentando, diciendo, ay, vendí mi casa, vendí mi propiedad y me fui para mi país. Qué error tan garrafal. Así que no hay que decidir hacer cosas a la loca, así momentáneamente. Hay que pedirle dirección a Dios, ver cómo Dios abre puertas y cierra puertas, y Dios nos va a mostrar dónde debemos ir.
0: Amén. Bien, tenemos tiempo para una pregunta más. Y esta pregunta nos viene de Nildon Sánchez Porras. Nos dice, la palabra de Dios me da a entender que el planeta Tierra es plano y nuestro sol y luna son lumbreras, indicándome que no es tan lejos, porque se habla de otros planetas cuando la NASA es lo más mentiroso y trabaja en favor de las falsas doctrinas. He leído el libro de Enoch, que también lo confirma. Me agradaría tener una respuesta sobre este tema. Yo sé que como tal lo importante es el plan de Dios, pero esto quiero que me lo expliquen. Les agradezco que mi Dios cuide de sus familias. Así que la pregunta tiene que ver con que si la Tierra es plana o no.
1: Bueno, la hermana White tiene citas a donde ella usa tres palabras. La palabra round, aplicándose al planeta. La palabra circle. Y la palabra globe. Que todo tiene que ver con una circunferencia.
0: Una circunferencia.
1: En realidad, yo no le veo a este asunto la importancia que la gente le da. Porque en realidad, ¿qué importa que el mundo sea cuadrado o que el mundo sea redondo? ¿En qué afecta la salvación? Yo creo que el mundo es redondo. A mí, claro. Hay evidencia científica, hay evidencia bíblica. Por ejemplo, Isaías 40, versículo 12 al 28, habla del círculo de la tierra. Algunos hacen de esto su evangelio, lamentablemente.
0: Así es, leamos el texto que usted hace referencia, pastor. Isaías 40, 22, dice, Él está sentado sobre el círculo de la tierra, cuyos moradores son como langostas, Él extiende los cielos como una cortina, los despliega como una tienda para morar. Sí. Ahora, Se hace referencia al libro de Enoch.

Y parece que el libro de Enoch en los últimos años ha cogido mucha fuerza entre muchos cristianos, hasta el punto de citar el libro de Enoch y establecer doctrinas basadas en el libro de Enoch. Sabemos que el libro de Enoch fue un libro que citó el mismo apóstol Judas, en su epístola cuando habla de la profecía de Enoch, que profetizó que vendría el Señor con 10 millares de los ángeles. Eso es razón suficiente para utilizar el libro de Enoch como una referencia para nosotros.

0: En realidad uno tiene que comparar la cita de Enoch con el resto de la Biblia.
1: Correcto.
0: Si contradice el resto de la Biblia, entonces no podemos aceptar que la fidelidad, pues, del libro de Enoch. En ese caso, la mención de Enoch en el libro de Judas obviamente no contradice nada de lo que está
1: Es
0: en el
1: correcto.
0: libro de Génesis en cuanto a Enoch, porque solamente se menciona en Génesis, Hebreos y el libro de Enoch. Entonces hay que comparar todo lo que dice el libro de Enoch con lo que dice la Sagrada Escritura. No todo lo que dice el libro de Enoch es confiable. Por ejemplo, el libro de Enoch dice que los hijos de Dios, antes del diluvio, eran ángeles que cohabitaron con mujeres humanas. Y nosotros sabemos que eso no cuadra con lo que enseña el libro de Génesis, el capítulo 6. Así que hay que escudriñarlo todo y retener lo bueno.
1: Amén. Dicho sea de paso, Enoc no lo escribió.
0: Sí, porque es un libro que se escribió en el periodo intertestamental.
1: Correcto, así es. Y otra cosa es que el hecho que los autores bíblicos utilicen referencias extrabíblicas para enfatizar un punto no es razón suficiente para utilizar la referencia extrabíblica como autoridad bíblica,
0: Sí.
1: porque si no, entonces tendríamos que también los poetas que citó Pablo allí en su discurso a los atenienses en Hechos 17,
0: Correcto.
1: como alguno de sus poetas dijo, linaje suyo somos,
0: Exacto.
1: entonces tendríamos que darle también el mismo valor a los escritos de esos poetas.
0: Sí, y Jesús usó una parábola que era conocida en su época, la parábola del rico y
1: Rico y
0: Lázaro.
1: Lázaro,
0: Era
1: también.
0: conocida en su época, Jesús la tomó para enseñar una gran verdad. Y no significa que Jesús estaba de acuerdo con la antropología de la historia del rico y Lázaro.
1: Muy bien. Muy bien, es fabuloso este programa. Gracias a todos ustedes que han participado. Les animamos a que sigan enviando sus preguntas. Sus preguntas enriquecen este programa y quizá otra persona también tenga la misma pregunta. Así que no olviden enviar su pregunta a tv@zoomtv.org. Gracias por estar con nosotros. Les animamos a que no queden solamente con nuestras respuestas. Investiguen por ustedes mismos. El
0: Amén.
1: Señor está dispuesto a guiarles a toda la verdad. Nos vemos hasta la próxima. Dios te bendiga.

Sí. Gracias. Oiga, don Antonio, perdone que estoy comiendo. No, es que en unos minutos voy a subir a la plataforma y no he comido en todo el día. Muchas gracias. Gracias por comprender. Sí. Oiga, usted es el mejor sastre del mundo, ¿ah? Sí, el mejor. Sí. Saludos a la familia, don Antonio. Bendiciones. Ok, gracias. Hey, ¿qué es esto? Yo sé exactamente lo que es esto. Les voy a explicar. Síganme. Hoy

0: unos niños que nos visitaban, pasaron toda la mañana trabajando en este rompecabezas. Hicieron un trabajo extraordinario, ¿no le parece? Pero no se fueron contentos por esta pieza extraviada, porque es esta pieza la que completa maravillosamente este cuadro.
1: 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Hola, ¿qué tal? Les saluda Junior Kelly Marchena para darles la bienvenida a su programa de hoy. Y ahora recibamos con afecto al director y orador de La Voz de la Esperanza, el doctor Frank González.
2: Junior, estamos llegando casi al final de esta serie maravillosa.
1: Qué triste.
2: Desde Texas. Y el público nos ha apoyado maravillosamente con ese afecto grande, tejano, como el mismo estado, ¿no?
1: Así es.
2: Esta es la piececita que faltaba del rompecabezas. Hoy vamos a hablar de una dama muy especial. Cristo dijo que antes de que Él viniera otra vez, se iba a contar la historia de Él, por supuesto. Pero donde quiera que se contara la historia de Él, se iba a contar la historia de esta dama. Interesante. No dijo eso de ningún otro discípulo, fíjate. Y pareciera que se está cumpliendo esa profecía porque últimamente se está hablando por todas partes de María Magdalena. Pero están dejando afuera una pieza muy importante que en el programa de hoy vamos a revelar. Amante Padre Celestial, que las palabras de tu siervo y la meditación de su corazón sean agradables delante de ti y de mucho provecho para todo el que escucha. Amén. Vamos a ver algunos puntos de María. Lo primero que usted debe saber de María Magdalena es que no era de Magdala, era de Betania. Ella nació en un barrio llamado Betania, no Magdala. Terminó en Magdala, vamos a ver eso. Pero empieza en Betania. ¿Qué era Betania? Betania era como un suburbio de Jerusalén. Betania era el mejor suburbio de Jerusalén. ¿Cómo podría comparárselos? Betania viene siendo en Los Ángeles lo que es Beverly Hills. ¿Conocen a Beverly Hills? De visita, ¿verdad? Porque vivir ahí, muy difícil. Muy caro. Y una vez entramos en una tienda de ropa fina, italiana, para hombres. Ay, si usted hubiera visto esos trajes, sé que extraordinarios. Me puse a ver los trajes y duré allí como 10 segundos. Porque cuando abrí y vi el precio del primero, ¡pum!, ya me fui. Y me fui al lugar de las corbatas. Aquí quizás consiga algo a mi precio, ¿no? Me puse a ver las corbatas y la primera decía $400. ¡Ay! ¿Y de qué está hecha? Y vino el vendedor, ¿verdad? Y me dice, ¿le gusta alguna? Y entonces yo hice como el zorro con las uvas, ¿no? Los colores no son los míos. Y me fui. Miren, queridos, María, nuestra María, la querida María, nació en un suburbio maravilloso, un lugar que tenía todas las ventajas del mundo. No había ninguna desventaja en ese mundo de crianza de nuestra María. Además de vivir en un lugar donde estaba la cultura y los museos y el arte y todo lo refinado y lindo y poético y artístico del mundo, de aquella época, de su mundo, el hogar de ella El hogar de ella era un hogar maravilloso.

Porque de paso usted puede vivir en una mansión de 10 millones de dólares o 20 millones de dólares y puede estar viviendo un infierno dentro de ese hogar. A veces nosotros pasamos por esos hogares y decimos, ay, si yo viviera allí, qué feliz sería. Pero lo que usted no sabe es el infierno que está viviendo la dama quizás que vive allí, el abuso que está sufriendo usted. Uno nunca sabe. Uno nunca sabe la lucha, las tormentas que se urden en la vida de algunas personas, aun las que gozan muchas ventajas en la vida. Pero nuestra María no solamente vivía en un lugar lindo, precioso, maravilloso, no solamente gozaba de educación y de cultura, pero vivía en un hogar que le proveía todo el apoyo y sostén emocional que ella podría haber necesitado. ¿Saben por qué yo sé eso? Porque la Biblia dice que su hermana era ¿quién? Marta. Y Marta, por lo que dice la Biblia, era una mujer maravillosa, era hostelera. Cuando se hacía un banquete para algún dignatario en Jerusalén, se hacía en Betania, y cuando se hacía en Betania, se contrataba a Marta. Ese tipo de persona. El otro hermano era ¿quién? Lázaro. Y Lázaro también era una persona favorecida, era una persona de mucha confianza, era un hombre respetado. Y lo sabemos porque cuando él falleció, la Biblia tiene ese relato, acudieron mucha gente y dice que lo pusieron en una tumba costosísima. Bueno, ese es el ambiente de nuestra María. Si usted tiene todas las ventajas del mundo y un hogar maravilloso, ¿qué explica que nuestra María, siendo una jovencita, tiene que salir de ese hogar y de repente correr hasta el peor de los lugares? El lugar que era el opuesto, antónimo, el otro punto, el otro lado de la moneda, un lugar que era, perdonando, el basurero, humanamente hablando, el basurero de Jerusalén, un lugar que se llamaba Magdala. ¿Qué pasó? Si usted ata cabos, y si usted lee cuidadosamente el Nuevo Testamento, usted va a descubrir que nuestra María, nuestra pobre María, fue víctima de un abuso sexual. Es interesante que eso se está haciendo más y más común ahora en nuestros tiempos, ¿no es verdad? Los niños, las niñas, los jovencitos cada vez están más expuestos a esto. Y hablando de lo que sale en primera plana en los noticiosos, nuestra María fue abusada sexualmente, no por cualquiera, nuestra María fue abusada sexualmente por un clérigo. Simón el fariseo se llamaba. Y es parte del síndrome del abuso cuando una jovencita es abusada, sobre todo en aquella época, pero en nuestras tierras todavía pasa también, y aquí también, muchas veces los padres no le creen, o si le creen, le echan la culpa. Algo tú hiciste. Ese es un hombre muy respetable. ¿Qué hiciste tú? ¿Qué hiciste? Confiesa, ¿qué hiciste? Y nuestra María, para no tener que confrontar eso, salió corriendo, se fue huyendo hacia Magdala, el lugar donde ella pensaba que ahora pertenecía, donde ella pertenecía. Porque otro síndrome de las personas abusadas así es que se sienten como trapos de inmundicia. Si una persona de valor, si una persona buena, si una persona como un líder religioso me ha visto a mí en esa calidad, es porque yo soy así. Algo mal tiene que haber en mi persona. Yo no sirvo para nada, yo no tengo valor. Y entonces esas jovencitas muchas veces se entregan a una vida permisiva, una vida disoluta,
porque total.

Para eso sirven. No sirven para más nada, piensan ellas. Y nuestra María empezó el camino descendente, moralmente, emocionalmente, espiritualmente, hasta que llegó a ser una doña nadie. Otro síndrome de una persona abusada así es que no vuelve a confiar en los hombres. Muchas damas que han pasado por esa situación, a veces hasta les cuesta cuando se casan tener una relación sana con sus esposos, porque emocionalmente hablando y sexualmente hablando y espiritualmente hablando y psicológicamente hablando están dañadas. Cuesta. Así que María ya no confiaba en ningún hombre. Pero, queridos, María se encontró con un hombre que es como ningún otro hombre. Si tú has sido víctima como María, el hombre diferente, el hombre con quien tienes que encontrarte es Jesús. Porque Jesús puede mirar tu alma. Jesús, cuando te ve, te mira diferente. Y ella se encontró con este hombre que la miró como ningún otro hombre la había mirado en su vida. Un hombre que la amó, y en vez de amarla por su sexualidad, amó su alma. Carlos Wesley, el compositor inglés y hermano de Juan Wesley, el gran reformador, en uno de sus himnos dice: Jesús, amante de mi alma. Jesus, lover of my soul. Jesús es el que ama tu alma. Pero el caso de María era un caso serio. La Biblia dice en Lucas 8 que María estaba poseída de ¿cuántos demonios? ¿Se recuerdan? 7 demonios. Es una forma bíblica con ese número y todo eso para, quizás es una metáfora, quizás es algo real, pero como quiera que sea, es la forma de la Biblia para decirte que María estaba poseída del demonio de pies a cabeza. Era un desastre ambulante. Y aparentemente, por lo que vemos en la palabra de Dios, María tuvo estos encuentros con Jesús. Donde quería convertirse y de repente volvía a caer. Y se convertía y volvía a caer. 7 veces luchó María. Los discípulos ya querían darse por vencido de María. Sus familiares ya querían darse por vencido. Hay personas que han entrado y salido tanto de tu iglesia, de que ya hasta el pastor o el sacerdote o la junta de la iglesia ya se quieren dar por vencidos. No, ese, mira, si lo ves, que no entre. Y tienen razón a veces, oiga, tienen razón a veces. Pero escucha bien, escucha esto. El Señor quiere que se cuente, entre otras razones, la historia de María, porque Él quiere que tú sepas y que yo sepa que Él nunca se da por vencido contigo y conmigo. Jamás. Maravilloso Jesús. No importa cuántas veces caigas, ahí está Él para levantarte. Y por fin salió el último demonio de María. Yo no soy lo suficientemente sabio como para saber cuál fue ese demonio, pero me atrevo a pensar, después de algunos añitos de consejería, que el demonio más difícil que salga, el problema más arraigado que tiene una persona que ha sido atropellada como lo fue nuestra María, es poder perdonar al agresor. Eso es lo más difícil. Pero pastor, ¿para qué perdonar al agresor? No por causa del agresor hay que perdonar al agresor.
para que ya ese agresor

no tenga más control emocional sobre ti. Porque mientras tú tengas la amargura, mientras tú estés rumiando venganzas, tú no vas a sacudirte de aquello. Y la Biblia enseña que la manera de la liberación, el camino a la liberación, es el perdón. Y por fin María pudo perdonar. ¿Saben cómo sabemos que pudo perdonar? ¿O cómo me atrevo yo a decir que pudo perdonar? Porque un día se estaba celebrando una fiesta en casa de Simón el fariseo, él mismo. Y se me va el tiempo, pero la historia es sencillamente que Simón el fariseo llegó un momento que contrajo lepra. Porque cuando nosotros tenemos un problema de culpabilidad, la culpa no resuelta surte su efecto en nuestras emociones y en nuestro cuerpo. Y tarde o temprano pasa algo. Y Simón quedó con lepra. Pero Simón, este agresor, este hipócrita, se encontró con Jesús. Y Jesús, qué extraordinario es Jesús, qué increíble es Jesús. Jesús sanó a Simón, el fariseo también. Pero sanó la lepra de afuera, no la lepra moral. Y Simón no se convirtió. Y sabemos que no se convirtió porque lo único que quiso hacer Simón es darle una fiesta a Jesús. No arrodillarse y confesar su pecado y recibir el perdón de Cristo. No, no, no. Una fiesta. Hizo una fiesta. Y claro, empleó a Marta. Pero dejó afuera de los invitados ¿a quién? A María, la pecadora, como decía todo el mundo. Pero la palabra de Dios explica que María había hecho algo. María había escuchado, escuchen bien, María había escuchado con atención a Jesús lo que no habían hecho los discípulos. Y María supo algo de Jesús que los discípulos no querían entender, no querían aceptar. Las mujeres escuchan mejor que los hombres. Las damas son muy aquí muy respetuosas y no han dicho amén. Gracias, gracias. Pero las damas escuchan mejor, ella estaba escuchando mejor. ¿Y qué escuchó ella que no querían escuchar ellos? Jesús estaba diciendo, yo soy el Salvador, yo tengo que morir por vuestros pecados, yo voy a morir y voy a resucitar. Pero ellos no escuchaban y a Pedro no le gustaba que Jesús tocara ese tópico para nada. Pero ella escuchó y se preparó. Y la Biblia dice que compró un ungüento especial, un perfume precioso que le costó el trabajo de todo un año, que estaba reservado ahí en los estantes para los gobernantes y los reyes y los príncipes. Y como ella venía de una familia buena, ella sabía dónde estaba el perfume bueno y lo consiguió y dijo, cuando Cristo muera, porque yo sé que va a morir por mis pecados y por los del mundo, yo voy a estar preparada para ungir su cuerpo. Pero después cambió de idea. Cuando se enteró de la fiesta, dijo, no me importa, no me importa nada. Ni me importa que la fiesta va a ser en la casa de este hombre que me hizo tanto daño. Yo ya por Cristo lo perdono. Yo quiero ir a esa fiesta y lo único que me interesa es mi Jesús. Y en vez de ungir su cuerpo muerto, voy a ungir su cuerpo vivo. Voy a decirle lo agradecida que yo estoy. Y el Señor, allí estaba, entró ella la señalada, cría fama y échate a dormir, como dije. Ella ya se había convertido, pero era la pecadora, la señalada, entró. Hizo algo que no se suponía que las mujeres hicieran en aquella época. Se dejó soltar el cabello y rompió esa caja de alabastro y derramó ese perfume por todas partes. Y el lugar se llenó de la fragancia de ese perfume. Todo el mundo tuvo que ver con aquello, aquel acto extraordinario. Y todo el mundo lo criticó. Hasta los discípulos, principalmente Judas el tesorero,
¡Qué derroche! Eso se debió de haber usado para los pobres. ¡Qué santurronería! Pero Jesús tuvo otra respuesta. Cuando tú te entregas al Señor Jesús, Él se fija en tu corazón. Y aunque otros te critiquen, Él te recibe tu adoración, tu entrega. Y allí Jesús, miren, ¿por qué Jesús se identificó tanto con aquel acto? ¿Por qué dijo, cuéntese este acto? Porque cuando Jesús vio la caja de alabastro rota, Él sabía que en pocos instantes, en pocos días, Él también iba a ofrecer su cuerpo, que iba a ser quebrantado por nuestros pecados. En aquel perfume que parecía un derroche, cuando dos o tres gotitas hubieran bastado, y cuando aquello tan caro salió y parecía un desperdicio, Jesús sabía que pronto Él iba a derramar su sangre preciosa y que iba a parecer un derroche por un mundo, la gran mayoría de los cuales nunca lo iba a agradecer. Pero cuando Cristo estaba en la cruz del Calvario, yo me atrevo a pensar, querido, querida, yo me atrevo a pensar que cuando el diablo le estaba susurrando a los oídos y diciéndole, ¿por qué no te bajas de ahí? Mira, tus discípulos te han abandonado. Uno te negó, otro te traicionó. Bájate de ahí. No sufras. Esta gente es ingrata. Jesús, yo me imagino que se acordó del acto de María y dijo, por lo menos yo conozco una persona que agradece mi muerte, mi entrega y mi sacrificio por ella. Y así como ella lo agradece, va a haber otros que también lo van a agradecer. Por eso, donde quiera que se cuente mi historia, que se cuente también la historia de ella, para que se sepa que en mi cruz, en mi sangre y en mi cuerpo quebrantado hay poder para salvar hasta lo sumo a cualquier alma en este mundo, no importa cuán viciosa, cuán dañada esté esa alma. Yo he pagado por ella y la he rescatado. Si en esta hora tú quieres decirle, Señor, aquí estoy con todos mis problemas, con todas las cosas aviesas que hay en mí, pero yo me presento a ti sabiendo que tú ves detrás de eso y me amas por mi alma y me quieres salvar. Si esa es tu situación, mientras canta Isis España, entrégate allí donde estás al Señor. Recibe ese cuerpo que ahora no solamente fue quebrado, pero ahora vive por ti, vive para interceder por ti. Y esa sangre te limpia de todo pecado. Y si estás aquí y quieres decirle, Señor, yo quiero ser como María, yo no quiero ser desagradecido, yo no quiero ser ingrato a tu cruz, yo quiero decirte ahora gracias. Gracias por morir por mí. Y yo en esta hora me rindo, como ella se rindió a tus pies, me rindo a tus pies. Si ese es tu caso, pasa al frente mientras cantas.

Dios te bendiga y te guarde. Haga resplandecer Dios su rostro sobre ti y tenga de ti misericordia. Dios alce a ti su rostro y ponga en ti paz. Amén y amén. Muchas gracias.

0: Estoy en las Islas Fiyi, donde hay una variedad de animales exóticos, exuberante vegetación y paisajes espectaculares. La gente de aquí es una de las más amables del mundo, pero hace años en las islas habitaban caníbales. Los guerreros de Fiyi eran unos de los más feroces del Pacífico Sur. Utilizaban esta arma para romperles el cuello a sus adversarios. Antes de comerse a los misioneros, se peleaban, se mataban y se comían entre ellos. Cuando visitas lugares turísticos de la isla, encuentras lugareños que venden réplicas de los tenedores que usaban para comer cerebros humanos. Existió un jefe caníbal en los años 1800 llamado Ratu Udre Udre, que aparece en el libro Guinness de los récords mundiales por ser el que más víctimas ha comido. Se jactaba de guardar una piedra cada vez que mataba a alguien. Se estima que devoró aproximadamente 900 personas. Increíble. Los fijianos no eran los únicos que tenían el monopolio del canibalismo. La Biblia dice que todos podemos convertirnos en caníbales. Gálatas 5:15 dice, «Pero si os mordéis y os coméis unos a otros, mirad que también no os consumáis unos a otros». Según este texto, podemos destruir la reputación de una persona a través del chisme. Un famoso misionero llamado Patton viajó a las islas de los caníbales. Sus amigos y familiares le rogaron que no fuera porque tenían miedo de que se lo comieran. Él les contestó, «No me preocupa si al morir me devoran los gusanos o los caníbales, si estoy haciendo la voluntad de Dios». Se fue a las islas de los caníbales, ganó muchas almas para Cristo y murió en paz siendo ya un anciano. Algunas culturas antiguas de los caníbales creen que cuando se comen al enemigo, acogen dentro de sí la fuerza espiritual o poder de la víctima. No tiene sentido. En las Escrituras encontramos una clase de canibalismo que es aceptable. Jesús dijo en Juan 6:53, «Si no coméis la carne del Hijo del Hombre y bebéis su sangre, no tenéis vida en nosotros». Estas herramientas no son necesarias. Lo importante es leer la Biblia, aprender de la vida de Jesús y aceptar por fe su sacrificio. Tendrás un corazón renovado y serás una criatura nueva. Puedes hacerlo hoy mismo.
1: ¿Cómo le damos sentido a nuestra vida? Una base sólida sobre la que asentar nuestra existencia. ¿Somos simplemente huérfanos cósmicos, sin saber de dónde venimos ni hacia dónde vamos? Y si la vida no tiene sentido, ¿cómo lidiamos con eso? ¿Recurrimos a abrir una botella, encender un porro o bailar hasta el agotamiento? Yo tuve la suerte de encontrar respuestas en mi camino hacia la fe. Y esta es mi historia. Me llamo Christopher Lobsher y nací en Sudáfrica, en la ciudad de Nelspruit, cerca del Parque Nacional Kruger, donde mucha gente va de safari. Mis padres biológicos, tristemente, nunca se casaron. Pero mi madre se casó con

otro hombre y él me adoptó, así que se convirtió en mi padrastro. Mis padres biológicos provenían de familias misioneras originarias de Suecia. Pero mientras crecía, Dios realmente no formaba parte de nuestra vida diaria. Como máximo aparecía cuando orábamos juntos para cenar. Así que ir a la iglesia era algo que mis amigos y mi familia extendida hacían, pero no nosotros. Cuando acabé la secundaria, empecé a trabajar como camarero en un restaurante, un asador muy conocido en White River. Y pronto me hice amigo de mis compañeros de allí, que además no habían sido criados en hogares muy cristianos. Me invitaron a ir a sus fiestas, así que empecé a vivir un estilo de vida muy hedonista. Íbamos de fiesta los fines de semana, bebíamos, fumábamos marihuana, consumíamos drogas. Y esa fue mi vida durante casi 3 años, sin pensar para nada en el futuro. Entonces algo empezó a cambiar en mi vida. Estaba viendo las noticias y sentí que ahí veía cosas de las que hablaba la Biblia. Así que cogí la Biblia de mi madre y fui al libro de Apocalipsis esperando entender. Pero todo era un gran misterio para mí. También seguí buscando y leyendo libros sobre numerología y la nueva era, pero ahí realmente no encontré la base que estaba buscando. No encontré ninguna respuesta sólida. Sentía que solo era un número y que estaba viviendo una existencia predeterminada. Por ese entonces estaba viviendo con mi abuela materna. Ella era una cristiana reconvertida, miembro de una iglesia pentecostal en White River. Se dio cuenta de lo que yo estaba buscando. Había estado orando por mí todo este periodo y de hecho me había invitado a ir con ella a la iglesia un día. Desgraciadamente, yo había tenido algunas experiencias negativas con los cristianos. Cuando trabajaba en el restaurante, el domingo venían después del servicio religioso. Eran bastante condescendientes y no muy generosos con sus propinas. Sentía que había mucha pretensión en el cristianismo, mucho desperdicio de dinero. Pero yo mismo no había pensado mucho en Dios. Creía que había una fuerza ahí fuera, que había algo impregnando el universo, pero no que fuera un Dios personal. El primer domingo que mi abuela me invitó a ir con ella, realmente dije no, porque había estado de fiesta hasta tarde la noche anterior, así que no me interesaba. Pero ella era persistente y me preguntó de nuevo el domingo siguiente, y yo pensé, bueno, quiero decir, no es que el cristianismo me sea completamente ajeno. ¿Por qué no darle una oportunidad? Así que fui con ella el domingo siguiente. Y ahí estaba yo, un brillante domingo por la mañana en las asambleas de Dios del Calvario. Comenzaron con su música de alabanza y todo parecía tan real, como que estas personas tenían una conexión con algo real y tangible. Y yo de verdad quería eso para mí. El predicador comenzó a hablar acerca del amor de Dios por el mundo y de cómo Jesús vino a este mundo a morir por nosotros y de que había perdón para mí. Entonces algo comenzó a agitarse dentro de mí. No necesariamente lamentaba mi pecado, sino que lamentaba no tener a Dios en mi vida y me sentía triste por el vacío que había experimentado hasta ese momento. Y ahí estaba Dios ofreciéndome una relación personal y cercana con Él a través del Evangelio. Entonces el predicador hizo un llamado al altar y preguntó si a alguien le gustaría entregar su vida a Jesús. Y, para sorpresa de mi abuela, me puse de pie y caminé al frente de la iglesia. Estaba convencido de que Dios quería salvarme y darle sentido a mi vida. Y en ese momento le di mi vida a Jesús. Lo acepté en mi corazón y no he vuelto a mirar atrás. Ahora, nadie en la iglesia me habló del bautismo. Pero a medida que leía el Nuevo Testamento y leía acerca de los que se convertían siendo bautizados, realmente sentía la convicción de que necesitaba ser bautizado y que mi vida pasada fuera lavada. Nadie me dijo que necesitaba vivir una vida diferente, pero yo empecé a orar y a leer la Biblia ferozmente
Y las cosas empezaron a cambiar. Sentía que era renovado desde el interior.

Ya no tenía ganas de ir de fiesta, ni de beber o tomar drogas. También solía decir muchas malas palabras. Casi cada dos palabras, una era mala palabra, pero incluso eso cambió. Sin embargo, mis amigos no cambiaron. Todavía tenía los mismos amigos y decían ser cristianos, pero su estilo de vida era todo menos cristiano. Y así seguí siendo invitado a fiestas, a beber y a tomar drogas. Antes de mi conversión también solía fumar mucha marihuana porque, como decían, no es para tanto, solo fuma con nosotros. Así que estaba realmente en peligro de volver a caer en los viejos hábitos. Providencialmente, escapé de esa situación. Tuve la oportunidad de mudarme a Suecia y conocer a mi otra familia, mi padre biológico, su esposa y mis hermanastros. Eran una familia maravillosa y temerosa de Dios, con mi abuelo como patriarca, el patriarca teológico de la familia. Era el misionero que había ido a Sudáfrica. Así me desarrollé en mi experiencia cristiana. Crecí mucho y dejé esa vieja vida atrás. Empecé a estudiar en una escuela de arte cerca de donde vivíamos y comencé a compartir el evangelio con aquellos con los que entraba en contacto. La iglesia de mi familia aquí en Suecia también tenía inclinaciones carismáticas. Recuerdo cómo en Sudáfrica, en la iglesia pentecostal durante los servicios, la gente se caía de espaldas, rozaban por el suelo, riendo, llorando y hablando en lenguas extrañas. Y estas experiencias de éxtasis eran vistas como una señal del Espíritu Santo en sus vidas. Por supuesto, yo anhelaba el Espíritu Santo en mi vida también. Yo también quería ser tocado por el Espíritu. Otros estaban teniendo esas experiencias a mi alrededor, pero por alguna razón nunca me pasaba a mí. Recuerdo que un supuesto profeta vino a nuestra iglesia una vez y nos invitó a pasar al frente. Había mucha música y canto. Puso sus manos sobre la gente y empezaron a caerse. Llegó mi turno y yo estaba orando fervientemente para que Dios me tocara. Finalmente me dijo, solo acéptalo. Deja de orar, solo acéptalo. Y algo hizo clic en mi mente y pensé, espera, ¿qué quieres decir con deja de orar? La Biblia dice que oremos sin cesar. En Suecia comencé a cuestionar esas experiencias extáticas. Y mientras estudiaba la Biblia descubrí que el verdadero don de lenguas eran idiomas que la gente podía entender y que la gente traducía para que se entendieran. Así que no podía ver en la Biblia que balbucear cosas incomprensibles viniera de parte de Dios. A través de mi investigación también descubrí que las experiencias extáticas estaban sucediendo en todo tipo de culturas no cristianas. En las religiones paganas a menudo estaban conectadas con la embriaguez. Y viniendo de una vida en la que bebía, sentí que una borrachera no debería reemplazar a otra, por muy espirituales o sinceras que fueran las personas. Pero me sentía incómodo compartiendo mis convicciones con mi familia y me las guardé. Mientras continuaba leyendo la Biblia, me di cuenta de que, como cristianos, debemos ser obedientes a todos los mandamientos de Dios, incluyendo guardar el séptimo día. Ahora, mi familia creía que la ley había sido eliminada y la razón por la que iban a la iglesia el domingo era porque Jesús resucitó de entre los muertos. Y así me guardé mis pensamientos. Pero oraba para que Dios me enviara a alguien que me explicase las cosas y las aclarase. Era duro porque pensaba que estaba completamente solo en mis creencias. Sentía que estaba al margen. Cuando más tarde fui a visitar a mi familia a Sudáfrica, mi padrastro me dio una serie de conferencias bíblicas en DVD que le había dado a un amigo y hablaban sobre la profecía bíblica. Así que empecé a mirarlas. El presentador solo usaba la Biblia para explicar lo que estaba enseñando y yo estaba asombrado porque nunca había escuchado algo así de claro antes. Así que estuve pegado a la televisión toda esa semana. Vi la serie de 28 seminarios de una hora. Hablaban de todas las cosas que había descubierto en la Biblia y mucho más. En este momento de mi vida estaba cansado del error, así que la verdad era muy importante.

importante para mí. Estaba dispuesto a seguirla donde quiera que fuera. No importaba. Descubrí que era un predicador adventista del séptimo día. Y pensé, ¿qué es un adventista del séptimo día? Nunca lo he escuchado antes. Pero aparentemente era una iglesia mundial que tenía todas estas creencias que se basan en la Biblia, por lo que ya no estaba solo en mis puntos de vista respecto al sábado y a los dones del Espíritu. Entonces, busqué en Google Iglesia Adventista del Séptimo Día para ver si había una iglesia cerca de donde vivía en Suecia. Y, sorprendentemente, había una iglesia en Jönköping. Así que cuando volví, inmediatamente fui a visitarla. Me uní a la iglesia oficialmente 2 años más tarde y he hecho amigos de por vida. Eventualmente, buscar la verdad se convirtió en una parte tan grande de mi vida que solo quería profundizar más para poder tener las habilidades y el conocimiento para compartirlo con los que me rodean. Hermanos y amigos de la iglesia también me animaron a estudiar teología. Así que hice una carrera de 4 años en Inglaterra y hoy soy pastor. Mientras estaba en Inglaterra, conocí a una chica maravillosa llamada Marju, que se convirtió en mi esposa y ha sido una tremenda fuente de aliento, orden y paz en mi vida. Ambos trabajamos aquí en Malmo y yo trabajo como pastor en esta iglesia.

Tener a Dios en mi vida me ha sacado del caos al orden, de la disfunción a la armonía. Descubrí en Dios a un Padre que me ama y que quiere lo mejor para mí. Vivir en armonía con la voluntad de Dios me ha protegido de mil trampas. No soy tan solo un meteorito sin rumbo fijo vagando por un universo confuso, y no estoy solo en mis creencias. Dios me ha llevado a una fe que no se basa en experiencias extáticas, sino en su palabra, y a una comunidad de creyentes con quienes puedo compartir este viaje. Mi vida tiene sentido, propósito y dirección. Finalmente encontré lo que estaba buscando.

0: Según las últimas informaciones facilitadas por la policía...
1: En este mundo, la palabra más triste y temida por todos, en todos los idiomas, es la que significa muerte. Su horrible poder ha trastocado la historia de la humanidad, derribando los proyectos más ambiciosos, ahogando los sentimientos más tiernos y sepultando el amor. Nacer es empezar a vivir y al mismo tiempo empezar a morir. Nos resignamos, lo asumimos, pero nos duele. Y la pregunta que nos surge a todos es, ¿a dónde vamos cuando morimos? Unos dicen una cosa y otros dicen otra completamente diferente. Están los que creen que un ser inmaterial, al que llaman alma, se libera y va al cielo, al infierno o al purgatorio. Otros creen que nos reencarnamos en otros seres, incluso hasta en animales. Y algunos llegan a decir que pasamos a ser como dioses. Sin embargo, si queremos entender y conocer la verdad sobre la muerte, debemos ir a la Biblia. Ella nos informa cómo fuimos hechos en el principio y nos revela de qué estamos compuestos. La traducción católica Laboratio Intruso dice:
2: Entonces el Señor Dios

0: moldeó al hombre con arcilla del suelo y sopló en su nariz un aliento de vida. Así el hombre se convirtió en un ser viviente.
1: En tanto, la traducción protestante Reina Valera 1920 dice:
0: Formó pues Jehová Dios al hombre del polvo de la tierra y alentó en su nariz soplo de vida, y fue el hombre un alma viviente.
1: En primer lugar, debemos notar que la palabra alma viviente se usa como un sinónimo de ser viviente, no como algo separado del cuerpo, sino como resultado del todo. En realidad, la palabra alma deriva de ánima, que implica movimiento. Los animales son animados porque se mueven. Y los dibujos también son animados cuando tienen movimiento. Entonces, y tanto según la Biblia como la ciencia moderna, los seres vivos estamos formados por materia orgánica, proveniente de la combinación de algunos elementos como el carbono, hidrógeno, oxígeno, nitrógeno y otros minerales más. Todos ellos provienen de la tierra. Si la Biblia hablara de ellos, sospecharíamos que es un fraude literario, porque este nivel de detalle en el conocimiento de los elementos químicos no existía en los tiempos bíblicos. Pero, con toda la sencillez, la Biblia dice una verdad equivalente.
0: Formó pues Jehová Dios al hombre del polvo de la tierra.
1: Hasta allí, Adán era una persona muerta. Tenía piernas, brazo, corazón, cerebro, sangre, todo lo que tiene un ser humano sin vida. Luego, Dios se inclina, hace una especie de reanimación cardiopulmonar y le transmite su aliento de vida. Recién allí pasamos a ser un ser viviente o un alma viviente. Entonces, la primera conclusión que podemos sacar de este texto bíblico es que no tenemos un alma, sino que somos un alma o un ser viviente que está compuesto por un cuerpo material construido a partir de elementos del polvo de la tierra y soplo o espíritu de vida dado por Dios. No hay nada en nosotros que no sea materia y vida. En cierto sentido, somos como un celular. Estamos compuestos por minerales sacados de la tierra y necesitamos energía para funcionar. Sí, somos un magnífico aparato creado por Dios, con cerebro y órganos imposibles de imitar. La libertad, el poder de pensamiento y la elección propia es lo que nos distingue del resto de los animales. Ahora, antes de abocarnos a lo que sucede cuando una persona muere, veamos lo que Dios hizo para que la vida no se extinguiese.
0: Y el Señor Dios hizo brotar del suelo toda clase de árboles, que eran atrayentes para la vista y apetitosos para comer. Hizo brotar el árbol de la vida en medio del jardín y el árbol del conocimiento del bien y del mal.
1: No necesitamos ser científicos para entender que nuestro cuerpo funciona a base de aire, agua y alimento. Si nos falta aire, en pocos minutos morimos. Si nos falta agua, podremos vivir solo algunos días. Y sin alimento, algunas personas han logrado sobrevivir algunos meses. Ahora, el texto bíblico nos dice algo más. Entre los árboles del jardín, había dos árboles muy particulares. El árbol de la vida y el del conocimiento del bien y del mal. ¿Qué función tenían cada uno de ellos? Como veremos más adelante, el árbol de la vida tenía el poder de preservar la vida de aquellos que comieran de sus frutos. Y del segundo, la Biblia dice:
0: El Señor Dios tomó al hombre y lo puso en el jardín del Edén para que lo cultivara y lo cuidara. Y le dio esta orden: Puedes comer de todos los árboles que hay en el jardín, exceptuando únicamente el árbol del conocimiento del bien y del mal. De él no deberás comer, porque el día que lo hagas, quedarás sujeto a la muerte.
1: Dios proveyó en forma abundante de todo lo que necesitamos para vivir. Lo hizo de manera variada, diversa y apetecible al gusto humano. Sin embargo, también puso una prueba de obediencia.

0: un árbol, de entre los miles que había creado, del que no deberían comer, so pena de muerte. ¿Volvemos al celular? Luego que el ingeniero realizara tan espectacular creación, se lo da a su hijo y le dice: puedes recargarlo en cualquiera de las 100.000 tomas de electricidad que he puesto en la casa, excepto la que tiene el cartel con letras rojas de prohibido usar. ¿Qué hizo el niño? Al cabo de algún tiempo, un ser maligno, lleno de envidia, lo convenció de que si enchufaba el celular en la toma prohibida, tendría la batería cargada en unos pocos minutos. Y el niño cayó en la trampa.
1: La serpiente, que era el diablo encarnado, era el más astuto de todos los animales del campo que el Señor Dios había hecho. Y dijo a la mujer: ¿así que Dios les ordenó que no comieran de ningún árbol del jardín? La mujer les respondió: podemos comer del fruto de todos los árboles del jardín, pero respecto del árbol que está en medio del jardín, Dios nos ha dicho: no coman de él ni lo toquen, porque de lo contrario quedarán sujetos a la muerte. La serpiente dijo a la mujer:
2: no, no morirán. Dios sabe muy bien que cuando ustedes coman de ese árbol, se les abrirán los ojos y serán como dioses, conocedores del bien y del mal. Cuando la mujer vio que el árbol era apetitoso para comer, agradable a la vista y deseable para adquirir discernimiento, tomó de su fruto y comió. Luego se lo dio a su marido, que estaba con ella, y él también comió.
0: De esta manera, nuestros primeros padres fueron vencidos por el diablo, y por tanto, quedaron sujetos a su gobierno, porque uno es esclavo de aquello que lo domina. Por esto, Dios, cumpliendo su palabra, prohibió el acceso al árbol que tenía el poder de preservar la vida de manera indefinida. Porque si al hombre, después de su caída, se le hubiese permitido tener libre acceso a dicho árbol, habría vivido para siempre, y el pecado se hubiera inmortalizado.
1: Después el Señor Dios dijo: el hombre ha llegado a ser como uno de nosotros, en el conocimiento del bien y del mal. No vaya a ser que ahora extienda su mano, tome también del árbol de la vida, coma y viva para siempre. Entonces se expulsó al hombre del jardín del Edén para que trabajara la tierra de la que había sido sacado. Y después de expulsar al hombre, puso al oriente del jardín de Edén a los querubines y a la llama de la espada zigzagueante para custodiar el acceso al árbol de la vida.
0: Si bien no era el propósito de Dios que seamos seres mortales, a partir de aquel triste día quedamos todos sujetos a la muerte. Cuando perdemos el aliento de vida, volvemos al polvo de la tierra. Dios mismo le dijo a Adán:
2: porque hiciste caso a tu mujer y comiste del árbol que yo te prohibí, maldito sea el suelo por tu culpa. Con fatiga sacarás de él tu alimento todos los días de tu vida. Él te producirá cardos y espinas, y comerás la hierba del campo. Ganarás el pan con el sudor de tu frente, hasta que vuelvas a la tierra de donde fuiste sacado. Porque eres polvo, y al polvo volverás.
0: Si la historia terminara acá, sería la más triste del mundo. La vida no tendría sentido, porque todo vuelve al polvo. Pero gracias al Creador, que dio un plan para salvarnos, todos tenemos una nueva oportunidad.
1: Yo soy la resurrección y la vida. El que cree en mí, aunque muera, vivirá.
0: Si crees que has oído la verdad, compartíla. Si tienes un comentario, escribilo, porque trataremos de responder. 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Que Dios te bendiga y hasta la próxima.

Hay más de 300 profecías en el Antiguo Testamento que apuntan a la venida del Redentor, y Jesús las cumplió todas. Se profetizó que nacería una virgen, que vendría a través de la línea de sangre de Abraham, Isaac, Jacob y David. Y también se especifica

que aquí en esta Belén nació Jesús. La probabilidad de que un hombre cumpla 300 profecías por coincidencia o accidente es casi imposible. La probabilidad de que un hombre cumpla 8 profecías es de 1 entre 10 elevado a la 17ª potencia, lo que significa una posibilidad entre un trillón. Un catedrático llamado Stoner lo ilustra de esta manera. Si pusiéramos esta cantidad en dólares y la colocáramos en el estado de Texas, enterraría todo Texas a 60 centímetros de profundidad. Sería como marcar una de las monedas y la mezclásemos entre todas las demás. Luego vendamos los ojos a alguien y le pedimos que la encuentre. Sus posibilidades serían de 1 entre 10 elevado a la 17ª potencia. Prácticamente imposible. Sin embargo, Jesús no cumplió 8 profecías, cumplió 300. El nacimiento de Jesús fue predicho, y también lo fue la ciudad de su nacimiento. Sin embargo, María y José vivían a 2 o 3 días de viaje de esta ciudad, a una distancia de 112 kilómetros. La Biblia registra en Lucas que debido a un decreto del César, todo el mundo debía empadronarse, y María y José se dirigieron a Belén. Con un embarazo muy avanzado y montada en un burro, se dirigieron lentamente hacia allí, y al llegar no pudieron encontrar ninguna habitación en la posada. Solo les ofrecieron un establo, y sintiéndose sin opciones, lo aceptaron. Hoy hay algunas localizaciones que afirman ser el lugar exacto del nacimiento de Jesús. Aún se debate sobre si alguna de ellas puede ser la verdadera, pero eso no altera el hecho de que naciera en un establo. Sus padres no eran ricos y no nació en una habitación agradable y cálida. Las primeras cosas que él vio, aparte de sus padres, fueron animales. Los primeros olores que debió haber olido serían los de un establo y todo lo que esto significa. Si Jesús pudo nacer en un lugar tan sucio y mugriento, entonces no dudes que Jesús puede nacer hoy en tu corazón, no importa lo malo que haya sido. Aunque había muchas profecías en el Antiguo Testamento que apuntaban a la venida de Jesús, pasó desapercibido para casi todos. Creían que el Mesías vendría de una forma determinada, y cuando no vino de la forma que esperaban, se lo perdieron. No nos perdamos la segunda venida de Jesús por guardar una falsa interpretación de la profecía. Las únicas personas que estaban preparadas para recibir a Jesús eran los pastores que cuidaban sus ovejas en estos campos. Cuando el ángel se les apareció para darles la buena noticia, se alegraron y fueron al establo a adorar al Redentor. El nacimiento de Jesús y las profecías que lo predijeron demuestran con certeza que Jesús era el Mesías. A partir de este momento, él viviría durante 33 años. La suya sería una vida que cambiaría la historia del universo. El lugar del nacimiento de Jesús muestra lo humilde que es nuestro Salvador. Vino del cielo a la tierra y vivió una vida donde fue un varón de dolores y experimentado en quebranto. Su nacimiento aquí, en un establo de Belén, muestra la humillación que aceptaba con tal de salvar a la humanidad. Jesús, que nació en un establo, puede nacer hoy en tu corazón si le pides que entre.

Hemos leído los textos hasta aquí que dicen que velad y orad porque no sabéis el día y la hora. Ahora veamos este texto que ya lo mencionamos en un tema anterior. Acuérdate pues de lo que has recibido y oído, y guárdalo y arrepiéntete. Pues si no velas, vendré sobre ti como ladrón, y no sabrás a qué hora vendré sobre ti. Pero si velas, sabrás a qué hora vendré. Es lo que está diciendo el texto. Así que encontramos que el día y la hora no se sabe, que no sabemos cuándo va a venir el Señor. Pero el apóstol Juan, allá por el año 90, Jesús, hablando Jesús, dice, el mismo Jesús, son palabras del mismo Jesús.

Jesús. Pues si no velas, vendré sobre ti como ladrón y no sabrás a qué hora vendré sobre ti. Está dando a entender que si velamos, sabemos la hora cuando Él viene. ¿Es eso nomás? Miren esta otra que dice Pablo. Pero acerca de los tiempos y de las ocasiones, no tenéis necesidad, hermano, de que yo os escriba. ¿Qué está diciendo Pablo? Yo no necesito escribirles de los tiempos y de las ocasiones. Pablo está diciendo eso. Yo no necesito escribirles. Porque vosotros, ¿qué? Sabéis perfectamente que el día del Señor vendrá, así como ladrón en la noche. ¿Cómo va a venir el Señor? Como ladrón en la noche. Pero ahora vamos a entender qué significa venir como ladrón en la noche. Porque no va a venir como ladrón en la noche para los que lo estén esperando. Va a venir como ladrón en la noche para los que no lo esperan. Dice, que cuando digan paz y seguridad, entonces vendrá sobre ellos destrucción repentina, como los dolores a la mujer encinta, y no escaparán. Mas vosotros, hermanos, no estáis en tinieblas para que aquel día os sorprenda como a ladrón. ¿Qué está diciendo Pablo? Ustedes no están en tinieblas. Y si no están en tinieblas, ¿en qué están? En la luz. Así que esto está contradiciendo a lo que se dijo antes. No estáis en tinieblas para que en aquel día os sorprenda como ladrón. O sea, que si no estamos en tinieblas, tenemos luz. Y ahí sigue diciendo, vea, porque todos vosotros sois hijos de luz e hijos del día. No somos de la noche ni de las tinieblas. Por tanto, no durmamos como los demás, sino velemos y seamos sobrios. Aquí vemos que no podemos tragar entero, hermanos. ¿No podemos qué? Tragar entero. Porque hay textos que dicen que el día y la hora nadie lo sabe. Pero hay textos que dicen que sí podemos saberlo. ¿Se contradice la Biblia? No. Necesitamos explicaciones. Necesitamos entender, Cristo no se contradice. Todos recuerden que tiene un contexto y un propósito. Y el Señor nos lo irá mostrando a medida que nos acerquemos a Él. Segunda de Pedro 3, 9 y 10 dice, el Señor no retarda su promesa según algunos la tienen por tardanza. Es decir, el Señor viene en su tiempo. No hay tardanza. Él no se va a demorar, sino que es paciente para con nosotros, no queriendo que ninguno perezca, sino que todos procedan al arrepentimiento. Pero el día del Señor vendrá. Aquí hay algo interesante. Algunos dicen, no, pero el Señor no necesita de un tiempo para venir. No, Él no lo necesita. Él puede venir cuando quiera, Él es soberano. Pero Él se somete a su palabra, a su ley. Que el Señor venía en 1888. Eso dice la inspiración y lo creo. Pero Jesús sabía que la iglesia no iba a estar preparada. Sí lo sabía. Así que aunque Él quisiera, ¿iba a venir? No. Que el Señor Jesús iba a venir en 1890, en 1903. ¿Vino? No, no se prepararon. Y porque no se prepararon, no vino. La pregunta es, ¿el Señor espera hasta que nos preparemos para venir? Interesante, porque si Él espera hasta que estemos preparados, díganme cuándo vendrá. Ahora, ¿el Señor nos va a ayudar a prepararnos? Sí, pero es que estamos en el umbral del tiempo. Él nos va a ayudar y el tiempo se va a cumplir, como en los días de Noé, como en los días de Sodoma y Gomorra. Interesante. Sigamos avanzando. Bueno, entonces que por eso la profeta es falsa profeta, porque dijo que Cristo venía en 1888, en 1903 y no vino. Entonces es falso profeta también Pablo.

Porque Pablo dijo, y nosotros los que estemos vivos seremos transformados cuando Él venga. ¿Vino en los tiempos de Pablo? Entonces no debemos creer en Pablo. No, maduremos. Todos los profetas, todos los apóstoles anhelaban ver el día de su Señor. Querían verlo venir y lo predicaban sin miedo. Viene nuestro Salvador, viene en mi vida, viene, viene. El problema no ha estado en decir que Jesús viene, ni en mencionar que Él va a venir pronto. El problema ha estado es que yo no quiero que venga. Quienes no quieren que venga, no lo anuncian y no lo viven. Eso lo vamos a conocer más adelantico. Apocalipsis 16, 15. He aquí yo vengo como ladrón. Bienaventurado el que vela y guarda sus ropas para que no ande desnudo y vean su vergüenza. ¿Qué dijo Jesús? ¿Que iba a venir como qué? Como ladrón, pero dice bienaventurado el que vela. Aquí comienza lo interesante. Dios ha establecido un día en el cual ha de juzgar al mundo. Cristo nos dice cuándo ha de iniciarse ese día. No afirma que todo el mundo se convertirá. Mire, esperamos que todos se conviertan, que la iglesia toda se vuelque. No, sino que será predicado este evangelio del reino en todo el mundo por testimonio a todos los gentiles y entonces vendrá el fin. ¿Qué tiene que hacerse? Predicarse el evangelio a todo el mundo. Gran tarea que hay que apresurar a hacerla. Mediante la proclamación del evangelio al mundo está a nuestro alcance apresurar la venida de nuestro Señor. No solo hemos de esperar la venida del día de Dios, sino apresurarla. ¿Puedo yo apresurar la venida del Señor? ¿Pudieron en 1800 apresurarla? ¿Pudieron en 1903 apresurarla? ¿Cómo apresuro yo la venida del Señor? Pues viviendo el mensaje en mi vida, sintiendo la venida, evangelizando a otros. Porque el impedimento, el que retrasa la venida, soy yo. Por eso debo alistarme. Yo soy el que no estoy preparado y por eso no podemos avanzar a otro. Si te preocupas por tu salvación, avanzaremos y pronto estaremos listos para que el Señor venga. Interesante. No solo hemos de esperarlas, sino apresurarlas. Si la iglesia de Cristo hubiese hecho su obra como el Señor le ordenaba, todo el mundo habría sido ya amonestado y el Señor Jesús habría venido a nuestra tierra con poder y grande gloria. De paso, ¿qué evangelio vamos a compartir? ¿El que siempre hemos compartido, el del egoísmo o el del altruismo? Cuidado, primero necesitamos vivir el evangelio verdadero para compartirlo. Porque los fariseos, en Mateo 23, 15, Jesús les dijo, ustedes comparten el evangelio, pero los hacen peores que ustedes. Así que cuidado, hay un evangelio verdadero que necesitamos conocer, porque ¿qué tal si estamos enseñando cosas que van en contra del evangelio? Y lo peor del evangelio mal enseñado no son las doctrinas. El más grave error que podemos transmitir es un evangelio que no vaya de acuerdo a Jesús. Es decir, las doctrinas se pueden corregir, pero el ejemplo, el corazón egoísta, difícil. Y por eso necesitamos que Cristo nos cambie, nos transforme para poder ir y llevar un evangelio puro que se note en nuestra vida. El mal siervo dice en su corazón, mi Señor se tarda en venir. No dice que Cristo no vendrá. No se burla de la idea de su segunda venida, pero en su corazón y por sus acciones y palabras declara que la venida de su Señor tarda. ¿Cómo es que decimos que el Señor tarda? Cuando no le ponemos atención y no vivimos. ¿Qué dice ahí? Pero en su corazón. ¿Qué dice? En su corazón por sus acciones. ¿Y qué más? Y palabras. Declara que la venida de su

Señor tarda. Es decir, por sus frutos los conoceréis. Destierra del ánimo ajeno la convicción de que el Señor va a venir prestamente. Su influencia induce a los hombres a una demora presuntuosa y negligente. Los confirma en su mundanalidad y estupor. Las pasiones terrenales y los pensamientos corruptos se posesionan de su mente. Es decir, cuando yo con mis palabras y mis acciones no demuestro que Cristo viene pronto, los demás están diciendo, ah, este cristiano que dice que Cristo viene y mírelo. Este cristiano que dice que Cristo viene y vea, haciendo plata, haciendo riquezas, preparándose para este mundo, vea, más egoísta, ¿para dónde? Y entonces los otros que dicen, si este que espera a Jesús está haciendo plata, pues lo mío es hacer plata. Lo mío es amontonar riquezas. Que se note. Dios en Colombia nos regaló un pedazo de tierra. Y yo les confieso que yo allí no siembro árboles que vayan a producir de aquí a 7 o 10 años. No, porque yo sé que viene sobre la tierra. Yo siembro lo que produzca a 2, 3, 4 años. Porque vienen momentos peligrosos. Vienen las consecuencias del pecado. Vienen los frutos de todos estos años de maldad. Se están acumulando. Lo que viene sobre la tierra no es paz. ¿Por qué el Señor dice que los últimos momentos serán en las montañas? No es de asustarnos, es de realidades, hermanos. Cuidado. El mal siervo come y bebe con los borrachos y se une con el mundo en la búsqueda de placeres. Hiere a sus consiervos acusando y condenando a los que son fieles a su maestro. Se asocia con el mundo siendo semejantes. Participan junto con la transgresión. Es una asimilación temible juntamente con el mundo. Queda entrampado. Se nos advierte. Vendrá el Señor de aquel siervo a la hora que no sabe y la cortará por medio y pondrá su parte con los hipócritas. ¿Por qué el mal siervo no sabe que su Señor viene? Porque está en lo de esta tierra. Porque está en lo de este mundo. Así que cuidado. Y si no velares, vendré a ti como ladrón y no sabrás en qué hora vendré a ti. Escuchen, esto es importante. El advenimiento de Cristo sorprenderá a los falsos maestros. ¿A quién va a sorprender la venida de Cristo? A los falsos maestros. Están diciendo paz y seguridad, como los sacerdotes y doctores antes de la caída de Jerusalén. Esperan que la iglesia disfrute de prosperidad terrenal y gloria. Interpretan las señales de los tiempos como indicio de esto. Pero, ¿qué dice la palabra inspirada? Vendrá sobre ellos destrucción de repente. El día de Dios vendrá como ladrón, escuchen bien. El día de Dios vendrá como ladrón sobre todos los que moran en la faz de la tierra, que hacen de este mundo su hogar. Viene para ellos como ladrón furtivo. Ahí está claro. El Señor viene como ladrón para el que no lo espera. El Señor viene como ladrón sin avisar para quien no lo está esperando. Para quien piensa que se demora, para quien cree que el futuro está en esta tierra. Y va a venir furtivamente, sorpresivamente, como ladrón en la noche. Y algunos que dicen esperar a Cristo siguen, ay, pero es que el Señor va a venir como ladrón en la noche, no sabemos a qué hora viene. Ahí está diciendo que el Señor viene como ladrón para los que se van a perder, no para los que se van a salvar. Así que si usted cree que el Señor va a venir como ladrón en la noche para usted, pues piense qué es lo que está diciendo, en qué grupo se está colocando. Vuelvo a leerlo.
El día de Dios vendrá como ladrón sobre todos los que moran en la faz de la tierra, que hacen de este mundo su hogar. Viene para ellos como ladrón furtivo. O sea, los que están pensando de que Cristo se demora, que hay que hacer y hacer y hacer aquí, pues no lo están esperando y por eso llega de sorpresa. Miren esto. Satanás ve que su tiempo es corto. Y esto a mí me ha llamado la atención. ¿Cómo es que Satanás sabe que le queda poco tiempo? Y los del pueblo del Dios dicen, no. Eso hay bastante tiempo. Entonces Dios le reveló el tiempo a Satanás. ¿Le hizo algún aporte particular? No. Satanás ve que su tiempo es corto. Ha puesto todos sus agentes a trabajar a fin de que los hombres sean engañados, seducidos, ocupados y hechizados hasta que haya terminado el tiempo de gracia y se haya cerrado para siempre la puerta de la misericordia. Ah, interesante. Satanás sabe cuándo se va a cerrar el tiempo de gracia. Satanás sabe cuándo se termina el tiempo. Y por eso trabaja engañándonos, poniéndonos trabajo por aquí, poniéndonos rencillas por allá, poniéndonos envidias, orgullos, alimentando el ego. Y nos ocupamos de cuidarnos a nosotros mismos y nos estamos perdiendo. ¿Mientras qué? Mientras se cierra el tiempo de la gracia. Y después de cerrado el tiempo de la gracia, ¿qué? Fritos, decimos por ahí. Apocalipsis 12:12 dice, por lo cual alegraos cielos y los que moráis en ellos. Ay de los moradores de la tierra y del mar, porque el diablo ha descendido a vosotros con gran ira, sabiendo que tiene ¿qué? ¿Cuánto tiempo tiene el diablo? Poco. ¿De dónde sacó él esa idea? El espíritu de profecía también dice en una de sus aseveraciones, nos queda poco tiempo para predicar el mensaje. La hermana Elena de Guay dice que recibió una visión acerca del día y la hora, pero que le fue vedada, no lo entendió. Pero ella era muy consciente de que el tiempo estaba cerca. Ella en 1898, a través de un sueño, Dios le mostró que ella no iba a ver la venida de Cristo. Ella la anhelaba, pero el Señor le mostró que ella no iba a estar viva cuando Cristo viniera. Pero después de 1900, ella empezó a escribir Jesús tarda varios años. ¿Por qué? Sospecho que ella sabía el tiempo. Ella conoció el tiempo, solo que no lo revelaba abiertamente. Porque, ¿se imaginan donde los apóstoles, el Señor les hubiese revelado, me voy a demorar todavía 1000 y punta de años? Se habrían desconsolado. Así que, cuidado, necesitamos saber que queda poco tiempo porque el diablo lo sabe y nosotros lo ignoramos. Los que tan presuntuosamente, miren esto, yo no le tengo miedo a estos textos, porque los cito, porque no hay que asustarnos, la palabra de Dios es para escudriñarla y entenderla y por eso lo colocamos ahí. ¿Por qué Elena G. de White dice que no hay que poner fechas? ¿Que no hay que hablar de tiempos? Bueno, ¿los pioneros esperaban a Cristo o no lo esperaban? ¡Lo esperaban! José Bates, ¿quién era José Bates? José Bates fue un pionero que cuando escuchó que Cristo venía, vendió todo. Lo dio todo a la causa. Lo entregó todo por su Señor y no vino. ¿Se chasqueó?
no se chasqueó.

Los chasqueados serán los que no confían en su Señor. José Béis perdió todo. En 1851, 7 años después, dijo: mi Señor viene este año. Citó una fecha. Y por citar una fecha, entonces vamos a decir que José Béis se va a perder. José Béis quería que su Señor viniera. Y de ahí en adelante, otros dijeron: viene en tal fecha. Y ya el diablo metió la cucharada con otros fanáticos. Si no, viene para tal fecha y para tal fecha y para tal fecha. Y comenzaron a poner fechas. Y Elena tuvo que decir: ya no más fechas. Se volvió esto un juego. ¿Entendemos por qué el contexto de no fechas? Porque habían hecho de la fecha el centro del mensaje. Y hoy también hay gente que predica la fecha, pero como centro del mensaje. Y eso es un error. El tiempo va, el tiempo está, pero es una parte del cuerpo, no es la cabeza. La cabeza sigue siendo Cristo por siempre y eternamente. Amén. El tiempo nos ayuda a saber que estamos cerca, pero lo más importante siempre será Cristo. Aleluya. ¿Tenemos eso claro? La reforma ProSalud es importante. ¿Y por qué es importante entonces? ¿La vamos a poner y a predicar como cabeza? No, no. Todo tiene su lugar y todo tiene su tiempo. Y miren, aquí hay una cita. Los que tan presuntuosamente, ¿qué? Presuntuosamente predican una fecha definida, satisfacen el hacerlo al adversario de las almas. Porque promueven la incredulidad más bien que el cristianismo. Y escuchen, los que creen que deben predicar una fecha definida a fin de hacer impresión sobre la gente, no actúan de acuerdo con el debido punto de vista. Si usted está predicando que Cristo viene pronto en un tiempo definido, para que la gente se sacuda, para que la gente deje todo, venda y se vaya, no. Para causar un revuelo, no. El tiempo definido es para saber que nuestro amado Cristo viene y entregarnos sin reservas y darlo todo por amor. ¿Qué pasó en 1844? Supieron que Cristo venía y se enloquecieron, vendieron y después, ¡ay, no vino! Si ven, nos engañaron. Nunca creyeron. Eso lo vamos a ver más adelante. Entonces, cualquiera que predique una fecha, una falsa excitación, entonces una falsa impresión, no. Lo que debe impresionar nuestros corazones es el amor de Cristo. Amén. Eso es lo que nos debe mover, no un tiempo. Pero el tiempo sí nos dice que se acabó la gracia, que se va a acabar el tiempo y que debemos ocuparnos. Entonces, el tiempo es importante. La reforma ProSalud es importante, el santuario es importante, la inmortalidad del alma es importante, el sábado es importante, pero no ocupan el lugar de Cristo. Cuidado, los que promueven la fecha centrándose solo en la fecha deben redireccionar el mensaje a Cristo. Cuando miramos a Cristo, el tiempo es importante, pero no más que Cristo. Cristo viene pronto. Amén. Miren esto tan interesante. Wolf creía inminentemente la venida del Señor. Según su interpretación de los periodos proféticos, la gran consumación debía verificarse en fecha no muy diferente de la señalada por Miller. A los que se fundaban en el pasaje del día y la hora, nadie sabe, para afirmar que nadie podía saber nada respecto a la proximidad del advenimiento, Wolf les contestaba: ¿dijo el Señor que el día y la hora no se sabría jamás? ¿No nos dio señales de los tiempos para que reconociéramos siquiera la proximidad de su venida, como se reconoce la cercanía del estío por la higuera cuando brotan sus hojas? No conoceremos jamás ese tiempo cuando Él mismo nos exhortó no solo a leer la profecía de Daniel, sino también a comprenderla. ¿Notan lo que está diciendo Wolf, un judío cristiano? Y es precisamente en Daniel donde se dice que las palabras serían

selladas hasta el tiempo del fin, lo que era en el caso en su tiempo, y que muchos correrán de aquí para allá. Miren esto, expresión hebraica que significa observar y pensar en el tiempo. ¿Qué significa correr de aquí para allá? Observar y pensar en el tiempo. Está en el conflicto de los siglos, no lo digo yo. Y la ciencia respecto a ese tiempo será aumentada. Además, nuestro Señor no dice que la proximidad del tiempo no será conocida, sino que nadie sabe con exactitud el día ni la hora. Ahí está. Sigue diciendo. Dice que se sabrá bastante por las señales de los tiempos para inducirnos a que nos preparemos para su venida. Así como Noé preparó el arca. Wolf. Él esperaba al Salvador. Y le decían, pero es que el día y la hora nadie lo sabe. Y él le dice, ¿y es que acaso dijo que no se sabría jamás? ¿Y es que acaso no nos exhortó a que examináramos las profecías? ¿Y es que acaso, sigamos. Así que los que estudian la palabra de Dios pueden confiar que encontrarán indicado con claridad en las Escrituras el acontecimiento más estupendo que debe realizarse en la historia de la humanidad. ¿Qué vamos a encontrar en las Escrituras? El acontecimiento más estupendo que debe realizarse en la historia de la humanidad. Debemos escudriñar, no traguemos entero, la palabra es fiel. La proclamación de una fecha determinada para la venida de Cristo suscitó gran oposición por parte de muchas personas de todas las clases, desde el pastor hasta el pecador más vicioso y atrevido. Muchos que profesaban amar al Salvador declaraban que no se oponían a la doctrina del segundo advenimiento, sino que tan solo a que se fijara una fecha. Pero el ojo escrutador de Dios leía en sus corazones. En realidad, lo que había era que no querían oír decir que Cristo estaba por venir para juzgar al mundo en justicia. ¿Qué era lo que no querían? Que Cristo viniera. Pero utilizaban el argumento, el día y la hora nadie lo sabe. No hay que poner fechas, no hay que hablar de tiempo. Pero eran infieles en sus corazones. Está escrito, no me lo estoy inventando. Habían sido siervos infieles. Sus obras no hubieran podido soportar la inspección del Dios que escudriña los corazones y temían comparecer ante su Señor. Nadie sabe el día ni la hora, era el argumento aducido con más frecuencia por los que rechazaban la fe del advenimiento. ¿Cómo? Que nadie sabe el día y la hora era el argumento de los que no querían que Cristo viniera. El pasaje bíblico, escuchen bien, dice, pero del día y la hora nadie sabe, ni aun los ángeles de los cielos, sino mi Padre solo. Los que estaban esperando al Señor dieron una explicación clara y armoniosa de esta cita bíblica. ¿Tiene explicación Mateo 24:36? Ahí dice que sí. Los pioneros dieron una explicación de esta cita. ¿Y qué pasó? Y resultó claramente refutada la falsa interpretación que de ella hacían sus adversarios. Aunque nadie sepa el día ni la hora de su venida, se nos exhorta y se requiere de nosotros que sepamos cuándo está cerca. Se nos enseña además que menospreciar su aviso y negarse a averiguar cuándo su advenimiento esté cercano será tan fatal para nosotros como lo fue para los que viviendo en días de Noé no supieron cuándo vendría el diluvio. Notan, hermanos, la palabra es clara. Yo no necesito explicar esto, ahí está. Se nos exhorta a saber cuándo está cerca. Así como los antediluvianos se les exhortó a saber que estaba cerca el diluvio. Así quedó demostrado que las Sagradas Escrituras no autorizan a los hombres a permanecer ignorantes con respecto a la proximidad de la venida de Cristo. Usted verá si sigue siendo ignorante. Pero aquí dice que no podemos seguir siendo ignorantes. Pero los que no buscaban más que un pretexto para rechazar la verdad, cerraron sus oídos a esta explicación y las palabras, empero del día y la hora nadie sabe, seguían siendo

repetidas por los atrevidos escarnecedores y hasta por los que profesaban ser ministros de Cristo. ¿Quiénes repetían el día y la hora? Nadie lo sabe. Hoy no es lo mismo. Cuando la gente se despertaba y empezaba a inquirir el camino de la salvación, los maestros en religión se interponían entre ellos y la verdad, tratando de tranquilizar sus temores con falsas interpretaciones de la palabra de Dios. Escuchen, los miembros más humildes y piadosos de las iglesias eran generalmente los primeros en aceptar el mensaje. La predicación de una fecha definida para el advenimiento levantó violenta oposición en todas partes, desde el ministro en el púlpito hasta el más descuidado y empedernido pecador. El ministro hipócrita y el descarado burlón decían, pero del día y la hora nadie sabe. Ni los unos ni los otros querían ser enseñados y corregidos por quienes señalaban el año en que creían que terminaban los periodos proféticos y llamaban la atención a las señales que indicaban que Cristo estaba cerca a las puertas. Muchos pastores del rebaño que aseguraban amar a Jesús decían que no se oponían a la predicación de la venida de Cristo, sino al hecho de que se fijara una fecha para esa venida. Pero escuchen, pero el omnividente ojo de Dios leía en sus corazones. No deseaban que Jesús estuviese cerca. Comprendían que su profana conducta no podría resistir la prueba porque no andaban por el humilde sendero que trazara Cristo. Aquellos falsos pastores se interpusieron en el camino de la obra de Dios. La verdad predicada con poder convincente despertó a la gente que, como el carcelero, empezó a preguntar: ¿qué debo hacer para ser salvo? Pero los malos pastores se interpusieron entre la verdad y los oyentes, predicando cosas halagadoras para apartarlos de la verdad. Se unieron con Satanás y sus ángeles para clamar paz, paz, cuando no había paz. Quienes amaban sus comodidades y estaban contentos lejos de Dios, no quisieron que se los despertase de su carnal seguridad. Vi que los ángeles lo anotaban todo. Las vestiduras de aquellos profanos pastores estaban teñidas con la sangre de las almas. Apreciados, los ministros que no querían aceptar este mensaje salvador estorbaron a quienes lo hubieran recibido. La sangre de las almas está sobre ellos. Los predicadores y la gente se coligaron en oposición a este mensaje del cielo para perseguir a Guillermo Miller y a quienes con él se unían a la obra. Se hicieron circular calumnias para perjudicar su influencia y diferentes veces, después de declarar Miller el consejo de Dios e infundir contundentes verdades en el corazón del auditorio, se encendía violenta cólera contra él y al salir del lugar de la reunión se le acechaban algunos para quitarle la vida. Pero Dios envió ángeles para protegerlo y le salvaron de manos de las enfurecidas turbas. Su obra no estaba aún terminada. Los más devotos recibían alegremente el mensaje. Sabían que dimanaba de Dios y que había sido dado en tiempo oportuno. Los ángeles contemplaban con profundísimo interés el resultado del mensaje celestial. Y cuando las iglesias se desviaban de él y lo rechazaban, consultaban ellos tristemente con Jesús, quien apartaba su rostro de las iglesias y ordenaba a sus ángeles que velasen fielmente sobre las preciosas almas que no rechazaban el testimonio, porque aún había de iluminarlas otra luz. Interesante. ¿Estamos entendiendo esto, hermanos queridos? ¿Qué pasó en aquellos días? ¿Qué pasó en 1844? ¿No será que eso se vuelve a repetir? ¿No será que lo estamos viviendo? ¿Será que es muy sabio olvidarnos del tiempo en que estamos viviendo? Cuidado. Si es peligroso hablar de tiempos, pues más peligroso es no hablarlos. Porque aquí tenemos evidencia que los que sacaban argumentos de que no se podía fijar una fecha eran los que no querían ver a su Señor. No querían verlo. Estaban mundanalizados, estaban centrados en la tierra. Ahora acabamos de ver que no se trata de predicar fechas. Se trata de vivir el mensaje porque el tiempo se está acabando.
Ese es el mensaje. Cristo viene pronto y debemos prepararnos. Cristo y su justicia, justicia nuestra, es el mensaje, porque el tiempo se acabó. Vi que si los que se llamaban cristianos hubiesen amado la aparición de su Salvador y hubiesen puesto en él sus afectos, convencidos de que nada en la tierra podía compararse con él, habrían escuchado gozosos la primera intimación de su advenimiento. Pero el desagrado que manifestaban al oír hablar de la venida de su Señor era prueba concluyente de que no le amaban. Satanás y sus ángeles triunfaban echando en cara a Cristo y a sus ángeles que quienes profesaban ser su pueblo tenían tan poco amor a Jesús que no deseaban su segundo advenimiento. Tremendo. El día de Dios vendrá como ladrón sobre todos los que moran en la faz de la tierra, que hacen de este mundo su hogar. Viene para ellos como ladrón furtivo, sorpresivo. Vuelvo a leerlo. El día de Dios vendrá como ladrón sobre todos los que moran en la faz de la tierra, que hacen de este mundo su hogar. ¿Para quién va a venir Cristo de sorpresa? Para los que no lo están esperando. ¿Para quién va a venir Cristo como ladrón? Para los que no le están esperando. Y entonces, los que lo esperamos nos va a sorprender. Quienes sabemos que está cerca nos va a sorprender. Hermanos, es tiempo de vivir el mensaje. Es tiempo de encarnar el evangelio. Y solos no podemos, pero Cristo quiere que lo hagamos con Él. A menos que comprendamos la importancia de los momentos que están pasando rápidamente a la eternidad y nos preparemos para subsistir en el gran día de Dios, seremos llamados mayordomos infieles. El centinela debe saber qué hora de la noche es. Centinelas adormecidos, ¿qué hay de la noche? ¿No conocéis la hora de la noche? ¿No sentí la preocupación de levantar la señal de peligro y de dar la alarma por el tiempo en que vivimos? Si no sentís tal responsabilidad, descended de las murallas de Sión, porque Dios no os confiará la luz que tiene que impartir. La luz se da únicamente a los que hagan brillar sobre otros la luz, obvio. El Señor viene pronto. Los centinelas que están sobre los muros de Sión reciben la orden de despertar para asumir las responsabilidades que Dios les ha impuesto. Dios llama a centinelas que en el poder del Espíritu den al mundo el último mensaje de advertencia y le digan qué hora es de la noche. El centinela, además de velar, estaba pendiente a qué horas amanecía. El centinela miraba el reloj. O les pregunto, hoy los que trabajan en seguridad, hoy los que trabajan como celadores, guardianes, les pregunto, ¿quieren que llegue la mañana? ¿Están pendientes de qué hora es? Hay una palabra en los Salmos que dice David, que espero tu venida más que el centinela a la mañana. Interesante. David lo comparó. Él anhelaba más al Señor que el centinela que amaneciera. Aquí está diciendo lo mismo. El centinela sabe cuándo está pronto por amanecer. Los que han tenido la luz de la verdad y han escuchado el mensaje de amonestación, la invitación a la cena de bodas, el agricultor, el comerciante, el abogado, los falsos pastores que han acallado la conciencia del pueblo, los infieles centinelas que no han hecho resonar la advertencia o no han conocido la hora de la noche, todos los que han rehusado obedecer las leyes del reino de Dios no tendrán derecho a entrar. Y terminamos con esta. Los que llegaron a comprender esta verdad y se dedicaron a proclamarla no fueron los teólogos eruditos. Si estos hubiesen sido centinelas fieles, hubieran escudriñado las santas escrituras con diligencia y oración, habrían sabido qué hora de la noche es. Las profecías les habrían revelado los acontecimientos que estaban por realizarse, pero tal no fue su actitud y fueron hombres más humildes los que proclamaron el mensaje. Jesús había dicho, andad entre tanto que tenéis luz para que no os sorprendan las tinieblas. Los que se apartan de la luz que Dios les ha dado
o no la procuran cuando está a su alcance, son dejados en las tinieblas.

Pero el Salvador dice también, el que me sigue no andará en tinieblas, sino que tendrá la luz de la vida. Cualquiera que con rectitud de corazón trate de hacer la voluntad de Dios siguiendo atentamente la luz que ya le ha sido dada, recibirá aún más luz. A esa alma le será enviada alguna estrella de celestial resplandor para guiarla a la plenitud de la verdad. Oremos, hermano. Querido Dios, gracias por tu palabra. Es fiel y eficaz. Permite que profundice lo más profundo de nuestro corazón y que podamos ser enseñados por tu Espíritu. Ayúdanos a morir, oh Jesús, y que tú puedas vivir en nosotros. En tu nombre, oh Padre amado, lo pedimos. Amén.

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Hola, queridos amigos, soy Emanuel Cosma, enfermero, experto en urgencias médicas y consultor de salud familiar. Y hoy vamos a continuar estudiando los principios de la salud física, mental y espiritual. Me gustaría contarles una experiencia de un paciente mío, Carlos, que cuando lo conocí estaba muy enfermo, no podía andar ni de la cama al baño. Y bueno, le hablé rapidísimo del hecho de que pueda mejorar su salud, me escuchó y puso en práctica exactamente lo que le había indicado, y a la semana prácticamente me llama llorando, y yo asustado digo, ¿qué está pasando? Y me dice, Manuel, ¿desde cuándo estoy haciendo este cambio así como tú me lo has indicado? Estoy andando cada día más y hoy he conseguido andar mi primer kilómetro solo. Para él ha sido una alegría porque llevaba meses sin poder levantarse de la cama por su enfermedad, una enfermedad bastante cruel y crónica. Así que estos cambios verán cómo harán que tu cuerpo coja vida, coja fuerza. Así que hoy vamos a hablar de los beneficios del ejercicio físico para tu bienestar y tu salud. Si ponéis en práctica todos estos conocimientos fielmente y con entusiasmo, sentiréis un cambio radical en vuestra salud integral. Espero que valoréis la importancia que esto

Estos principios tienen para cada uno de nosotros, para tu salud y para los que os rodean claramente, para vuestras familias. No dudéis en compartir estos conocimientos una vez empecéis a sentir las mejoras que te traerán. Al compartir estos valiosos principios con otras personas para que se beneficien ellos también, les estaréis haciendo un gran favor. De esta manera haremos que este mundo mejore y daremos nuestro aporte para que sea un lugar, digo yo, más humano. Nuestra vida es tan importante en la medida que ayudemos a otros a mejorar su salud y su felicidad. El sexto principio de la ley natural se refiere al ejercicio físico. Aunque comas sano y natural, no se puede vivir sano sin ejercicio físico. La mejor manera de sentir los beneficios del ejercicio físico es seguramente el más simple y barato de lo que pensabas: caminar enérgicamente. Es recomendable que lo hagas como mínimo una hora diaria. Puedes hacer, por ejemplo, media hora por la mañana y media hora por la tarde. Lo ideal es hacerlo por el campo, montaña o playa, siempre que sea posible. Si no tienes la oportunidad de hacerlo en estos lugares, no te preocupes. Busca calles en las que no haya mucha circulación de coches, donde toque el sol y no haya mucho ruido. Para experimentar los beneficios del ejercicio físico, no necesitas ni máquinas ni pesas. No necesitas gastar nada de dinero, pues caminar es lo más sano y natural, y es lo más barato también. Aunque nadar también es sano, el hombre está hecho para caminar, le aseguro. La mejor manera de caminar: camina erguido, a buen paso, siempre respirando profundamente y con ritmo, sin excederte. Como todos los principios, los comparto porque he experimentado personalmente sus beneficios. Además de hacer ejercicio saludable y tomar el sol, tengo mi propio huerto para tener las verduras ecológicas, cosa que te recomiendo también que hagas. Aún mejor, suma el pensar positivo a los beneficios del ejercicio físico. Empieza a pensar en positivo, medita sobre los beneficios de la vida sana y el privilegio de haber conocido estos principios de salud. Gracias a ellos has aprendido a alimentarte más natural y saludable. Has conocido el riesgo para tu salud el comer ciertos alimentos. Así que no te sientas infeliz porque has dejado de comer algunas comidas. Después de todo, estas no beneficiaban a tu salud y solamente te enfermaban. Tampoco tengas complejo ni vergüenza de decir que has tomado la decisión de no fumar o de no tomar bebidas alcohólicas, tampoco refrescos. Sí, evita también los refrescos. Nada bien te harán con su gran cantidad de azúcar, los químicos, colorantes y conservantes que además producen dependencia. Sé prudente y educado. No critiques a nadie que no sigue o no entienda la vida sana, pero sé firme y fiel en seguir los principios de salud. La vida es demasiado importante como para gastarla en costumbres y vicios que solo hacen mal a tu salud y restan tu utilidad en este mundo. Toma acción y comparte tu experiencia. Aprende a difundir a tus queridos. Sé mejor y siéntete mejor cada día al tomar acción sobre tu bienestar. Proponte el objetivo de aprender cada día cosas nuevas y sanas según natura. Más que eso, ponlas en práctica y con entusiasmo. Sentirás como tu salud y tu vida cambiará totalmente. Serás una nueva persona. Lo ideal es que tu pareja o tu familia acepte este estilo de vida tan saludable, pero si eso no puede ser, busca a otras personas que quieran mejorar su condición de vida. Cuando se hace la reforma en compañía, se disfruta más y es más fácil hacer los cambios necesarios compartiendo estos conocimientos y experiencias. Explícame a mí en mi WhatsApp sobre tus progresos y tu experiencia, para que yo me alegre también de que mi trabajo no ha sido en vano. Tanto si me quieres contar
tu experiencia o hacerme cualquier otra pregunta, hazlo a través de mi correo electrónico. El Decálogo de la Ley Mental y Espiritual se refiere hoy al sexto principio o el sexto mandamiento de la ley de Dios, que se encuentra en la Biblia, en Éxodo capítulo 20, el versículo 13. No matarás. En el Evangelio según San Mateo capítulo 5 y versículos de 21 al 24, Jesucristo nos enseñó: oísteis que fue dicho a los antiguos, no matarás, y cualquiera que matare será culpable de juicio. Pero yo os digo que cualquiera que se enoje contra su hermano será culpable de juicio, y cualquiera que diga necio o imbécil a su hermano será culpable ante el concilio, y cualquiera que le diga fatuo o loco quedará expuesto al infierno del fuego. Por tanto, si traes tu ofrenda al altar y ahí te acuerdas de que tu hermano tiene algo contra ti, deja ahí tu ofrenda delante del altar y anda, reconcíliate primero con tu hermano y entonces ven y presenta tu ofrenda. Jesucristo, el gran Maestro, nuestro Salvador, amplía y especifica este mandamiento tan escueto: no matarás. Cuando tú maltratas u ofendes con alguna palabra despreciativa a tu prójimo, ya estarás pecando contra él. Le estás hiriendo y le estás insultando. De ahí puede empezar una riña que puede acabar en odio o, aún peor, en un crimen. Cuando menospreciamos a alguna persona, estamos pecando también contra nuestro Padre Celestial, ya que esta persona es hija de Dios y merece nuestro respeto. No debemos criticar ni juzgar a nadie, pues el corazón y las circunstancias de cada persona solo las conoce Dios. Él juzgará y dará a cada uno el premio o el castigo que merece. Algunos justifican su maltrato alegando que la persona se lo merece por su poca educación y su torpeza, pero eso no está bien. Jesús nos enseñó por precepto y por ejemplo que debemos amar a todo el mundo, aun los que no los merecen. Él nos enseñó que debemos amar incluso a nuestros enemigos y devolver bien por mal. De esta forma seremos hijos de nuestro Padre Celestial, que hace salir su sol sobre buenos y malos y llover sobre justos e injustos. Lo pone en Mateo, el capítulo 5, versículos de 38 al 48. Os ruego que leáis este pasaje bíblico. La mayoría de los cristianos no han entendido el cristianismo y se comportan como cualquier persona que no tiene la esperanza de la vida eterna. Muchos cristianos creen que el verdadero cristianismo es solamente rezar y seguir algunas ceremonias, pero no es así. Ser cristiano es seguir el ejemplo de Cristo. Leed en la Biblia Santiago, el capítulo 2, versículos de 8 a 26, y os quedaréis sorprendidos de lo que nos enseña el apóstol Santiago respecto al verdadero cristianismo. Acuérdate que el mandamiento más grande es: amarás al Señor tu Dios de todo tu corazón, con toda tu mente y con todas tus fuerzas. Y el segundo es semejante a este: amarás a tu prójimo como a ti mismo. Estos dos mandamientos resumen todos los 10 mandamientos de la ley de Dios dados en el Sinaí a Moisés. Se encuentran en Éxodo capítulo 20, del 1 al 17. Dios ha establecido leyes que gobiernan nuestra constitución, y como consecuencia, para cada transgresión hay una penalidad que puede resultar en enfermedad, que debe cumplirse tarde o temprano, por desgracia. La mayor parte de las enfermedades que han hecho sufrir y que están haciendo padecer a la humanidad han sido creadas por los hombres debido a la ignorancia de las leyes básicas que rigen su propio organismo.
parecen indiferentes en materia de salud y trabajan con perseverancia para despedazarse, y cuando están quebrantados y debilitados corporal y mentalmente, mandan a buscar al médico y se acarrean la muerte con las drogas, o los medicamentos en este caso. La semana que viene trataremos el punto número 7 de ambas leyes. Con todas ellas en práctica estaremos sanos física y mentalmente. Estaremos felices y haremos también felices a los que están a nuestro lado. Así que no lo olvides. Pon en práctica el principio de hoy y empieza a sentir los cambios en tu vida gracias a los beneficios del ejercicio físico y las ventajas de todos los principios que hemos aprendido hasta ahora. Compártelos y sé parte del cambio al ayudar a los que te rodean. Gracias. Hasta pronto.

Saludos a todos los que nos escuchan. Soy el doctor Sergio De Sena, director médico de Salud a Devenir, una facilidad médica de prevención en La Guardia, Bolivia, para ser más específico. Realmente estamos nosotros iniciando nuestros procesos de desintoxicación para los pacientes de nuestra comunidad. Aquellos pacientes que han visto que tienen en bien y comprenden que los procesos de desintoxicación van a ayudarlo a mejorar su condición de vida y de salud. Estamos aquí en la clínica A Devenir o en Salud A Devenir, donde en este primer programa tenemos 12 pacientes con nosotros. Todos con diagnósticos diferentes. Al entrar comenzamos con una historia clínica o lo que es una ficha clínica para conocer realmente cuál es su condición, cuál es su diagnóstico o cuáles son sus diagnósticos. Evidentemente, también hicimos laboratorios clínicos con los cuales contamos acá, donde tomamos un perfil hematimétrico para conocer no tanto el exterior del paciente, somáticamente externo, pero también el interior del paciente, cómo están conduciéndose sus diferentes sistemas. Así que en este programa que nosotros hemos hecho, hemos encontrado y estamos mirando la evolución de nuestros pacientes. Aquellos que habían venido con dolencias, aquellos que habían venido un poco con cara un poco dura, un poco seria, ya para el tercer día estábamos mirando cambios sustanciales en ellos, donde ya podíamos comenzar a ver una sonrisa en ellos. Junto con la actuación médica y el abrazo que le ofrecíamos, una sonrisa que le ofrecíamos, ellos han comenzado a responder más, no solamente físicamente, sino que también psicológicamente. Dentro de nuestra programación tenemos diferentes disciplinas. Tenemos el paciente cuando llega, nos llega por vía de recepción. De ahí el paciente pasa al departamento de triaje y del departamento de triaje entonces pasa con el médico. Se hace la evaluación. Una vez ya establecido todo eso, inició el programa comenzando con las estadísticas básicas de lo que entendíamos que el paciente necesitaba. Entonces tenemos un departamento de dieta o del arte culinario que prepara todo lo que es la alimentación adecuada para el proceso de intoxicación, para lograr una desintoxicación adecuada. Tenemos el departamento de hidroterapia, tenemos el departamento de fisioterapia, tenemos la consejería desde el punto de vista psicológico, tenemos el departamento que se encarga de las actividades físicas, ejercicios. Así que tenemos bastantes rutinas aquí con las cuales hemos podido darle continuidad a los tratamientos de los pacientes y al final, después de ver a estos 11 pacientes, vemos que ellos están teniendo un

progreso, un progreso y un progreso que nos lleva a comprender que realmente el proceso de la desintoxicación está tomando lugar. Ahora, estos pacientes, una vez termine este programa, continuarán con nosotros para continuar con sus patologías de base. Quiero animarlos a que conozcan de nosotros, que comprendan lo que estamos haciendo en favor de la población, pero en favor de todos aquellos que nos escuchan. Y queremos decirles que si usted decidiera visitarnos por acá, serían todos muy bienvenidos.

0: Mi nombre es Rubén Ignacio, ¿no? Yo radico aquí en Santa Cruz ya muchos años y de lo que padezco es del corazón y de la columna, ¿no? El corazón tengo, me detectaron que tengo las arterias coronarias obstruidas por grasa. Y es por eso que estuve haciendo tratamiento donde yo estuve asegurado en una caja de caminos y por la cuestión de pandemia no llegaron a hacerme ningún tratamiento o como operación porque ellos me dijeron que tenía que operarme, ¿no? Tanto de la columna como del corazón. Pero no pudieron. Y a consecuencia del mal que tengo, hernia de disco en la columna, pues me empezó a doler los nervios ciáticos, un nervio ciático especialmente de la pierna izquierda, que no me dejaba caminar. Y también el corazón no funcionaba bien porque apenas caminaba un trecho o una subida, empezaba a dolerme el pecho fuerte, ¿no? Y entonces todo esto me preocupaba mucho en mi salud. Y entonces hace 2 meses hice un tratamiento como estoy haciéndolo acá también, con un doctor llamado Enrique Bautista. Él me hizo esto que estamos haciendo aquí, es el...
1: ¿La semana de desintoxicación?
0: Sí, 5 días de intoxicación rígida, sin alimentos cocidos, ¿no? Y así.
1: ¿Y cómo se ha sentido?
0: Me he sentido muy bien desde ese momento cuando terminé, aunque no pude cumplir porque la desintoxicación no lo he podido a cabalidad porque hacía en mi casa, pero yo me olvidaba a veces los horarios en tomar los jugos, así, ¿no? Pero pese a así, me ha ido muy bien. Me ha mejorado el nervio ciático, ya puedo caminar. Hoy he caminado sin dificultad, allá en la casa también. Y eso es lo que me motivó más, porque yo también siempre veo la Red a Devenir y también mediante esto vi este programa que iba a ver acá. Y también por mediante el doctor, él es amigo del doctor Felipe. Y entonces, mediante eso vi mediante el celular, no en el internet, de que había este programa. Y cuanto más me animé, mi yerno también que ha venido a trabajar acá, se llama Jonathan, él también me animó mucho más todavía para que venga acá, ¿no? Con mi esposa. Y entonces, es la razón por qué hemos venido aquí y hasta el momento lo estamos pasando muy bien y todo está bien, mi cuerpo, todo, ¿no? Y me siento feliz por esto y agradecido a Dios más que todo porque Él es el que procura siempre de mostrarnos dónde podemos sanarnos con este tratamiento, ¿no?

En esta semana de desintoxicación, los pacientes pasan por varias terapias y en este momento uno de ellos es la terapia de sauna. Como es de desintoxicación, entonces en esta terapia lo que pasa es con el cuerpo, como sabemos, la piel es el órgano más grande y pues con el calor que hace esta terapia los poros se abren y pues

botan las toxinas, ¿no? De, y también los otros beneficios de esta terapia es que da buena circulación y también aquellos que tienen problemas a veces con dolor de cabeza, tensión y también para la buena circulación de los riñones. Esta terapia, bueno, en primer lugar el paciente tiene que estar con una ropa ligera para que pueda hacer el efecto, el calor que hace esta terapia. Y pues es el tiempo de esta terapia es 30 minutos y siempre al paciente tenerlo con un pañito frío en la cabeza para que no podamos producir dolor de cabeza y siempre mantenerlo hidratado.

0: Hola, mi nombre es Hulda, vengo de La Paz. Es la primera vez que participo de un programa como este. Me parece genial, es decir, no necesariamente tienes que estar enferma para venir aquí, sino es una forma de mimarse, de atenderse, de quererse, porque necesitamos descansar, necesitamos hacer una desintoxicación de nuestro cuerpo. Hemos estado los tres primeros días con esa desintoxicación a través de jugos, agua, mates, descanso, mucho más tempranito, hacer uso de los 8 remedios naturales que solemos aprender. Y por la gracia de Dios he compartido ya estos 3 días, hoy es el día viernes y definitivamente lo que busco es volver al trabajo renovada, libre, dispuesta a trabajar con más ganas, más liviana, descansada, que es lo que uno busca. Yo me siento bendecida, me siento muy agradecida con nuestro Dios por este programa. Y también agradezco a toda la administración porque me ha permitido aprender, participar y conocer nuevas personas, pero especialmente también una reconciliación con nuestro Dios, estar con Él, estar en paz, volver en paz después de haber aprendido qué estamos haciendo mal y cómo podríamos vivir mejor. Yo pues encantada, gracias a Dios y gracias a la administración.
1: Sandra Céspedes, soy de Santa Cruz y el motivo que estoy acá es mi desintoxicación en el detox y es mi salud por lo que quiero es aprender a cambiar mi manera de vivir, mi forma de alimentarme. Estoy aprendiendo mucho, me gusta y gracias a Dios por estar acá, por iluminarme y venir acá, y muy agradecida también con todos los doctores de acá por toda esa paciencia que nos están dando, todo ese amor, ese cariño y entrega hacia nosotros. Gracias a Dios por estar acá, muy agradecida.
2: Soy Carmen Gloria Justiniano Paz. Soy la psicóloga, nutricionista y médico terapeuta natural que estamos aquí trabajando con el equipo en la red A Devenir en el programa de Volviendo al Edén. Estoy muy feliz de participar de este equipo. Es mi primera vez que trabajo aquí en la red A Devenir, pero sin embargo he estado como misionera más de 12 años ya y es lo que me satisface y lo que motiva mi vida a seguir adelante. Estamos aquí en este programa de desintoxicación de una semana. En realidad han sido unas vivencias muy lindas para mi vida. He aprendido más todavía y he experimentado una satisfacción todavía mayor con estos pacientitos que hemos tenido aquí en la clínica en esta semana y hemos vivenciado también la recuperación de muchos de ellos. En estos años como misionera que he estado alrededor de todo el mundo, me he dado cuenta que tenemos muchas personas a quien auxiliar, tenemos personas necesitadas,

sufridores, necesitados de los auxilios que nosotros podamos brindarles, pues, y el Señor es el que nos pone ese querer y ese actuar para ayudar al necesitado. Me siento muy feliz y privilegiada de ser parte y estar aquí en este lugar, de ser parte del equipo de la Red Avenir.

0: Bueno, mi nombre es Arturo Abasto, vengo acá de Santa Cruz, estoy participando acá en este programa de desintoxicación. Bueno, las razones que me trajeron acá o con las que decidí venir fue más que todo por salud y mi mamá, ¿no? La que me acompaña, con la que estamos ahora acá en este curso, y para estar más saludable, sentirnos mejor. Y en este quinto día que estamos, bueno, se siente la mejora, ya está mucho mejor, me siento más liviano,
1: ¿Cuánto tiempo?
0: duermo mucho mejor. Y emocionalmente, ¿no? Igual el autoestima se eleva, todo, viendo que puedo hacer cosas que no podía hacer antes, ¿no? Es muy, muy bueno y recomendable, ¿no? Para las personas que se animan y quieran venir al programa, ¿no? Es muy, muy bueno, más que todo el trato es muy, muy bien y uno acá más se acerca a Dios.
2: Muy bien, estamos muy contentos de tener a nuestros pacientes acá. Tenemos 11 pacientes y ellos vinieron para un programa de desintoxicación y le hacemos todos los días terapia, masaje. Las terapias son como sauna, fomento, pediluvio, paño de asiento. Y gracias a Dios con todos nos ha ido muy bien, están contentos de estar acá y nosotros también estamos muy contentos de tenerlos aquí. Así que ha sido un placer con cada uno de ellos. Hoy estamos con la arcilla, ¿verdad? Arcilloterapia. Y todo lo hemos colocado y se ven hermosos. Así que cada día están quedando cada día más hermosos y muchos de ellos han perdido peso también. Así que invitamos a cada uno de ustedes que quieran participar en este lugar, que nos llame y se contacte con nosotros.

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1: Mi primera Biblia presenta: Dios rechaza a Saúl. Un día, Samuel fue a donde Saúl y le dijo:
2: Jehová me envió a ungirte como rey de su pueblo y me ha encargado a darte un mensaje muy importante. El Señor dice que ha decidido castigar a los amalecitas por lo que le hicieron a Israel al no dejarlos pasar cuando salieron de Egipto. Por eso, ve y ataca a los amalecitas ahora mismo. Destrúyelos por completo. No perdonarás la vida de nadie, ni siquiera de los animales.
3: Oh, los amalecitas.
2: Haré todo lo que el Señor me ha indicado.
3: Eso espero.
1: Saúl reunió su ejército en Telaim. Allí, al pasar lista, se dio cuenta que tenía 200.000 soldados a pie y 10.000 soldados de Judá. Luego se dirigió a la ciudad de Amalec, pero antes de atacar, convocó a los ceneos, un pueblo que vivía entre los amalecitas, y le dijo:
2: váyanse de aquí, salgan y aléjense de los amalecitas. No quiero que sean destruidos junto con ellos, porque ustedes fueron bondadosos con los israelitas cuando salieron de Egipto.
1: Los ceneos, al escuchar esto, se alejaron de inmediato del territorio de los amalecitas y se pusieron a salvo. Luego, tendieron una emboscada a los amalecitas y comenzó la batalla. El pueblo de Israel obtuvo la victoria porque Dios estaba con ellos. El rey de Amalec, llamado Agag, fue capturado, pero todos los habitantes fueron destruidos a filo de espada. Sin embargo, a Saúl y a sus soldados se les ocurrió una terrible idea.

0: En lugar de acabar con todo como Dios había ordenado, decidieron perdonarle la vida al rey Agar. Y conservaron las mejores ovejas, vacas y otros animales de ganado, porque los consideraban demasiado valiosos para destruir. Solo eliminaron lo que les parecía inútil o despreciable. Y habló Dios con Samuel. Lamento haber hecho rey a Saúl, pues se ha apartado de mí y no ha cumplido mis órdenes. Samuel se angustió mucho al escuchar esto y pasó toda la noche clamando a Dios en oración. En la madrugada, salió para encontrarse con Saúl en Gilgal. Cuando Samuel llegó, Saúl le dijo: ¡Qué bueno que has llegado! ¡Bendito sea Jehová! He cumplido las instrucciones del Señor. Samuel lo miró con seriedad y preguntó: ¿Qué es lo que has hecho, Saúl? ¿He hecho qué? He hecho todo tal cual como el Señor ordenó. ¿Ah, sí? ¿Y qué significa esos sonidos de ovejas? ¿Y cómo es que oigo mugidos de vaca? Ah, esto, jeje. Te explico. Son las que nuestras tropas trajeron del país de Amalek, respondió Saúl. Dejaron con vida las mejores ovejas y vacas para ofrecérselas al Señor tu Dios. Jehová se merece lo mejor, ¿no? Por eso las trajimos para acá. Pero todo lo demás lo destruimos tal cual como el Señor. Basta, Saúl, interrumpió Samuel. Voy a comunicarte lo que el Señor me ha dicho esta noche. Te escucho. Entonces Samuel le dijo: Hubo una época en la que te creías poca cosa, y ahora has llegado a ser jefe de las tribus de Israel. ¿No fue el Señor quien te puso como rey de su pueblo? ¿No fue Él quien te envió a cumplir una misión diciendo: Ve y destruye a esos pecadores los amalecitas, atácalos hasta acabar con ellos? Entonces, ¿por qué no obedeciste al Señor? ¿Por qué echaste mano del botín e hiciste lo malo ante sus ojos? Pero yo sí he obedecido al Señor, insistió Saúl. He cumplido la misión que Él me encomendó. Traje prisionero al rey de Amalek, pero destruí a los amalecitas. Y del botín, fueron los soldados quienes tomaron las ovejas y vacas para ofrecérselas al Señor. Samuel respondió: ¿Qué le agrada más al Señor? ¿Que le ofrezcan holocaustos y sacrificios? ¿O que se le obedezca lo que Él dice? El obedecer vale más que el sacrificio. La rebeldía es tan grave como la adivinación, y la arrogancia como el pecado de la idolatría. Y como tú has rechazado la palabra de Jehová, Él te ha rechazado a ti como rey. Sí, he pecado, admitió Saúl. He desobedecido la orden del Señor. Los soldados me intimidaron y les hice caso. Pero te ruego que me perdones y regreses conmigo para adorar al Señor. Por favor, no me dejes así delante del pueblo. Si te vas, todos sabrán que Dios me ha rechazado. Vamos, Samuel, acompáñame y adora conmigo para que los ancianos y los jefes del pueblo no vean mi vergüenza. No voy a regresar contigo, Saúl, respondió Samuel. Tú has rechazado la palabra del Señor y Él te ha rechazado a ti como rey de Israel. Cuando Samuel se dio la vuelta para irse, Saúl le agarró el borde del manto y se lo arrancó. Entonces Samuel le dijo: Así mismo como fue desgarrado mi manto, así mismo Dios ha arrancado de tus manos el reino de Israel y se lo ha entregado a otro más digno que tú. Ya sé que he pecado, respondió Saúl, pero te ruego que me acompañes a adorar al Señor. Por favor, mantente a mi lado mientras estoy delante de los ancianos y los jefes del pueblo. Samuel accedió a acompañar a Saúl para estar ante los jefes de Israel. Más tarde, Samuel dijo: Tráigame a Agag, el rey de Amalek. Cuando lo trajeron, Agag se acercó muy confiado, diciendo: Ciertamente, la amargura de la muerte ha pasado. Pero Samuel dijo: Así como tu espada ha dejado a tantas madres sin hijos, así mismo quedará sin hijo tu madre. ¿Eh? ¿Cómo así? Y enseguida, Samuel tomó una espada y terminó con la vida del rey Agag.
1: Dios mío.

esto, Samuel se marchó a su casa, en Ramá, mientras que Saúl regresó a su casa en Gabaá. Samuel nunca más volvió a ver a Saúl, pero le lloraba, porque el Señor estaba triste por haber puesto a Saúl como rey de Israel.

0: Mi primera Biblia presenta Samuel unge a.
1: No, yo soy el ungido. Yo soy el rey de Israel. Díselo tú, Samuel.
2: Sí, es cierto. Saúl es el rey de Israel.
1: ¿Lo ven? Samuel dice que yo soy el ungido.
0: Eso ya no es cierto, Saúl.
1: Samuel, tú has rechazado la palabra de Jehová y por eso él te ha rechazado a ti como rey de Israel.
0: Desde que Saúl desobedeció la orden del Señor, el Espíritu de Dios se apartó de él. Y en su lugar, un espíritu maligno comenzó a atormentarlo. Saúl caía en delirios, hablaba solo y tenía arranques de ira incontrolables.
1: Samuel, por favor, ayúdame.

0: El Señor te ha arrancado tu reino y se lo ha dado a otro más digno que tú. Dime quién es Samuel. ¿Quién es ese?
1: Samuel unge a David.
0: El Señor habló con Samuel y le dijo: ¿Hasta cuándo llorarás por Saúl? Si yo lo he rechazado como rey de Israel. Levántate, llena tu cuerno de aceite y vete a Belén, a la casa de Isaí, pues he escogido como rey a uno de sus hijos. Samuel respondió:
2: Pero Señor, ¿y cómo voy a ir? Si Saúl se entera, me matará.
0: Lleva contigo un becerro de la vacada, dijo el Señor. Cuando llegues a Belén, di que has venido a ofrecer un sacrificio al Señor. Invitarás a Isaí al sacrificio, y yo te mostraré lo que debes hacer, pues ungirás al que yo diga. Samuel hizo lo que el Señor mandó. Cuando llegó a Belén, los ancianos de la ciudad fueron a recibirlo con mucho miedo y le preguntaron:
3: Nos honra su visita, profeta Samuel, pero ¿viene usted de forma pacífica o estamos en problemas?
0: Sí, vengo de forma pacífica. He venido a ofrecer un sacrificio al Señor, así que santifíquense y llévenme a donde está Isaí y su familia. Quiero que ellos participen.
3: ¿A dónde Isaí? ¿El hijo de Obed?
0: Sí.
3: ¿El mismo que es nieto de Boz y Ruth?
0: Sí, ese mismo.
3: ¿Boz? ¿El hijo de Rahab? ¿La ramera que ayuda a los espías? ¿No te cansas de interrumpir?
0: Entonces, Isaí, hijo de Obed y descendiente de la tribu de Judá, recibió a Samuel.
2: Profeta Samuel, qué honor tenerlo en mi hogar.
0: Isaí, el Señor me ha enviado aquí a ungir a uno de tus hijos. Santifícate tú y a todos tus hijos, porque vamos a ofrecer un sacrificio a Dios. Más tarde, cuando los hijos de Isaí se presentaron ante Samuel, él se fijó en Eliab, el hijo mayor, y dijo:
2: Sin ninguna duda, este debe ser el ungido del Señor.
0: Pero Dios le dijo: No, Samuel, no te dejes impresionar por su apariencia ni por su estatura, porque yo lo he rechazado. El hombre mira lo que está delante de sus ojos, pero yo miro el corazón. Entonces, Samuel le pidió a Isaí que le presentara a su otro hijo, y así le presentó a Abinadab. Pero Samuel dijo: A este no lo ha escogido el Señor. Luego le presentó a Sama, pero Samuel volvió a decir: Tampoco a este. Luego le presentó a otro: No. Luego a otro: Tampoco. Luego a otro:
4: No, no, no.
0: Y luego a otro: Tampoco. Les presentó a 7 de sus hijos, y ninguno de estos eran el elegido de Dios.
2: No lo entiendo.
0: Isaí, ¿son estos todos sus hijos? Preguntó Samuel.
2: Tengo uno más, queda el más pequeño, pero está cuidando al rebaño.
0: Manda a buscarlo, que no podemos continuar hasta que él llegue. De inmediato, Isaí mandó a buscarlo. El hijo menor de Isaí era un simple pastor que pasaba sus días en el campo, cuidando a sus ovejas y tocando su arpa, mientras componía poemas y salmos para Dios. Su nombre era David, un joven bien parecido, rubio y hermosos ojos. Llegando rápidamente, le dijeron que su padre lo estaba buscando.
2: David, deprisa. Nuestro padre te mandó a llamar. Date prisa.
0: Cuando David llegó, Samuel lo vio y el Señor le dijo: Levántate y úngelo. Este es. Samuel sonrió y dijo: Yo esperaba un gran guerrero, pero ciertamente Dios no ve lo que el hombre ve. El hombre ve la apariencia externa, pero Dios ve el corazón. David, hijo de Isaí, simple pastor, tú eres el ungido de Dios. Samuel tomó el cuerno de aceite y ungió al joven en presencia de sus hermanos.
3: Desde entonces, el Espíritu de Jehová estuvo sobre David.
5: Bla, bla, bla, bla,
3: más
5: bla,
3: tarde, bla, bla, Samuel regresó bla, a Ramá. Bla,
6: bla, bla, bla, bla, bla, bla.
3: El espíritu maligno atormentaba a Saúl. Sus servidores le dijeron: Rey Saúl,
7: ¿qué?
3: Ordene usted a sus siervos que busquen a alguien que sepa tocar el arpa. Así cuando lo ataque el espíritu maligno, el músico tocará para usted y se sentirá mejor.
2: ¿Un músico? Decía Saúl.
7: Sí, eso es. Un arpa. Música suave. Que me calme esta tormenta en mi cabeza. Consígame un buen músico. ¡Rápido!
3: Entonces, uno de los criados sugirió: Conozco un muchacho que sabe tocar el arpa. Es valiente y hábil, sabe expresarse y es de buen parecer. Su padre es Isaí, el de Belén.
2: Así que enviaron unos mensajeros a Isaí para decirle que enviaran a David hacia donde Saúl. Isaí tomó un asno, alimento, un odre de vino y un cabrito para enviárselo a Saúl por medio de su hijo David.
7: Este hombre está loco.
3: Cuando David llegó, se presentó ante Saúl y se puso a su servicio.

Cada vez que David tomaba su arpa y tocaba, el espíritu maligno de Saúl se apartaba. La música calmaba a Saúl y lo hacía sentir mejor.

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1: Tengan misericordia, por favor, centurión. Por favor, no nos encarcelen.
2: Oh, gracias.
1: Por favor, déjenme ir. No tengo dinero para impuestos. Mi familia está pasando hambre. ¡Centurión!
2: Por piedad, no me encarcelen. Tengo una esposa y dos hijos pequeños.
3: Yo lo siento. No hay nada que pueda hacer.
2: Por favor, Roma no tiene compasión por nosotros.
3: No hay nada que pueda hacer.
2: No, le imploro por el bien de mi familia. Por favor, ayúdeme. Por piedad, centurión, por favor.
0: Señor, yo creo.
3: ¿Qué tengo para mañana, Licea?
4: Lamentablemente lo mismo que hoy, señor. El magistrado dice que hay cientos más para arrestar.
3: Muy bien, gracias. Gracias, Licea. Licea, ¿podría hablarte un momento?

0: Pues espero no haberte ofendido en nada, señor.
1: Oh, no, no, Licea. Nunca me ofendes. Eres el mejor sirviente, el mejor amigo que haya tenido. Cuéntame de ese hombre en el que crees, de nombre Jesús.
0: ¿Le has visto? ¿Sentiste lo mismo que yo cuando le vi por primera vez?
1: Sentí algo. ¿Qué es eso, Licea?
0: Es el Mesías. Mucha gente lo está diciendo por todos lados y hasta le llaman Señor.
1: Hoy, mientras enviaba a los pobres a la prisión, él los ayudaba a pararse, les tendía su mano, les daba esperanza. Y fue entonces cuando él me miró a mí. Me sentí tan avergonzado, me sentí tan... ¿Licea? ¡Licea!
0: Estoy bien.
2: Lo siento, Flavio. He visto esto antes. No creo que pase la noche.
1: Pero estaba bien esta tarde.
0: Lo siento.
1: No hay nada que pueda hacer.
0: Requeriría un milagro.
1: Oh. Permítanme, por favor, abran paso.
3: Habrá problemas, maestro.
1: Jesús, Señor, Maestro, yo nunca le he pedido un favor a nadie. Ahora, mi sirviente está muriendo. Él es el mejor amigo que tengo. Si hay alguien que puede salvarlo, eres tú, Señor.
4: ¿Escuchaste?
5: Lo llamó Señor.
4: Yo iré a sanarlo.
1: Oh, no, no, señor. No soy digno de que entres en mi casa. Pero si tan solo dices que sea sanado, yo sé que lo será.
4: Nunca he visto a nadie con tanta fe en todo Israel. Ve a tu casa y será hecho de acuerdo con lo que crees.

0: Señor.
1: Varios médicos han visto a mi hijo, pero ninguno ha podido ayudarlo.
2: ¿Tuvo un accidente?
1: No.
2: ¿Está afiebrado?
1: No.
2: ¿Cómo está su apetito?
1: Parece estar normal.
2: Pues, ¿qué le hace pensar que está enfermo?
1: En realidad, yo preferiría que lo viera usted mismo.
2: Hay algo que no me está diciendo. No es un leproso, ¿verdad?
1: No, no. Doctor, Alef es mi único hijo. Si usted lo sana, trabajaré toda mi vida para pagarle.

0: El corazón late bien. Tiene buena fuerza en brazos y piernas, pese a estar tan quieto.
1: Bueno, no siempre está tan quieto. A veces, o diría yo, a menudo, de pronto se pone alterado.
2: Está bien, Caleb.
3: Ayúdenme. ¡Quítenlo! ¡Quítenlo!
1: ¡No! ¡No!
2: Cálmate.

0: hijo. Nadie te hará daño. Papi está aquí.
1: El muchacho está poseído.
0: ¡Eso no es cierto!
1: He visto cómo obra el diablo y ese niño está poseído.
0: ¡Es imposible!
1: ¿Cómo puede negarlo?
0: Porque si Caleb está poseído, nunca va a poder curarse.
1: Es cierto, no hay nada que un médico pueda hacer, pero tal vez pueda ser curado de alguna otra forma. Hay quienes dicen poder echar fuera demonios.
0: Lo hemos intentado. Son todos falsos que se aprovechan de la gente desesperada.
2: Quizás debiéramos volver a tratar.
0: No. Caleb no está poseído. Está enfermo. Y no voy a descansar hasta que encuentre al médico que lo cure.
3: ¿Cómo es, Señor, que puedes hacer tan grandes milagros?
4: Pedro, si tuvieras la fe del tamaño de un grano de mostaza, le dirías a esa montaña, muévete, y se movería.
0: Ah.
4: No importa que lo que tú desees, si oras en rectitud, creyendo que recibirás, así será.
1: Por favor, dejen pasar, por favor. Abran paso a quienes lloran a sus muertos. Era su único hijo, lo que es más, su marido murió hace unos meses. Es una gran mujer. ¿Cómo habrá de sobrevivir? No lo sé.
4: No llores. Muchacho, yo te digo, levántate.
2: Madre, está vivo.

0: El tiempo ha llegado en que deben ir y hacer las cosas que me han visto a mí hacer. Les he dado poder para quitar espíritus inmundos y también para sanar todo tipo de enfermedad y aún para resucitar a los muertos. Recuerden, todo es posible para aquel que cree. Y no hagan nada de esto por dinero. Libremente han recibido. Así den. Ahora vayan. Y no teman.
1: Pobrecito Caleb, ¿crees que le vaya a gustar?
2: ¿Qué niño no quiere un juguete?
1: ¿Y si le damos esto y le hiciera tan feliz? ¿Crees que volvería a ser un niño como los demás?
2: Supongo que todo es posible. ¿Una limosna para los pobres?
1: Me da una ayudita, señor.
2: No nos han dado nada en días.
1: ¡Qué hambre tengo, Isaacar!
2: Yo también, Ben.
1: Podemos ir a donde Joel. Siempre nos da algo para comer.
2: Muy bien. Pero no podemos decir nada sobre el muñeco que le hemos hecho a Caleb. No está terminado aún.
1: Oh, bien sabes que no puedo guardar un secreto.
2: Pues tú tendrás que tratar esta vez.
1: Oh.
2: Vamos, piensa positivamente. A ver, repite conmigo. Guardaré el secreto.
3: Lo siento, hijo. No quiero que te lastimes. Cuando estés mejor, podrás ir a donde quieras. Lo prometo.
2: Buenos días, Joel.
1: Mira lo que estamos haciendo para Caleb.
2: Ven.
1: Oh, lo siento, Isa. ¿Traté?
2: Pues no trataste lo suficiente.
3: Qué bonito. A Caleb le va a gustar mucho.
2: ¿Cómo está el muchacho?
3: Me temo que no muy bien. Tengo que mantenerlo atado.
2: Lo siento, Joel.
1: Tal vez sea lo mejor para él.
3: Corina horneó pan esta mañana. Vengan.
2: Eres un buen hombre, Joel. Un rayo de luz en un mundo de oscuridad.
4: ¡Joel! Conocí a una mujer que me dijo que un hombre llamado Jesús había resucitado al hijo de ella.
3: ¡Oh! Corina.
4: Él hace milagros, Joel. Y está dando su poder a otros 12. 2 de ellos están aquí, en Capernaum.
2: ¿Hacen milagros?
1: ¿Aquí, en Capernaum? Oh, tal vez puedan hacer algo por nosotros.
4: ¿Joel?
3: Corina. No hay nada que quiera más que ver a Caleb bien otra vez. Pero no tenemos dinero para malgastar en falsos predicadores.
4: Pero estos hombres no aceptan dinero por lo que hacen.
3: Me cuesta mucho creer eso, Corina. ¡Caleb!
4: ¡Caleb! ¡Caleb! ¡Oh! ¡Joel!
3: ¡Caleb! ¡No, hijo!

0: Nunca olvidaré lo que hicieron por mí.
1: Dios te bendiga, mujer.
2: Se dice que tienen el poder para sanar.
1: De acuerdo con cuanto creas y tus oraciones.
2: ¿Cuánto me va a costar?
1: La fe que tú tengas en Jesús es el único precio.
2: Hace algunos años le sucedió algo a nuestro hijo. Hay quienes dicen que él está poseído. Ya no podemos controlarlo. Él solía ser un niño muy feliz. Era un niño perfecto. ¿Hay algo que ustedes puedan hacer?
1: Jovencito, en el nombre de Jesús, te mando que vuelvas a estar sano. Juan, sosténlo. Trataré de nuevo. Oh, Dios del cielo, en tu nombre omnipotente, mando que el diablo salga de este buen muchachito. ¡Oh!
2: Está bien, hijo. Papi está aquí. Papi te ama. Lo sabía. Sabía que eran unos impostores.

0: Caballeros, alguien me dijo que buscaban a los apóstoles de Jesús, ¿no es cierto?
1: Sí. ¿Podría decirnos dónde están?
0: No, pero acabo de llegar a la ciudad con Jesús. ¿Les puedo llevar donde él?
1: ¿Has oído? ¿Has oído eso, Ben? Jesús nos va a servir.

0: ¿Eres tú, Jesús?
1: Es él, Ben. Puedo sentir que es él.
2: ¿Creen ustedes que yo puedo sanarlos?
0: Oh, sí, sí creemos.
1: Sí, señor.
2: Pues de acuerdo con su fe, que así sea.
1: ¿Ben?
0: ¿Isaac? Ben, te puedo ver, Ben. Gracias, señor.
2: Ahora vayan y no digan a nadie lo que sucedió aquí.

0: Nunca me alcanzarás, nunca, nunca, nunca. Ven acá, muchacho.
1: Te alcancé.
0: No, yo te alcancé. Caleb, hijo mío, perdóname. Te fallé, hijo. Perdóname, he hecho todo cuanto he podido. Pero temo... temo que no hay esperanzas.
2: ¡Joel! ¡Orina! ¡Abra la puerta!
3: ¿Notas algo diferente? ¿Qué quieres que haga? ¿Seguir haciéndome el ciego?
0: ¿Qué es lo que sucede?
2: Es que... es verdad, Joel. Ahora podemos ver.
0: ¿Qué? No puedo creerlo.
2: Lo puedo probar, Joel. Mira, una silla, un plato, una ventana. ¡Ah! Eso debe ser un ratón.
3: Se está metiendo en su cueva.
0: ¿Quién los ha sanado? ¿Cómo sucedió?
3: No podemos decirte.
4: Jesús.
3: Yo no dije nada. ¿Acaso me oíste decir algo?
5: Sucedió como tú nos dijiste que sucedería, maestro. Hicimos milagros.
6: Sabía que lo harían, Pedro.
5: Sanamos a los enfermos. Hicimos que los cojos caminaran. Y hasta echamos fuera demonios. Pero, maestro, en una ocasión...
0: Maestro. Este es mi hijo. Está poseído por un espíritu inmundo. Lo llevé a tus discípulos, pero no pudieron sanarlo.
6: Deja que sostenga al niño.
0: Por favor, Señor, si es posible, sánalo.
6: Si puedes creer, todo es posible para aquel que cree.
0: No.

0: tantas veces antes. Yo quiero creer. Oh, Señor, ayúdame. Te lo suplico. Ayúdame a creer, Señor.
1: Espíritu inmundo, yo te mando salir de este niño para no entrar en él jamás.

0: Papa?
1: Camille!
0: Papa!
1: Gracias, maestro. Gracias. Vamos a ver a tu madre.

0: Nací el 26 de noviembre de 1827 en Gorham, en el estado de Maine, Estados Unidos. Mis padres, Robert y Eunice Harmon, tenían 8 hijos. Elizabeth, mi hermana gemela y yo éramos las menores. Mi papá era sombrerero y tenía esperanzas de encontrar mejores condiciones de trabajo. Por eso acostumbraba a viajar. Una mañana de invierno, después de haber empaquetado sus pertenencias, se despidió de la familia y fue a la estación ferroviaria. Él pasaría varias semanas fuera de casa y no sabía que la próxima vez que me viera, yo estaría bastante diferente. Digo esto porque un día de tardecita, mi hermana y yo estábamos atravesando una plaza cuando notamos que alguien nos seguía. Era una niña mayor que nosotras. Algo andaba mal.
1: Hola, querida. Acabo de llegar. Hola, hijas. ¿Cómo están todas? Hola, hijas. ¿Están todas aquí? ¿Dónde está Helencita?
0: No fue culpa de mi padre. El accidente me dejó irreconocible.
2: Pero yo también estoy aquí, papá.
1: ¿Pero ella puede leer?
3: Casi nada. Ella dijo que las letras se movían. Después de eso, se desmayó.
1: ¿Y escribir?
3: Sus manos todavía tiemblan. No sé si mejorará.
1: Tú sabes bien lo que quiere decir eso, ¿verdad? Tendremos que cuidarla para siempre. Ella no puede volver a estudiar. No llegará a ser una mujer con educación y no se podrá casar.
0: Mi vida comenzó mal. Cuando era pequeña, solía tener miedo a Dios y del regreso de Jesús. En mi época, los niños no eran tratados muy diferente a los adultos, y en la iglesia no había un aula infantil con alguien que nos enseñara sobre Dios y la Biblia. Todo lo que recuerdo de mi infancia en la iglesia es haber escuchado sobre el juicio de Dios y el fuego del infierno, hasta que un día, en medio de pesadillas, dijo John Wesley, no, no puede ser. Ninguna misericordia puede entrar dentro de las sombras del infierno. ¿Y si yo no estoy preparada? Sufrimiento, fuego eterno. Ay, Señor, perdona mis pecados.

0: Entonces tú eres la joven Elena. Cuéntame de tus sueños y los miedos que tuviste.
1: Tu experiencia es muy singular, a una edad tan tierna como la tuya. Jesús debe estar preparándote para un trabajo muy especial.

Nuevamente con Secretitos de Cocina. Hoy te voy a explicar algo que seguramente te va a servir, te va a ser útil. Porque nosotros comemos sano, tratamos de comer frutas, verduras, pero de vez en cuando hacemos algo frito. Por ejemplo, un plátano. Entonces, cocinamos el plátano y no queremos comer esa grasita que nos queda, ese aceite que queda arriba, ¿no es cierto? Hoy te voy a explicar cómo hacer para sacarle ese aceite muy fácilmente, muy sencillo. Mira, te voy a mostrar. Acá tengo un rollo de cocina. Acá tengo los plátanos que acabo de freírlos. Acabo de freírlos. ¿Ves que tienen bastante aceite? Porque el plátano es así. Entonces, ¿qué hago? Tomo un cubito de hielo. Y sencillamente lo pego al plátano y va adhiriéndose al hielo. Como está frío, se condensa y listo. Eso es todo. Así podés hacer con todas las cosas fritas que tengas, no solamente plátano, podés usarlo para cualquier cosa frita que tengas. Y es una buena solución para no comer, para seguir comiendo sano, no comer cosas saturadas. Ahora no te vayas, porque tenemos la receta de cocina con Mary. Seguramente habrás visto y probado las recetas que hizo Mary en esta semana. Y ahora vamos a ver qué receta nos trae hoy.

0: Seguimos en Sabor y Salud con los secretos de la comida vegana. Estamos con Mary. Mary, ¿qué tenemos hoy?
1: Hoy prepararemos berenjenas rellenas.
0: ¿Berenjenas rellenas?
1: Sí.
0: ¿Veganas?
1: Claro, por supuesto. Con carne de gluten.
0: Bueno, entonces vamos a ver cómo es la berenjena rellena.
1: Gracias. Como pueden observar, tenemos la berenjena. Para los que son amantes de ella, sabemos que es de un sabor muy exquisito, ¿verdad? Hay otros que simplemente no la consumen porque no saben prepararla. Vamos a abrirla y le sacamos la pulpa, haciendo cortes de esta forma. Si tiene algo negro, porque no podemos observar cuando las seleccionamos si están buenas, entonces le sacaremos la parte que esté de pronto para dañarse, o si tiene algún

negrito, algo feo. Entonces la picamos de esta forma para poder sacar su pulpa. Sacamos dejando unas canoitas. Con las cuales vamos a utilizar como base para colocar el relleno. Antes de continuar con esto, voy a encender el sartén. Voy a utilizar los dos en este momento para que vaya calentando. Entonces terminamos de sacar la pulpa a las dos. Y le agregamos, la vamos a colocar con agua, sal y limón. Entonces, colocamos agua, limón y sal. Esto es para que no se oxiden mientras el tiempo de la preparación. O inicialmente lo podemos hacer. Las dejamos ahí alrededor de unos 20 minutos para que ellas no se vayan, no se pongan negras y feas. Con este, con la parte del centro que hemos sacado, entonces la vamos a picar fina o en cuadritos y también la vamos a colocar en agua con sal y limón. Aquí ustedes pueden observar que ya yo tengo preparada esta con agua, sal y limón. La voy a colar y la voy a exprimir, a escurrir bien para sacar el agua. Como el sartén ya está caliente, en uno de ellos voy a colocarle un poquito de aceite. Voy a utilizar aceite de oliva. Y voy a verter la cebolla ahí. En la otra voy a colocar la berenjena. Esto es para acelerar el proceso. Lo podemos hacer en una sola. Pero necesito agilizar el proceso en este momento. Así que lo colocamos y le agregamos el ajo, ajo ya triturado. Se lo vamos a agregar a la berenjena para que agarre sabor.

mientras esto sofríe, tenemos los otros ingredientes, que son el pimentón picado en cuadritos. Lo vamos a agregar también a este guiso y revolvemos constantemente. El gluten que tengo ya lo tengo aliñado, previamente ha sido aliñado, así que está listo para consumir, solamente sería de calentar. Lo vamos a colocar aquí junto con la berenjena, que la berenjena ya está salteada.

Si queremos, le ponemos color. También podemos hacerlo con otro tipo de relleno. Esto es algo básico, pero usted puede utilizar el tipo de relleno que desee. Así. Está listo. Le colocamos la sal. El gluten ya tenía sal, pero igual le vamos a poner sal para las berenjenas y para el guiso. Sal al gusto, recuerden. Y podemos unir

Ya tenemos el guiso listo. Como les decía, le podemos añadir arroz o lo que ustedes deseen. Si lo quieren rellenar solo con queso, por supuesto, con un queso vegetal. Si le quieren añadir otro tipo de ramas, también puede ser. Esto no lo vamos a utilizar porque ya el otro lo tenía listo, así que vamos a salir de él. Tenemos un molde o una refractaria lista, engrasadita, para colocar la berenjena después que está lista para llevar al horno. Vamos entonces a sacar las berenjenas, las dejamos que escurran un poquito. Esto ya no lo voy a utilizar.

Entonces vamos a rellenarlas. Rellenamos y las colocamos en el molde para llevarla al horno.

Como ustedes saben, hay personas que nunca han comido un plato, no han degustado algún alimento y dicen no me gusta, pero simplemente porque tienen en su mente que no les gusta. Vamos a llevarla al horno entonces. Y para mayor efectividad, sabemos que debe durar 20 minutos en el horno. Ya yo tengo otras que había colocado en el horno con anterioridad, así que estas ya están listas. Como pueden observar, las tenemos todas. La berenjena ya está lista y la vamos a adornar con unos maicitos, o ya saben, con el relleno o lo que ustedes quieran. Estas anteriores les había colocado arroz para que ustedes puedan observar que se puede hacer con diferentes rellenos, no solamente es el que se enseña. Lo que se enseña es algo básico, pero usted puede innovar una nueva receta. A veces cuando innovamos, nos puede quedar mejor. Y entonces ya es nuestra propia receta. Podemos aprender cada día algo diferente y no quedarnos solamente con lo que se nos enseña, sino que podemos tener nuevas opciones, o si hay algún alimento que no nos sienta bien, que no lo toleramos, entonces podemos hacer cambios.

y ahora la vamos a llevar al plato. Es un almuerzo completo, una comida completa, como pueden ver, porque tiene suficiente relleno como para no sentir hambre. Entonces, pueden tener una opción diferente para comer. Vamos entonces a recordar la receta. La receta para 6 personas que tenemos, entonces, son 3 berenjenas, 2 cebollas, 4 tomates, 2 dientes de ajo, un pimentón pequeño, una taza de carne de soya o carne de gluten picadito, una taza de queso de soya rallado, sal al gusto, 4 cucharadas de aceite y maicito para decorar. Así que los dejo con esta receta muy especial de berenjena. Cuando ustedes la degusten, se van a dar cuenta que es muy agradable y que si alguna vez dijeron no me gusta la berenjena, en esta ocasión van a pensar diferente y van a tener un plato nuevo en su menú.

Estamos nuevamente con otro aderezo, uno muy espectacular, es el hummus de lentejas. Vamos a proceder a hacerlo. Le vamos a colocar un poquito de agua a la licuadora, media taza de agua. Tenemos una taza de lentejas previamente cocinadas. Tenemos un diente de ajo. Lo vamos a colocar. Este lleva un toquecito de cominos. Un puntito de cominos. El que no lo tolere, no le coloca. Va a llevar una cucharada de jugo de limón. Una pizca de cayenne. El cayenne es bueno, no es malo. Este picante es bueno para el corazón, para los resfriados, para problemas respiratorios. Y también le vamos a colocar una cucharada de ajonjolí. Si prefiere, le puede colocar otra oleaginosa, como por ejemplo semillas de girasol. Y le ponemos un poquito de aceite de oliva, aproximadamente una cucharada. Si queremos que quede espeso, lo dejamos así. Si queremos más líquido, le ponemos un poquito más de agua.

Creo que hemos aprendido bastantes aderezos y vamos a continuar en el programa con muchos más aderezos para que sus ensaladas o sus panes sean muy deliciosos. Está listo, fácil, sencillo. Cuando ustedes cocinen algún poroto, algún grano, seleccionen una tacita para que la guarden para su aderezo. La tienen congelada o en un frasquito conservado. Y le podemos poner un toquecito así de decoración de cayena. Para el que le gusta el picante, va a ser muy delicioso. Así que tenemos este delicioso aderezo. Vamos a recordar entonces los ingredientes nuevamente. Tenemos una taza de lenteja previamente cocinada, una cucharada de limón, un poquito de cominos, una pizca de cayenne, alguna oleaginosa como ajonjolí, una cucharada, un poquito de aceite de oliva y sal al gusto. En este caso no le puse sal porque la lenteja ya tenía previamente la sal.

0: Estas berenjenas se ven espectaculares, Mary. Son sabrosas. Vamos a probarlas. Qué bueno. Tengo entendido que son, las berenjenas son buenas para la anemia.
1: Sí, sí. Y también el humus de lenteja, la lenteja.
0: Ah, y tenemos la lenteja.
1: Claro que sí.
0: Antianémica. Sí. Hoy tenemos comida totalmente antianémica, bueno.
1: Vemos lo que Dios hizo en la creación, ¿verdad? Dice que después de la creación, cuando Él dio el menú para las personas, dijo, de toda planta que hay sobre la tierra que da semilla y todo árbol que da fruto, ese será vuestro alimento. En ningún momento dijo que era la carne.
0: Ah, no, claro, porque era lo que necesitamos realmente, es son las frutas y las verduras, claro, los legumbres, sobre
1: las
0: todo.
1: Semillas, todo ello.
0: Claro.
1: Pero pruébalas.
0: Acá tenemos carne vegetal también, ¿sí?
1: Claro.
0: Tenemos carne vegetal,
1: sí.
0: Tenemos verdura, tenemos todo completo, las proteínas y las lentejas que son también antianémicas. Así
1: en este plato necesitaríamos un poquito más de vegetales crudos.
0: Mm.
1: Sí.
0: Ajá.
1: Pero es un plato completo ya para un almuerzo.
0: Está buenísimo, está riquísimo. Mm. ¿Se le puede agregar también la lenteja?
1: Claro, le puedes agregar como aderezo. O si tuviéramos en este caso la ensalada, se lo agregaríamos
0: le
1: a la ensalada.
0: Un poquito de
1: Como puedes ver, las tuyas no tienen arroz, las mías tienen arroz.
0: Ah,
1: porque
0: sí.
1: Tú necesitas mantener tu figura.
0: Ah, sí. Llegamos al final del programa. Muchas gracias por acompañarnos y nos vemos en la próxima. De sabor y salud.
1: Espectacular el sabor que le da.
0: Muy bueno. La verdad que esto no es arroz. Parece.
1: No.
0: Ah, ¿es maíz?
1: Sí.
0: Ah, qué bueno. Está picantito también.
1: El humus tiene un toque.
2: Lo que debemos comer y no comer por la noche. ¿Usted sabía que lo que usted come por la noche puede quitarle el sueño? ¿Aumentar su ansiedad al día siguiente? ¿Comer de noche es bueno o malo después de todo? Principalmente las personas que deciden lanzarse de cabeza a las dietas para bajar de peso, el hábito de cenar o de picotear antes de dormir es una de las primeras actitudes que empiezan a evitar. ¿Pero será cierto? Yo soy Ángela Xavier y venga conmigo hasta el final del video para que descubra algunos mitos y verdades sobre la última comida del día. Quiero que tengas más calidad de sueño y en consecuencia de eso más alegría y disposición al día siguiente. Después de todo, ¿cenar o no cenar? ¿Comer bocadillos o no comer nada? ¿Lo que es más indicado? Lo ideal mismo es no comer nada, o al menos optar por alimentos leves, naturales, nutritivos, que no van a sobrecargar su organismo durante las horas de sueño. No comer de noche o comer los alimentos correctos es muy importante para tener calidad de sueño y, lógicamente, calidad en la salud como un todo. Una noche bien dormida equilibra la presión arterial. No sé si usted sabía de eso. Que los problemas de gente con alteraciones de presión podrían ser resueltos fácilmente no comiendo por la noche. Va a equilibrar el metabolismo de nuestro cuerpo y nuestro humor. Una cena similar al almuerzo y tarde, después de las 19 horas, es un desastre para su salud. El cerebro queda ahí en un estado de alerta para tratar de ayudar al estómago en el proceso digestivo, causando insomnio, aumentando la ansiedad y causando hasta depresión. Eso es porque nuestro metabolismo cae y mucho después de que se pone el sol. Es natural. Inclusive es por eso que el almuerzo, que es básicamente la comida más pesada, sucede justo cuando el sol también es más intenso. ¿Se ha puesto a pensar en eso? Inclusive si usted termina su almuerzo y, claro, hace una caminadita al sol, eso va a acelerar el proceso digestivo. No se necesita más de 15 minutos al sol, que es muy importante en la participación allí. Entonces, si usted hace la tercera comida,

igual al almuerzo, aunque sea en menos cantidad, porque a veces la gente dice, no, doctora, pero yo como bien poquito, no importa, la naturaleza de la comida influirá. La naturaleza de la comida irá a determinar en mayor o menor grado la dificultad digestiva. Entonces, después de que se ponga el sol, indudablemente el organismo va a luchar para trabajar esa comida que comiste en aquel horario. Incluso si es más tarde, es aún peor. El insomnio casi siempre será inevitable y la mala digestión también. Eso te hace despertar cansado, el rendimiento, la memoria, todo va a ser perjudicado, además de causar problemas también de acidez estomacal, reflujo, gastritis, migraña, boca amarga. ¿Cuántas personas se despiertan con la boca amarga? Ganar peso. Las personas se despiertan sin hambre o algunas con la sensación de estómago vacío, y hay también las que se despiertan con esa sensación en el estómago que parece que tiene hambre, pero en realidad es una sensación de cansancio del estómago, que termina manifestando de la misma forma como si el estómago estuviera vacío, y la persona cree que está vacío y envía más comida arriba de esa comida que salió mal metabolizada de la noche anterior. Algunos alimentos o bebidas deben evitarse, o lo mejor es eliminar de su plato o de su noche. Luego, comidas con cafeína, como café, el té mate, el chocolate, que no tiene cafeína, pero tiene teobromina, que tiene un efecto similar a la cafeína. Los llamados alimentos termogénicos o bien febriles son alimentos que suben la temperatura del cuerpo, como la canela, el jengibre, la pimienta, etc. El azúcar también entra, no como termogénico, pero como alimento que estimula el cerebro, además de las calorías que también por la noche no van a gastar, así que mejor no comer y dulces como un todo. Los alimentos con grasas y con proteínas animales y de cualquier tipo, pizza por el queso, empanadas, alimentos fritos con proteínas animal, leche y sus derivados, huevos, yo no recomiendo. En realidad, ni siquiera la proteína de origen vegetal en la tercera comida, que serían las castañas, legumbres, etc. También creo que debes evitar esos alimentos. También los alimentos más calóricos, panes, fideos, pasteles, saladitos, esos alimentos industrializados, lasaña, porotos y el exceso de comida en general. El uso de estos alimentos acompañados de algún líquido también hará muy difícil el proceso digestivo y seguramente le quitará la calidad de su sueño y hará con que usted se levante por la noche también para ir al baño. Y también la presencia de líquido, a veces solo el líquido en esta parte, en ese momento de la noche, se debe evitar para que no vaya al baño más de una vez, para eliminar todo este líquido y con eso quitarle la calidad de su sueño. Lo ideal para la salud es hacer un ayuno intermitente. Acá está el plato vacío. Sí, así es. Plato vacío en la tercera comida. Pero si quiere comer, que sea una comidita liviana. ¿Qué sería para mí algo liviano? Yo creo que serían frutas ácidas o semiácidas y un solo tipo de fruta. O bien, si usted necesita subir de peso o mantener el peso en alguna situación, incluya un carbohidrato no simple, un complejo. Pero este carbohidrato también puede ser natural, puede ser una crema de ñame, de maíz, pero sin pollo, ¿sí? A la gente le gusta el caldo de pollo, pero es sin pollo, sin proteína animal. E incluso siendo una merienda, esa merienda debe ser 3 horas antes de las 22 horas, porque a las 22 horas es mejor que ya esté durmiendo. Debe dormir temprano para tener un sueño de calidad. Hay un video donde explico por qué dormir 2 horas antes de la medianoche, porque cada hora de sueño dormida antes de la medianoche vale por 2 en términos de calidad. Luego está el problema del aumento de peso y lo que es peor, en la región abdominal, que complica mucho. Según un estudio de la Universidad de Oregon, ella descubrió que comer tarde en la noche engorda porque hace con que el cuerpo almacene energía y el cuerpo entiende que el cerebro dice que si sobra energía hay que guardar. Guardar eso por si lo necesita. Y ahí es donde acumula grasa en algunas partes del cuerpo. Comer durante la noche también está relacionado con diversos problemas de salud. Aumento del colesterol, riesgo de infarto, hipertensión, diabetes y otra investigación de la Universidad de Pensilvania sugiere que comer tarde de la noche está asociado con el aumento de peso, sí.
el aumento de los niveles de insulina también, que implican en el desarrollo de diabetes, debido a una mayor resistencia a la insulina.

0: aumenta el colesterol, los triglicéridos, que también están asociados con enfermedades cardíacas. Un estudio publicado en el periódico de la Asociación Europea de Cardiología ha asociado problemas cardiovasculares a hábitos alimentarios malos, así como saltarse el desayuno y comer tarde en la noche, porque lo que ha demostrado el vínculo con estos problemas de no comer por la mañana, que es la comida principal del día, y comer en la noche, así que no haga esa inversión, no es saludable. Personas que han tenido un infarto tienen 4 a 5 veces más probabilidades de sufrir otro episodio o tener dolores en el pecho después de 30 días de alta. Es lógico que si ellas siguen con el mismo hábito de comer tarde en la noche, estoy segura que usted no va a querer tener ninguno de esos problemas de salud, ¿verdad? Que no va a querer insomnio, va a querer mejorar la calidad de sueño. Entonces considere esas informaciones para que tenga más calidad de sueño o deshacerse del insomnio o de la ansiedad, la depresión, para estar bien humorado, para ser feliz. Hay que poner en práctica. Eso es muy importante. Hasta el próximo video.
1: Patrones en el comportamiento y hasta la vida y la muerte son determinadas por un reloj invisible y prácticamente desconocido. Las investigaciones sobre los ritmos circaseptanos, los ciclos biológicos de 7 días, están en sus comienzos. Pero todo parece apuntar en la misma dirección, un patrón de 7 días que regula importantes funciones vitales del organismo humano.
2: Los periodos de 7 días afectan a la biología y a nuestra producción de hormonas o determinados metabolitos que circulan por la sangre y que tienen un efecto biológico muy específico. Sin embargo, a menudo vivimos a espaldas de ese reloj biológico, porque tenemos exceso de trabajo, no paramos, hacemos jornadas muy largas y no respetamos ese periodo natural de 7 días.
1: El mundo que nos rodea va cada vez más deprisa. La evolución de la tecnología sigue transformando a ritmo de vértigo la manera en que nos comunicamos, trabajamos y accedemos a la información. En el trabajo, la presión por producir más en menos tiempo va en aumento. Vemos obligados a ser más rápidos, a hacerlo todo lo antes posible y a la multitarea. Mientras la sobrecarga de información nos presiona a estar constantemente al día de lo que pasa en el mundo.

0: Los problemas de estrés están aumentando mucho en los últimos años, muchísimo. Necesitamos entender que estamos haciendo algo mal, porque ver la tele, estar en las redes sociales, como es tan frecuente, o tomar ansiolíticos, evidentemente no están resolviendo el problema. La solución tampoco es renunciar al empleo, lógicamente, o al resto de nuestras responsabilidades. Así que necesitamos realmente encontrar mecanismos que nos ayuden, que nos puedan ayudar a hacer frente al estrés que nos viene con este tipo de vida que nos rodea.
1: España está a la cabeza del mundo en consumo de medicamentos para la ansiedad, el estrés y el insomnio. El 23,5% de los españoles consumen ansiolíticos, según un informe del Plan Nacional sobre Drogas. Es una persona de cada cinco. Y la venta de este tipo de fármacos ha aumentado un 40% en la última década. En un mundo donde el estrés y la fatiga son la moneda corriente, surge una pregunta crucial. ¿Estamos forzando la maquinaria de nuestro organismo por encima de sus posibilidades?
2: La medicación puede ayudar en casos agudos de ansiedad, estrés o depresión, pero no se deben tomar

0: como la solución para mantener un estilo de vida que está destruyendo nuestra salud. ¿Estamos escuchando lo que nuestro cuerpo nos está diciendo? El ser humano tiene mecanismos que indica que algo no va bien. El estrés crónico tiene consecuencias físicas y mentales y deberíamos aprender a escuchar nuestro cuerpo cuando nos dice basta.
1: Cuando mi padre falleció, pues 2 o 3 días sí que tuve que tomar algo para dormir, pero no ha sido nunca habitual en mi vida.
2: El estrés crónico y las exigencias de la vida cotidiana merman nuestra salud física y mental. Quizá tú no quieres darle importancia, piensas que podrás con todo. Pero ignorar estas señales de alerta de nuestra propia biología no es una solución. Pero ahora, la ciencia ha encontrado algo interesante. Un descubrimiento reciente en el ciclo biológico del ser humano puede ser la clave para mejorar nuestras vidas.

0: Nuestro cuerpo funciona gracias a una serie de ciclos. El más conocido es el circadiano, que regula procesos como el sueño y la vigilia. Es decir, nuestro cuerpo, a través de la luz que recibe y de la falta de luz durante la tarde y la noche, pues se prepara y produce una serie de hormonas y de moléculas que circulan por la sangre y que tienen un efecto físico.
1: Los ritmos circadianos regulan nuestro ciclo de actividad y descanso. La luz del sol activa nuestro cerebro y la oscuridad de la noche nos induce al sueño. Cuando este ciclo se altera y dormimos tarde o hacemos turnos de noche en el trabajo, se produce un efecto negativo en la salud. El descanso nocturno es vital para la producción de hormonas.
0: En los años 60, un investigador se dio cuenta que los pacientes con neumonía presentaban un deterioro en torno al día 7 después de haberse infectado. A partir de esa observación, se empezaron a investigar otros ciclos biológicos más allá de los de 24 horas y se descubrieron los ciclos circaseptanos, es decir, periodos de 7 días durante los cuales nuestro cuerpo produce una serie de moléculas que se van acumulando, se van alterando y van cambiando a lo largo de ese periodo de 7 días.
2: No, la verdad que no tengo ni idea de qué son los ritmos circoseptanos. A ver cómo es. ¿No?
3: Circaseptanos. No sé lo que es.
4: La primera vez que lo oigo, sinceramente. No sé qué es.
5: Soy consciente de que hay ritmos en la vida, ritmos para las comidas, ritmos para dormir, el ritmo diario, el circadiano, y también está los de cada 7 días.
1: Aún no sabemos mucho de los ritmos circaseptanos, que serían los ritmos biológicos de 7 días. Pero todo parece indicar que son también muy importantes.
6: Un estudio realizado en Israel en el año 2000 mostró que había menos muertes los sábados y más los domingos. No se sabe la causa, pero esto indica que nuestro organismo está influenciado por los ritmos circaseptanos. Afectan a múltiples aspectos de la biología humana, como el ritmo y la frecuencia cardíaca, la presión sanguínea, la temperatura corporal, los niveles de hormona y otros procesos biológicos, incluyendo el recuento de glóbulos rojos, la temperatura oral y del seno femenino, la química y el volumen de la orina. Incluso el ciclo del resfriado común sigue un patrón de 7 días.
0: Nuestro cuerpo funciona a través de jornadas de 7 días. ¿Pero qué significa esto? Pues significa que los periodos de 7 días afectan a la biología y a nuestra producción de hormonas o determinados metabolitos que circulan por la sangre y que tienen un efecto biológico muy específico. Por ejemplo, la temperatura corporal, la presión arterial y otros factores fisiológicos se ven afectados en periodos de 7 días.
7: Los ritmos semanales también afectan a la conducta y al estado de ánimo. Es curioso, pero realmente se está pudiendo ver que es así. Por ejemplo, en un estudio que se llevó a cabo en colaboración con diferentes universidades de los Estados Unidos, pues se llegó a describir un patrón semanal en el interés, por ejemplo, en un tema tan curioso como el hecho de desear, el interés en dejar de fumar. Esto nos da un indicio de que algunas de las decisiones que tomamos pueden estar influenciadas por los ritmos circaseptanos. Conocemos los ritmos circadianos, pero aquí hablamos de ritmos circaseptanos. Y es que nuestro estado de ánimo cambia a lo largo.

0: largo de la semana. Por ejemplo, se ha podido ver que los viernes y los sábados son los días en los que solemos estar más animados.
1: Se ha observado que los pacientes con enfermedades inflamatorias suelen tener picos de inflamación en el día 7 y el día 14, lo que indica que nuestro cuerpo, y en particular nuestro sistema inmunológico, actúan en periodos de 7 días. Esto también se ve en pacientes que han recibido trasplantes de órganos, ya que suelen rechazar el órgano en torno al día 7 o al día 14, de nuevo, jornadas de 7 días. Pero esto no es exclusivo de los humanos. También ocurre en los animales e incluso en las bacterias.

0: Se sabe que ciertas bacterias tienen ciclos de 7 días, que por ejemplo están relacionados con su actividad metabólica. Por otro lado, en los bebés se observa que la protrombina produce un pico máximo en el día 7 después del nacimiento. Y al llegar al día 8, esos bebés ya coagulan mejor su sangre. Antes del día 7 la coagulación era deficitaria, pero a partir de ese momento, con el aumento de protrombina, mejora notablemente. Si los ritmos circaseptanos controlan nuestra biología, regulando hormonas y procesos metabólicos, esto demuestra que tenemos un reloj interno que no solo obedece a los ciclos de sueño y vigilia, es decir, a los ciclos circadianos, sino también a periodos más largos, periodos de 7 días. Sin embargo, a menudo vivimos a espaldas de ese reloj biológico, porque tenemos exceso de trabajo, no paramos, hacemos jornadas muy largas y no respetamos ese periodo natural de 7 días.
1: Las investigaciones sobre los ritmos circaseptanos, los ciclos biológicos de 7 días, están en sus comienzos. Pero todo parece apuntar en la misma dirección, un patrón de 7 días que regula importantes funciones vitales del organismo humano. La presión sanguínea, la frecuencia cardíaca, patrones en el comportamiento y hasta la vida y la muerte son determinadas por un reloj invisible y prácticamente desconocido. Los problemas relacionados con el estrés, la ansiedad y la depresión podrían mejorar si tuviéramos en cuenta estos ritmos semanales o circaseptanos.
2: Los que trabajan durante la noche o tienen turnos rotativos presentan cambios en sus ritmos circadianos. El impacto a largo plazo en la salud es muy importante. Tienen niveles más altos de estrés, angustia, problemas alimenticios y de sueño, síntomas de depresión e incluso enfermedades cardíacas. Los ritmos circaseptanos podrían ser igual de importantes. De hecho, hay estudios que relacionan el descanso semanal con una mejor salud física y mental.
3: Cuando los horarios no se ajustan a los ritmos circadianos, sabemos que afecta a la toma de decisiones, ya que la alteración de ese reloj biológico interno, causada por la falta de sueño, puede llevarnos a decisiones más impulsivas, es decir, perdemos cierta capacidad para la reflexión y el análisis porque nos cuesta más evaluar esas consecuencias, ¿no?, que pueda tener. Y claro, esto va en contra de nuestro propio beneficio. Quizás no amoldarnos a los ritmos circaseptanos también podría tener un efecto negativo.
0: Así como los ritmos circadianos regulan nuestro sueño y vigilia, ¿será posible que ese reloj biológico interno regulado cada 7 días tenga un impacto importante en nuestra salud? Y si es así, tal vez merece la pena descansar uno de cada 7 días.
4: Desde hace muchos años sabemos que hay ciclos biológicos y ritmos biológicos que se llaman ritmos y ciclos circadianos, que regulan nuestro funcionamiento biológico. Pero lo más interesante es que recientemente se han descubierto los ciclos circaseptanos, que hacen referencia a periodos de 7 días. Lo llamativo es que este descubrimiento tiene que ver también con el funcionamiento de nuestra sociedad y civilización, que desde hace años se regula por ciclos de 7 días.
5: La Biblia también hace referencia a los ciclos de 7 días y les da una gran importancia. Dios le pide a Israel que descanse un día de cada 7, el 7º día o sábado. No nos ofrece una explicación científica de por qué, aunque ahora podemos intuir que está directamente relacionado con los ritmos circasetanos o de 7 días.
1: Acuérdate del día de reposo para santificarlo. 6 días trabajarás y harás toda tu obra, mas el 7º día es reposo para Yahvé.

tu Dios, no hagas en él obra alguna, tú, ni tu hijo, ni tu hija, ni tu siervo, ni tu criada, ni tu bestia, ni tu extranjero que está dentro de tus puertas.

0: Shabbat es una palabra hebrea que tiene un significado profundo y especial para el pueblo de Israel. Y es realmente un significado que tiene que ver con el descanso, con el reposo. Pero también con no trabajar, con no hacer limpieza, con no cocinar, con múltiples tareas que permitan una relación especial con la familia, con la comunidad y sobre todo con Dios. El propósito de ese día es un día de celebración, de comunión y comunicación con los demás, pero especialmente de una relación especial o particular con Dios, que tiene que ver exactamente con vivir un día de celebración, de alegría, de gozo. Si nosotros aplicáramos en nuestro tiempo realmente ese verdadero significado del sábado, sería extraordinario para nuestra salud física, para nuestra salud mental y también para nuestra relación con Dios y con la comunidad.
1: Muchas personas se sienten mal cuando descansan y no hacen nada, curiosamente. La sociedad moderna nos empuja a creer que estar ocupado es un símbolo de honor. Nos hemos convencido de que tenemos que estar a la altura de las expectativas y esperamos lo mismo también de las demás personas. Creo que hacer un descanso completo de 24 horas, un día de cada 7, nos ayudaría a ser más eficientes, a tener más fuerza mental, más energía para conseguir metas más altas y, por supuesto, para tener también una mayor y mejor estima personal.
2: El sábado me ayuda a cuidarme físicamente, porque descansas, te tomas el día de otra forma, espiritualmente y también emocionalmente, porque llega un momento en que crees durante toda la semana, acumulas tensión, prisas y crees que tiene que ser así. Normalizamos lo que debería ser una excepción, que es el estrés.
3: El sábado me hace sentir muy querido y apreciado por Dios porque veo la preocupación que Él tiene de que los seres humanos podamos tomar un descanso y parar de nuestras actividades que muchas veces no podemos, y veo que Él se preocupa por nosotros y tiene todo el interés en que podamos estar lo mejor posible, tanto física, mental y espiritualmente.
4: Para mí el sábado es pues el momento mejor de la semana en el que yo me siento en paz, conectada a Dios, a mis amigos, a mi familia.
5: Si yo no tuviera ese día donde me deshago mentalmente de toda preocupación, de toda cosa, no tengo que hacer absolutamente nada, es vivirlo, es disfrutarlo, es el compañerismo con mis hermanos, el abrazar a la gente. O sea, el sábado para mí ha cambiado muchas cosas en mi vida.

En 2014, un grupo de investigadores de la Universidad de Loma Linda, en Estados Unidos, trabajando con más de 5.000 participantes, estudiaron el efecto que tenía en la salud física y mental el descanso sabático. Bueno, lo que es lo mismo, descansar el sábado desde la puesta de sol del viernes hasta la puesta de sol del sábado. Los investigadores clasificaron a los participantes de este estudio en diferentes grupos, desde los mejores guardadores del sábado a los peores guardadores. Definieron a los mejores guardadores del sábado como personas que hacían una actividad física moderada, por ejemplo, una caminata durante ese periodo de tiempo, desde la puesta de sol del viernes a la puesta de sol del sábado. No realizaban actividades domésticas, por ejemplo, no cocinaban o no limpiaban sus casas. Evitaban el uso de redes sociales o incluso de ver la televisión. Además, participaban en servicios religiosos o asistían a la iglesia. Algo muy interesante que los investigadores encontraron fue que ese grupo de participantes que ellos llamaron buenos guardadores del sábado tenía una mejor salud física, cognitiva e intelectual, además de una mejor salud mental. A través de cuestionarios de estilo de vida y de salud, los investigadores descubrieron que este grupo tenía una mejor dieta, un mejor descanso,

0: progreso y un mayor bienestar en general. Por ejemplo, en la salud física, los investigadores hallaron que aquellos que guardaban el sábado desde la puesta de sol del viernes a la puesta de sol del sábado comían mejor durante esas horas, lo que tenía un impacto el resto de la semana y mejoraba su calidad de vida. Además, los que realizaban una actividad ligera, como caminar durante el sábado, después, durante la semana, eran más activos y tenían mejores capacidades deportivas. Probablemente su cuerpo se había repuesto durante ese descanso sabático, normalizando pues ciertos niveles de hormonas o de moléculas, lo que al final les permitía rendir mejor durante la semana siguiente. Además, el descanso por sí mismo también favorece el desarrollo de masa muscular, de modo que cuanto mejor es el descanso, mejor es la condición física. Por otro lado, guardar el sábado tenía un efecto a nivel mental. Estas personas tenían menos estrés, menos depresión e incluso presentaban una mayor longevidad. Al participar en actos religiosos se sentían más arropados por una comunidad y sus relaciones sociales se veían fortalecidas. Por tanto, los investigadores concluyeron que guardar el sábado, es decir, desde la puesta de sol del viernes a la puesta de sol del sábado y solo el sábado, afecta positivamente a tres niveles que son muy importantes. A nivel físico, afectan a la dieta y al ejercicio. A nivel emocional, afecta a la reducción del estrés. Y a nivel social, mejora el sentido de pertenencia a una comunidad. Y es que en psicología, sentirse parte de un grupo es uno de los factores más importantes relacionados con una buena calidad de vida.
1: Cada vez son más las personas que están buscando métodos para escapar del estrés. Quizás esto explica el auge del yoga o los diferentes métodos de meditación. Hay un recurso menos considerado, quizás, aunque ha demostrado ser sumamente efectivo, y es el hecho de tener una vida espiritual activa, tener una relación afectiva con Dios y meditar en ello.
2: Las personas que tienen una vida religiosa activa viven más. Hay una asociación entre la implicación religiosa y un descenso significativo de la mortalidad. Se realizó un estudio con 126.000 personas y concluyó que la participación religiosa está relacionada con mayores probabilidades de supervivencia.
3: Guardar el sábado, descansar, tal y como indica la Biblia en Levítico 23:32, desde la puesta de sol del viernes hasta la puesta de sol del sábado, le da a la persona recursos para afrontar la vida. Siente que cuenta con Dios para resolver sus problemas, ve los desafíos como parte de un plan espiritual y reinterpreta el estrés de manera positiva. Incluso las relaciones matrimoniales son mejores en las parejas que guardan el sábado.
4: Se ha subestimado claramente la relación que hay entre la salud y la vida espiritual. Sin duda, hay una relación directa entre la vida religiosa y la salud mental y física. Una práctica religiosa activa ayuda en la ansiedad, se ha visto que es una ayuda en ese terreno, y también en la depresión. E incluso se ha visto algo tan interesante como que ayuda a la regulación del peso corporal. Así que si combinamos el descanso de 24 horas semanal con una vida religiosa activa, tenemos evidencias de que vamos a experimentar un cambio a mejor en nuestra salud física y también en nuestra salud mental.
5: Yo voy a la iglesia y siento una paz que no he sentido nunca en ningún sitio.
6: Para mí el sábado eso significa todo, todo, absolutamente todo. Descanso, paz, amor y sobre todo una gran tranquilidad.
7: El sábado para mí es una celebración de que Dios nos ha creado todo este ambiente tan maravilloso para nosotros, para que lo disfrutemos. Y también celebramos que Jesús murió por nosotros y nos salvó.
6: Es un día para recordar que Él me ha creado. Es un día que me hace sentir mucho más próxima y me hace que yo piense en Él como ese Padre. Y en esta vida no tenemos más valor que la de que Dios nos da. Y yo creo que tenemos el máximo valor, porque la cruz me ha dado muchísimo valor.
8: Cuando tenía 17 años, estaba estudiando la Biblia en busca de sentido y encontré en la ley de Dios, en los mandamientos, esas guías, esas directrices para disfrutar mucho más de la vida.
9: La gran sorpresa es que en este mundo moderno, las claves para una vida sana y feliz las encontramos en un libro antiguo, la Biblia.

0: Allí descubrimos una sabiduría ancestral que nos trae salud, aumenta el bienestar y fortalece la familia. Cuanto más conocemos cómo funciona el ser humano por dentro, más entendemos la importancia de la experiencia espiritual.
1: El torbellino de cambios y exigencias de la vida moderna nos ha llevado a sobrecargarnos más allá de lo que nuestra biología está diseñada para soportar. Pero haber cruzado la línea también puede ser la mejor motivación para iniciar el cambio. Quizá ha llegado el momento de aprender a vivir en armonía con nuestros ritmos biológicos, planificar el tiempo de descanso y desconectar del ritmo frenético de la vida diaria. Activar el modo avión un día de cada 7 para cultivar un espacio de calma y conexión con Dios puede ser la mejor solución, ahora más que nunca.
2: Cuando miro atrás en mi vida, veo que para mí todos los días eran iguales, cualquier día podía hacer cualquier cosa, todos los días eran igual de estresantes porque no paraba nunca. Sin embargo, ahora que he tomado la decisión de guardar el sábado, descansar, no trabajar, para mí el sábado es una desconexión de todo y es un día de disfrutar. Y eso me permite iniciar la semana con nuevas energías.
3: Me levanto y digo, ¡guau! Por fin es sábado. Yo no sabía lo que significaba guardar el día del Señor hasta que entré en la iglesia. Entonces pude comprender, por fin, a mis 30 y pico de años, qué era descansar el sábado y qué significaba guardar el día para tener una relación con Dios.
4: Los sábados en mi casa era el día de combate, digamos, era limpieza general. Entonces el pensamiento de que yo durante toda mi vida lo que había hecho es todo lo contrario, para mí fue un gran dolor. Y el mayor disfrute cuando había terminado de trabajar era ponerme todos los libros delante, que es una concordancia, mi Biblia, mi diccionario bíblico, y ponerme a estudiar, y aquello era lo mejor que había en esta tierra. Me hizo mucho bien.
5: Encontrar el sábado me llenó de sorpresa y a la vez una mezcla de sentimientos encontrados, favorables y preocupantes, ¿no? Porque hace 43 años en un pueblo de la España profunda era difícil de ser comprendido el sentido de la vida. Llega un momento en que lo puedes encontrar a través de reflexionar, a través de esos sábados que te ayudan a cambiar la visión que tienes. El sábado es como dar un paso atrás para caminar con mucha más fuerza, para coger nuevo impulso hacia adelante.

Las palabras que el Señor hoy tiene para con cada uno de nosotros son palabras de aliento, son palabras que realmente le van a dar un nuevo sentido a nuestra vida hoy. Por eso les invito para que abran sus Biblias allí donde están o simplemente escuchen las palabras que el Señor hoy desea dedicarnos. Dice en Salmos 31, versículo 24: Esforzaos todos vosotros, los que esperáis en Jehová, y tome aliento vuestro corazón. Qué hermoso es que hoy el Señor nos hace recordar y nos dice: esfuércense. Todos aquellos que confían en mí, hoy podemos esforzarnos a hacer todo lo que se nos venga a la mano. Hoy no hagamos las cosas por hacerlas, hagámoslas con esfuerzo, hagámoslo con valentía, hagamos las cosas con amor, porque el Señor va a estar a nuestro lado. Hagamos todas las cosas para agradar a Dios, hagamos todas las cosas sabiendo que el Señor ve incluso aquellas cosas pequeñas que nosotros podamos hacer en este día. Hagámoslas para gloria.

glorificar su nombre, hagámosla sabiendo que el Señor espera algo más de nosotros. Y tome aliento cada uno de vuestros corazones. Podemos hoy tener aliento, no tenemos que estar desanimados. Hoy podemos sentirnos confortados por la palabra de Dios. Así que les invito a que hagamos una oración para que esta palabra se cumpla en nuestras vidas.

esfuércense, aliéntense, porque tú estás con nosotros. Gracias, Señor, porque estas palabras de esperanza las podemos tener para nuestras vidas. Ayúdanos para que todas las cosas que hagamos, sean grandes o sean pequeñas, podamos hacerlas para glorificar tu nombre, las podamos hacer con empeño, con esfuerzo, con un buen espíritu, con un buen ánimo. Que hoy no estemos decaídos, sino que podamos hacer todas las cosas que se nos vengan a la mano para glorificar tu nombre y exaltarte a ti, porque tú mereces la gloria en todas las cosas que hacemos y en cada detalle de nuestra vida. Te amamos, Señor, y bendice, Señor, a cada una de las personas que han inclinado sus rostros en esta hora junto a mí para elevar nuestros pensamientos ante ti. Te amamos, Señor, en el nombre de Jesús. Amén. Que el Señor les bendiga.

damos sentido a nuestra vida. Una base sólida sobre la que asentar nuestra existencia. ¿Somos simplemente huérfanos cósmicos? ¿Sin saber de dónde venimos ni hacia dónde vamos? ¿Y si la vida no tiene sentido, cómo lidiamos con eso? ¿Recurrimos a abrir una botella, encender un porro o bailar hasta el agotamiento? Yo tuve la suerte de encontrar respuestas en mi camino hacia la fe. Y esta es mi historia. Me llamo Christopher Lobsher y nací en Sudáfrica, en la ciudad de Nelspruit, cerca del Parque Nacional Kruger, donde mucha gente va de safari. Mis padres biológicos, tristemente, nunca se casaron. Pero mi madre se casó con otro hombre y él me adoptó, así que se convirtió en mi padrastro. Mis padres biológicos provenían de familias misioneras originarias de Suecia. Pero mientras crecía, Dios realmente no formaba parte de nuestra vida diaria. Como máximo aparecía cuando orábamos juntos para cenar. Así que ir a la iglesia era algo que mis amigos y mi familia extendida hacían, pero no nosotros. Cuando acabé la secundaria, empecé a trabajar como camarero en un restaurante, un asador muy conocido en White River. Y pronto me hice amigo de mis compañeros de allí, que además no habían sido criados en hogares muy cristianos. Me invitaron a ir a sus fiestas, así que empecé a vivir un estilo de vida muy hedonista. Íbamos de fiesta los fines de semana, bebíamos, fumábamos marihuana, consumíamos drogas. Y esa fue mi vida durante casi 3 años, sin pensar para nada en el futuro. Entonces algo empezó a cambiar en mi vida. Estaba viendo las noticias y sentí que ahí veía cosas de las que hablaba la Biblia. Así que cogí la Biblia de mi madre y fui al libro de Apocalipsis esperando entender. Pero todo era un gran misterio para mí. También seguí buscando y leyendo libros sobre numerología y la nueva era, pero ahí realmente no encontré la base que estaba buscando. No encontré ninguna respuesta sólida. Sentía que solo era un número y que estaba viviendo una existencia predeterminada. Por ese entonces estaba viviendo con mi abuela materna. Ella era una cristiana reconvertida, miembro de una iglesia pentecostal en White River. Se dio cuenta de lo que yo estaba buscando. Había estado orando por mí todo este periodo y de hecho me había invitado a ir con ella a la iglesia un día. Desgraciadamente, yo había tenido algunas experiencias negativas con los cristianos. Cuando trabajaba en el restaurante, el domingo venían después del servicio religioso. Eran bastante condescendientes y no muy generosos con sus propinas. Sentía que había mucha pretensión en el cristianismo, mucho desperdicio de dinero. Pero yo mismo no había pensado mucho en Dios. Creía que había una fuerza ahí fuera, que había algo impregnando el universo, pero no que fuera un Dios personal. El primer domingo que mi abuela me invitó a ir con ella, realmente dije no, porque había estado de fiesta hasta tarde la noche anterior, así que no me interesaba. Pero ella era persistente y me preguntó,

de nuevo el domingo siguiente. Y yo pensé, bueno, quiero decir, no es que el cristianismo me sea completamente ajeno. ¿Por qué no darle una oportunidad? Así que fui con ella el domingo siguiente. Y ahí estaba yo, un brillante domingo por la mañana en las asambleas de Dios del Calvario. Comenzaron con su música de alabanza, y todo parecía tan real, como que estas personas tenían una conexión con algo real y tangible, y yo de verdad quería eso para mí. El predicador comenzó a hablar acerca del amor de Dios por el mundo, y de cómo Jesús vino a este mundo a morir por nosotros, y de que había perdón para mí. Entonces algo comenzó a agitarse dentro de mí. No necesariamente lamentaba mi pecado, sino que lamentaba no tener a Dios en mi vida. Y me sentía triste por el vacío que había experimentado hasta ese momento. Y ahí estaba Dios ofreciéndome una relación personal y cercana con Él a través del Evangelio. Entonces el predicador hizo un llamado al altar y preguntó si a alguien le gustaría entregar su vida a Jesús. Y, para sorpresa de mi abuela, me puse de pie y caminé al frente de la iglesia. Estaba convencido de que Dios quería salvarme y darle sentido a mi vida. Y en ese momento le di mi vida a Jesús. Lo acepté en mi corazón y no he vuelto a mirar atrás. Ahora, nadie en la iglesia me habló del bautismo. Pero a medida que leía el Nuevo Testamento y leía acerca de los que se convertían siendo bautizados, realmente sentía la convicción de que necesitaba ser bautizado y que mi vida pasada fuera lavada. Nadie me dijo que necesitaba vivir una vida diferente, pero yo empecé a orar y a leer la Biblia ferozmente y las cosas empezaron a cambiar. Sentía que era renovado desde el interior. Ya no tenía ganas de ir de fiesta, ni de beber o tomar drogas. También solía decir muchas malas palabras. Casi cada dos palabras, una era mala palabra, pero incluso eso cambió. Sin embargo, mis amigos no cambiaron. Todavía tenía los mismos amigos y decían ser cristianos, pero su estilo de vida era todo menos cristiano. Y así seguí siendo invitado a fiestas, a beber y a tomar drogas. Antes de mi conversión también solía fumar mucha marihuana porque, como decían, no es para tanto, solo fuma con nosotros. Así que estaba realmente en peligro de volver a caer en los viejos hábitos. Providencialmente, escapé de esa situación. Tuve la oportunidad de mudarme a Suecia y conocer a mi otra familia. Mi padre biológico, su esposa y mis hermanastros. Eran una familia maravillosa y temerosa de Dios, con mi abuelo como patriarca, el patriarca teológico de la familia. Era el misionero que había ido a Sudáfrica. Así me desarrollé en mi experiencia cristiana. Crecí mucho y dejé esa vieja vida atrás. Empecé a estudiar en una escuela de arte cerca de donde vivíamos y comencé a compartir el Evangelio con aquellos con los que entraba en contacto. La iglesia de mi familia aquí en Suecia también tenía inclinaciones carismáticas. Recuerdo cómo en Sudáfrica, en la iglesia pentecostal durante los servicios, la gente se caía de espaldas, rodaban por el suelo, riendo, llorando y hablando en lenguas extrañas. Y estas experiencias de éxtasis eran vistas como una señal del Espíritu Santo en sus vidas. Por supuesto, yo anhelaba el Espíritu Santo en mi vida también. Yo también quería ser tocado por el Espíritu. Otros estaban teniendo esas experiencias a mi alrededor, pero por alguna razón nunca me pasaba a mí. Recuerdo que un supuesto profeta vino a nuestra iglesia una vez y nos invitó a pasar al frente. Había mucha música y canto. Puso sus manos sobre la gente y empezaron a caerse. Llegó mi turno y yo estaba orando fervientemente para que Dios me tocara. Finalmente me dijo, solo acéptalo, deja de orar, solo acéptalo. Y algo hizo clic en mi mente y pensé, espera, ¿qué quieres decir con deja de orar? La Biblia dice que oremos sin cesar. En Suecia comencé a cuestionar esas experiencias extáticas. Y mientras estudiaba la Biblia descubrí que el verdadero don de lenguas eran idiomas que la gente podía entender y que la gente traducía para que se entendieran.

Así que no podía ver en la Biblia que balbucear cosas incomprensibles viniera de parte de Dios. A través de mi investigación también descubrí que las experiencias extáticas estaban sucediendo en todo tipo de culturas no cristianas. En las religiones paganas a menudo estaban conectadas con la embriaguez. Y viniendo de una vida en la que bebía, sentí que una borrachera no debería reemplazar a otra, por muy espirituales o sinceras que fueran las personas. Pero me sentía incómodo compartiendo mis convicciones con mi familia y me las guardé. Mientras continuaba leyendo la Biblia, me di cuenta de que, como cristianos, debemos ser obedientes a todos los mandamientos de Dios, incluyendo guardar el séptimo día. Ahora, mi familia creía que la ley había sido eliminada, y la razón por la que iban a la iglesia el domingo era porque Jesús resucitó de entre los muertos. Y así, me guardé mis pensamientos. Pero oraba para que Dios me enviara a alguien que me explicase las cosas y las aclarase. Era duro porque pensaba que estaba completamente solo en mis creencias. Sentía que estaba al margen. Cuando más tarde fui a visitar a mi familia a Sudáfrica, mi padrastro me dio una serie de conferencias bíblicas en DVD que le había dado un amigo y hablaban sobre la profecía bíblica. Así que empecé a mirarlas. El presentador solo usaba la Biblia para explicar lo que estaba enseñando, y yo estaba asombrado, porque nunca había escuchado algo así de claro antes. Así que estuve pegado a la televisión toda esa semana. Vi la serie de 28 seminarios de una hora. Hablaban de todas las cosas que había descubierto en la Biblia y mucho más. En este momento de mi vida, estaba cansado del error, así que la verdad era muy importante para mí. Estaba dispuesto a seguirla donde quiera que fuera, no importaba. Descubrí que era un predicador adventista del séptimo día, y pensé, ¿qué es un adventista del séptimo día? Nunca lo he escuchado antes. Pero aparentemente era una iglesia mundial que tenía todas estas creencias que se basan en la Biblia, por lo que ya no estaba solo en mis puntos de vista respecto al sábado y a los dones del Espíritu. Entonces, busqué en Google Iglesia Adventista del Séptimo Día para ver si había una iglesia cerca de donde vivía en Suecia. Y sorprendentemente había una iglesia en Jönköping. Así que cuando volví, inmediatamente fui a visitarla. Me uní a la iglesia oficialmente 2 años más tarde y he hecho amigos de por vida. Eventualmente, buscar la verdad se convirtió en una parte tan grande de mi vida que solo quería profundizar más para poder tener las habilidades y el conocimiento para compartirlo con los que me rodean. Hermanos y amigos de la iglesia también me animaron a estudiar teología. Así que hice una carrera de 4 años en Inglaterra y hoy soy pastor. Mientras estaba en Inglaterra, conocí a una chica maravillosa llamada Marju, que se convirtió en mi esposa y ha sido una tremenda fuente de aliento, orden y paz en mi vida. Ambos trabajamos aquí en Malmo y yo trabajo como pastor en esta iglesia.

Tener a Dios en mi vida me ha sacado del caos al orden, de la disfunción a la armonía. Descubrí en Dios a un Padre que me ama y que quiere lo mejor para mí. Vivir en armonía con la voluntad de Dios me ha protegido de mil trampas. No soy tan solo un meteorito sin rumbo fijo vagando por un universo confuso, y no estoy solo en mis creencias. Dios me ha llevado a una fe que no se basa en experiencias extáticas, sino en su palabra, y a una comunidad de creyentes con quienes puedo compartir este viaje. Mi vida tiene sentido, propósito y dirección. Finalmente encontré lo que estaba buscando.

Una historia real, llena de amistad, nobleza y amor, es la de Damón y Fintias, dos filósofos que vivieron en el siglo IV a.C. en Sicilia. Esta historia nos ayuda a comprender lo más importante, lo que hizo Jesús, que quiere ser nuestro sustituto.

En tiempos de Jesús, la cena ritual de Pascua estaba llena de símbolos. Lo hemos explicado en el primer vídeo de esta serie. Un elemento era el aficoman, que significa más o menos «él viene, el regalo». Partían un trozo de pan sin levadura, llamada matza, lo envuelven en una tela y lo guardan aparte. Luego, los niños de la casa lo buscan y cuando lo encuentran se alegran mucho y son recompensados con dulces por sus padres. Esto representaba el pan que cargaron en su salida apresurada de Egipto. No hubo tiempo para esperar a que el pan leude, ni tiempo para cocerlo en el horno. Envolvieron la masa en una tela y emprendieron el viaje. Pero muchos creyentes vemos en el aficoman el símbolo del Mesías, Jesús. Él era el pan. En la cruz su cuerpo fue partido y luego envuelto en una tela y puesto aparte en un sepulcro. Allí quedó escondido de los ojos humanos. Cuando apareció resucitado, trajo gran alegría y los que le encuentran también reciben bendiciones de nuestro Padre. Interesante, ¿verdad? Hace pensar. El rito de la Pascua comenzaba con la muerte de un cordero. En la primera Pascua, en Egipto, el cordero derramó su sangre para que aquella sangre salvara a los creyentes. El cordero murió para que los primogénitos no mueran. Fue el sustituto. La presencia de la sangre suele causarnos rechazo porque implica que alguien ha sido herido o muerto. Pues de eso se trata precisamente. La presencia de la sangre en el Evangelio implica que alguien tuvo que sufrir y morir en nuestro lugar. Él fue nuestro sustituto. Y Jesús, al comer la Pascua en la última cena, cambió el rito de la Pascua para siempre. Le dio un nuevo significado. Y mientras comían, Jesús tomó pan y bendijo, y lo partió y les dio diciendo: «Tomad, esto es mi cuerpo». Y tomando la copa y habiendo dado gracias, les dio, y bebieron de ella todos, y les dijo: «Esto es mi sangre del nuevo pacto, que para muchos es derramada». Ahora el pan es Jesús, su cuerpo partido. Ahora el vino es Jesús, su sangre derramada. A partir de ahora, nuestra Pascua es Jesús, porque nuestra Pascua, que es Cristo, ya fue sacrificada por nosotros. Por eso, en la última cena les dijo: «Haced esto en memoria de mí». Dice: «en memoria de mí». ¿Por qué? Habían comido la Pascua en memoria de Egipto, ahora debían hacerlo en memoria de Jesús. Durante 15 siglos habían hecho el rito de la Pascua en memoria de la liberación de Egipto. A partir de ahora, lo harán en memoria de Jesús. Dice: «haced esto en memoria de mí, porque el Cordero de la Pascua soy yo, el Cordero que muere en vuestro lugar soy yo, el que derrama su sangre por vosotros soy yo, el que entrega su vida, el que de verdad os ama, yo soy el sustituto, el que sufre el castigo que tú mereces». Él debe ser tu sustituto en la muerte y en la vida. Me explico. La muerte de Cristo sustituye a la muerte tuya, porque murió en tu lugar en la cruz. Él sufrió la condena por tus pecados, pero también la vida de Cristo debe sustituir a la tuya en el carácter, decisiones, sentimientos.

actos y palabras, de manera que el Evangelio nos enseña que Jesús es tu sustituto en tu muerte y en tu vida, en tu día a día, para que camines en victoria. De modo que si alguno está en Cristo, nueva criatura es. Las cosas viejas pasaron. He aquí, todas son hechas nuevas. Jesús nos regaló su muerte y su vida. Con su muerte te da el perdón. Con su vida te da la victoria y su santidad. Yo he venido para que tengan vida y para que la tengan en abundancia. Y ya no soy yo el que vive, sino que Cristo vive en mí. Y la vida que ahora vivo en la carne, la vivo por la fe del Hijo de Dios. La fe cristiana cambia a las personas. No te conformes solo con unas doctrinas. No te conformes con pertenecer a una iglesia. La fe es una experiencia diaria. No es reprimirse. La fe es aceptar a un divino sustituto. Sin esta experiencia, será una fe muerta. Está bien creer que Jesús murió en la cruz, pero lo más importante es entender el por qué murió en la cruz. Una de las historias más inspiradoras, llena de nobleza y amor, es la de Damón y Fintias, dos filósofos que vivieron en el siglo IV en Sicilia. Es una historia real, contada por Cicerón y muchos otros escritores clásicos. El filósofo Fintias criticó los abusos del tirano Dionisio I de Siracusa, y por ello Dionisio le condenó a muerte. Fintias le rogó que le permitiera ir a su pueblo para arreglar sus asuntos con su familia y despedirse. Pero Dionisio no lo permitió, ordenó la fecha y la hora de la ejecución. Entonces Fintias le rogó al tirano que aceptase a su amigo Damón como sustituto. Damón quedaría en la cárcel como sustituto en lugar de Fintias hasta que regresara para su ejecución. Dionisio aceptó, recordando que la ejecución se haría a la hora prevista. Y si Fintias no había vuelto, Damón cumpliría la condena, le matarían. Cuando Fintias le pidió ese favor a su amigo, Damón aceptó sin dudarlo, porque tenían una amistad sincera y generosa. Y Damón ocupó su lugar en la cárcel como el sustituto. Llegó el día de la ejecución y Fintias no regresaba. Damón ya estaba listo para la ejecución. Llegó la hora y Dionisio le dijo: «Di tus últimas palabras». El sustituto iba a ser decapitado. Pero entonces se abrieron las puertas y entró Fintias sucio y herido. Dijo a su amigo: «Me retrasé por accidentes, un naufragio, después nos atacaron los bandidos, varias veces estuve a punto de morir, pero tenía que vivir, tenía que llegar hasta aquí para que tú no mueras». Y Damón le contestó: «Pues ahora ya es tarde, la hora ya llegó y tú no estabas aquí, así que yo recibiré el castigo, apártate de aquí». Entonces Fintias le gritó: «No, yo debo morir. ¡Márchate!». Y los dos decían: «¡No, yo debo morir!». El rey, conmovido, les perdonó a los dos, porque querían sacrificarse por amor al otro, entregar su vida por salvar al otro. Si tú entiendes esto, has entendido el Evangelio. Es Jesús quien quiso morir en tu lugar, morir para salvarte. Yo no puedo rechazar un amor tan grande. Acepta a Jesús, ábrele tu corazón, Él quiere ser tu sustituto.

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1: Buenos días, feliz sábado para todos. Quiero saludar de manera cordial a nuestros nuevos oyentes de la Radio Advenir Internacional FM 83.9 allá en Samaipata, en la localidad, una localidad muy pequeñita cerca de la montaña, a 120 kilómetros de acá. Ya tenemos una FM allá, así que si usted nos está escuchando ahora y no sabía, nos está viendo mejor dicho, y no sabía, pues comparta con sus amigos, con sus vecinos. Esta transmisión también está saliendo en vivo allá. De la misma forma estoy contento porque como encargado de los medios radiales de la Red Advenir Internacional, me llena de satisfacción porque en breve tendremos una nueva señal de FM aquí en la capital, una de las capitales más grandes de Bolivia, más de 2 millones de habitantes. Tendremos una nueva señal de FM, 89.3. 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Estoy muy contento por eso. El mensaje se va a difundir más. Seguimos creciendo con la gracia de Dios. En Brasil también ya tenemos, para la Red Advenir, tenemos señal satelital para más de 200 millones de personas. Y esta es una responsabilidad grande que recae sobre este ministerio, ¿no? Y esa es la razón. Queremos anunciar el Evangelio, apresurar la segunda venida de Cristo. Y esa es la razón por la que estamos aquí muchos voluntarios, mi persona aquí al frente, los voluntarios detrás de cámaras, los que están en sonidos, los que están en dirección técnica, los que coordinan, los que están en administración, los que están dirigiendo este canal. Bueno, todos estamos aquí de manera voluntaria apoyando para que el Evangelio se predique. Bueno, en algún anterior tema yo había hecho un poco mención sobre lo que estaba sucediendo en el mundo, las guerras entre Estados Unidos e Israel. Habíamos hecho énfasis en que el poder de Estados Unidos, que está mencionado en Apocalipsis capítulo 13, está buscando simplemente reunir más poder y es uno de los mayores elementos que le va a dar poder a cualquier nación que lo tenga, es el poder energético. Eso lo dijimos, lo confirmamos ahora, dijimos que Estados Unidos está buscando el poder energético para tener dominio mundial. Y bueno, ahora hemos visto que las cosas se están volcando un poco, ¿no? Ya Estados Unidos está retrocediendo, los países europeos no le están dando su apoyo, al parecer no está cumpliendo su cometido y bueno, no bajemos la guardia. Recuerden que Estados Unidos es el país que está en la profecía como la potencia que le tiene que dar poder a la otra bestia cuya herida mortal fue sanada. Entonces, lo único que estamos viendo es ahora un poco más de tiempo de parte de Dios. Sus ángeles todavía están reteniendo los vientos, porque el día en que Estados Unidos tenga el poder que siempre ha estado buscando, va a ser simple. Te tienes que cumplir el próximo paso, es darle poder a la otra bestia y viene el decreto dominical y así los eventos finales tienen que ir corriendo. Así que, mis hermanos, atentos a lo que está sucediendo en el mundo, siempre hay que estar atentos a eso. Bueno, hoy vamos a hablar sobre un tema que sería la continuación de los otros tres temas que hemos estado tratando. Vamos a hablar sobre el otro evangelio en la Odisea. Es interesante. Y su repercusión en 1888. Este término lo van a entender más adelante, más que todos nuestros hermanos adventistas. Pero antes, vamos a orar. Vamos a pedir la dirección del Señor para que Dios nos guíe en este tema. No quiero hablar yo, quiero que el Espíritu Santo hable a sus corazones. Oremos juntos. Padre nuestro que estás en los cielos, Señor, te damos gracias porque nos despiertas con vida, con salud, nos permites ver un nuevo amanecer, especialmente de un día que ha sido elegido y separado por ti, Señor, para tu adoración. Te damos gracias por darnos el privilegio de estar vivos en este sábado y ahora pedimos, Señor,

Señor, al reunirnos aquí en este lugar y muchos de tus hijos que también están sintonizando esta red y están viendo estos programas, queremos que tu Santo Espíritu nos acompañe a todos. Nos des tu sabiduría, Señor, para entender tu palabra, porque nuestra mente es muy finita, nuestra mente es limitada, Señor, como para entender todas tus profundas verdades. Por eso pedimos tu dirección, tu compañía. Nos des la sabiduría que le diste a tu siervo Daniel para que entiendan tus dichos, tus palabras. Acompáñanos, Señor, y bendícenos en esta mañana en nombre de Jesús. Amén.

Desde hace unos 3 sábados yo no 3 sábados, quiero decir 3 temas anteriores voy tocando. Estoy repitiendo esta frase, el otro evangelio que está en Gálatas, ¿no? Ahora, ¿por qué como estamos hablando de este otro evangelio? Miren, cada vez que me ha pasado muchas veces. No ha sido simplemente porque, wow, qué bonito, qué curioso, lo voy a hablar. No, no, no, no, no, no nació a raíz de esto. He estado algunas veces echado en la cama y por la cabeza me pasaba el texto de Mateo. No sé si lo tengo acá. Mateo, 7:21, dice: No todo el que me dice Señor, Señor entrará en el reino de los cielos. Y pues se me pasaba por la cabeza y comencé a pensar, ¿no? Todo el que me dice Señor, Señor, entrará en el reino de los cielos. Y yo pensé, dije, pero si yo soy una de esas personas que digo Señor, Señor, estoy haciendo culto a escuela sabática, leo la Biblia, nos reunimos entre hermanos y decimos Señor, Señor, cada vez que oramos y confesamos Señor, Señor, cada vez que hacemos Señor, pero yo soy una de esas personas que dice Señor, Señor, y aquí dice, no todo el que me dice Señor, Señor entrará en el reino de los cielos. Entonces yo abro mis ojos y me pierdo el sueño. Entonces me pregunto, ¿quiénes son esas personas que dicen Señor, Señor, pero no van a entrar en el reino de los cielos? Es más adelante ustedes van a ver en el texto siguiente, dice, Señor, en tu nombre hicimos milagros, echamos fuera demonios, en tu nombre hicimos esto, aquello, pero que el Señor les va a decir el Señor, ¿quiénes son ustedes? No les conozco. Váyanse a otro lado, al lado izquierdo, a las de mi derecha, venid, benditos de mi Padre. Pero hay un grupo al que el Señor va a negar. Y eso es lo que me preocupa. Y dije, pero entonces, ¿quiénes son ellos? Bueno, vamos a verlo ahora. Ya hemos hablado al respecto en muchas ocasiones. Entonces, esta frase del otro evangelio quizás responda a eso. ¿Quiénes son esas otras personas? A ver, ese otro grupo a quien el Señor va a rechazar. Gálatas 1:6 dice, se los voy a volver a leer, siempre lo he leído en los anteriores temas también. Estoy maravillado de que tan pronto os hayáis alejado. Es decir, ni bien me salgo yo de Gálatas, dice Pablo, en el contexto, ustedes ya han abandonado el evangelio que yo les enseñé, porque han aceptado otro evangelio. Y Pablo dice más adelante, no es que haya otro evangelio, sino que hay otros que distorsionan el evangelio verdadero de Cristo. Entonces Pablo deja en claro que ese otro evangelio, entre comillas, era una distorsión del verdadero evangelio. ¿Por qué? Porque el verdadero evangelio era la salvación por gracia, el evangelio de la gracia. Eso vamos a entenderlo más ahora. Bueno, esto es lo que habíamos hablado anteriormente, ¿no? El otro evangelio, el primer tema que hicimos era de Adán y Eva, que se reflejaba en la actitud, yo digo, inocente, en su naturaleza humana. Ellos, Adán y Eva, cosieron, costuraron unos vestidos de higuera. No es que ellos se hayan rebelado, no es que ellos dijeron, no, no, no, nosotros nos vamos a salvar por nosotros mismos, no te necesitamos Dios, nunca dijeron eso ellos. Simplemente en su naturaleza humana, ellos qué hicieron, estamos desnudos, qué vergüenza, y ahora el Señor va a venir a visitarnos. Entonces, ¿qué hicieron ellos? Agarraron hojas de higuera, costuraron, hicieron delantales, dice la Biblia, y el Señor en su misericordia se acercó a ellos, le dijo, no, no, no, no es esa la forma, ¿no? Después dice, ¿qué hizo? Tuvo que matar un cordero, les explicó varias cosas ahí y les hizo túnica.

De pieles. Vimos después el otro tema que era el evangelio de Caín. Caín, el hermano de Abel, llevó frutas como ofrenda y Abel llevó un cordero. ¿Qué significaba las frutas? Autosuficiencia. Lo vamos a ver enseguida a la luz ahora del mensaje de la Odisea. ¿Quiénes eran esos dos? ¿No? Y ahí vimos también que era igual. ¿Qué representaba Caín? Suficiencia propia. El otro evangelio después vimos también en la experiencia del fariseo, una historia que Jesús lo relató. El fariseo dice que dos personas fueron al templo a orar. El uno habló con mucha suficiencia, mucho egoísmo, mucho orgullo. Señor, yo no soy como este que está a mi lado. Yo, tú sabes, doy ofrenda, doy diezmo, ayuno dos veces por semana, etcétera. Y al lado había un publicano que decía, ay, sí, este sí tiene razón, este sí es justo. Yo, Señor, no me merezco nada, pero sí puedes hacer algo por mí, ¿no? Entonces, ¿quién salió justificado? Fue la pregunta final después de la historia. Jesús preguntó, ¿quién salió justificado? ¿El fariseo o el publicano? Y fue, por supuesto, el publicano. ¿Qué es lo que estaba queriendo enseñar Jesús ahí? Bueno, igual que la salvación no es por lo que tú haces, sino por lo que cuánto reconoces el sacrificio de Cristo. Y bueno, después, ahora, viene el otro evangelio en la Odisea. ¿Qué es la Odisea? ¿Quién es la Odisea? Eso vamos a ver. Ahora, ¿cómo se refleja ese otro falso evangelio en la Odisea? ¿Quién era la Odisea? Así a modo de historia, rápido. La Odisea era una ciudad muy rica, una ciudad comercial, parece que era en una zona estratégica donde podían confluir comerciantes, era una zona de puertos, y bueno, era una de las siete iglesias a las que Juan escribió cartas, ¿no? El apóstol Juan, guiado por el Espíritu Santo, escribió cartas. Le dijo, escribe por favor ángel, ¿no ve? Dice, escribe al ángel. El ángel representaba el ministerio, escriba al ministerio de la iglesia de Éfeso, de Esmirna, de Pérgamo, de Tiatira, de Sardis, de Filadelfia, de la Odisea. Dios se dirigió a través de Juan a siete iglesias, escribiéndoles una carta. En esas cartas, no vamos a estudiar necesariamente hoy las siete iglesias, pero como contexto, es que las siete iglesias recibieron elogios, admiración de parte de Dios y también censuras y reprensiones. ¿Ya? Cada iglesia, por supuesto, tenía sus propias características, como sucede hoy día. No todas las iglesias son los mismos, de acuerdo a la clase social de sus filigreses, de acuerdo a la cultura de sus filigreses, de acuerdo al contexto social, sociocultural de sus filigreses, de los componentes de cada iglesia, esa iglesia tiene su peculiaridad, ¿no? Entonces, cada iglesia tenía su particularidad. Entonces, Juan escribe a esas siete iglesias que estaban en Asia, que hoy día sería Turquía, básicamente el territorio de Turquía, que están al frente de Grecia. Ahí estaban las siete iglesias. Esas siete iglesias, mis hermanos, en Apocalipsis, en el contexto profético, representaban siete periodos. No eran simplemente cartas a las que se les escribió y hay que archivar las cartas, qué bonito. No, no, no. En Apocalipsis repercuten durante el tiempo, durante la historia de la iglesia, y las siete iglesias representan entonces hoy siete periodos por las que la iglesia ha pasado, siete épocas diferentes. Aquí tengo como una ilustración, nada más a modo de contexto, porque vamos a hablar de la Odisea ahora. Entonces, la primera carta a quien se dirigió Juan fue a Éfeso. Entonces, la iglesia de Éfeso representa a un periodo que está aproximadamente entre el 31 al 100. Era la pureza inicial, era la iglesia de los apóstoles. También Éfeso es llamada la iglesia del primer amor, ¿no? Los apóstoles comenzaron escuchando la orden del Señor, vayan y prediquen el Evangelio, los 12 apóstoles y los 70 y los cientos y los miles que se convirtieron después. Aquí en este periodo está
Pedro, Juan, predicando, ¿se acuerdan?

¿Recuerdan que en una predicación Pedro convirtió a cuánto? 4.000 personas, 3.000 personas. Entonces, en este periodo, la iglesia comienza a expandirse, el primer amor, ¿no? Y los discípulos salen a otras ciudades. Pablo está dentro de este periodo, también comienza a predicar en las iglesias de Grecia, de Roma, y abre una iglesia por aquí, por allá, fuera del territorio judío. Eso duró hasta el 100. Después viene, en ese periodo viene la destrucción de Jerusalén. Roma comienza a culpar a los cristianos y comienza a culpar de muchas desgracias a los cristianos. Y los cristianos comienzan a ser perseguidos. Y ahí comienza un nuevo periodo para la iglesia de Dios aquí en la tierra, del año 100 al 313. Las persecuciones más crueles, cristianos, por ejemplo, en los coliseos de Roma, donde se comían los animales salvajes a los cristianos, a los niños, se despedazaban. Los gladiadores que eran metidos, es decir, cristianos eran metidos como empujados como gladiadores a las arenas para ser asesinados por los gladiadores expertos. Entonces fue en este periodo de Esmirna, un periodo sanguinario, cruel para el pueblo de Dios. Después viene el otro periodo, llega hasta el año 313. En el año 313, 323, por ahí ya comienza ahora Roma, como cuanto más perseguía, más sangre se derramaba y no se podía eliminar a los cristianos, entonces toman otra estrategia y dicen, tenemos que hacer algo, los vamos a engañar, vamos a conquistarlos por el engaño. Entonces llega el año 313 al 538, ya Roma entre comillas, un emperador se convierte al cristianismo y comienza a arrastrar y a mezclar las doctrinas cristianas, a fusionar, a hacer un sincretismo religioso. Ahí se llama en Pérgamo también se le dice el periodo del compromiso. Es decir, compromisos sutiles con malos tratos que finalmente la iglesia cristiana hace y caen. Claro, no todos, Dios siempre tuvo su remanente fiel. Y a partir del año 538, cuando ya el poder romano une los dos poderes, el poder civil y religioso, a partir de ahí, Roma, el papado, comienza a gobernar el mundo. Ponía y deponía reyes, y tenemos el periodo de Tiatira, una oscuridad medieval. Era la edad conocida también como la Edad Oscura. Aquí todo se frenó, todo avance de la ciencia se frenó y era simplemente lo que decían los papas, ¿no? Aquí en este periodo estaba Galileo Galilei que decía, no, la Tierra es redonda, ¡qué herejía! Y lo mandaron a matar. En fin, y cualquier otro cristiano que hablaba diferente a lo que el papado enseñaba era condenado a cárcel, a muerte, a sufrimiento, a torturas, lo que sea, pero la idea era acallar esa voz. Después viene ahora uno de los periodos, una etapa que está representada por Sardis, 1517 a 1798, el periodo de las reformas. 1517 fue un octubre de 1517, fue cuando Martín Lutero clava las 95 tesis, dando un golpe fatal, mortal, en las enseñanzas de la Iglesia Católica. A partir de ahí, el protestantismo crece, la rebelión contra las enseñanzas seculares de la Iglesia Católica comienza, y aquí comienza ahora a protestar contra la Iglesia Católica y nace el protestantismo. Hasta 1798, finalmente, Napoleón, un general francés, asedia Roma y finalmente el poder de que el Papa tenía, se cumple Apocalipsis 13:3, ¿no? Que fue hecha una herida de muerte en la cabeza al papado, fue llevado preso por un general llamado Berthier y finalmente el poder romano cae temporalmente. Hasta ahí, en 1798 a 1844, surgen los protestantes, las iglesias en Estados Unidos surgen, iglesias puras, está representada por Filadelfia, que es el avivamiento. Comienzan ahora las iglesias a organizarse, el protestantismo comienza a crecer sobre el ateísmo,
la Biblia se abre nuevamente y comienza a difundirse el Evangelio, porque aquí en este periodo ya la imprenta había sido inventada y hasta aquí ya se estaban distribuyendo Biblias por aquí y por allá, un periodo de avivamiento.

Una iglesia a la que Juan escribe llena de elogios. Ahora viene después la última carta a quien se dirige Juan, en 1800, representa un periodo que comienza en 1844. Enseguida llegamos ahora a la Odisea. ¿Qué decía la esencia de la carta? Eso está en Apocalipsis, capítulo 3, 16 al 22. ¿Cuál era la esencia de la carta que Juan, Dios, a través de Juan, escribe a la iglesia de la Odisea? Dijimos, la Odisea era una iglesia cuyos miembros de la iglesia eran por lo general pudientes, porque estaba en una zona comercial. La mayoría eran mercaderes, comerciantes. Vendían, a ver, ¿por qué se caracterizaba la Odisea? Porque vendían una lana muy cara, una lana negra. Tenían fábricas de colirios, tenían aguas termales, aguas tibias, ¿no? Aguas termales agradables. Y bueno, eran todos pudientes. Todos se vestían de negro, porque el negro dice que era símbolo de tener, ¿no? Entonces, ahora en ese contexto, había una particularidad en esa iglesia en el ámbito espiritual. Yo conozco tus obras, que ni eres frío ni caliente. Ojalá fuese frío o caliente, pero por cuanto eres tibio, no eres frío, no eres caliente, no puedo salvarte. Te vomitaré de mi boca. Porque tú dices, ¿cuál era la característica de los laodiceanos, de los hermanos de la Odisea? Estamos hablando del año 70, 80 aproximadamente. Dice, yo soy rico, me he enriquecido. Tú dices, yo soy rico, me he enriquecido, no tengo necesidad de ninguna cosa, pero tú no sabes que eres un desventurado, miserable, ciego, desnudo. Por tanto, yo te aconsejo que de mí compres oro refinado en fuego para que seas rico y vestiduras blancas para vestirte, que no se descubra la vergüenza de tu desnudez. Unge tus ojos con colirio para que veas. Yo reprendo y castigo a todos los que amo, sé pues celoso y arrepiéntete. Y aquí yo estoy a la puerta y llamo. Si alguno oye mi voz y abre la puerta, entraré a él y cenaré con él, y él conmigo. Al que venciere le daré que se siente conmigo en mi trono, así como yo he vencido y me he sentado con mi Padre en su trono. El que tiene oídos, oiga lo que el Espíritu dice a las iglesias. Esa es la esencia de la carta que Juan escribe a los laodiceanos. Hay algo interesante acá, ¿no? No hay elogio en esta carta. A los laodiceanos simplemente pareciera que eran tan orgullosos, tan autosuficientes, que Dios le dijo, no, ellos no hay de qué elogiar a esa iglesia. Más bien escribe esta censura. Yo conozco tus obras, no eres frío ni caliente, ojalá fueses frío o caliente, pero porque no eres ni frío ni caliente, al contrario, eres el término intermedio, tibio, no puedo salvarte. Eso significa, te vomitaré de mi boca. ¿Qué significa esto? ¿Qué tiene que ver esto con el otro evangelio del que estamos tratando ahora? A ver, Gálatas decía que hay un evangelio diferente. ¿Y qué tiene que ver la Odisea, el mensaje a la Odisea, con ese otro evangelio diferente? Yo conozco tus obras, no eres frío ni caliente. Creo que esa es la nota tónica del mensaje que Dios le envió a la Odisea. Ojalá fuese frío o caliente, por cuanto eres tibio, te vomitaré de mi boca. Hay tres grupos de personas acá. Tres grupos. Fíjense, tibio, frío, caliente. Les pregunto, ¿en cuál de esos grupos están ustedes? ¿En cuál grupo me encuentro yo? Esa es la pregunta que nos vamos a hacer ahora. ¿En cuál de esos grupos me encuentro? Ahora, sin embargo, para yo definir en cuál de esos grupos estoy, tengo que saber qué es un frío, qué es un tibio y qué es un caliente. Y creo que la misma Biblia nos va a ayudar. A ver, repasemos un poco de los temas que ya vimos. En la primera historia que vimos acerca del otro evangelio, vimos a Adán y Eva. Adán y Eva, en su naturaleza, en su inocencia, cuando se sintieron desnudos, lo primero que hicieron es agarrar las hojas más grandes que había en el Edén. Estas son hojas más grandes. Ok, dos, tres hojas de estas quizás nos cubra todo.
y lo costuraron.

hicieron sus hojas de higuera. ¿Qué se llama eso? Habíamos aprendido eso en el anterior sermón. Si ustedes quieren ver ese sermón, está ahí en línea, como archivo. Las hojas de higuera, habíamos dicho que representaban el intento humano de presentarse ante Dios con sus obras, es decir, con lo bueno que hacen. Ahora les pregunto, ¿a cuál de esos tres grupos de personas pertenecían Adán y Eva? ¿A los fríos, al tibio o al caliente? ¿Quiénes eran ellos? ¿Saben quiénes eran ellos? Dirán, frío, ¿no? No, ellos no eran fríos. Calientes, tibios, tibios no eran. ¿Saben por qué? Enseguida vamos a entender. Ellos eran calientes. Ellos pertenecían a los calientes. ¿Saben por qué? Simplemente porque ellos en su inocencia, en su naturaleza humana, buscaron algo sin saber todavía en qué consistía el verdadero evangelio. Entonces ellos se sentían desnudos, hicieron algo. Pero el Señor les mostró la fórmula, les dijo, a ver si no tenemos acá. Les dijo, no. Ahí, no es para vivir Adán y Eva. Tú necesitas un sustituto. Alguien tiene que morir por ti, porque tú ya eres defectuoso, pecador. Ya tus inclinaciones son hacia el mal. Cada vez que vos haces algo, ya estás pecando. Entonces necesitas un sustituto. Y si quieres andar delante de Dios, ¿ya? Necesitas no delantales de hojas de higuera, necesitas túnicas. Entonces Dios mata un cordero, les enseña que a partir de ahora, para perdón de sus pecados, Él tenía que matar un cordero. Alguien tenía que morir por Él y Dios ahora los viste con las túnicas de pieles. Ustedes pueden ver esa imagen, ¿no? Ya no son echados fuera del Edén, pero con esperanza. Fueron echados fuera del Edén sin vergüenza. No, ellos no, Dios respetó la dignidad de Adán y Eva, les dijo, no les voy a lanzar hacia afuera. Ustedes van a ir cubiertos. Entonces, ¿qué hicieron ellos? Aceptaron el sacrificio del cordero, aceptaron las vestiduras del cordero, entonces salieron con fe y sobrevivieron. ¿A quién representaban entonces? ¿A cuál grupo de esos representan a Adán y Eva? Al grupo caliente. Son personas que inmediatamente conocen el evangelio, lo aceptan y lo viven. Vamos al otro ejemplo que tuvimos. El otro tema que hablamos era sobre el otro evangelio de Caín. Ese otro evangelio de Caín, aquí sí estamos frente a un otro tipo de persona. ¿Qué hizo Caín? Caín presentó su ofrenda como un favor que hacía hacia Dios para conseguir la aprobación divina. Caín era una persona religiosa. Abel era otro religioso. Aquí hay dos personas religiosas. Pero, ¿qué hizo Caín? Ya, Caín omitió, hizo una obediencia parcial a medias, omitió lo esencial, el reconocimiento de que necesitaba un Salvador. Les pregunto, no voy a abundar sobre este tema porque ya hablamos, este es un tema de repaso. ¿A quién representa, a cuál grupo entra Caín? ¿Al frío, al tibio o al caliente? ¿Entienden? A ver, vamos por partes. ¿A cuál grupo representa a Abel? ¿Al frío, al caliente o al tibio? Según Hebreos 11:4, a ver, si ustedes tienen, pueden leer en sus Biblias. Hebreos capítulo 11, verso 4. A ver, vamos a ver. Según Hebreos 11:4, la Biblia lo presenta como un hombre de fe. A ver, déjenme buscar acá. Hebreos capítulo 11, verso 4. Vamos a ver. Dice así. Para entender a qué grupo representaba, de personas representaba Abel. Por la fe, Abel ofreció a Dios más excelente sacrificio que Caín, por lo cual alcanzó testimonio de que era justo. ¿Un justo qué es? Caliente. ¿A qué grupo pertenecía Abel? Al grupo de los calientes, al grupo que aceptaba el sacrificio de Jesús en favor de él.

¿Qué más dice? Dando testimonio sobre sus ofrendas y muerto aún, habla de ella. ¿A quién representaba? ¿A qué grupo representaba Abel? Al grupo de los justos, al grupo de los calientes, aquellas personas que sí estaban dispuestos a aceptar el sacrificio de Cristo en su lugar. Aquel grupo representaba entonces ahora a Caín. ¿Ya? Caín representaba a un grupo. A ver, ¿era frío? No. ¿Sabe por qué? Un frío es una persona que no conoce a Dios. O si lo conoce, pero sabe que está en el mundo, sabe que está haciendo mal. Una persona que desconoce los principios divinos. Ese es un frío. ¿Pero Caín qué era? Caín era una persona que conocía. Caín era un adorador. Dice que ambos se presentaron ante Dios con un sacrificio. Ambos obedecieron. ¿Pero qué hizo Caín? Caín simplemente no hizo lo que la ley mandaba. Entonces, los fríos no son los adoradores de Dios. Los fríos ni siquiera construyen un altar. Los fríos son aquellas personas que se reconocen malos. Los fríos son aquellas personas que no son religiosas. ¿Pero Caín qué era? Caín era un tibio. ¿Saben por qué? ¿Por qué Caín finalmente decide llevar una ofrenda de frutas? Porque él decía, pero a ver, yo Caín soy agricultor, me va bien, reparto mis frutas con los pobres, con mis hermanos, no soy egoísta, no maté a nadie. Es más, yo siempre he hecho sacrificios con mis padres. Yo no soy malo. ¿Por qué tengo que llevar un cordero yo? ¿Qué tan malo soy? Creo que aquí el malo es Dios, porque por un pecadito simple lo sacaron del Edén a mis padres. Él siempre tenía un corazón resentido, dice el Espíritu de profecía. Bueno, entonces, ¿qué era Caín? Un tibio. Primer tibio que estamos conociendo ahora. Ahora vamos a ver más adelante. Caín era un tibio. Veamos ahora el otro ejemplo. El anterior tema que hablamos fue también sobre el evangelio del fariseo. Ese otro evangelio en Caín decíamos que era autosuficiencia. Es decir, yo hago las cosas bien, guardo la ley, voy el sábado a la iglesia, hago todo. Porque hay otras personas peores que yo. Entonces, ese otro evangelio que nos hace creer que por hacer las cosas buenas vamos a ganarnos un puntito más en el cielo. Bueno, entonces, el otro evangelio de Caín, ¿qué era? El otro evangelio del fariseo, ahora vimos también esto. Dos personas fueron al templo a orar. Uno hablaba, yo guardo la ley, voy el sábado a la iglesia, predico. ¿Qué más? Doy mis diezmos, es más, doy el segundo diezmo, hasta el tercer diezmo y ayuno también. ¿Qué más hago? Soy vegetariano, soy vegano. Entonces, eran las obras de las personas las que les daban una cierta seguridad del favor de Dios. Pregunto, y el otro oraba, ¿no? Oraba, decía, Señor, yo realmente soy malo. ¿Quién era el publicano? El publicano sí era una persona mala. Ya les expliqué la anterior ocasión igual. ¿Quién era un publicano? Era un ladrón, considerado ladrón, porque sí, ellos estafaban. Eran personas que les gustaba la coima. Eran defraudadores, ladrones, cobraban impuestos de más. ¿Por qué? Porque tenían a los soldados al lado. Ellos habían comprado el servicio de impuestos. Entonces, ellos eran considerados muy malos y realmente eran así. Y este finalmente dijo, a mí me gustaría ir donde van estos fariseos a orar. Me gustaría también conocer a ese Dios. Y fue un publicano allá y se reconoció, yo sí soy. La gente me dice que soy un ladrón, lo reconozco, porque sí, yo robo, Señor. Estafador, también soy estafador. Soy un abusivo, también soy un abusivo. Ay, pero Señor, me da vergüenza estar acá. Y el otro oraba, decía, pero yo no soy pues como este, ¿no? Y el otro dice, este hombre tiene razón. Yo soy muy malo, mejor me voy de tu templo, ¿no? Pero si puedes perdonarme, ¿a quién representa el fariseo? ¿Al frío, al caliente o al tibio? Representa al tibio. El fariseo era una copia del personaje que está descrito en la Odisea. ¿Saben por qué? ¿Qué dice la Odisea? ¿Cuál era una de las

de aquellos supuestos atributos por el cual se glorificaba un laodiceano. ¿Qué decía un laodiceano? Pero si yo soy rico, no tengo necesidad de nada. Apocalipsis 3:17. No tengo necesidad de nada. Igual que el fariseo, voy a la iglesia todos los días, soy puntual, pero ¿qué más me falta? ¿No? Entonces, eso es, representaba a quién, al tibio de la Odisea, el fariseo. Y el otro, ¿a quién representaba? Este sí era frío. Pues, los fríos son aquellas personas que no están en la iglesia, que están afuera, beben, toman, saben que están mal, pero dicen, ay, yo sé que estoy haciendo mal, pero a ver, un día me voy a ir a la iglesia. ¿Para quiénes hay más esperanza, según el mensaje de la Odisea? ¿Para el fariseo o para el frío? ¿Para el tibio o para el frío hay más esperanza? ¿Entienden? El frío reconoce su estado pecaminoso, reconoce su inferioridad, reconoce que necesita salvación, reconoce que si en él no hay nada, él no puede. Yo una vez me encontré con un amigo que bebía, y yo siempre le digo, pero ¿por qué bebes? No sé, Eduardo, no sé. Cuando menos quiero hacer y estoy bebiendo. No sé, Eduardo, no sé si Dios me va a perdonar, pero me gustaría un día ir a la iglesia. Sabe que yo soy muy malo. ¿Quién es él? Es un frío. ¿Para quién hay más esperanza? Para el frío. ¿Para quién hay menos esperanza? ¿Quiénes son esas personas que generalmente, a ver, se identifican con la Odisea? ¿Quiénes corren el mayor riesgo de estar en el grupo de los tibios? ¿Saben quiénes son? Los conocedores de la verdad. No estoy diciendo que todos los conocedores de la verdad, todos los que son celosos son tibios. No, no, no, no. Hay un celo santo. Ser ordenado, ser celoso, ir a la iglesia, tomar los diezmos, eso es correcto. Pero hay personas que ponen sus obras delante de. Y muchas veces la tentación está ahí. Satanás trabaja en ese grupo de conocedores. Hace unos días vino aquí una terapeuta de Estados Unidos, la hermana Kathy Bauer, contó algo interesante que me llamó la atención. Dijo, en mis 50 años de terapeuta, dice ella, ¿no? Estoy hablando las palabras de ella. En mis 50 años de terapeuta he atendido a dos grupos de personas, adventistas y no adventistas. Los no adventistas son las personas que supuestamente no se cuidan, comen comida chatarra y todo, son llenos de inflamaciones, llenos de infecciones, defensas por el suelo, y los otros son los adventistas, los que siempre se cuidan, pero también se enferman. ¿Saben a cuál grupo es más fácil de curar? Decía ella, a los que no son adventistas, a los de afuera. A ellos les das un tratamiento, ellos lo agarran de corazón, hacen tal como le dices y se sanan. Tiene razón, y se sanan rápido. ¿Y cuál es el grupo más difícil de curar? Los adventistas. ¿Por qué? Porque para comenzar, ellos saben todo. Cuando uno va, le dice, ¿sabes qué? No, yo tomo agua. Ah, y no deberías tomar azúcar. No, yo ya dejé el azúcar. ¿No? Y bueno, hay que hacer esto. No, sí. Y ellos más aumentan y aumentan. Al final van a su casa. No hacen, ¿por qué? Porque hacen diferente a lo que la doctora les recomendaba. Y vuelven. Yo sigo mal. Pero hiciste, sí, eso hice, esto no hice, aquello hice y esto otro no hice. ¿Por qué? Porque creo que eso no es muy bueno para mí y esto tampoco. ¿Entienden? Muy difícil salvar a quienes, a los conocedores. Los conocedores siempre tendemos a decir del Evangelio, ¿no? De conocedores de la ley, pero no soy tan malo. Afuera, alrededor, sí hay mucha gente mala. Yo no, yo voy a la iglesia, hago todo eso. Yo creo que sí tengo un lugarcito en el cielo. ¿Y eso qué nos hace? Suficientes. Nos convierte en personas conformistas. No hacemos culto por el hecho que ya vamos a la iglesia los sábados. No hacemos nuestras oraciones, no confesamos. ¿Por qué? Porque oramos en el culto, oramos por la comida, oramos por la tarde. Nos hicimos una cultura, ya no confesamos, no llevamos nuestro cordero. Imagínense que dice la Biblia, no por obras de la ley. Nadie, ningún ser humano ha de ser justificado por las obras de la ley, dice Romanos 3:20. Porque por medio de la ley es el conocimiento del pecado, pero no es la salvación por medio de la ley. ¿Por dónde tiene que salvarse el hombre? Simplemente miren esa imagen, mis hermanos. Yo creo que es una imagen, habla por mil palabras. Es
El hombre lo único que tiene que hacer para estar en paz con Dios, para reconciliarse con Dios, para encontrar la salvación, tiene que poner sus manos sobre el cordero y confesar sus pecados. Porque dice, porque por gracia sois salvos, tus obras no cuentan en la salvación. Voy a hacer un tema, ojo, un tema después para hablar sobre las obras. ¿En qué lugar están las obras? No estoy diciendo que no hay que hacer nada, yo tú ya eres salvo una vez y no necesitas hacer nada, no tampoco. Para salvarse no cuentan las obras, ¿ya? Como santificación sí. Como evidencia de que has sido perdonado, tus obras tienen que demostrarlo. ¿Entiende? Pero en la salvación somos salvos únicamente por gracia, por medio de la fe. Y esto no es ni siquiera la fe de ustedes, es un don de Dios. Nadie se va a salvar por obras para que nadie se gloríe, para que nadie diga allá en el cielo, pues yo vine aquí porque yo era bueno. Siempre daba diezmos, daba donaciones y por eso estoy aquí. Para que nadie diga esas cosas, que la salvación es de gracia. ¿Por qué? Porque sería injusto salvación por obras, porque hay muchas personas que no tienen plata para donar, no tienen para nada, apenas sobreviven para sí mismos, entonces ¿dónde estarían ellos? ¿Entienden? Entonces, la salvación es únicamente por gracia, porque todos somos pecadores. Usted es pecador, usted que lee todos los días su Biblia, adora al Señor, es un pecador, y esa persona que está todos los días en la discoteca drogándose, es un pecador. Ambos necesitamos de un cordero, para ambos lados, para el tibio, para el frío, para el caliente, la única solución es el cordero. Ahora pasemos a algo interesante. La Odisea dijimos que era un periodo que comenzaba en año 1844 en adelante. Nace una iglesia, de esto se sienten orgullosos la institución. Nace una iglesia en 1860, después de 1844. Una iglesia al que Dios llamó con la misma perspectiva, con los mismos fines y objetivos al que llamó anteriormente a su pueblo Israel. Dios llamó a su pueblo Israel, lo separó del mundo. De la misma forma, ya, Dios llama, así como llamó al antiguo Israel, llama al pueblo adventista. ¿Para qué? Para que se destaque como luz. Por la poderosa hacha de la verdad, los mensajes de los ángeles, primero, segundo y tercero, la ha separado de las iglesias del mundo. Nace una iglesia para predicar el Evangelio. ¡Qué privilegio!, ¿no? En los últimos días Dios elige una iglesia para dar la luz al mundo. ¿Cuál era uno de los mensajes principales que debería predicar esta iglesia? Es la ley y el Evangelio. Pero el Evangelio estaba por encima de todo. ¿Por qué? Porque el mensaje de los tres ángeles dice que la esencia de ellos era el mensaje de la justificación por la fe. Es decir, la salvación a través de la fe. ¿Por qué tenía que enseñar eso? Porque hoy vivimos en una época de secularismo, de humanismo, donde la gente cree que por ser buena se merece el cielo. Entonces la iglesia tenía que hacer esa distinción y decir al mundo, no por obras, sino por gracia somos salvos. Y bueno, ¿qué pasaba? Ahora Dios se acerca a su pueblo, pero este pueblo poco a poco fue retrocediendo, fue viviendo una religión legalista, una religión en que, como les iba tan bien, construyeron sanatorios, construyeron escuelas, construyeron instituciones aquí y allá. ¿Saben cuántas camas tenía en aquel entonces el sanatorio de Battle Creek? 700 camas. Después se incendió, 800 y tantas camas. Eran gigantes instituciones. Les iba tan bien, iban los personajes más famosos allá. Dicen, bueno, nosotros somos luz, tenemos todo. Y ahora Dios, a través de la pluma inspirada, comienza a referirse a esa iglesia y decirle, ¿sabe qué? Algo anda mal en ustedes. Están confiando mucho en las cosas que ustedes hacen y están enseñando formas de religión externas. Parecen como la iglesia católica, ¿no? Todo lleno de formas y formas, rituales, ceremonias. Pero dice que había un vacío del Evangelio dentro de todas sus ceremonias. Y eso es lo que dice el Espíritu de Profecía. Como pueblo hemos predicado la ley hasta que estamos tan secos. Eso lo dijo despuesito de 1888. Y ahorita les explico eso. Pero refiriéndose al pasado, ¿no? Hemos estado tan secos como los montes de Gilboa que no tenían ni rocío ni lluvia. ¿Por qué? Porque hemos predicado solo la ley. La ley y la ley y la ley. Eso nos ha hecho laodiceanos, conformistas.
y dice, debemos predicar a Cristo en la ley, entonces habrá savia y nutrición.

la predicación que será como alimento para el rebaño hambriento de Dios. Todavía dice, hay muchos que profesan creer antes de 1888, ¿ya? Pero no tienen una fe salvadora. Confían en sus propias obras y creen que por sus propios esfuerzos, por sus logros que han hecho, pueden ganarse el favor de Dios y hacerse justos. Pero esto es imposible. Sin Cristo no se puede hacer nada. La iglesia adventista, muy próspera, entonces ahora recibe la visita de Dios a través en una conferencia, se reúnen, se llama a una asociación general de emergencia y en 1888 se reúnen en una ciudad que se llamaba Minneapolis para analizar algo y Dios los convocó, dice, a esa reunión. Estoy hablando ahora ya para los conocedores de la historia denominacional del adventismo, ¿ya? Entonces, ellos ya saben de lo que estoy hablando. Se reúnen en 1888 para dilucidar algunos puntos. Entre ellos eran el libro de Gálatas. Decían, pero a ver, Gálatas, ¿a qué se refiere cuando dice que la ley es el ayo, la ley, el fin de la ley es Cristo? ¿Cuál es esa ley? Entonces, y lo otro que se pusieron a discutir, ¿qué era? Era la salvación, ¿era por obras o por gracia? Entonces Dios dice que ahí, en su gran misericordia, envió a esa reunión a dos personajes, Wagner y Joyner, uno era pastor, uno era profesor, si no me equivoco, envió en su misericordia un precioso mensaje a su pueblo a través de los pastores Wagner y Jones. Este mensaje debería presentar más destacadamente al mundo al Salvador levantado. El sacrificio por los pecados del mundo, que presentaba el mensaje que estos Wagner y Jones habían predicado en 1888 en el periodo de la Odisea a una iglesia que estaba en el periodo de la Odisea que se llamaba Iglesia Adventista. Presentaba la justificación por la fe en el garante, invitaba a la gente a recibir la justicia de Cristo que se manifiesta en la obediencia a todos los mandamientos de Dios. Bonito mensaje. La profetisa estaba ahí, una profetisa, y escuchó el mensaje que predicaban Wagner y Jones diciendo, enfatizando que la salvación era únicamente por fe. Las obras tenían su lugar, pero la salvación se gestaba en el santuario celestial únicamente por fe, confesando en el Cordero de Dios que quita el pecado del mundo. ¿Y saben qué? ¿Cuál fue el efecto? ¿Qué hicieron? O sea, diríamos, qué bonito mensaje. Nosotros realmente estamos viviendo una época de suficiencia propia, de justificación propia, estamos confiando en las cosas que estamos haciendo. Sí, amén, bienvenido. No fue así la respuesta. Dice que rechazaron ese mensaje. Dice aquí, bueno, hay muchos textos al respecto. Ese mensaje fue rechazado en 1888. Al rechazar el mensaje enviado por Dios, los hombres no rechazaron a los pastores Wagner y Jones. ¿Rechazaron a quién? A Cristo. Cerraron la puerta del corazón para que él no pudiera andar. ¿Por qué rechazaron ese mensaje? ¿Por qué hoy día también este mismo mensaje es rechazado por muchas personas? Ah, pero hermano, usted está predicando la fe, la fe, la fe, la fe. ¿Y dónde quedan nuestras obras? Ah, interesante, ¿no? A ver, algunos han odiado la luz porque condenaba sus errores. La justicia de Cristo no es para tapar o disimular pecados, ¿ya? La justicia de Cristo es para perdonar pecados y limpiar. ¿Qué dice Juan? Este es un texto muy conocido, Juan 1.9. ¿Qué es? Que el Señor está dispuesto ¿a qué cosa? A perdonar nuestros pecados y ¿qué más? Lavarnos y limpiarnos de toda maldad. La sangre de Cristo, según Salmo 51, dice limpia de todo pecado. Por lo tanto, si hay una persona que dice, bueno, yo creo en Cristo, pero todavía sigue abrazando el pecado, es porque la sangre de Cristo no ha sido efectuada todavía, no ha hecho su efecto en esa persona. Algunos han odiado, ¿por qué? Porque condenaba sus errores. No era simplemente decir, no tienes que hacer mal, no. Tenía que simplemente, cuando una persona peca, no tenías que decirle simplemente, estás pecando, estás haciendo mal, tienes que dejar de hacer lo malo. No, lo primero que tenía que hacer esa persona es venir. Pon tu mano sobre el cordero. Confiesa tus pecados, ahora mata el cordero. Y eso no era fácil.
Eso envolvió, ay, tengo que dejar ese pecado.

La conciencia comenzaba a molestarlo y molestarlo hasta que decía, no, ese pecado es aborrecible, lo odio, y comenzaba a odiar ese pecado y se alejaban del pecado. La justicia de Cristo, ¿qué hacía? Sacaba al hombre del pecado, de en medio del pecado. Y eso muchas veces no les gustó, no les gusta a nadie, eso no les gustó en Minneapolis. ¿Por qué? Porque había muchas instituciones que estaban acorde con la línea secular. Las instituciones habían dejado el plan original, las escuelas, los centros, los sanatorios. Entonces, incluso las imprentas estaban dejando su plan original, y ahora viene la justificación por la fe para traerles de nuevo al camino. No estaban dispuestos a humillar sus corazones para aceptar el mensaje, preferían confiar en su propia justicia antes que someterse a la justicia. No se aceptó ese mensaje en 1888 y todos los adventistas lo saben. Y lamentablemente eso sigue repercutiendo hasta el día de hoy. Aquí tengo algunos párrafos interesantes. ¿Ya? No basta tener un conocimiento teórico, esto es para hoy, para nosotros. Ese otro evangelio es el que enseña de que por tus logros espirituales tú te ganas un favor de Dios. Muchas personas creen que por ser buenos, como que se están ganando puntitos allá en el cielo, ¿no? Ni la persona que hace bien, ni el más malo tiene puntaje allá en el cielo. Lo único que puede salvarle que es poner sus manos sobre el cordero y confesar sus pecados. No basta tener un conocimiento teórico de la verdad. Muchos tienen la verdad en la mente, conocen, saben qué es la verdad, pero no lo tienen en el corazón, dice acá. No han experimentado el poder transformador de la gracia de Cristo. Ahora aquí va, una religión de formas, una religión de ceremonias no salva el alma. Es más, una religión de pura forma, una religión de ceremonias sin Cristo es una religión vacía, fría y sin vida. Por eso muchas personas vienen a la iglesia, vienen por costumbre y se van. No se sienten satisfechos con la gracia de Dios. Viven una vida, escúcheme, yo vi un post en internet de una joven, ¿ya?, que es adventista, y dijo así, comentando el post de otra persona que estaba comentando el suicidio de otra persona famosa. Hace poquito un joven se quitó la vida, aquí en nuestro medio. Y uno hacía un comentario y decía, ay, ustedes no saben cómo es la vida del solitario, no saben qué es la soledad, no saben qué es la soledad. Y muchos hemos estado en este mismo camino. Y esta jovencita de nuestra iglesia agarra y hace un comentario. Sí, a mí también me ha pasado. He querido quitarme la vida muchas veces como esta persona. ¿Entienden? ¿Por qué? Pero esa persona está en la iglesia, va, viene todos los sábados, todo. ¿Cuál es el tema? Una religión fría y sin vida, llena de formalismos, de ceremonias. Tenemos que invitar a Cristo a nuestras vidas, mis hermanos. Tenemos que acercarnos al Cordero de Dios que quita el pecado del mundo todos los días. Lo único que usted tiene que hacer es esto, mira. A ver, el conocimiento de la verdad tal como es en Jesús debe ser llevado a la vida práctica. Cristo debe ser formado en el interior, la esperanza y la gloria. Miren, no todo el que me dice Señor, Señor entrará en el reino de los cielos. ¿Quiénes son esos que dicen Señor, Señor? Son aquellas personas autosuficientes. ¿Quiénes son esas personas? Son religiosos, son las personas que están aquí en la iglesia. Jesús le dijo a los discípulos, ¿a quiénes se refirió esto? Jesús los miró a los discípulos, los miró a los fariseos también, todos eran religiosos, todos querían ver el reino de Dios. Y a ellos se refirió y les dijo, a ver, les miró a toditos, les hizo un escaneo, a los dos especialmente, les dijo, no todos los que me siguen de cerquita, no todos mis discípulos van a entrar en el reino de los cielos. ¿Se cumplió o no se cumplió con eso? ¿Quién eran esos no todos? De los 12 discípulos se perdió uno, Judas. De 24 personas, ¿cuántos se pierden? Dos, de 48, cuatro. En algún momento, la sierva del Señor escribió, inspirado por Dios, dijo,
Ni uno entre 20 está preparado para enfrentar el gran

día del Señor. Entonces, no todo el que me dice Señor, Señor entrará en el reino de los cielos. Es decir, de todos los que estamos aquí, de todos nuestros amigos que nos están viendo ahora, o sea, por mucho que usted sea fiel seguidor de la Red de Venir y todos los sábados esté mirando, no está garantizada su salvación por el hecho que usted mire todos los días sermones y sermones y sermones y sermones. Lo único que garantiza su salvación, ¿qué es? Miren, así que arrepentíos y convertíos. ¿Qué se necesita? Lo primero que tenemos que hacer es reconocernos, mirarnos en el espejo de la ley. La ley es tan perfecta que uno se pone frente al espejo de la ley, se siente pecador y tiene que, ¿qué cosa? Respirar hondo y decir, Señor, soy malo, soy pecador. Voy a la iglesia todo, pero igual sigo pensando mal, igual sigo hablando mal para las personas, igual sigo renegando, igual me vienen pensamientos profanos, inmorales, igual tengo tendencias al orgullo, al no sé, cada quien tiene sus tendencias, cada quien lucha contra un aguijón, todos tenemos algo por lo que estamos luchando. Entonces, ¿qué tenemos que hacer? Como ese dibujito ahí, como esa imagen, usted tiene que poner las manos sobre el cordero y pedir al Señor, por favor, está mal. Aunque en el corazón siento que no está bien, aunque en la mente sé que no está bien, pero a veces todavía amo ese pecado. Por favor, ayúdame a que en mi corazón haya un arrepentimiento sincero. Pablo dice de eso, 2 Corintios 7:10. Hay muchas personas que confiesan, lo confiesan, pero aunque no reconocen 100% su pecado, pero eso, ¿qué es? Eso es humanidad. Tenemos que pedir al Señor para que el Señor también produzca en nosotros qué cosa. Pablo dice, porque la tristeza que es según Dios, tenemos que pedir al Señor, Señor, yo cometo este pecado y te soy sincero, Señor, y hay que ser sinceros con Dios, me gusta este pecado. Tengo la tendencia a este pecado y tú lo sabes, pero quiero que pongas en mí, Señor, sé que está mal. En la letra sé que está mal, pero quiero que pongas en mí, ¿qué cosa? Un arrepentimiento según tu voluntad, según tu carácter. Y eso es lo que dice, porque la tristeza que es según Dios produce arrepentimiento para salvación. Es un arrepentimiento del que no hay que arrepentirse. Qué lindo, ¿no? Hay muchas personas que confiesan y dicen, ay, Señor, me gustaría hacer, pero, ay, ¿no? Pero la tristeza del mundo produce muerte. ¿Cuál es la tristeza según el mundo? Un ejemplo era Judas. Judas se dio cuenta que había traicionado al maestro y que había matado al Hijo de Dios. Ah, dijo, no, hice lo peor. Maté al Hijo de Dios, ahora sí me va a ir mal. Y se desesperó, no buscó un cordero para confesar su pecado. Lo que hizo, ¿qué cosa? Una tristeza según el mundo. Fue y se desesperó y buscó él suicidio para solucionar sus problemas. ¿Por qué muchas personas entre cristianos todavía piensan en eso? Hay hermanos que están mal, enfermos, dicen, hey, yo quiero la eutanasia. Hay hermanos que están mal y todo es bueno, ¿sabe qué? Ay, dicen que la discoteca o dicen que las películas, se van al cine para olvidar un poquito las cosas. Hay personas que están mal y ya están en el alcohol, en la discoteca. Estoy hablando de cristianos. ¿Qué es lo que necesitamos? Buscar un cordero, el cordero de Dios que quita el pecado del mundo, confesar los pecados. ¿Y qué dice la promesa? Termino con esto. La promesa dice, si confesamos nuestros pecados, Él es fiel y justo para perdonar nuestros pecados y limpiarnos de toda maldad. ¿Quiénes son esas otras personas que se van a llevar el gran chasco de su vida? Aquellas personas que simplemente no pusieron sus manos sobre el cordero. Hay muchas personas, habemos muchas veces, muchas personas que no estamos dispuestos a colocar las manos sobre el cordero. ¿Por qué? Porque cada vez que confesamos vamos a odiar el pecado y a veces no estamos dispuestos a dejar ese pecado. Esas personas que están confiando en sus obras, en sus actos, en aquel día cuando el Señor venga con la retribución para sus hijos. Apocalipsis 3 habla de eso, ¿no? Y dice el día que cuando el Señor venga, ¿qué va a pasar? ¿No? Cuando va a dar con su galardón, cuando viene con su galardón, muchas personas no serán reconocidos como hijos de Dios. Él va a decir, no les conozco. ¿Por qué? Porque nunca te vi aquí en mi santuario con tu cordero, allá en el santuario celestial. De eso hablamos la otra vez.
Pero, señores, si yo hice esto, hice

aquello. Tenías que subir, sabías que las cosas ceremonias tienen su lugar, pero eso no salvaban. Tú tenías que subir por fe al santuario con tu corderito y confesar tu pecado. ¿Dónde está tu nombre? ¿Dónde está la sangre en la cortina del santuario? No está, no te conozco, apártense. ¿Quiénes son esas personas? No son las personas del mundo, no son las personas que están en la discoteca, son hermanos que también están postulando heredar, regresar al Edén. Muchos serán chasquidos.

es una característica de las personas que serán rechazadas en aquel día. Nunca os conocí. No eres frío ni caliente. Eres una persona que se gloría de sus actos, pero nunca ofreciste un sacrificio en tu favor. Entonces, ¿qué va a decir? Te vomitaré de mi boca. En el lenguaje de Jesús dice, nunca os conocí, apartaos de mí, hacedores de maldad. Hermanos, lo único que usted tiene que hacer, siempre reitero esto, la ilustración en el Antiguo Testamento es muy clara para el ser humano. Lleve su cordero, acérquese a Dios, el cordero de Dios que quita el pecado del mundo es Cristo, está allá en el santuario y de los hijos de Dios que viajan todos los días al santuario, se dice, estos son los que siguen al cordero a donde quiera que va. ¿A dónde va el cordero? ¿Dónde se fue el cordero ahora? Al santuario. Está allá ofreciendo su sangre por usted. ¿Después dónde va? Al lugar santo. ¿Después dónde va? Al lugar santísimo. Y uno tiene que seguir al cordero por donde quiera que va. Ese es el fin de todas las cosas. Amén. Vamos a escuchar un himno.

Amén. Qué bonita melodía. Gracias, hermano Wendell, por esta bella alabanza. Oh, cuán dulce es fiar en Cristo. Esa es nuestra única garantía. La confianza en el Cordero. Todos los días, a cada momento, usted tiene que subir al santuario celestial llevando su Cordero, presentando a Cristo como su sustituto. Nosotros somos salvos por sustitución. No somos salvos por nosotros. Eso nos tiene que quedar claro. Que Dios nos bendiga, mis hermanos. Vamos a orar. Eterno Padre, en nombre de Jesús, te damos gracias, Señor, porque hemos estudiado tu palabra, Señor, en esta mañana. Hemos aprendido que la salvación viene únicamente, Señor, a través de la sangre del Cordero. Gracias, Señor, por haber provisto ese medio, por habernos salvado, porque nosotros no tenemos nada, Señor, como para ofrecerte, como para intercambiar, Señor, nuestras vidas por la salvación. Pedimos que perdones nuestras faltas, nuestros pecados. Perdona, Señor, nuestra tibieza, nuestra conformidad. Muchas veces actuamos, Señor, confiando en nuestros logros espirituales y nos olvidamos, Señor, de llevar nuestro Cordero. Perdónanos, ayúdanos, Señor, a que todos los días podamos mantener nuestra comunión contigo. Perfecciona, Señor, nuestra fe. Pon en nosotros aquel don, Señor, de la fe.

y también del arrepentimiento para que podamos reconocer que nosotros estamos haciendo mal. Bendice a tus hijos aquí que están reunidos, Señor. Acompáñanos con tu Santo Espíritu. Todavía tenemos una segunda parte. Que tu Santo Espíritu siga acompañándonos y transmitiéndonos tus verdades. En nombre de Jesús te damos gracias. Amén.

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¡Qué alegría saludarte! Te habla tu amigo Luis Fernando Manrique. Bienvenido a este tu programa, Cómo vivir la vida con claves para la felicidad diaria. Transmitiendo desde los estudios de Zoom TV, aquí en la ciudad de Fresno, California. El tema de hoy lo he titulado, ¿Cómo prevenir y combatir la adicción? ¿Cómo prevenir y combatir la adicción? Imagina por un momento una enfermedad que afecta al cerebro, deteriora el comportamiento, destruye familias, que es altamente costosa sostenerla y puede costar la vida a millones de personas cada año.

Pues esa enfermedad existe y su nombre es adicción. Las adicciones son enfermedades crónicas caracterizadas por la búsqueda compulsiva y el uso descontrolado de sustancias a pesar de conocer sus consecuencias nocivas. Según el Instituto Nacional sobre el Abuso de Drogas, estas afectan el cerebro, alteran su química y provocan dependencia física y psicológica. La doctora Nora Volkow, directora del Instituto Nacional sobre el Abuso de Drogas, lo afirma con claridad. Y ella dice, la adicción es una enfermedad cerebral que afecta la capacidad de tomar decisiones y el control del comportamiento. Esto lo afirmó en el año 2022. Los números son realmente alarmantes. Según la Organización Mundial de la Salud, más de 35 millones de personas en el mundo padecen trastornos por consumo de drogas. El Centro para el Control de Prevención de Enfermedades, aquí en los Estados Unidos, el CDC, reportó que más de 106 mil personas murieron por sobredosis en el 2021. Esto es increíble. Y las cifras siguen empeorando. El 45% de los adolescentes que comienzan a vapear lo hacen antes de los 15 años y desarrollan dependencia a la nicotina. La Organización Mundial de la Salud declara que más de 3 millones de personas mueren cada año precisamente por esto, por el consumo del alcohol, una de las drogas legales en gran parte del mundo, y que equivale a 5.3% de todas las muertes a nivel mundial. Miren lo que hace el alcohol, mata más que todas las guerras en la historia del mundo. El abuso del tabaco también es tremendo. Es responsable del 85% de los casos de cáncer pulmonar, según la Organización Mundial de la Salud. La doctora Ana Ríos, psicóloga y experta en prevención de adicciones, afirma que las familias informadas sobre el tema de las adicciones son la primera línea de defensa contra ellas. Y esta es la razón por la que aquí en Cómo Vivir la Vida queremos avanzar con este programa. Por su parte, un especialista en adicciones, Thomas Klein, señala comprender el origen y la naturaleza de las adicciones es el primer paso hacia su prevención. ¿Cómo definimos realmente la adicción? ¿Cuáles son los tipos de adicción? ¿De qué manera la adicción destruye la estructura familiar? ¿Cuáles son las consecuencias que trae la sociedad? Bueno, de estas preguntas, pues estaremos dando respuesta aquí en este programa Cómo Vivir la Vida. Por eso es importante que no te muevas y que puedas estar aquí y que puedas compartir este programa con otras personas para decirte que en medio de esta situación adversa, si se recibe orientación psicológica y espiritual, hay esperanza. Pero primero debemos entender la magnitud del problema. Así que vamos a entrar a entender qué es la adicción. Las adicciones a sustancias incluyen abuso de drogas lícitas, como el alcohol, la nicotina, pero también drogas ilícitas, como la heroína, las metanfetaminas, llevando a una crisis de sobredosis, especialmente en países como Estados Unidos y muchos de Europa. Se podríamos definir adicción como un trastorno complejo que afecta al cerebro y el comportamiento y se caracteriza por la incapacidad de controlar el consumo de una sustancia o la realización de una actividad, pero no voy a hablar de eso, voy a dejarlo para programas siguientes cuando hablaremos de adicciones a la tecnología, a la pornografía, entre otras. Hoy vamos a hablar de sustancias. El origen, bueno, las adicciones no son realmente un problema moderno. Desde tiempos antiguos, las sustancias adictivas formaban parte de rituales y de prácticas médicas. Quizás la más antigua de todas las drogas es el alcohol, usado frecuentemente en ceremonias desde la antigua Mesopotamia, desde el antiguo Egipto, mucho antes de Cristo. El tabaco se introdujo en Europa tras el descubrimiento de América en 1492. Se descubre América, se descubre el tabaco, es traído a Europa y comienza a difundirse por todo el mundo. Y rápidamente se convierte en una mercancía muy popular. El opio, una de las drogas más antiguas, conocido desde quizás 3.400 años antes de Cristo, los sumerios ya las usaban, ha tenido muchos usos médicos recreativos. El opio es un narcótico no sintético sumamente adictivo, se extrae de la planta de la amapola. La amapola es la fuente principal de muchos narcóticos, incluyendo la morfina, la codeína y la heroína. Hablemos de los tipos de adicciones y su impacto. Las adicciones se pueden clasificar según el efecto de las sustancias. Hay adicciones o sustancias que son estimulantes, aumentan la energía, la alerta, como la cocaína, las metanfetaminas, pero también hay algunas que son depresoras,

relajan el sistema nervioso, como el alcohol, las benzodiazepinas. Algunas son drogas alucinógenas que alteran la percepción, llevan a la gente al éxtasis. Están los opiáceos, que vienen derivadas del opio, que alivian el dolor, pero causan alta dependencia, la heroína, la morfina. ¿Quiénes son más vulnerables a todo este tipo de situaciones? Pues el consumo varía de acuerdo a la edad. Los adolescentes entre 13 y 19 años pues prefieren la marihuana o el cannabis, el vapeo, generalmente influenciados por la presión social. Y mucho más cuando muchos países han legalizado la marihuana, incluso aquí en los Estados Unidos. Los jóvenes adultos entre 20 y 29 años pues prefieren más el alcohol y la cocaína, y es muy común en los ambientes universitarios y los ambientes laborales. En el caso de los adultos mayores, cuando ya sobrepasan los 30 años, el alcohol, los fármacos, incluso fármacos recetados, llegan a convertirse en dependencia para las personas, buscando alivio al estrés, buscando alivio a los dolores de diferente tipo. Un ejemplo claro es el gran peligro que conlleva este uso de drogas cuando nosotros observamos en las noticias el hecho de que decenas de artistas y cantantes de fama mundial mueren cada año, perdiendo sus vidas como consecuencia del abuso y la sobredosis de sustancias. Es que esto es lo que hace la adicción. La adicción esclaviza a las personas, le roba la capacidad de tomar decisiones libres. Es como una prisión silenciosa. Y en cuanto más se alimenta, más profundo se hunde el ser humano en ella. La palabra del Señor advierte sobre algunas de esas adicciones. Bueno, quizás no, muchas de ellas todavía en los tiempos bíblicos no existían, muchas de esas sustancias. Pero sí existía la adicción al alcohol, y la Biblia habla de ello. Proverbios capítulo 20, versículo 1. Proverbios capítulo 20, versículo 1. Dice Dios en su santa palabra. Proverbios 20, 1. El vino es escarnecedor, y la sidra alborotadora, y cualquiera que por ellos yerra no es sabio. Sin embargo, aunque la Biblia ya estaba advirtiendo desde hace 3.000 años que fue escrito el libro de Proverbios que lo mejor era no consumir alcohol, también 1.000 años después el apóstol Pablo aclara de que hay que ser muy cuidadosos porque puede llevar estas adicciones a la destrucción total, incluso a la perdición de la vida eterna. Miren lo que dice 1 Corintios capítulo 6, el versículo 10 al versículo 12. 1 Corintios 6, 10 al 12. Y en la pantalla vamos a poner versículo por versículo para que ustedes lo puedan ver más fácilmente. 1 Corintios, vamos a leer 10 y 12. Dice el versículo 10, ni los ladrones, ni los sábaros, ni los borrachos, ni los maldicientes, ni los estafadores heredarán el reino de Dios. Noten ustedes cómo la Biblia habla de que perderán la salvación aquellos que estén en las borracheras. Versículo 11. Y esto erais algunos. Esto es muy interesante porque esta es una palabra de esperanza. A los que eran borrachos, así eran algunos, pero sigue diciendo el texto, mas habéis sido lavados, ya habéis sido santificados, ya habéis sido justificados en el nombre del Señor y por el Espíritu de nuestro Dios. O sea que hay esperanza para las personas que vivían en las borracheras. Dios puede transformarlas por su gracia, puede hacer de ellas nuevas personas. Pero ahora quiero que vayamos al versículo siguiente, al versículo 12. Todas las cosas me son lícitas, mas no todas convienen. Todas las cosas me son lícitas, mas yo no me dejaré dominar por ninguna. Y aquí el apóstol Pablo está diciendo, a manera de resumen, número uno, los borrachos no van a heredar el reino de los cielos, deja el alcohol, que es una adicción. Número dos, pero algunos que eran alcohólicos van a salir por la gracia de Dios de esa adicción. Y número tres, no te dejes dominar por ninguna adicción, en este caso, por el alcohol. La adicción en la familia, pues, afecta a los hogares. Ellos están terriblemente afectados, sufren en todas las áreas. Los hogares sufren en el área emocional, en el área social y en el área económica. Un estudio de la Universidad de Harvard del año 2023 revela que el 48% de los divorcios se debe al abuso de sustancias. ¿Y qué me dicen en cuanto a la violencia y el abuso? Miren, el abuso de sustancias es un factor importante en la violencia intrafamiliar. Investigadores indican que el alcohol y las drogas están implicados aproximadamente en el 55% de los casos de violencia doméstica. Esto
ha sido reportado por la Organización Mundial de

la salud, especialmente en América Latina. La violencia intrafamiliar está estrechamente relacionada con el consumo de alcohol, con el consumo de drogas. En hogares donde hay adicciones, el riesgo de abuso físico aumenta en un 60%. Los casos de hombres y mujeres en prisión después de un episodio de violencia bajo los efectos de las drogas y del alcohol contra miembros de su propia familia, pues reflejan el gran impacto destructivo que puede tener la adicción en la unidad de las familias. Y los problemas económicos. Miren, el Instituto Nacional sobre el Abuso de Drogas reportó que los hogares con un miembro adicto gastan en promedio $15,000 anuales en alcohol, tabaco o drogas. ¿Cuánto dinero que lastimosamente se va en esto de las adicciones? El consumo de drogas y alcohol, pues es un factor clave para generar más pobreza y endeudamiento. Un informe del Banco Mundial del año 2023 señala que las personas con problemas de adicción tienen un 63% más probabilidades de caer en la pobreza debido a los gastos excesivos en sustancias y a la pérdida del empleo, porque allá conlleva precisamente esta adicción, esta enfermedad. La adicción puede llevar a la ruina financiera a personas exitosas. Eso lo sabemos. Así que no solo destruye la vida de quien lo padece, sino que además la adicción arrastra consigo a la familia entera. Esto no es un problema individual, esto es una crisis familiar. ¿Pero hay esperanza? Sí, claro que hay esperanza. Jesús nos dice que hay esperanza. Miremos un texto en la Biblia, Juan 8:36. Quiero que me acompañen. Evangelio según San Juan, el capítulo 8, el versículo 36. Dice Dios en su santa palabra de la siguiente manera. Palabra de Jesús. Así que si el Hijo os libertare, seréis verdaderamente libres. Esto nos deja ver que Dios está preocupado para traer libertad. Y traer libertad en todos los aspectos, especialmente a los que están atados, encadenados con esta terrible realidad de las drogas. Quiero compartir tres estrategias para prevenir la adicción y luego voy a compartir cinco más para poder luchar contra ella. Hablemos de las tres estrategias para prevenir la adicción. Es fundamental implementar estrategias prácticas para prevenir la adicción desde la infancia y, por otro lado, establecer también estrategias para combatirla. La primera de ellas es la educación en valores. Educar en valores, prevenir la adicción comienza en el hogar, con la educación en valores sólidos. El Instituto Barna, un instituto que se dedica a hacer investigaciones sobre asuntos eclesiológicos en los Estados Unidos, reveló que los jóvenes que crecen en familias con una fe activa tienen un 75% menos probabilidades de desarrollar adicciones severas. Así que a participar de la fe, a ir a la iglesia, eso va a ayudar a tu familia para prevenir. Una educación basada en valores es el mejor escudo contra la esclavitud de la adicción. La Biblia nos exhorta a educar a nuestros hijos con ese propósito. Vamos a Proverbios 22:6, un texto que he usado mucho en estos programas de cómo vivir la vida. Proverbios capítulo 22, versículo 6, dice Dios en su palabra. Instruye al niño en su camino y aun cuando fuere viejo no se apartará de él. Qué tremenda responsabilidad la que tenemos los padres en educar a nuestros hijos en ello. El diálogo abierto como una segunda estrategia. Hay que hablar con los hijos sobre los peligros de la adicción. Hablar sobre las drogas desde la infancia reduce en más de un 65% la probabilidad del consumo. Es fundamental que los padres escuchen a sus hijos sin juzgarlos y les ofrezcan consejos. Si les ofrecieron cosas en el colegio, en la escuela, en la universidad, y ellos quieren contar, escúchenlo, no los juzguen. Principios bíblicos son fundamentales para que podamos ilustrarlos a ellos. Use la Biblia. Miren, ¿por qué es tan importante el diálogo? Jesús lo plantea. Mateo 11:15, es una frase que Jesús usa mucho. Gloria a Dios por nuestro Señor y Salvador Jesucristo. Dice Mateo capítulo 11, el versículo 15. El que tiene oídos para oír, oiga. Así que, ¿cuán importante es que podamos hablarle a nuestros hijos y que ellos puedan escuchar? Las conversaciones incómodas con nuestros hijos pueden salvarlos de una esclavitud del mañana. La tercera estrategia es establecer límites firmes. Establezca normas claras sobre el consumo del alcohol y el tabaco.
Cuando usted pone normas claras, aquí nadie en esta familia consume alcohol, nadie en esta familia va a consumir tabaco, nadie en esta familia va a probar drogas, y aquí no puede aparecer.

Eso, pues eso disminuye por lo menos en 40% la probabilidad de que los adolescentes experimenten con estas sustancias. Esos son datos de la UNICEF del año pasado, el año 2024. Normas explícitas sobre el consumo, dejar claro que el consumo de alcohol y de tabaco está prohibido bajo cualquier circunstancia y hablarles de los riesgos que trae eso para la salud y de las consecuencias legales que esto trae y de conducir bajo sus efectos, pues ayuda a prevenir esto. Y para que eso se dé, debe haber una supervisión activa. Establezca horario de llegada, horario de salida de sus hijos. Así como preocúpese por conocer los amigos de sus hijos, los lugares que frecuentan. Esto fomenta la responsabilidad y el sentido de cuidado mutuo y hace que ellos también puedan evitar caer en estas cosas. Muéstreles que hay consecuencias con respecto a esto. Si no siguen las normas, si usted no llega a tiempo, van a haber consecuencias. Sea un ejemplo para ellos, practique hábitos saludables, tenga un modelo de vida positiva, evite tener alcohol o tabaco de cualquier forma, en cualquiera de sus formas en la casa, mucho menos que los chicos puedan tener accesibilidad a ellos. No, no, no. Nosotros necesitamos mostrar que el comportamiento de nuestros hijos y el nuestro en reuniones sociales tiene que ser abstemio. Así que enséñeles a que no reciban bebidas a personas desconocidas, ni se dejen llevar por la presión de grupo. Miren, cuán importante es establecer límites, cuán importante es seguir estas tres estrategias. Ahora quiero hablarles de cinco pasos para combatir la adicción. Cinco pasos. Uno de los pasos más efectivos para combatir cualquier adicción pues es buscar apoyo. Hay que combinar eso con el tema psicológico y hay que con la orientación psicológica, perdón, y hay que combinar eso también con el tema espiritual, la orientación espiritual. Cuando se logra hacer esa combinación, se reduce la incidencia en más de un 70%. La fe incrementa la resiliencia y el 75% de quienes participan en programas de recuperación basados en la fe, pues tienen una mayor estabilidad emocional. Eso dice la Asociación Americana de Psicología. Dios a través de su palabra nos proporciona principios, no solo que diagnostican cuál es la condición del ser humano, sino que también ofrecen una solución espiritual y práctica a la restauración. Por eso dice Juan 8:32, qué principio tan lindo el que nos presenta aquí nuestro Señor y Salvador Jesucristo en Juan 8:32. Dice Dios en su palabra. Y conoceréis la verdad y la verdad os hará libres. Jesucristo nos va a orientar, así que presta mucha atención. Número uno, reconoce la necesidad de ayuda. El primer paso en la rehabilitación de las drogas es aceptar que tienes un problema, que eres drogadicto, sea esa droga alcohol, porque los alcohólicos creen que no son drogadictos. Claro que lo son, solo que es una droga legal, sea alcohol, sea cigarrillo, sea nicotina, sea cualquier otra cosa. Cuando tú lo aceptas, mire, el 67% de los adictos en recuperación recaen porque no aceptan que necesitan ayuda externa. Dios quiere ayudarte. Igual, en nuestra relación con Dios tenemos que clamar a Él para que nos ayude. Clama por ayuda en tu problema de drogadicción si tú lo tienes o haz consciente a la persona que lo tenga. Jeremías 33:3. Jeremías 33:3. Dice el Señor en su palabra. Jeremías 33:3. Clama a mí y yo te responderé. Tú clamas y Dios responde. Pide ayuda y la vas a recibir. Así que esto es importante. Quiero también hablar acerca de cómo la psicología moderna confirma cuán importante es que las personas se arrepientan. Y este es el segundo paso, arrepentirse. Primera de Juan, el capítulo 1, el versículo 9. Primera de Juan capítulo 1, versículo 9, dice, nos habla el Señor de este paso que hay que dar. Y quiero leerlo con ustedes de la palabra. Primera de Juan 1, 9. Dice Dios, si confesamos nuestros pecados, Él es fiel y justo para perdonar nuestros pecados y limpiarnos de toda maldad. Hay que reconocer que se falló, hay que reconocer que estamos introduciendo cosas a nuestro cuerpo que son cosas que Dios no quiere, nuestro cuerpo es templo del Espíritu Santo, que estamos dañando el cuerpo, así que hay que pedir perdón a Dios y pedir perdón a la familia y comenzar adelante. El tercer paso es buscar grupos de apoyo y ayuda profesional para la rehabilitación.
Programa de

rehabilitación y grupo de apoyo como Alcohólicos Anónimos, Narcóticos Anónimos, han demostrado ser una herramienta clave para la recuperación. En la Universidad de Harvard se han hecho estudios que han demostrado que las personas que participan de estos grupos tienen más de un 50% de probabilidades de mantenerse sobrias después de un año en comparación con aquellos que intentaron dejar la adicción solo sin asistir a un grupo. Así que eso es vital. El apoyo comunitario es vital para la sanación. Y la Biblia nos recuerda eso. Gálatas capítulo 6, versículo 2. Gálatas capítulo 6, versículo 2. Miren cómo lo plantea la palabra del Señor. En Gálatas 6, 2. Sobrellevad los unos las cargas de los otros y cumplid así la ley de Cristo. Nadie puede vencer la adicción solo. Esto comienza únicamente cuando busco apoyo de los demás. El siguiente paso que debes dar es desarrollar el hábito de la oración. Investigaciones han demostrado que la espiritualidad y la fe tienen un impacto positivo en la recuperación de personas con adicciones. Un estudio realizado en el año 2022 reveló que el 79% de los pacientes que incorporaron la oración y la meditación en su rehabilitación de las drogas, mostraron una reducción significativa en las recaídas. La dependencia del alcohol y de otras sustancias sobreestimula los receptores de dopamina, lo que hace que la persona necesite cada vez más cantidades de drogas para experimentar la misma satisfacción. Esto afecta también la capacidad de tomar decisiones, de regular las emociones, de resistir los impulsos. Así que es muy importante poder tener un tratamiento acompañado de la oración. La oración ha demostrado que es una herramienta muy valiosa en este proceso. Así lo muestran los estudios científicos. Y quiero mostrarles cómo Efesios capítulo 5, versículo 18, nos habla que si tenemos que embriagarnos de algo, que nos embriaguemos de Dios. Qué lindo, ¿verdad? Efesios capítulo 5, el versículo 18. Miren cómo habla el Señor. No os embriaguéis con vino, en el cual hay disolución. Antes bien, sed llenos del Espíritu Santo. Si algo necesitamos es el Espíritu de Dios en nuestra vida. Y con esto quiero entrar en el último paso. Y el último paso es que hay que buscar apoyo en la iglesia. En la iglesia. La fe y el apoyo comunitario de la iglesia proporcionan un sentido de propósito y pertenencia. Mira, a través de mis 29 años como pastor en la iglesia adventista, he visto decenas de casos de hombres y mujeres que llegaron a los brazos amorosos de Cristo, a la iglesia encadenados en una adicción, pero después que entregaron su vida a Dios a través del bautismo, expresaron que la fe en Dios les dio fuerza para seguir adelante y que la familia espiritual, la iglesia, los amigos que hicieron en la iglesia, allí encontraron gente que los soportaba con oraciones, aun cuando venía la tentación y la recaída. Por eso Hebreos 10:25, dice el Señor, y es el último texto que voy a leer hoy. Hebreos 10:25 habla de la importancia de que nos congreguemos en la iglesia. Dice el Señor en su palabra, no dejando de congregarnos como algunos tienen por costumbre, sino exhortándoos y tanto más cuando veis que aquel día se acerca. Congrégate, busca la iglesia adventista más cercana, habla con el pastor o los ancianos. Cuenta de tu caso y seguramente encontrarás apoyo espiritual, todo el apoyo espiritual que necesitas. La adicción no es solo un problema individual, es una crisis familiar. Te roba la paz y necesitamos un cambio en nuestra vida. Jesús es el único que te puede ayudar. 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

Sardis, la iglesia muerta. Sardis fue fundada en el siglo VII a.C. y construida a una altura de 450 metros sobre una rocalla agrietada. Llegó a convertirse en la capital del reino de Lidia, uno de los reinos más prósperos del mundo antiguo. Hay datos de que fue aquí donde las monedas se acuñaron por primera vez. Las paredes donde se asienta la fortaleza de la ciudad se elevan de forma casi perpendicular, y esto hizo a los habitantes de la ciudad demasiado confiados y orgullosos. Durante el reinado de Creso, uno de los baluartes de la ciudad fue tomado por Ciro en el año 549 a.C., cuando uno de sus soldados escaló la pared de la roca durante la noche y abrió las puertas a los persas. Aprendió la ruta secreta cuando vio a uno de los guardias, que se había quedado dormido en su puesto del deber, recuperar el casco que se le había caído de la cabeza. Los habitantes de la ciudad no aprendieron la lección, y 300 años después sufrieron el mismo destino cuando Antíoco el Grande capturó la ciudad. El descuido, la pereza y el exceso de confianza llevó a la ciudad a la destrucción. Esta zona, que una vez fue el bullicioso epicentro del reino de Lidia, ahora yace estéril y desierta. Sardis, la ciudad que una vez estuvo viva, ahora está muerta. El mensaje a la iglesia de Sardis comienza diciendo que tienes nombre de que vives y estás muerto. Así como la ciudad, la iglesia de Sardis comenzó con grandes expectativas, pero pronto se desvaneció. Ninguna iglesia o cristiano individual puede sobrevivir con la reputación del pasado, no importa lo buena que haya sido. Una vez se dijo que junto a la cobardía y la traición está el exceso de confianza, que conduce a la negligencia y la pereza. Tengamos cuidado con el exceso de confianza, porque primera de Corintios 10:12 dice, el que piensa estar firme, mire que no caiga. La iglesia que había trabajado duro pero sin amor durante el tiempo de Éfeso, que fue perseguida durante el tiempo de Esmirna, se corrompió en Pérgamo y fue apóstata en Tiatira, ahora en Sardis está muerta. Históricamente tomamos este periodo de tiempo hacia el final de la Reforma y justo después de la Reforma. Los líderes de la Reforma actuaron llenos de vigor y consagración, pero con el tiempo, sus seguidores, felices con las ganancias que sus líderes habían logrado, se acomodaron en la religión establecida. Si bien se habían conseguido mejoras desde que se separaron de la Iglesia Madre, los movimientos que comenzaron Knox y Lutero se acomodaron en una religión de Estado apoyada por el tesoro público. Pero hasta en Sardis había una esperanza. De hecho, el nombre Sardis significa remanente, pero tienes unas pocas personas. A pesar de que la mayoría del protestantismo había caído en un formalismo muerto, había algunos que vencerían. Históricamente, durante este periodo de tiempo, vemos el surgimiento de las colonias americanas, que formaron los cimientos de una nueva nación, proporcionando nuevas oportunidades para la Iglesia. Los que venzan en Sardis recibirán quizás la mejor de todas las promesas. Andarán conmigo en vestiduras blancas y no borraré su nombre del libro de la vida. Si tu vida espiritual se ha apagado por un formalismo muerto, entonces el consejo de Sardis se aplica a ti. Mantente firme y arrepiéntete. Arrepiéntete de una religión formalista y sin vida, rutinaria y monótona, y ora para que puedas despertar. Aquellos que venzan en Sardis estarán vestidos con túnicas blancas. En Roma la túnica blanca era un símbolo de victoria y alegría. A esta ciudad, a esta iglesia que fue capturada por un descuido, se le pide que sea vigilante. Examinemos nuestra condición espiritual para que no nos confiemos en exceso. Vigilemos nuestra relación con Dios, estemos atentos a nuestro caminar con Él.

Hoy comenzaremos el maravilloso estudio del libro de Daniel. Demos una mirada al cuadro general y a nuestro contexto hoy y lo relevante que es este libro para nuestros días. Al comenzar el siglo XX, hubo una sensación de optimismo que invadió Occidente. Y a través de la ciencia y la tecnología, todo parecía indicar que nos dirigíamos hacia una edad de oro, un futuro de posibilidades maravillosas, cuando la guerra, la peste, la pobreza y el hambre finalmente se terminarían. Esa era la esperanza. Pero el siglo XX demostró que esta esperanza no solo fue errónea,

sino ingenua. Por eso, cuando entramos en el siglo XXI, no fue con gran optimismo acerca de un futuro mejor. El mundo todavía parece bastante sombrío. Y lo que es peor, tiene pocas perspectivas de mejora. Los humanos parecen tan inclinados a

pensados en ayudar a la humanidad han sido usados para la codicia, opresión, violencia, conquista, explotación y autodestrucción. Esto no debería sorprendernos. Pues la palabra de Dios dice, engañoso es el corazón y perverso, ¿quién lo conocerá? O como dijo Jesús, porque se levantará nación contra nación y reino contra reino, y habrá hambres, pestilencias y terremotos en varios lugares. Pero escucha, en medio de toda esta desesperación y calamidad, tenemos el libro de Daniel, nuestro estudio para este trimestre. Un libro que es especialmente relevante para nosotros que vivimos en el tiempo del fin. Y eso es porque en las páginas sagradas de Daniel tenemos evidencia poderosa, racional y que afirma la fe no solo de nuestra creencia en Dios, sino en el Señor Jesucristo y su muerte en la cruz, así como la promesa de su regreso y todo lo que conlleva. Sí, exploraremos a lo largo de Daniel capítulo 2, 7, 8 y 11 y veremos que hay cuatro líneas proféticas paralelas que se superponen, que cubren el mismo periodo que van desde Babilonia, Medo-Persia, Grecia, Roma y el reino eterno de Dios después de la segunda venida. Hoy podemos ver que todos los imperios mundiales han pasado como se predijo. Y hoy tenemos la seguridad de que lo próximo que se acerca es el gran clímax de la historia, la segunda venida de Cristo y el reino eterno de Dios. Sí, amigo y amiga, el libro de Daniel es un documento poderoso que afirma la fe, especialmente para los adventistas del séptimo día, que encontramos en sus páginas textos fundamentales como Daniel 8:14, hasta 2300 tardes y mañanas, y entonces el santuario será purificado. Y sabes, me atrevería a decir que al final de este periodo está el certificado de nacimiento de la iglesia adventista del séptimo día, que es más que una iglesia. Es el último movimiento que Dios levanta para preparar al mundo para el regreso de Cristo. Un pueblo que anuncia a gran voz a todo el mundo los últimos tres mensajes de amor dados por Jesús a la humanidad. Número uno, las buenas nuevas de que la hora del juicio ha llegado. Jesús va a enderezar las cosas. Que hay esperanza en Jesús y lo que está haciendo ahora en el santuario celestial como nuestro sumo sacerdote. Número dos, un llamado a salir de Babilonia, a dejar la mezcla de la verdad y error y unirse al pueblo que guarda los mandamientos de Dios y tiene la fe de Jesús. Y número tres, por último, cuidado con la marca de la bestia. Reciban el sello de Dios. En resumen, el libro de Daniel sigue siendo lo que hace miles de años fue y lo sigue siendo ahora, una poderosa revelación del amor y el carácter de nuestro Señor Jesucristo. Así que ve por tu Biblia. Y comenzaremos este fascinante y maravilloso estudio.

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1: Vayamos a nuestro versículo central, que está en Hechos capítulo 8, versículo 30, y nos dice así. Acudiendo Felipe le oyó que leía al profeta Isaías, y dijo, ¿pero entiendes lo que lees? Nuestra iglesia nació de las páginas del libro de Daniel, y será nuestro tema de estudio este trimestre. Y al comenzar tenemos que tener en cuenta los siguientes puntos como patrón para guiarnos en nuestro estudio. Escucha bien esto. Primero, siempre debemos recordar que Cristo es el centro de Daniel, así como de toda la Biblia. En segundo lugar, Daniel está organizado de manera tal que muestra belleza literaria y nos ayuda a comprender su enfoque principal. Tercero, necesitamos entender, y esto es muy importante, la diferencia que hay entre las profecías clásicas y las profecías apocalípticas, porque esto nos ayudará a distinguir entre las profecías de Daniel y las de otros profetas como Isaías, Amós y Jeremías. Y cuarto, a medida que estudiamos las profecías del tiempo de Daniel, debemos entender que los bosquejos proféticos de Daniel abarcan largos periodos de tiempo y se miden de acuerdo con el principio día por año. Y quinto, enfatizaremos que el libro de Daniel no solo transmite información profética, sino que profundamente revela, es relevante,

y revela a Jesucristo para nuestra vida personal hoy en día. Notemos algo importantísimo. Cristo es el centro del libro de Daniel. Leeré tres textos en este orden. San Lucas, en San Juan y Segunda de Corintios. Y nos dice así. Entonces él les dijo, oh insensatos y tardos de corazón para creer lo que los profetas han dicho. ¿No era necesario que el Cristo padeciera estas cosas y que entrara en su gloria? Y comenzando desde Moisés y siguiendo por todos los profetas, les declaraba en todas las escrituras lo que de él decían. San Juan capítulo 5, versículo 39, lo conoces de memoria. Escudriñad las escrituras, porque a vosotros os parece que en ellas tenéis la vida eterna, y ellas son las que dan testimonio de mí. Segunda de Corintios 1, 19 y 20. Porque el Hijo del Hombre, el Hijo de Dios, Jesucristo, que entre vosotros ha sido predicado por nosotros, por mí, Silvano y Timoteo, no ha sido sí y no, mas ha sido sí en él, porque todas las promesas de Dios son en él sí y en él amén, por medio de nosotros, para la gloria de Dios. Sí, amigo y amiga, Jesús es el centro del libro de Daniel. Por eso es válida la pregunta. En medio de luchas, pruebas o incluso tiempos de gran felicidad y prosperidad, ¿cómo podemos aprender a mantener a Cristo en el centro de nuestras vidas? ¿Por qué es tan importante que lo hagamos? Yo creo que una de las formas más eficaces de transmitir un mensaje y dejar claro un punto es mediante la repetición. Es por la repetición como aprendemos. Y en el libro de Daniel, Dios también usa la repetición. Hay cuatro ciclos proféticos que son repeticiones. Repeticiones de una estructura básica general que nos muestran la soberanía suprema de Dios y juntos abarcan el mismo periodo histórico, extendiéndose desde el tiempo del profeta hasta el fin, tal como lo puedes comprobar en el diagrama que aparece en tu lección de la escuela sabática. Ahora, observa qué gran esperanza presentan los siguientes textos de Daniel, Salmos y Segunda de Pedro. Leeré Daniel 2:44. Dice, y en los días de estos reyes, el Dios del cielo levantará un reino que no será jamás destruido, ni será el reino dejado a otro pueblo. Desmenuzará y consumirá a todos estos reinos, pero él permanecerá para siempre. Salmo 9:7-12. Pero Jehová permanecerá para siempre, ha dispuesto su trono para juicio. Él juzgará al mundo con justicia y a los pueblos con rectitud. Jehová será refugio del pobre, refugio para el tiempo de angustia. En ti confiarán los que conocen tu nombre, por cuanto tú, Jehová, no desamparaste a los que te buscaron. Cantad a Jehová que habita en Sión, publicad entre los pueblos sus obras, porque el que demanda la sangre se acordó de ellos, no se olvidó del clamor de sus afligidos. Y San Pedro en su segunda carta, capítulo 3, versículos 11 al 13 nos dice, puesto que todas estas cosas han de ser desechas, ¿cómo no debéis vosotros andar en santa y piadosa manera de vivir? Esperando y apresurándoos para la venida del día de Dios, en el cual los cielos encendiéndose serán deshechos y los elementos siendo quemados se fundirán. Pero nosotros esperamos según sus promesas, cielos nuevos y tierra nueva, en los cuales mora la justicia. Los autores bíblicos inspirados por el Espíritu Santo se complementan, nos hablan del mismo mensaje y cómo terminarán las cosas. Pasemos a ver ahora las profecías apocalípticas en Daniel. Presta atención, porque si no comprendes esto, estarás en problema para entender la Biblia y su mensaje. Las visiones proféticas registradas en el libro de Daniel son de naturaleza diferente a la mayoría de los mensajes proféticos entregados por otros profetas del Antiguo Testamento. Las profecías de Daniel pertenecen a la categoría de profecías apocalípticas, mientras que la mayoría de las otras profecías del Antiguo Testamento pertenecen a la clase de profecías clásicas. Y la comprensión de la diferencia básica entre estos dos géneros proféticos es crucial para comprender correctamente la profecía bíblica. Las profecías apocalípticas
muestran algunas características peculiares que las diferencian de las llamadas profecías clásicas. Por ejemplo, en la profecía apocalíptica, Dios usa principalmente sueños y visiones para transmitirle su mensaje al profeta. En cambio, en la profecía clásica, el profeta recibe la palabra del Señor, aunque a veces puede incluir visiones también. Y en la profecía clásica hay un simbolismo limitado. En la profecía apocalíptica, Dios muestra símbolos e imágenes que van más allá del mundo de la realidad humana, como animales híbridos con alas y cuernos, etc. Y a diferencia de las profecías clásicas, cuyo cumplimiento depende a menudo de la respuesta humana en el contexto del pacto de Dios con Israel, resulta que las profecías apocalípticas son incondicionales. En la profecía apocalíptica, Dios revela el surgimiento y la caída de los imperios mundiales desde los días de Daniel hasta el fin de los tiempos. ¿Sabes que este tipo de profecía se apoya en la presencia o presciencia y soberanía de Dios? Y sucederá independientemente de las elecciones humanas, porque Dios controla el presente y el futuro. Veamos ahora un ejemplo para ver si logramos comprender si esta es una profecía clásica o apocalíptica. Jonás, capítulo 3, versículos 3 al 10. Y se levantó Jonás y fue a Nínive conforme a la palabra de Jehová. Y era Nínive ciudad grande en extremo de 3 días de camino. Y comenzó Jonás a entrar por la ciudad, camino de un día, y predicaba diciendo, de aquí a 40 días Nínive será destruida. Y los hombres de Nínive creyeron a Dios y proclamaron ayuno y se vistieron de cilicio desde el mayor hasta el menor de ellos. Y vio Dios lo que hicieron, que se convirtieron de su mal camino y se arrepintió del mal que había dicho que les haría y no lo hizo. Preguntó, ¿es esto una profecía clásica o apocalíptica? Netamente clásica, por supuesto, porque se aplicaba a un evento de esa época y allí termina. Por eso el conocimiento de estos géneros proféticos, como la profecía clásica y apocalíptica, puede ser de gran beneficio. En primer lugar, estos géneros muestran que Dios usa una variedad de enfoques para comunicar la verdad profética. Y segundo, tal conocimiento nos ayuda a apreciar mejor la belleza y la complejidad de la Biblia. Y tercero, este conocimiento también nos ayuda a interpretar las profecías bíblicas de manera coherente con el testimonio de toda la Biblia y explicar correctamente la palabra de verdad. Algunos cristianos hoy, con buena intención, pero desconociendo este asunto de las profecías clásicas y apocalípticas, esperar erróneamente que los eventos finales de la historia mundial se desarrollen en el Medio Oriente, tales como la restauración de Israel como nación escogida, el Armagedón en un lugar literal, la teoría del rapto secreto, el movimiento sionista y tantas más, se salen del contexto y proceden a aplicaciones futuristas, preteristas o idealistas, de acuerdo a su conveniencia. Pero, ¿sabes? Esta no es una manera seria de estudiar las Escrituras. Si queremos estar en terreno seguro y no resbalarnos por la tangente, el único principio seguro es la Biblia es su propio intérprete. Y eso nos lleva al siguiente punto clave. Veamos. Otro concepto importante que debemos tener en cuenta al estudiar especialmente el libro de Daniel es que el enfoque historicista de las profecías apocalípticas está presente todo el tiempo. Este enfoque, también conocido como historicismo, puede entenderse mejor si se compara con las posiciones opuestas del preterismo, el futurismo y el idealismo. El preterismo tiende a ver que los eventos proféticos anunciados en Daniel ya ocurrieron en el pasado. El futurismo sostiene que las mismas profecías aún esperan un cumplimiento en el futuro. Y el idealismo, a su vez, sostiene que las profecías apocalípticas son símbolo de realidades espirituales generales sin ninguna referencia histórica específica. Pero amigo y amiga, el historicismo, en contraste, sostiene que en la profecía apocalíptica Dios revela una secuencia ininterrumpida de la historia desde el tiempo del profeta hasta el final de los tiempos. Y mientras estudiamos el libro de Daniel, veremos que cada visión principal en este libro
Por ejemplo, Daniel 2, 7,

8 y 11 repite este bosquejo histórico desde diferentes perspectivas y con nuevos detalles. Los pioneros adventistas, incluida Elena de White, entendieron las profecías bíblicas de Daniel y Apocalipsis desde una perspectiva historicista. No lo olvides. Y sabes, aquí viene otro punto clave importantísimo. El principio día por año en la profecía bíblica. Aquí está. Mencionaré solamente dos versículos de los más de 16, 18 que hay que mencionar este principio. Números 14, 34. Conforme al número de los días, de los 40 días en que recorristeis la tierra, llevaréis vuestras iniquidades 40 años, un año por cada día, y conoceréis mi castigo. Otro versículo que respalda Ezequiel 4, 5 y 6. Yo he dado los años por el número de días, 390 días, y así llevarás la maldad de la casa de Israel. Cumplidos estos, te acostarás sobre tu lado derecho la segunda vez y llevarás la maldad de la casa de Judá 40 días, día por año te he dado. Al estudiar el libro de Daniel, también debemos tener en cuenta que el tiempo profético se mide de acuerdo con el principio de día por año. Es decir, un día en la profecía generalmente equivale a un año de tiempo histórico real. Así, por ejemplo, la profecía de los 2300 tardes y mañanas debe entenderse como una referencia a 2300 años literales. Del mismo modo, la profecía de las 70 semanas debe entenderse como 490 años. Esta escala de tiempo parece ser la correcta por razones obvias. Número uno, dado que las visiones son simbólicas, los tiempos indicados también deben ser simbólicos. Número dos, a medida que los eventos representados en las visiones se desarrollan durante largos periodos de tiempo, que llegan incluso hasta el tiempo del fin, en algunos casos, los periodos de tiempo relacionados con estas profecías deben interpretarse en consecuencia. Y tercero, el principio día por año es confirmado por el libro de Daniel. Y esto es un claro símbolo, es un claro ejemplo que proviene de la profecía de las 70 semanas. Aquí tenemos un claro ejemplo que se extendió desde los días del rey Artajerjes hasta la venida de Jesús como el Mesías. Por lo tanto, la forma más obvia y correcta de dar sentido a los periodos de tiempo proféticos dados en el libro de Daniel es interpretarlos de acuerdo con el principio día por año. Comentemos ahora acerca de la relevancia contemporánea de Daniel. Aunque fue escrito hace más de 2500 años, el libro de Daniel sigue siendo profundamente relevante para el pueblo de Dios en el siglo XXI. Y destacaremos tres áreas en las que Daniel puede ser relevante para nosotros. Dios sigue siendo soberano sobre nuestras vidas, incluso cuando las cosas van mal. Dios sigue siendo soberano y trabaja a través de los caprichos, de las acciones humanas, para proporcionarles lo mejor a sus hijos. La experiencia de Daniel en Babilonia se asemeja a la de José en Egipto, a la de Esther en Persia. Estos tres jóvenes eran cautivos en países extranjeros y bajo el poder abrumador de las naciones paganas. Al observador casual podrían parecer débiles y abandonados por Dios. Sin embargo, el Señor los fortaleció y los usó de maneras poderosas. ¿Sabes que igualmente cuando tú y yo enfrentamos pruebas, sufrimientos y oposición, podemos recordar lo que Dios hizo por Daniel, José y Esther? Podemos estar seguros de que el Señor sigue siendo nuestro Señor y que no nos ha abandonado ni siquiera en medio de nuestras pruebas y tentaciones. Bueno, me gusta mucho esta cita inspirada del libro de Educación, página 173. Dice, en los anales de la historia humana, el crecimiento de las naciones, el levantamiento y la caída de los imperios parece depender de la voluntad y las proezas del hombre. Los sucesos parecen ser determinados en gran parte por su poder, su ambición o su capricho. Pero en la palabra de Dios se descorre el velo y contemplamos detrás, encima y entre la trama y la urdimbre de los intereses, las pasiones y el poder de los hombres,
los agentes del ser misericordioso que ejecutan silenciosa y pacientemente los consejos de la voluntad de Dios.

Sí, Dios dirige el curso de la historia. Y a veces nos sentimos atribulados por un mundo confuso y sin rumbo, lleno de pecado y violencia. Pero el mensaje, amigo y amiga de Daniel, es que Dios está en control. En cada uno de los capítulos de Daniel, se nos envía el mensaje de que Dios dirige el flujo de la historia. Eso nos incluye a ti y a mí. Dios proporciona un modelo a seguir para su pueblo, el pueblo especialmente del tiempo del fin. Y Daniel y sus amigos sirven como modelos a seguir para la vida de una sociedad que tiene una visión del mundo que a veces está en desacuerdo total con la Biblia. Cuando se los presiona para comprometer su fe y hacer concesiones al sistema babilónico, en áreas en las que negarían su lealtad con el Señor, ellos permanecen fieles a la palabra de Dios. Su experiencia de fidelidad y compromiso absoluto con el Señor nos alienta, realmente nos alienta cuando enfrentamos oposición e incluso persecución por causa del Evangelio. ¿Y a quién no nos ha tocado eso o nos tocará? Pero al mismo tiempo, Daniel muestra que es posible hacer una contribución al Estado y a la sociedad y a la vez permanecer fieles al Señor. Mira qué animadoras son estas palabras y cómo Dios se interesa realmente en nuestro presente y en nuestro futuro. Daniel capítulo 9, versículo 23. Al principio de tus ruegos fue dada la orden, y yo he venido para enseñártela, porque tú eres muy amado. Entiende, pues, la orden y entiende la visión. Leo el capítulo 10, versículos 11 y 12. Y me dijo, Daniel, varón muy amado, está atento a las palabras que te hablaré y ponte en pie, porque a ti he sido enviado ahora. Y mientras hablaba esto conmigo, me puse en pie temblando. Entonces me dijo, Daniel, no temas, porque desde el primer día en que propusiste en tu corazón a entender y a humillarte en la presencia de tu Dios, fueron oídas tus palabras. A causa de tus palabras, yo he venido. Y San Mateo, capítulo 10, versículo 29 al 31. ¿No se venden dos pajarillos por un cuarto? Con todo, ni uno de ellos cae a tierra sin vuestro Padre, pues aún vosotros, vuestros cabellos están todos contados. Así que no temáis, más valéis vosotros que muchos pajarillos. Te pregunto, amigo y amiga, ¿qué dicen estos textos, estos versículos sobre el interés de Dios en nuestras luchas personales? Hablan mucho, ¿verdad? Dios es un Dios personal. Puedes confiarle tu presente y puedes confiarle tu futuro. Y ahora finalizaré enfatizando lo siguiente. Al estudiar el libro de Daniel, surge un punto poderoso. Dios no solo es soberano sobre todas las naciones, sino que también conoce íntimamente a cada uno de nosotros, incluso en el nivel más profundo. Por ejemplo, como veremos en Daniel 2, fue capaz de darle un sueño a un rey pagano. Poder entrar en la mente de alguien mientras esta persona está durmiendo e implantar un sueño revela una cercanía que ni siquiera podemos comenzar a comprender. Pero al mismo tiempo, como veremos, la naturaleza del sueño revela que Dios finalmente tiene el control incluso de los grandes imperios del mundo y sabe cómo determinar todo. ¿Qué consuelo y esperanza podemos sacar de estas representaciones de la realidad? Al mismo tiempo, ¿cómo te sientes al saber que el Señor es tan cercano que conoce tus propios pensamientos? Y en este contexto, ¿por qué la promesa de la cruz se vuelve tan importante? A pesar de la aparente condición desesperada de nuestro mundo contemporáneo, Dios está a cargo. La esperanza brilla a través de las páginas de Daniel. Cristo ha sido entronizado como nuestro comandante supremo y sumo sacerdote en el templo celestial. Y a medida que se desarrolla la historia humana, Dios está trabajando para vencer el mal y establecer su reino eterno en los corazones y cuando Él venga finalmente su reino de gloria. Y como dijo Elena de White, dijo, no tenemos nada que temer por el futuro, excepto que olvidemos la forma en que el Señor nos ha guiado y su enseñanza en nuestra historia pasada. Esto está en el libro Testimonio para los Ministros, página

31. Por lo tanto, amigo y amiga, estudiemos el libro de Daniel con fe y comprensión. Sí, estoy convencido de que los libros de Daniel y Apocalipsis deben ser estudiados hoy más que nunca en estos últimos días de la historia. No solamente producirán un reavivamiento, sino que nos llevarán a una comprensión y vivencia más claras del amor de Dios y su gran plan de salvación. Acompáñame en oración. Padre Celestial, gracias por revelarnos en tu palabra aquellas cosas que afirman nuestra fe en una roca sólida. Vendrán momentos difíciles, pero tú estás en control y queremos poner nuestras vidas bajo tu control, confiarte en nuestro presente y también nuestro futuro, porque el futuro te pertenece y queremos que tú nos guíes. Gracias por escucharnos. Acompáñanos mientras estudiamos este maravilloso libro, en el nombre de Jesús. Amén. Amigo, amiga, es todo el tiempo que tenemos por hoy. Ha llegado el momento de despedirnos. Será hasta el próximo programa de la serie Lecciones de Vida. Dios te bendiga. Y recuerda, las cosas han de terminar bien para los hijos de Dios. Este es el mensaje del libro de Daniel. No tenemos nada que temer, porque este libro es un libro que nos habla de esperanza. Es la única palabra segura en la cual podemos confiar en el universo. Tú vales mucho para Jesús. Él te ama más de lo que puedes imaginar. Dios te bendiga.

Debemos obedecer las leyes, como también lo hacen las galaxias. De hecho, cada partícula, cada organismo, cada planeta, cada galaxia sigue leyes precisas. La más básica de las leyes es la de la lógica. Por ejemplo, imagina un universo sin la ley de la no contradicción. Entonces, algo puede ser verdadero y falso al mismo tiempo. ¿Qué clase de universo sería este? Difícilmente podemos imaginar un universo ordenado con base en la nada, pero con leyes lógicas. Entonces, basémonos en la ley de la lógica y en las leyes de las matemáticas. El universo obedece las leyes de igual manera. ¿Puede usted imaginar un universo donde no pueda contar? Construidas sobre las leyes de las matemáticas están las leyes de la física, las reglas de la luz, la energía, la gravedad, el movimiento. Estas leyes son fundamentales a las leyes químicas y a las leyes de la biología. Las leyes del universo se hallan entretejidas en un tapiz invisible que debe ser justamente exacto para que la vida sea posible. Si el universo empezó por accidente, no deberíamos tener ninguna ley en absoluto, ni mucho menos un conjunto de leyes que sean perfectamente adecuadas para la vida. Entonces, ¿de dónde vinieron las leyes? Newton, Kepler y otros fundadores de la ciencia moderna suponen que existen estas leyes porque Dios gobierna el universo. La Biblia dice que Dios sostiene todas las cosas con el poder de su palabra. Las leyes del universo vienen de Dios, y su palabra es un marco que las mantiene todas juntas.

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1: Mi primera Biblia presenta: Dios rechaza a Saúl. Un día, Samuel fue a donde Saúl y le dijo:
2: Jehová me envió a ungirte como rey de su pueblo y me ha encargado a darte un mensaje muy importante. El Señor dice que ha decidido castigar a los amalecitas por lo que le hicieron a Israel al no dejarlos pasar cuando salieron de Egipto. Por eso, ve y ataca a

Los amalecitas ahora mismo. Destrúyelos por completo. No perdonarás la vida de nadie, ni siquiera de los animales. Oh, los amalecitas. Haré todo lo que el Señor me ha indicado. Eso espero. Saúl reunió su ejército en Telaim. Allí, al pasar lista,

pueblo que vivía entre los amalecitas, y le dijo: váyanse de aquí, salgan y aléjense de los amalecitas. No quiero que sean destruidos junto con ellos, porque ustedes fueron bondadosos con los israelitas cuando salieron de Egipto. Los eneos, al escuchar esto, se alejaron de inmediato del territorio de los amalecitas y se pusieron a salvo. Luego, tendieron una emboscada a los amalecitas y comenzó la batalla. El pueblo de Israel obtuvo la victoria porque Dios estaba con ellos. El rey de Amalek, llamado Agag, fue capturado, pero todos los habitantes fueron destruidos a filo de espada. Sin embargo, a Saúl y a sus soldados se les ocurrió una terrible idea. En lugar de acabar con todo como Dios había ordenado, decidieron perdonarle la vida al rey Agag. Y conservaron las mejores ovejas, vacas y otros animales de ganado, porque los consideraban demasiado valiosos para destruir. Solo eliminaron lo que les parecía inútil o despreciable. Y habló Dios con Samuel: lamento haber hecho rey a Saúl, pues se ha apartado de mí y no ha cumplido mis órdenes. Samuel se angustió mucho al escuchar esto y pasó toda la noche clamando a Dios en oración. En la madrugada, salió para encontrarse con Saúl en Gilgal. Cuando Samuel llegó, Saúl le dijo: ¡qué bueno que has llegado! ¡Bendito sea Jehová! He cumplido las instrucciones del Señor. Samuel lo miró con seriedad y preguntó: ¿qué es lo que has hecho, Saúl? ¿He hecho qué? He hecho todo tal cual como el Señor ordenó. ¿Ah, sí? ¿Y qué significa esos sonidos de ovejas? ¿Y cómo es que oigo mugidos de vaca? Ah, esto, te explico. Son las que nuestras tropas trajeron del país de Amalek, respondió Saúl. Dejaron con vida las mejores ovejas y vacas para ofrecérselas al Señor tu Dios. Jehová se merece lo mejor, ¿no? Por eso las trajimos para acá. Pero todo lo demás lo destruimos tal cual como el Señor. Basta, Saúl, interrumpió Samuel. Voy a comunicarte lo que el Señor me ha dicho esta noche. Te escucho. Entonces Samuel le dijo: hubo una época en la que te creías poca cosa, y ahora has llegado a ser jefe de las tribus de Israel. ¿No fue el Señor quien te puso como rey de su pueblo? ¿No fue él quien te envió a cumplir una misión diciendo: ve y destruye a esos pecadores los amalecitas, atácalos hasta acabar con ellos? Entonces, ¿por qué no obedeciste al Señor? ¿Por qué echaste mano del botín e hiciste lo malo ante sus ojos? Pero yo sí he obedecido al Señor, insistió Saúl. He cumplido la misión que él me encomendó. Traje prisionero al rey de Amalek, pero destruí a los amalecitas, y del botín fueron los soldados quienes tomaron las ovejas y vacas para ofrecérsela al Señor. Samuel respondió: ¿qué le agrada más al Señor, que le ofrezcan holocaustos y sacrificios, o que se le obedezca lo que él dice? El obedecer vale más que el sacrificio. La rebeldía es tan grave como la adivinación, y la arrogancia como el pecado de la idolatría. Y como tú has rechazado la palabra de Jehová, él te ha rechazado a ti como rey. Sí, he pecado, admitió Saúl. He desobedecido la orden del Señor. Los soldados me intimidaron y les hice caso. Pero te ruego que me perdones y regreses conmigo para adorar al Señor. Por favor, no me dejes así delante del pueblo. Si te vas, todos sabrán que Dios me ha rechazado. Vamos, Samuel, acompáñame y adora conmigo para que los ancianos y los jefes del pueblo no vean mi vergüenza. No voy a regresar contigo, Saúl, respondió Samuel. Tú has rechazado la palabra del Señor y él te ha rechazado a ti como rey de Israel. Cuando Samuel se dio la vuelta para irse, Saúl le agarró el borde del manto y se lo arrancó. Entonces Samuel le dijo: así mismo como fue desgarrado mi manto, así mismo Dios ha arrancado de tus manos el reino de Israel y se lo ha entregado a otro más digno que tú.
Ya sé que he pecado.

0: respondió Saúl. Pero te ruego que me acompañes a adorar al Señor. Por favor, mantente a mi lado mientras estoy delante de los ancianos y los jefes del pueblo. Samuel accedió a acompañar a Saúl para estar ante los jefes de Israel. Más tarde, Samuel dijo: tráiganme a Gad, el rey de Amalek. Cuando lo trajeron, Agad se acercó muy confiado, diciendo: ciertamente, la amargura de la muerte ha pasado. Pero Samuel dijo: así como tu espada ha dejado a tantas madres sin hijos, así mismo quedará sin hijo tu madre. ¿Qué? ¿Cómo así? Y enseguida, Samuel tomó una espada y terminó con la vida del rey Agad.
1: ¡Dios mío!
0: Después de esto, Samuel se marchó a su casa, en Ramá, mientras que Saúl regresó a su casa en Gabaá. Samuel nunca más volvió a ver a Saúl, pero le lloraba, porque el Señor estaba triste por haber puesto a Saúl como rey de Israel. Mi primera Biblia presenta: Samuel unge a...
2: No, yo soy el ungido, yo soy el rey de Israel, díselo tú, Samuel.
3: Sí, es cierto, Saúl es el rey de Israel.
2: ¿Lo ven? Samuel dice que yo soy el ungido.
0: Eso ya no es cierto, Saúl.
2: Samuel, tú has rechazado la palabra de Jehová, y por eso él te ha rechazado a ti como rey de Israel.
0: Desde que Saúl desobedeció la orden del Señor, el Espíritu de Dios se apartó de él, y en su lugar, un espíritu maligno comenzó a atormentarlo. Saúl caía en delirios, hablaba solo y tenía arranques de ira incontrolables.
2: Samuel, por favor, ayúdame.
0: El Señor te ha arrancado tu reino y se lo ha dado a otro más digno que tú.
2: Dime quién es, Samuel. ¿Quién es ese?
0: Samuel unge a David. El Señor habló con Samuel y le dijo: ¿hasta cuándo llorarás por Saúl? Si yo lo he rechazado como rey de Israel. Levántate, llena tu cuerno de aceite y vete a Belén, a la casa de Isaí, pues he escogido como rey a uno de sus hijos. Samuel respondió:
2: pero Señor, ¿y cómo voy a ir? Si Saúl se entera, me matará.
0: Lleva contigo un becerro de la vacada, dijo el Señor. Cuando llegues a Belén, di que has venido a ofrecer un sacrificio al Señor. Invitarás a Isaí al sacrificio, y yo te mostraré lo que debes hacer, pues ungirás al que yo diga. Samuel hizo lo que el Señor mandó. Cuando llegó a Belén, los ancianos de la ciudad fueron a recibirlo con mucho miedo y le preguntaron:
4: nos honra su visita, profeta Samuel, pero ¿viene usted de forma pacífica o estamos en problemas?
0: Sí, vengo de forma pacífica. He venido a ofrecer un sacrificio al Señor. Así que, santifíquense y llévenme a donde está Isaí y su familia. Quiero que ellos participen.
4: ¿A dónde Isaí? ¿El hijo de Obed?
0: Sí.
4: ¿El mismo que es nieto de Boz y Ruth?
0: Sí, ese mismo.
4: ¿Boz? ¿El hijo de Rahab? ¿La ramera que ayuda a los espías? ¿No te cansas de interrumpir?
0: Entonces, Isaí, hijo de Obed y descendiente de la tribu de Judá, recibió a Samuel.
2: Profeta Samuel, qué honor tenerlo en mi hogar.
0: Isaí, el Señor me ha enviado aquí a ungir a uno de tus hijos. Santifícate tú y a todos tus hijos, porque vamos a ofrecer un sacrificio a Dios. Más tarde, cuando los hijos de Isaí se presentaron ante Samuel, él se fijó en Eliab, el hijo mayor, y dijo:
2: sin ninguna duda, ese debe ser el ungido del Señor.
0: Pero Dios le dijo: no, Samuel, no te dejes impresionar por su apariencia ni por su estatura, porque yo lo he rechazado. El hombre mira lo que está delante de sus ojos, pero yo miro el corazón.

0: Entonces, Samuel le pidió a Isaí que le presentara a su otro hijo, y así le presentó a Abinadab. Pero Samuel dijo, a este no lo ha escogido el Señor. Luego le presentó a Sama, pero Samuel volvió a decir, tampoco a este. Luego le presentó a otro, no. Luego a otro, tampoco. Luego a otro, no, no, no. Y luego a otro, tampoco. Les presentó a 7 de sus hijos, y ninguno de estos eran el elegido de Dios. No lo entiendo. Isaí, ¿son estos todos sus hijos? Preguntó Samuel. Tengo uno más, queda el más pequeño, pero está cuidando al rebaño. Manda a buscarlo, que no podemos continuar hasta que él llegue. De inmediato, Isaí mandó a buscarlo. El hijo menor de Isaí era un simple pastor que pasaba sus días en el campo, cuidando a sus ovejas y tocando su arpa, mientras componía poemas y salmos para Dios. Su nombre era David, un joven bien parecido, rubio y hermosos ojos. Llegando rápidamente, le dijeron que su padre lo estaba buscando.
1: David, deprisa. Nuestro padre te mandó a llamar. Date prisa.
0: Cuando David llegó, Samuel lo vio y el Señor le dijo, levántate y úngelo. Este es. Samuel sonrió y dijo, yo esperaba un gran guerrero, pero ciertamente Dios no ve lo que el hombre ve. El hombre ve la apariencia externa, pero Dios ve el corazón. David, hijo de Isaí, simple pastor, tú eres el ungido de Dios. Samuel tomó el cuerno de aceite y ungió al joven en presencia de sus hermanos. Desde entonces, el Espíritu de Jehová estuvo sobre David. Más tarde, Samuel regresó a Ramá. El espíritu maligno atormentaba a Saúl. Sus servidores le dijeron, Rey Saúl,
2: ¿qué?
0: Ordene usted a sus siervos que busquen a alguien que sepa tocar el arpa. Así cuando lo ataque el espíritu maligno, el músico tocará para usted y se sentirá mejor.
3: ¿Un músico? Decía Saúl.
1: Sí, eso es. Un arpa. Música suave. Que me calme esta tormenta en mi cabeza. ¡Consígame un buen músico! ¡Rápido!
0: Entonces, uno de los criados sugirió.
1: Conozco un muchacho que sabe tocar el arpa. Es valiente y hábil, sabe expresarse y es de buen parecer. Su padre es Isaí, el de Belén.
0: Así que enviaron unos mensajeros a Isaí para decirle que enviaran a David hacia donde Saúl. Isaí tomó un asno, alimento, un odre de vino y un cabrito para enviar tras Saúl por medio de su hijo David.

Este hombre está loco. Cuando David llegó, se presentó ante Saúl y se puso a su servicio.

cada vez que David tomaba su arpa y tocaba, el espíritu maligno de Saúl se apartaba. La música calmaba a Saúl y lo hacía sentir mejor.

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1: Tengan misericordia, por favor, centurión. Por favor, no nos encarcelen.
2: Gracias.
3: Por favor, déjenme ir.
1: No tengo dinero para impuestos. Mi familia está pasando hambre. ¡Centurión! Por piedad, no me encarcelen. Tengo una esposa y dos hijos pequeños.
2: Yo lo siento. No hay nada que pueda hacer.
1: Por favor. Por favor, Roma no tiene compasión por nosotros.
2: No hay nada que pueda hacer.
1: No, no, le imploro por el bien de mi familia. Por favor, ayúdeme. Por piedad, centurión. Por favor.
0: Señor, yo creo.
2: ¿Qué tengo para mañana, Licea?
4: Lamentablemente lo mismo que hoy, señor. El magistrado dice que hay cientos más para arrestar.
2: Muy bien, gracias. Gracias, Licea. Licea, ¿podría hablarte un momento?

0: Pues espero no haberte ofendido en nada, señor.
1: Oh, no, no, Licea. Nunca me ofendes. Eres el mejor sirviente, el mejor amigo que haya tenido. Cuéntame de ese hombre en el que crees, de nombre Jesús.
0: ¿Le has visto? ¿Sentiste lo mismo que yo cuando le vi por primera vez?
1: Sentí algo. ¿Qué es eso, Licea?
0: Es el Mesías. Mucha gente lo está diciendo por todos lados y hasta le llaman Señor.
1: Hoy, mientras enviaba a los pobres a la prisión, él los ayudaba a pararse. Les tendía su mano, les daba esperanza. Y fue entonces cuando él me miró a mí. Me sentí tan avergonzado, me sentí tan... ¿Licea? ¡Licea!
0: Estoy bien.
2: Lo siento, Flavio. He visto esto antes. No creo que pase la noche.
1: Pero estaba bien esta tarde.
0: Lo siento.
1: No, no hay nada que pueda hacer.
0: Requeriría un milagro.
1: Oh. Permítanme, por favor, abran paso.
3: Habrá problemas, maestro.
1: Jesús, Señor, Maestro, yo nunca le he pedido un favor a nadie. Ahora, mi sirviente está muriendo. Él es el mejor amigo que tengo. Si hay alguien que puede salvarlo, eres tú, Señor.
0: ¿Escuchaste?
4: Lo llamó Señor.
0: Yo iré a sanarlo.
1: Oh, no, no, señor. No soy digno de que entres en mi casa. Pero si tan solo dices que sea sanado,

0: sé que lo será.
1: Nunca he visto a nadie con tanta fe en todo Israel. Ve a tu casa y será hecho de acuerdo con lo que crees.
2: Licea,
0: Licea,
2: fuiste donde Jesús, ¿no es cierto?

0: Varios médicos han visto a mi hijo, pero ninguno ha podido ayudarlo.
1: ¿Tuvo un accidente?
0: No.
1: ¿Está afiebrado?
0: No.
1: ¿Cómo está su apetito?
0: Parece estar normal.
1: Pues, ¿qué le hace pensar que está enfermo?
0: En realidad, yo preferiría que lo viera usted mismo.
1: Hay algo que no me está diciendo. No es un leproso, ¿verdad?
0: No, no. Doctor, Caleb es mi único hijo. Si usted lo sana, trabajaré toda mi vida para pagarle.

0: El corazón late bien. Tiene buena fuerza en brazos y piernas, pese a estar tan quieto.
1: Bueno, no siempre está tan quieto. A veces, o diría yo, a menudo, de pronto se pone alterado.
2: Está bien, Caleb.
3: Ayúdenme. ¡Quítenlo! ¡Quítenlo!
1: ¡No! ¡No!
2: Cálmate, hijo. Nadie te hará daño. Papi está aquí.
3: El muchacho está poseído.
2: ¡Eso no es cierto!
3: He visto cómo obra el diablo. Y ese niño está poseído.
2: Es imposible.
3: ¿Cómo puede negarlo?
2: Porque si Caleb está poseído, nunca va a poder curarse.
3: Es cierto, no hay nada que un médico pueda hacer, pero tal vez pueda ser curado de alguna otra forma. Hay quienes dicen poder echar fuera demonios.
2: Lo hemos intentado. Son todos falsos que se aprovechan de la gente desesperada.
1: Quizás debiéramos volver a tratar.
2: No. Caleb no está poseído. Está enfermo. Y no voy a descansar hasta que encuentre al médico que lo cure.
4: ¿Cómo es, Señor, que puedes hacer tan grandes milagros?
5: Pedro, si tuvieras la fe del tamaño de un grano de mostaza, le dirías a esa montaña, muévete, y se movería.
2: Ah.
5: No importa que lo que tú desees, si oras en rectitud, creyendo que recibirás, así será.
3: Por favor, dejen pasar, por favor. Abran paso a quienes lloran a sus muertos. Era su único hijo. Lo que es más, su marido murió hace unos meses. Es una gran mujer. ¿Cómo habrá de sobrevivir? No lo sé.
5: No llores. Muchacho, yo te digo, levántate.
2: Mira eso. Madre, está vivo.

0: El tiempo ha llegado en que deben ir y hacer las cosas que me han visto a mí hacer. Les he dado poder para quitar espíritus inmundos y también para sanar todo tipo de enfermedad y aún para resucitar a los muertos. Recuerden, todo es posible para aquel que cree. Y no hagan nada de esto por dinero. Libremente han recibido, así den. Ahora vayan y no teman.
1: Pobrecito Caleb, ¿crees que le vaya a gustar?
2: ¿Qué niño no quiere un juguete?
1: ¿Y si le damos esto y le hiciera tan feliz? ¿Crees que volvería a ser un niño como los demás?
2: Supongo que todo es posible. ¿Una limosna para los pobres?
1: Me da una ayudita, señor.
2: No nos han dado nada en días.
1: ¡Qué hambre tengo, Isaacar!
2: Yo también, Ben.
1: Podemos ir a donde Joel. Siempre nos da algo para comer.
2: Muy bien. Pero no podemos decir nada sobre el muñeco que le hemos hecho a Caleb. No está terminado aún.
1: Oh, bien sabes que no puedo guardar un secreto.
2: Pues tú tendrás que tratar esta vez.
1: Oh.
2: Vamos, piensa positivamente. A ver, repite conmigo. Guardaré el secreto.
3: Lo siento, hijo. No quiero que te lastimes. Cuando estés mejor, podrás ir a donde quieras. Lo prometo.
2: Buenos días, Joel.
1: Mira lo que estamos haciendo para Caleb.
2: Ven.
1: Oh, lo siento, Isa. ¿Traté?
2: Pues no trataste lo suficiente.
3: Qué bonito. A Caleb le va a gustar mucho.
2: ¿Cómo está el muchacho?
3: Me temo que no muy bien. Tengo que mantenerlo atado.
2: Lo siento, Joel.
1: Tal vez sea lo mejor para él.
3: Corina horneó pan esta mañana. Tengan.
2: Eres un buen hombre, Joel. Un rayo de luz en un mundo de oscuridad.
4: ¡Joel! Conocí a una mujer que me dijo que un hombre llamado Jesús había resucitado al hijo de ella.
3: ¡Oh! Corina.
4: Él hace milagros, Joel. Y está dando su poder a otros 12. 2 de ellos están aquí, en Capernaum.
2: ¿Hacen milagros?
1: ¿Aquí, en Capernaum? Ah, tal vez puedan hacer algo por nosotros.
4: ¿Joel?
3: Corina. No hay nada que quiera más que ver a Caleb bien otra vez. Pero no tenemos dinero para malgastar en falsos predicadores.
4: Pero estos hombres no aceptan dinero por lo que hacen.
3: Me cuesta mucho creer eso, Corina. ¡Caleb!
4: ¡Caleb! ¡Caleb! ¡Oh! ¡Joel!
3: ¡Caleb! ¡No, hijo! ¡No!

0: Gracias. Nunca olvidaré lo que hicieron por mí.
1: Dios te bendiga, mujer.
2: Se dice que tienen el poder para sanar.
1: De acuerdo con cuanto creas y tus oraciones.
2: ¿Cuánto me va a costar?
1: La fe que tú tengas en Jesús es el único precio.
2: Hace algunos años le sucedió algo a nuestro hijo. Hay quienes dicen que él está poseído. Ya no podemos controlarlo. Él solía ser un niño muy feliz. Era un niño perfecto. ¿Hay algo que ustedes puedan hacer?
1: Jovencito, en el nombre de Jesús, te mando que vuelvas a estar sano. Juan, sosténlo. Trataré de nuevo. Oh, Dios del cielo, en tu nombre omnipotente, mando que el diablo salga de este buen muchachito. ¡Oh!
2: Está bien, hijo. Papi está aquí. Papi te ama. Lo sabía. Sabía que eran unos impostores.

0: Nunca podremos encontrarlos.
1: Oh, sí, sí, claro que sí, Ben. Y nos sanarán.
2: Caballeros, alguien me dijo que buscaban a los apóstoles de Jesús, ¿no es cierto?
0: Sí.
1: ¿Podría decirnos dónde están?
2: No, pero acabo de llegar a la ciudad con Jesús. Les puedo llevar donde él.
1: ¿Has oído? ¿Has oído eso, Ben? Jesús nos va a servir.

0: ¿Eres tú, Jesús?
1: Es él, Ben. Puedo sentir que es él.
2: ¿Creen ustedes que yo puedo sanarlos?
0: Oh, sí, sí creemos.
1: Sí, señor.
2: Pues de acuerdo con su fe, que así sea.
1: ¿Ben?
0: ¿Isaacar? Ben, te puedo ver, Ben. Gracias, señor.
2: Ahora vayan y no digan a nadie lo que sucedió aquí.

0: Nunca me alcanzarás, nunca, nunca, nunca. Ven acá, muchacho.
1: Te alcancé.
0: No, yo te alcancé.

0: Caleb, hijo mío, perdóname. Te fallé, hijo. Perdóname, he hecho todo cuanto he podido. Pero temo que no hay esperanzas.
1: ¡Joel! ¡Abra! ¡Orina! ¡Abra la puerta!
2: ¿Notas algo diferente? ¿Qué quieres que haga? ¿Seguir haciéndome el ciego?
3: ¿Qué es lo que sucede?
1: Es que... es verdad, Joel. Ahora podemos ver.
3: ¿Qué? No puedo creerlo.
1: Lo puedo probar, Joel. Mira, una silla, un plato, una ventana. ¡Ah! Eso debe ser un ratón.
2: Se está metiendo en su cueva.
3: ¿Quién los ha sanado? ¿Cómo sucedió?
2: No podemos decirte.
4: Jesús.
2: Yo no dije nada. ¿Acaso me oíste decir algo?
5: Sucedió como tú nos dijiste que sucedería, maestro. Hicimos milagros.
6: Sabía que lo harían, Pedro.
5: Sanamos a los enfermos. Hicimos que los cojos caminaran. Y hasta echamos fuera demonios. Pero, maestro, en una ocasión...
3: Maestro... Este es mi hijo. Está poseído por un espíritu inmundo. Lo llevé a tus discípulos, pero no pudieron sanarlo.
6: Deja que sostenga al niño.
3: Por favor, Señor. Si es posible, sánalo.
6: Si puedes creer, todo es posible para aquel que cree.
3: No sé si podré creer, Señor. He creído tantas veces antes. Yo quiero creer. Oh, Señor, ayúdame. Te lo suplico. Ayúdame a creer, Señor.
6: Espíritu inmundo, yo te mando salir de este niño para no entrar en él jamás.

0: Papa?
1: Kalev!
0: Papa!
1: Gracias, maestro. Gracias. Vamos a ver a tu madre.

0: ¡Aquí! ¡Mira!
1: ¡Oh, aquí hay!
0: ¡Wow! ¡Son muchas!
2: La hormiga es un animal de la clase de los insectos sociales. Se llama así porque llegan a vivir en un mismo hormiguero millones de ellas sin enojarse. Cada una tiene sus deberes y los hacen sin protestar para que la colonia sea cada vez más grande y fuerte. Una colonia es como un pueblo para las hormigas.
1: Bueno, aquí tenemos, amiguitos, las hormigas. Las hormigas son insectos muy sociales. Viven en colonias y viven millones y millones de hormigas.
0: ¡Wow! Aquí son muchos.
1: Aquí, justo aquí, queridos amigos, como pueden ver, estamos en un hormiguero. Estas hormigas son las que protegen el hormiguero. ¿Te puedes dar cuenta por la mandíbula que tienen?
0: Sí.
1: Son capaces de matar a cualquier insecto más grande que ellas.
2: Hay miles de especies diferentes de hormigas y se cree que existen muchas otras en las selvas tropicales que aún no han sido descubiertas. Algunas especies comen plantas, otras carne e insectos muertos, pero la mayoría son omnívoras. Las hormigas tienen un cuerpo alargado dividido en tres partes. Su cabeza cuenta con unas grandes antenas que le sirven de nariz y para comunicarse con los demás. También tienen grandes mandíbulas para morder con mucha fuerza. Cuentan con 6 patas repartidas por todo el cuerpo. En vez de huesos, tienen una dura piel externa que les sirve para sostenerse y protegerse.
1: Una de las características más importantes de las hormigas es que pueden llevar sobre sí mismas un peso de 10 veces más que ellas.
0: Oh.
1: ¡Wow! Esto equivaldría a que nosotros podamos alzar a una vaca con nuestras manos. ¿Seríamos fuertes?
0: Sí.
1: Y mira, si te das cuenta, la hormiga puede caminar sin problemas.
2: El hormiguero consiste físicamente en un pasadizo construido hacia abajo, que tiene varias galerías laterales sin salida destinadas al almacenaje de la comida en sus profundidades, y dispone además de una especie de cuartos de estar y basurero cerca de la superficie. Una comunidad de hormigas se divide en 3 clases. La primera clase son las más numerosas, que son las obreras o soldados. Estas son las más pequeñas de la comunidad. Su tarea es agrandar, mantener y defender el hormiguero, recoger comida, alimentar y cuidar.

0: A la reina y a las crías. Son las que realizan el trabajo más importante de la colonia. Las hormigas soldado tienen la cabeza grande y la mandíbula fuerte, porque su labor es luchar y triturar alimentos duros. Las reinas son las más grandes y aladas hasta que son fertilizadas. Su labor es poner huevos casi constantemente, excepto durante el tiempo invernal. Los machos alados tienen cabeza y mandíbulas pequeñas. Son los que fecundan a la reina.
1: Una de las lecciones que obtenemos de las hormigas es que son muy compañeras y protectoras.
0: Un ejemplo claro es cuando sufren un ataque o un accidente y la hormiga queda herida. Desprenden un químico para pedir ayuda. Automáticamente vendrán las demás para poder socorrerlo. Y en muchas ocasiones, a las heridas se las llevan de vuelta al hormiguero. Aprendamos de las hormigas, que son compañeras y se protegen unas a otras.
1: Mira lo que dice la Biblia en Mateo capítulo 22, versículo 39. Y el segundo gran mandamiento es semejante: amarás a tu prójimo como a ti mismo. ¿Qué podemos aprender de las hormigas?
2: Que debemos ayudarnos y protegernos.
1: Exactamente, debemos ayudarnos y protegernos, así como Jesús vino a este mundo y nos ayudó a darnos la salvación.

Hemos leído los textos hasta aquí que dicen que velad y orad porque no sabéis el día y la hora. Ahora veamos este texto que ya lo mencionamos en un tema anterior. Acuérdate pues de lo que has recibido y oído, y guárdalo y arrepiéntete. Pues si no velas, vendré sobre ti como ladrón, y no sabrás a qué hora vendré sobre ti. Pero si velas, sabrás a qué hora vendré. Es lo que está diciendo el texto. Así que encontramos que el día y la hora no se sabe, que no sabemos cuándo va a venir el Señor. Pero el apóstol Juan, allá por el año 90, Jesús, hablando Jesús, dice, el mismo Jesús, son palabras del mismo Jesús. Pues si no velas, vendré sobre ti como ladrón y no sabrás a qué hora vendré sobre ti. Está dando a entender que si velamos, sabemos la hora cuando Él viene. ¿Es eso nomás? Miren esta otra que dice Pablo. Pero acerca de los tiempos y de las ocasiones, no tenéis necesidad, hermano, de que yo os escriba. ¿Qué está diciendo Pablo? Yo no necesito escribirles de los tiempos.

dice que cuando digan paz y seguridad, entonces vendrá sobre ellos destrucción repentina, como los dolores a la mujer encinta, y no escaparán. Mas vosotros, hermanos, no estáis en tinieblas para que aquel día os sorprenda como a ladrón. ¿Qué está diciendo Pablo? Ustedes no están en tinieblas. Y si no están en tinieblas, ¿en qué están? En la luz. Así que esto está contradiciendo a lo que se dijo antes. No estáis en tinieblas para que en aquel día os sorprenda como ladrón. O sea, que si no estamos en tinieblas, tenemos luz. Y ahí sigue diciendo, vea, porque todos vosotros sois hijos de luz e hijos del día. No somos de la noche ni de las tinieblas. Por tanto, no durmamos como los demás, sino velemos y seamos sobrios. Aquí vemos que no podemos tragar entero, hermanos. ¿No podemos qué? Tragar entero. Porque hay textos que dicen que el día y la hora nadie lo sabe. Pero hay textos que dicen que sí podemos saberlo. ¿Se contradice la Biblia? No. Necesitamos explicaciones. Necesitamos entender. Cristo no se contradice. Todos recuerden que tiene un contexto y un propósito. Y el Señor nos lo irá mostrando a medida que nos acerquemos a Él. Segunda de Pedro 3, 9 y 10 dice, el Señor no retarda su promesa según algunos la tienen por tardanza. Es decir, el Señor viene en su tiempo. No hay tardanza. Él no se va a demorar, sino que es paciente para con nosotros, no queriendo que ninguno perezca, sino que todos procedan al arrepentimiento. Pero el día del Señor vendrá. Aquí hay algo interesante. Algunos dicen, no, pero el Señor no necesita de un tiempo para venir. No, Él no lo necesita. Él puede venir cuando quiera. Él es soberano. Pero Él se somete a su palabra, a su ley. Que el Señor venía en 1888. Eso dice la inspiración. Y lo creo. Pero Jesús sabía que la iglesia no iba a estar preparada. Sí lo sabía. Así que aunque Él quisiera, ¿iba a venir? No. ¿Que el Señor Jesús iba a venir en 1890? En 1903. ¿Vino? No. No se prepararon. Y porque no se prepararon, no vino. La pregunta es, ¿el Señor espera hasta que nos preparemos para venir? Interesante. Porque si Él espera hasta que estemos preparados, díganme cuándo vendrá. Ahora, ¿el Señor nos va a ayudar a prepararnos? Sí. Pero es que estamos en el umbral del tiempo. Él nos va a ayudar y el tiempo se va a cumplir. Como en los días de Noé. Como en los días de Sodoma y Gomorra. Interesante. Sigamos avanzando. Bueno. Entonces, que por eso la profeta es falsa profeta, porque dijo que Cristo venía en 1888, en 1903, y no vino. Entonces es falso profeta también Pablo. Porque Pablo dijo, y nosotros los que estemos vivos, seremos transformados cuando Él venga. ¿Vino en los tiempos de Pablo? Entonces no debemos creer en Pablo. No. Maduremos. Todos los profetas, todos los apóstoles anhelaban ver el día de su Señor. Querían verlo venir y lo predicaban sin miedo. Viene nuestro Salvador, viene en mi vida, viene, viene. El problema no ha estado en decir que Jesús viene, ni en mencionar que Él va a venir pronto. El problema ha estado es que yo no quiero que venga. Quienes no quieren que venga, no lo anuncian y no lo viven. Eso lo vamos a conocer más adelantico. Apocalipsis 16, 15. He aquí yo vengo como ladrón. Bienaventurado el que vela y guarda su ropa.

ropas para que no ande desnudo y vean su vergüenza. ¿Qué dijo Jesús? ¿Que iba a venir como qué? Como ladrón, pero dice, bienaventurado el que vela. Aquí comienza lo interesante. Dios ha establecido un día en el cual ha de juzgar al mundo. Cristo nos dice cuándo ha de iniciarse ese día. No afirma que todo el mundo se convertirá. Mire, esperamos que todos se conviertan, que la iglesia toda se vuelque. No, sino que será predicado este evangelio del reino en todo el mundo por testimonio a todos los gentiles y entonces vendrá el fin. ¿Qué tiene que hacerse? Predicarse el evangelio a todo el mundo. Gran tarea que hay que apresurar a hacerla. Mediante la proclamación del evangelio al mundo está a nuestro alcance apresurar la venida de nuestro Señor. No solo hemos de esperar la venida del día de Dios, sino apresurarla. ¿Puedo yo apresurar la venida del Señor? ¿Pudieron en 1800 apresurarla? ¿Pudieron en 1903 apresurarla? ¿Cómo apresuro yo la venida del Señor? Pues viviendo el mensaje en mi vida, sintiendo la venida, evangelizando a otros. Porque el impedimento, el que retrasa la venida, soy yo. Por eso debo alistarme. Yo soy el que no estoy preparado y por eso no podemos avanzar a otro. Si te preocupas por tu salvación, avanzaremos y pronto estaremos listos para que el Señor venga. Interesante. No solo hemos de esperarlas, sino apresurarlas. Si la iglesia de Cristo hubiese hecho su obra como el Señor le ordenaba, todo el mundo habría sido ya amonestado y el Señor Jesús habría venido a nuestra tierra con poder y grande gloria. De paso, ¿qué evangelio vamos a compartir? ¿El que siempre hemos compartido, el del egoísmo o el del altruismo? Cuidado, primero necesitamos vivir el evangelio verdadero para compartirlo. Porque los fariseos, en Mateo 23, 15, Jesús les dijo, ustedes comparten el evangelio, pero los hacen peores que ustedes. Así que cuidado, hay un evangelio verdadero que necesitamos conocer, porque qué tal si estamos enseñando cosas que van en contra del evangelio. Y lo peor del evangelio mal enseñado no son las doctrinas. El más grave error que podemos transmitir es un evangelio que no vaya de acuerdo a Jesús. Es decir, las doctrinas se pueden corregir, pero el ejemplo, el corazón egoísta, difícil. Y por eso necesitamos que Cristo nos cambie, nos transforme, para poder ir y llevar un evangelio puro que se note en nuestra vida. El mal siervo dice en su corazón, mi Señor se tarda en venir. No dice que Cristo no vendrá. No se burla de la idea de su segunda venida, pero en su corazón y por sus acciones y palabras declara que la venida de su Señor tarda. ¿Cómo es que decimos que el Señor tarda? Cuando no le ponemos atención y no vivimos. ¿Qué dice ahí? Pero en su corazón. ¿Qué dice? En su corazón, por sus acciones. ¿Y qué más? Y palabras. Declara que la venida de su Señor tarda. Es decir, por sus frutos los conoceréis. Destierra del ánimo ajeno la convicción de que el Señor va a venir prestamente. Su influencia induce a los hombres a una demora presuntuosa y negligente. Los confirma en su mundanalidad y estupor. Las pasiones terrenales y los pensamientos corruptos se posesionan de su mente. Es decir, cuando yo con mis palabras y mis acciones no demuestro que Cristo viene pronto, los demás están diciendo, ah, este cristiano que dice que Cristo viene y mírelo. Este cristiano que dice que Cristo viene y vea, haciendo plata, haciendo riquezas, preparándose para este mundo, vea, más egoísta ¿para dónde? Y entonces los otros que dicen, si este que espera a Jesús está haciendo plata, pues lo mío es hacer plata. Lo mío es amontonar riquezas. Que se note.

Dios en Colombia nos regaló un pedazo de tierra. Y yo les confieso que yo allí no siembro árboles que vayan a producir de aquí a 7 o 10 años. No, porque yo sé qué viene sobre la tierra. Yo siembro lo que produzca a 2, 3, 4 años, porque vienen momentos peligrosos. Vienen las consecuencias del pecado, vienen los frutos de todos estos años de maldad. Se están acumulando, lo que viene sobre la tierra no es paz. ¿Por qué el Señor dice que los últimos momentos serán en las montañas? No es de asustarnos, es de realidades, hermanos. Cuidado. El mal siervo come y bebe con los borrachos y se une con el mundo en la búsqueda de placeres. Hiere a sus consiervos acusando y condenando a los que son fieles a su maestro. Se asocia con el mundo siendo semejantes. Participan junto con la transgresión. Es una asimilación temible juntamente con el mundo. Queda entrampado. Se nos advierte, vendrá el Señor de aquel siervo a la hora que no sabe y la cortará por medio y pondrá su parte con los hipócritas. ¿Por qué el mal siervo no sabe que su Señor viene? Porque está en lo de esta tierra, porque está en lo de este mundo. Así que cuidado. Y si no velares, vendré a ti como ladrón. Y no sabrás en qué hora vendré a ti. Escuchen, esto es importante. El advenimiento de Cristo sorprenderá a los falsos maestros. ¿A quién va a sorprender la venida de Cristo? A los falsos maestros. Están diciendo paz y seguridad, como los sacerdotes y doctores antes de la caída de Jerusalén. Esperan que la iglesia disfrute de prosperidad terrenal y gloria. Interpretan las señales de los tiempos como indicios de esto. Pero, ¿qué dice la palabra inspirada? Vendrá sobre ellos destrucción de repente. El día de Dios vendrá como ladrón, escuchen bien. El día de Dios vendrá como ladrón sobre todos los que moran en la faz de la tierra, que hacen de este mundo su hogar. Viene para ellos como ladrón furtivo. Ahí está claro. El Señor viene como ladrón para el que no lo espera. El Señor viene como ladrón sin avisar para quien no lo está esperando. Para quien piensa que se demora. Para quien cree que el futuro está en esta tierra. Y va a venir furtivamente. Sorpresivamente, como ladrón en la noche. Y algunos que dicen esperar a Cristo siguen, ay, pero es que el Señor va a venir como ladrón en la noche, no sabemos a qué hora viene. Ahí está diciendo que el Señor viene como ladrón para los que se van a perder, no para los que se van a salvar. Así que si usted cree que el Señor va a venir como ladrón en la noche para usted, pues piense qué es lo que está diciendo, en qué grupo se está colocando. Vuelvo a leerlo. El día de Dios vendrá como ladrón sobre todos los que moran en la faz de la tierra, que hacen de este mundo su hogar. Viene para ellos como ladrón furtivo. O sea, los que están pensando de que Cristo se demora, que hay que hacer y hacer y hacer aquí, pues no lo están esperando y por eso llega de sorpresa. Miren esto. Satanás ve que su tiempo es corto. Y esto a mí me ha llamado la atención. ¿Cómo es que Satanás sabe que le queda poco tiempo? Y los del pueblo del Dios dicen, no, no, no, no. Eso hay bastante tiempo. Entonces, ¿Dios le reveló el tiempo a Satanás? ¿Le hizo algún aporte particular? No,
Satanás ve que su tiempo es corto, ha puesto todos sus agentes a trabajar a fin de que los hombres sean engañados, seducidos, ocupados y hechizados hasta que haya terminado el

tiempo de gracia y se haya cerrado para siempre la puerta de la misericordia. Ah, interesante, Satanás sabe cuándo se va a cerrar el tiempo de gracia, Satanás sabe cuándo se termina el tiempo. Y por eso trabaja engañándonos, poniéndonos trabajo por aquí, poniéndonos rencillas por allá, poniéndonos envidias, orgullos, alimentando el ego. Y nos ocupamos de cuidarnos a nosotros mismos y nos estamos perdiendo. ¿Mientras qué? Mientras se cierra el tiempo de la gracia. Y después de cerrado el tiempo de la gracia, ¿qué? Fritos, decimos por ahí. Apocalipsis 12:12 dice, por lo cual alegraos cielos y los que moráis en ellos. Ay de los moradores de la tierra y del mar, porque el diablo ha descendido a vosotros con gran ira, sabiendo que tiene ¿qué? ¿Cuánto tiempo tiene el diablo? Poco. ¿De dónde sacó él esa idea? El espíritu de profecía también dice en una de sus aseveraciones, nos queda poco tiempo para predicar el mensaje. La hermana Elena de White dice que recibió una visión acerca del día y la hora, pero que le fue vedada, no lo entendió. Pero ella era muy consciente de que el tiempo estaba cerca. Ella en 1898, a través de un sueño, Dios le mostró que ella no iba a ver la venida de Cristo. Ella la anhelaba, pero el Señor le mostró que ella no iba a estar viva cuando Cristo viniera. Pero después de 1900, ella empezó a escribir Jesús tarda varios años. ¿Por qué? Sospecho que ella sabía el tiempo. Ella conoció el tiempo, solo que no lo revelaba abiertamente. Porque, ¿se imaginan donde los apóstoles, el Señor les hubiese revelado, me voy a demorar todavía 1000 y punta de años? Se habrían desconsolado. Así que, cuidado, necesitamos saber que queda poco tiempo porque el diablo lo sabe y nosotros lo ignoramos. Los que tan presuntuosamente, miren esto, yo no le tengo miedo a estos textos, porque los cito, porque no hay que asustarnos, la palabra de Dios es para escudriñarla y entenderla y por eso lo colocamos ahí. ¿Por qué Elena G. de White dice que no hay que poner fechas? ¿Que no hay que hablar de tiempos? Bueno, ¿los pioneros esperaban a Cristo o no lo esperaban? ¡Lo esperaban! José Bates, ¿quién era José Bates? José Bates fue un pionero que cuando escuchó que Cristo venía, vendió todo. Lo dio todo a la causa. Lo entregó todo por su Señor y no vino. ¿Se chasqueó? No se chasqueó. Los chasqueados serán los que no confían en su Señor. José Bates perdió todo. En 1851, 7 años después, dijo, mi Señor viene este año. Citó una fecha. Y por citar una fecha, entonces vamos a decir que José Bates se va a perder. José Bates quería que su Señor viniera. Y de ahí en adelante, otros dijeron, viene en tal fecha. Y ya el diablo metió la cucharada con otros fanáticos. Y no, viene para tal fecha y para tal fecha y para tal fecha. Y comenzaron a poner fechas. Y Elena tuvo que decir, ya no más fechas. Se volvió esto un juego. ¿Entendemos por qué el contexto de no fechas? Porque habían hecho de la fecha el centro del mensaje. Y hoy también hay gente que predica la fecha, pero como centro del mensaje. Y eso es un error. El tiempo va,
El tiempo está, pero es una parte del cuerpo, no es la cabeza. La cabeza sigue siendo Cristo por siempre y eternamente. Amén. El tiempo nos ayuda a saber que estamos cerca, pero lo más importante siempre será Cristo. Aleluya. ¿Tenemos eso claro? La reforma ProSalud es importante. ¿Y por qué es importante entonces la vamos a poner y a predicar como cabeza? No. No. Todo tiene su lugar y todo tiene su tiempo. Y miren, aquí hay una cita. Los que tan presuntuosamente, ¿qué? Presuntuosamente predican una fecha definida, satisfacen el hacerlo al adversario de las almas. Porque promueven la incredulidad más bien que el cristianismo. Y escuchen, los que creen que deben predicar una fecha definida a fin de hacer impresión sobre la gente, no actúan de acuerdo con el debido punto de vista. Si usted está predicando que Cristo viene pronto en un tiempo definido, para que la gente se sacuda, para que la gente deje todo, venda y se vaya, no. Para causar un revuelo, no. El tiempo definido es para saber que nuestro amado Cristo viene y entregarnos sin reservas y darlo todo por amor. ¿Qué pasó en 1844? Supieron que Cristo venía y se enloquecieron, vendieron y después, ¡ay, no vino! Si ven, nos engañaron. Nunca creyeron. Eso lo vamos a ver más adelante. Entonces, cualquiera que predique una fecha, una falsa excitación, entonces, una falsa impresión, no. Lo que debe impresionar nuestros corazones es el amor de Cristo. Amén. Eso es lo que nos debe mover, no un tiempo. Pero el tiempo sí nos dice que se acabó la gracia, que se va a acabar el tiempo y que debemos ocuparnos. Entonces, el tiempo es importante. La reforma ProSalud es importante, el santuario es importante, la inmortalidad del alma es importante, el sábado es importante, pero no ocupan el lugar de Cristo. Cuidado, los que promueven las fechas centrándose solo en la fecha deben redireccionar el mensaje a Cristo. Cuando miramos a Cristo, el tiempo es importante, pero no más que Cristo. Cristo viene pronto. Amén. Miren esto tan interesante. Wolf creía inminentemente la venida del Señor. Según su interpretación de los periodos proféticos, la gran consumación debía verificarse en fecha no muy diferente de la señalada por Miller. A los que se fundaban en el pasaje del día y la hora, nadie sabe, para afirmar que nadie podía saber nada respecto a la proximidad del advenimiento, Wolf les contestaba: ¿dijo el Señor que el día y la hora no se sabría jamás? ¿No nos dio señales de los tiempos para que reconociéramos siquiera la proximidad de su venida, como se reconoce la cercanía del estío por la higuera cuando brotan sus hojas? No conoceremos jamás ese tiempo cuando Él mismo nos exhortó no solo a leer la profecía de Daniel, sino también a comprenderla. ¿Notan lo que está diciendo Wolf, un judío cristiano? Y es precisamente en Daniel donde se dice que las palabras serían selladas hasta el tiempo del fin, lo que era en el caso en su tiempo, y que muchos correrán de aquí para allá. Miren esto. Expresión hebraica que significa observar y pensar en el tiempo. ¿Qué significa correr de aquí para allá? Observar y pensar en el tiempo. Está en el conflicto de los siglos, no lo digo yo. Y la ciencia respecto a ese tiempo será aumentada. Además, nuestro Señor no dice que la proximidad del tiempo no será conocida, sino que nadie sabe con exactitud el día ni la hora. Ahí está. Sigue diciendo, dice que se sabrá bastante por las señales de los tiempos para inducirnos a que nos preparemos para su venida. Así como Noé preparó el arca. Wolf, él esperaba al Salvador. Y le decían, pero es que el día y la hora nadie lo sabe.
Y él le dice, ¿y es que acaso dijo que no se sabría jamás? ¿Y es que acaso no nos exhortó a que examináramos las profecías? ¿Y es que acaso, y acaso? Sigamos. Así que los que estudian la palabra de Dios pueden confiar que encontrarán indicado con claridad en las Escrituras el acontecimiento más estupendo que debe realizarse en la historia de la humanidad. ¿Qué vamos a encontrar en las Escrituras? El acontecimiento más estupendo que debe realizarse en la historia de la humanidad. Debemos escudriñar, no traguemos entero, la palabra es fiel. La proclamación de una fecha determinada para la venida de Cristo suscitó gran oposición por parte de muchas personas de todas las clases, desde el pastor hasta el pecador más vicioso y atrevido. Muchos que profesaban amar al Salvador declaraban que no se oponían a la doctrina del segundo advenimiento, sino que tan solo a que se fijara una fecha. Pero el ojo escrutador de Dios leía en sus corazones. En realidad, lo que había era que no querían oír decir que Cristo estaba por venir para juzgar al mundo en justicia. ¿Qué era lo que no querían? Que Cristo viniera. Pero utilizaban el argumento, el día y la hora nadie lo sabe. No hay que poner fechas, no hay que hablar de tiempo. Pero eran infieles en sus corazones. Está escrito, no me lo estoy inventando. Habían sido siervos infieles. Sus obras no hubieran podido soportar la inspección del Dios que escudriña los corazones y temían comparecer ante su Señor. Nadie sabe el día ni la hora, era el argumento aducido con más frecuencia por los que rechazaban la fe del advenimiento. ¿Cómo? Que nadie sabe el día y la hora era el argumento de los que no querían que Cristo viniera. El pasaje bíblico, escuchen bien, dice, empero del día y la hora nadie sabe, ni aun los ángeles de los cielos, sino mi Padre solo. Los que estaban esperando al Señor dieron una explicación clara y armoniosa de esta cita bíblica. ¿Tiene explicación Mateo 24, 36? Ahí dice que sí. Los pioneros dieron una explicación de esta cita. ¿Y qué pasó? Y resultó claramente refutada la falsa interpretación que de ella hacían sus adversarios. Aunque nadie sepa el día ni la hora de su venida, se nos exhorta y se requiere de nosotros que sepamos cuándo está cerca. Se nos enseña además que menospreciar su aviso y negarse a averiguar cuándo su advenimiento esté cercano será tan fatal para nosotros como lo fue para los que viviendo en días de Noé no supieron cuándo vendría el diluvio. Notan, hermanos, la palabra es clara. Yo no necesito explicar esto, ahí está. Se nos exhorta a saber cuándo está cerca. Así como los antediluvianos se les exhortó a saber que estaba cerca el diluvio. Así quedó demostrado que las Sagradas Escrituras no autorizan a los hombres a permanecer ignorantes con respecto a la proximidad de la venida de Cristo. Usted verá si sigue siendo ignorante. Pero aquí dice que no podemos seguir siendo ignorantes. Pero los que no buscaban más que un pretexto para rechazar la verdad, cerraron sus oídos a esta explicación y las palabras, empero del día y la hora nadie sabe, seguían siendo repetidas por los atrevidos escarnecedores y hasta por los que profesaban ser ministros de Cristo. ¿Quiénes repetían el día y la hora nadie lo sabe? Hoy no es lo mismo. Cuando la gente se despertaba y empezaba a inquirir el camino de la salvación, los maestros en religión se interponían entre ellos y la verdad, tratando de tranquilizar sus temores con falsas interpretaciones de la palabra de Dios. Escuchen, los miembros más humildes y piadosos de las iglesias eran generalmente los primeros en aceptar el mensaje. La predicación de una fecha definida para el advenimiento levantó violenta oposición en todas partes, desde el ministro en el púlpito hasta el más descuidado y empedernido pecador. El ministro hipócrita y el descarado burlón decían, pero del día y la hora nadie sabe.
Ni los unos ni los otros querían ser enseñados y corregidos por quienes señalaban el año en que creían que terminaban los periodos proféticos y llamaban la

atención a las señales que indicaban que Cristo estaba cerca a las puertas. Muchos pastores del rebaño que aseguraban amar a Jesús decían que no se oponían a la predicación de la venida de Cristo, sino al hecho de que se fijara una fecha para esa venida. Pero escuchen, pero el omnividente ojo de Dios leía en sus corazones. No deseaban que Jesús estuviese cerca. Comprendían que su profana conducta no podría resistir la prueba porque no andaban por el humilde sendero que trazara Cristo. Aquellos falsos pastores se interpusieron en el camino de la obra de Dios. La verdad predicada con poder convincente despertó a la gente que, como el carcelero, empezó a preguntar: ¿qué debo hacer para ser salvo? Pero los malos pastores se interpusieron entre la verdad y los oyentes, predicando cosas halagadoras para apartarlos de la verdad. Se unieron con Satanás y sus ángeles para clamar: paz, paz, cuando no había paz. Quienes amaban sus comodidades y estaban contentos lejos de Dios, no quisieron que se los despertase de su carnal seguridad. Vi que los ángeles lo anotaban todo. Las vestiduras de aquellos profanos pastores estaban teñidas con la sangre de las almas. Apreciados, los ministros que no querían aceptar este mensaje salvador estorbaron a quienes lo hubieran recibido. La sangre de las almas está sobre ellos. Los predicadores y la gente se coligaron en oposición a este mensaje del cielo para perseguir a Guillermo Miller y a quienes con él se unían a la obra. Se hicieron circular calumnias para perjudicar su influencia y diferentes veces, después de declarar Miller el consejo de Dios e infundir contundentes verdades en el corazón del auditorio, se encendía violenta cólera contra él y al salir del lugar de la reunión se le acechaban algunos para quitarle la vida. Pero Dios envió ángeles para protegerlo y le salvaron de manos de las enfurecidas turbas. Su obra no estaba aún terminada. Los más devotos recibían alegremente el mensaje. Sabían que dimanaba de Dios y que había sido dado en tiempo oportuno. Los ángeles contemplaban con profundísimo interés el resultado del mensaje celestial. Y cuando las iglesias se desviaban de él y lo rechazaban, consultaban ellos tristemente con Jesús, quien apartaba su rostro de las iglesias y ordenaba a sus ángeles que velasen fielmente sobre las preciosas almas que no rechazaban el testimonio, porque aún había de iluminarlas otra luz. Interesante. ¿Estamos entendiendo esto, hermanos queridos? ¿Qué pasó en aquellos días? ¿Qué pasó en 1844? ¿No será que eso se vuelve a repetir? ¿No será que lo estamos viviendo? ¿Será que es muy sabio olvidarnos del tiempo en que estamos viviendo? Cuidado. Si es peligroso hablar de tiempos, pues más peligroso es no hablarlos. Porque aquí tenemos evidencia que los que sacaban argumentos de que no se podía fijar una fecha eran los que no querían ver a su Señor. No querían verlo. Estaban mundanalizados, estaban centrados en la tierra. Ahora acabamos de ver que no se trata de predicar fechas. Se trata de vivir el mensaje, porque el tiempo se está acabando. Ese es el mensaje. Cristo viene pronto y debemos prepararnos. Cristo y su justicia, justicia nuestra, es el mensaje, porque el tiempo se acabó. Vi que si los que se llamaban cristianos hubiesen amado la aparición de su Salvador y hubiesen puesto en él sus afectos, convencidos de que nada en la tierra podía compararse con él, habrían escuchado gozosos la primera intimación de su advenimiento. Pero el desagrado que manifestaban al oír hablar de la venida de su Señor era prueba concluyente de que no le amaban. Satanás y sus ángeles triunfaban echando en cara a Cristo y a sus ángeles que quienes profesaban ser su pueblo tenían tan poco amor a Jesús que no deseaban su segundo advenimiento. Tremendo. El día de Dios vendrá como ladrón sobre todos los que moran en la faz de la tierra, que hacen de este mundo su hogar. Viene para ellos como ladrón furtivo, sorpresivo. Vuelvo a leerlo. El día de Dios vendrá como ladrón.

sobre todos los que moran en la faz de la tierra, que hacen de este mundo su hogar. ¿Para quién va a venir Cristo de sorpresa? Para los que no lo están esperando. ¿Para quién va a venir Cristo como ladrón? Para los que no le están esperando. Y entonces, los que lo esperamos nos va a sorprender. Quienes sabemos que está cerca nos va a sorprender. Hermanos, es tiempo de vivir el mensaje. Es tiempo de encarnar el Evangelio. Y solos no podemos, pero Cristo quiere que lo hagamos con Él. A menos que comprendamos la importancia de los momentos que están pasando rápidamente a la eternidad y nos preparemos para subsistir en el gran día de Dios, seremos llamados mayordomos infieles. El centinela debe saber qué hora de la noche es. Centinelas adormecidos, ¿qué hay de la noche? ¿No conocéis la hora de la noche? ¿No sentí la preocupación de levantar la señal de peligro y de dar la alarma por el tiempo en que vivimos? Si no sentís tal responsabilidad, descended de las murallas de Sión, porque Dios no os confiará la luz que tiene que impartir. La luz se da únicamente a los que hagan brillar sobre otros la luz, obvio. El Señor viene pronto. Los centinelas que están sobre los muros de Sión reciben la orden de despertar para asumir las responsabilidades que Dios les ha impuesto. Dios llama a centinelas que en el poder del Espíritu den al mundo el último mensaje de advertencia y le digan qué hora es de la noche. El centinela, además de velar, estaba pendiente a qué horas amanecía. El centinela miraba el reloj. O les pregunto, hoy los que trabajan en seguridad, hoy los que trabajan como celadores, guardianes, les pregunto, ¿quieren que llegue la mañana? ¿Están pendientes de qué hora es? Hay una palabra en los Salmos que dice David, que espero tu venida más que el centinela a la mañana. Interesante. David lo comparó. Él anhelaba más al Señor que el centinela que amaneciera. Aquí está diciendo lo mismo. El centinela sabe cuándo está pronto por amanecer. Los que han tenido la luz de la verdad y han escuchado el mensaje de amonestación, la invitación a la cena de bodas, el agricultor, el comerciante, el abogado, los falsos pastores que han acallado la conciencia del pueblo, los infieles centinelas que no han hecho resonar la advertencia o no han conocido la hora de la noche, todos los que han rehusado obedecer las leyes del reino de Dios no tendrán derecho a entrar. Y terminamos con esta. Los que llegaron a comprender esta verdad y se dedicaron a proclamarla no fueron los teólogos eruditos. Si estos hubiesen sido centinelas fieles, hubieran escudriñado las santas escrituras con diligencia y oración, habrían sabido qué hora de la noche es. Las profecías les habrían revelado los acontecimientos que estaban por realizarse, pero tal no fue su actitud y fueron hombres más humildes los que proclamaron el mensaje. Jesús había dicho, andad entre tanto que tenéis luz para que no os sorprendan las tinieblas. Los que se apartan de la luz que Dios les ha dado o no la procuran cuando está a su alcance son dejados en las tinieblas. Pero el Salvador dice también, el que me sigue no andará en tinieblas, sino que tendrá la luz de la vida. Cualquiera que con rectitud de corazón trate de hacer la voluntad de Dios siguiendo atentamente la luz que ya le ha sido dada, recibirá aún más luz. A esa alma le será enviada alguna estrella de celestial resplandor para guiarla a la plenitud de la verdad. Oremos, hermano. Querido Dios, gracias por tu palabra. Es fiel y eficaz. Permite que profundice lo más profundo de nuestro corazón y que podamos ser enseñados por tu Espíritu. Ayúdanos a morir, oh Jesús, y que tú puedas vivir en nosotros. En tu nombre, oh Padre amado, lo pedimos. Amén.

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Hola, queridos amigos, soy Emanuel Cosma, enfermero, experto en urgencias médicas y consultor de salud familiar. Y hoy vamos a continuar estudiando los principios de la salud física, mental y espiritual. Me gustaría contarles una experiencia de un paciente mío, Carlos, que cuando lo conocí estaba muy enfermo, no podía andar ni de la cama al baño. Y bueno, le hablé rapidísimo del hecho de que pueda mejorar su salud, me escuchó y puso en práctica exactamente lo que le había indicado, y a la semana prácticamente me llama llorando, y yo asustado digo, ¿qué está pasando? Y me dice, Manuel, ¿desde cuándo estoy haciendo este cambio así como tú me lo has indicado? Estoy andando cada día más y hoy he conseguido andar mi primer kilómetro solo. Para él ha sido una alegría porque llevaba meses sin poder levantarse de la cama por su enfermedad, una enfermedad bastante cruel y crónica. Así que estos cambios verán cómo harán que tu cuerpo coja vida, coja fuerza. Así que hoy vamos a hablar de los beneficios del ejercicio físico para tu bienestar y tu salud. Si ponéis en práctica todos estos conocimientos fielmente y con entusiasmo, sentiréis un cambio radical en vuestra salud integral. Espero que valoréis la importancia que estos principios tienen para cada uno de nosotros, para tu salud y para los que os rodean, claramente, para vuestras familias. No dudéis en compartir estos conocimientos una vez empecéis a sentir las mejoras que te traerán. Al compartir estos valiosos principios con otras personas para que se beneficien ellos también, les estaréis haciendo un gran favor. De esta manera haremos que este mundo mejore y daremos nuestro aporte para que sea un lugar, digo yo, más humano. Nuestra vida es tan importante en la medida que ayudemos a otros a mejorar su salud y su felicidad. El sexto principio de la ley natural se refiere al ejercicio físico. Aunque comas sano y natural, no se puede vivir sano sin ejercicio físico. La mejor manera de sentir los beneficios del ejercicio físico

Seguramente el más simple y barato de lo que pensabas. Caminar enérgicamente. Es recomendable que lo hagas como mínimo una hora diaria. Puedes hacer, por ejemplo, media hora por la mañana y media hora por la tarde. Lo ideal es hacerlo por el campo, montaña o playa, siempre que sea posible. Si no tienes la oportunidad de hacerlo en estos lugares, no te preocupes. Busca calles en las que no haya mucha circulación de coches, donde toque el sol y no haya mucho ruido. Para experimentar los beneficios del ejercicio físico, no necesitas ni máquinas ni pesas. No necesitas gastar nada de dinero, pues caminar es lo más sano y natural y es lo más barato también. Aunque nadar también es sano, el hombre está hecho para caminar, le aseguro. La mejor manera de caminar, camina erguido, a buen paso, siempre respirando profundamente y con ritmo, sin excederte. Como todos los principios, los comparto porque he experimentado personalmente sus beneficios. Además de hacer ejercicio saludable y tomar el sol, tengo mi propio huerto para tener las verduras ecológicas, cosa que te recomiendo también que hagas. Aún mejor, suma el pensar positivo a los beneficios del ejercicio físico. Empieza a pensar en positivo, medita sobre los beneficios de la vida sana y el privilegio de haber conocido estos principios de salud. Gracias a ellos has aprendido a alimentarte más natural y saludable. Has conocido el riesgo para tu salud el comer ciertos alimentos. Así que no te sientas infeliz porque has dejado de comer algunas comidas. Después de todo, estas no beneficiaban a tu salud y solamente te enfermaban. Tampoco tengas complejo ni vergüenza de decir que has tomado la decisión de no fumar o de no tomar bebidas alcohólicas, tampoco refrescos. Sí, evita también los refrescos. Nada bien te harán con su gran cantidad de azúcar, los químicos, colorantes y conservantes que además producen dependencia. Sé prudente y educado. No critiques a nadie que no sigue o no entienda la vida sana, pero sé firme y fiel en seguir los principios de salud. La vida es demasiado importante como para gastarla en costumbres y vicios que solo hacen mal a tu salud y restan tu utilidad en este mundo. Toma acción y comparte tu experiencia. Aprende a difundir a tus queridos. Sé mejor y siéntete mejor cada día al tomar acción sobre tu bienestar. Proponte el objetivo de aprender cada día cosas nuevas y sanas según Natura. Más que eso, ponlas en práctica y con entusiasmo. Sentirás cómo tu salud y tu vida cambiará totalmente. Serás una nueva persona. Lo ideal es que tu pareja o tu familia acepte este estilo de vida tan saludable, pero si eso no puede ser, busca a otras personas que quieran mejorar su condición de vida. Cuando se hace la reforma en compañía, se disfruta más y es más fácil hacer los cambios necesarios compartiendo estos conocimientos y experiencias. Explícame a mí en mi WhatsApp sobre tus progresos y tu experiencia para que yo me alegre también de que mi trabajo no ha sido en vano. Tanto si me quieres contar tu experiencia o hacerme cualquier otra pregunta, hazlo a través de mi correo electrónico. El decálogo de la ley mental y espiritual se refiere hoy al sexto principio o el sexto mandamiento de la ley de Dios que se encuentra en la Biblia. En Éxodo capítulo 20, el versículo 13, no matarás. En el Evangelio según San Mateo capítulo 5 y versículos de 21 al 24, Jesucristo nos enseñó, oísteis que fue dicho a los antiguos, no matarás, y cualquiera que matare será culpable de juicio. Pero yo os digo que cualquiera que se enoje contra su hermano será culpable de juicio. Y cualquiera que diga necio o imbécil a su hermano será culpable ante el concilio. Y cualquiera que le diga fatuo o loco quedará expuesto al infierno del fuego.

Por tanto, si traes tu ofrenda al altar y ahí te acuerdas de que tu hermano tiene algo contra ti, deja ahí tu ofrenda delante del altar y anda, reconcíliate primero con tu hermano y entonces ven y presenta tu ofrenda. Jesucristo, el gran Maestro, nuestro Salvador, amplía y especifica este mandamiento tan escueto: no matarás. Cuando tú maltratas u ofendes con alguna palabra despreciativa a tu prójimo, ya estarás pecando contra él. Le estás hiriendo y le estás insultando. De ahí puede empezar una riña que puede acabar en odio o, aún peor, en un crimen. Cuando menospreciamos a alguna persona, estamos pecando también contra nuestro Padre Celestial, ya que esta persona es hija de Dios y merece nuestro respeto. No debemos criticar ni juzgar a nadie, pues el corazón y las circunstancias de cada persona solo las conoce Dios. Él juzgará y dará a cada uno el premio o el castigo que merece. Algunos justifican su maltrato alegando que la persona se lo merece por su poca educación y su torpeza, pero eso no está bien. Jesús nos enseñó por precepto y por ejemplo que debemos amar a todo el mundo, aun los que no los merecen. Él nos enseñó que debemos amar incluso a nuestros enemigos y devolver bien por mal. De esta forma seremos hijos de nuestro Padre Celestial, que hace salir su sol sobre buenos y malos y llover sobre justos e injustos. Lo pone en Mateo, el capítulo 5, versículos de 38 al 48. Os ruego que leáis este pasaje bíblico. La mayoría de los cristianos no han entendido el cristianismo y se comportan como cualquier persona que no tiene la esperanza de la vida eterna. Muchos cristianos creen que el verdadero cristianismo es solamente rezar y seguir algunas ceremonias, pero no es así. Ser cristiano es seguir el ejemplo de Cristo. Leed en la Biblia Santiago el capítulo 2, versículos de 8 a 26, y os quedaréis sorprendidos de lo que nos enseña el apóstol Santiago respecto al verdadero cristianismo. Acuérdate que el mandamiento más grande es: amarás al Señor tu Dios de todo tu corazón, con toda tu mente y con todas tus fuerzas. Y el segundo es semejante a este: amarás a tu prójimo como a ti mismo. Estos dos mandamientos resumen todos los 10 mandamientos de la ley de Dios, dados en el Sinaí a Moisés. Se encuentran en Éxodo capítulo 20, del 1 al 17. Dios ha establecido leyes que gobiernan nuestra constitución, y como consecuencia, para cada transgresión hay una penalidad que puede resultar en enfermedad, que debe cumplirse tarde o temprano, por desgracia. La mayor parte de las enfermedades que han hecho sufrir y que están haciendo padecer a la humanidad han sido creadas por los hombres debido a la ignorancia de las leyes básicas que rigen su propio organismo. Parecen indiferentes en materia de salud y trabajan con perseverancia para despedazarse, y cuando están quebrantados y debilitados corporal y mentalmente, mandan a buscar al médico y se acarrean la muerte con las drogas, o los medicamentos en este caso. La semana que viene trataremos el punto número 7 de ambas leyes. Con todas ellas en práctica estaremos sanos física y mentalmente. Estaremos felices y haremos también felices a los que están a nuestro lado. Así que no lo olvides. Pon en práctica el principio de hoy y empieza a sentir los cambios en tu vida gracias a los beneficios del ejercicio físico y las ventajas de todos los principios que hemos aprendido hasta ahora. Compártelos y sé parte del cambio al ayudar a los que te rodean. Gracias. Hasta pronto.

0: Todos hemos oído sobre salir de la ciudad e irse a vivir al campo. ¿Vale la pena? ¿Es cosa de extremistas? ¿Es una sabia decisión, una vida independiente y sostenible? ¿O es un paso atrás en el progreso humano? Con la llegada de esta crisis de salud y de libertades, recibo preguntas sobre este asunto. Así que grabo este vídeo para que tengáis una respuesta ordenada y documentada. ¿De acuerdo? Impresionantes las declaraciones de Roscoe Bartlett, un miembro del Congreso de los Estados Unidos, durante 8 legislaturas, un político veterano. Él se queja diciendo: ¿por qué la población no está siendo advertida de lo que viene? Él dice: no se imaginan lo mal que se van a poner las ciudades. Bartlett es científico de profesión, biólogo, químico, fue profesor universitario de anatomía y fisiología y fue uno de los 3 científicos miembros del Congreso Legislativo y miembro de la Comisión de Ciencia del Congreso. Y él advierte: son muchas las catástrofes que pueden dejar a las ciudades sin abastecimiento, sin electricidad, sin agua. ¿Por qué la gente no está siendo advertida? Impresionantes declaraciones, ¿nos parece? Él se refiere a que todos los días entran en la ciudad cientos de camiones cargados de alimentos, pero si por alguna razón no pueden entrar, la ciudad no tiene comida, se genera el pánico y el caos. En el apagón de Nueva York ya vimos lo que sucede: saqueos y vandalismo. La policía no puede controlar las ciudades cuando no funcionan las alarmas ni los teléfonos. El congresista Bartlett tiene su casa en el campo, con huerto, agua natural y energía renovable, que le permiten no depender de los suministros de la ciudad. Él se reconoce un seguidor de los escritos de Ellen White. Yo también me identifico totalmente con lo que escribió Ellen White. ¿Quién fue ella? Ellen White fue una escritora e influencer norteamericana que murió en 1915. Que escribió 40 libros traducidos a más de 160 idiomas, con una inspiración que ha motivado a millones de personas, incluido yo. En sus libros advierte que los poderosos organizan un nuevo orden mundial que será intolerante con los que no se sometan a él. Con valentía, ella denunció los movimientos de la oligarquía para engañar y controlar las mentes con los medios de comunicación. Ellen White aparece en los libros de enfermería como una pionera mundial en temas de salud. Impactó el campo de la educación, creando escuelas piloto en el campo, fuera de las ciudades. Impulsó la medicina preventiva y las terapias naturales 100 años antes de que estuvieran de moda. Esta mujer era la bomba atómica, una persona visionaria, adelantada a su tiempo. Hace 150 años, nadie pensaba que fumar tabaco fuera malo para la salud. Al contrario, los médicos lo recetaban para tratar enfermedades pulmonares. Y Ellen White, contra toda corriente, afirmaba en sus libros que el tabaco era un veneno lento. También escribió que la mujer embarazada debía cuidar sus sentimientos porque influían en el feto. Los científicos de la época se burlaron de ella. Pero hoy, la influencia prenatal es un hecho bien comprobado. Cuando se le preguntaba cómo sabía todo eso, ella respondía que Dios se lo explicaba. Pero aquí nos vamos a centrar en su libro De la ciudad al campo, compilado por el Centro White en 1977. Los números de página que doy son de su publicación en Internet. Vamos allá. Razones para irse a vivir al campo. Primero, independencia.
1: Una vez y otra, el Señor ha instruido a los miembros de su pueblo para que saquen sus familias de las ciudades y las lleven al campo, donde puedan cultivar sus propias provisiones, porque en el futuro el problema de comprar y de vender será muy serio. Ahora deberíamos prestar atención a la instrucción que se nos ha dado vez tras vez. Salid de las ciudades e id a los distritos rurales, donde las casas no están apiñadas unas al lado de otras y donde estaréis libres de la interferencia de los enemigos.
0: Aquí ella nos anima a no ser dependientes de los servicios de la ciudad. Otra razón son las influencias que recibimos.
1: Salid de las ciudades, salid de las ciudades. Este es el mensaje que el Señor me ha dado. Debemos trazar planes sabios para

0: Divertir a las ciudades y al mismo tiempo vivir en lugares donde podamos proteger a nuestros hijos y a nosotros mismos de la influencia contaminadora y desmoralizadora que tanto prevalece en esos lugares. Es verdad que en el campo no estarán totalmente libres de dificultades ni preocupaciones, pero podrán evitar muchos males y cerrar la puerta a un diluvio de tentaciones que amenazan dominar la mente de sus hijos. Él quiere que sus hijos lleven a sus familias fuera de las ciudades a fin de prepararlas mejor para la vida eterna. Es mucho más fácil obtener fe, esperanza, amor y felicidad.
1: 3. Catástrofes más confinamiento.
0: Pero dentro de no mucho tiempo habrá tal contienda y confusión en las ciudades que aquellos que deseen salir de ellas no podrán hacerlo. Debemos estar preparados para esos acontecimientos. Esta es la luz que el cielo me ha dado. Acontecerán calamidades, calamidades de lo más pavorosas, de lo más inesperadas, y estas destrucciones se seguirán la una a la otra.
1: 4. Salud.
0: El ambiente físico de las ciudades es muchas veces un peligro para la salud. La exposición constante al contagio, el aire viciado.
1: La conclusión de todo esto es que Ellen White insta a vivir en el campo por 4 razones. Nuestra independencia de las redes de suministro favorece la libertad de conciencia. Un entorno natural evita riesgos para la salud física y espiritual. Las ciudades se convertirán en un infierno por el confinamiento en situación de catástrofe. El contacto con la naturaleza es una influencia pura que nos inspira. Y para terminar, el ABC de este asunto. Vida campesina. El plan no es que tú tengas una vida estresada trabajando en la ciudad para llegar en la noche a tu casa en el campo para ver series de Netflix en el sofá. No, la idea es que tú tengas lo más posible una vida campesina. No se trata solo de sacar a la persona de dentro de la ciudad, es también sacar la ciudad de dentro de la persona.
0: Por esta razón veo la necesidad de que las familias se trasladen fuera de las ciudades a lugares apartados del campo, donde puedan cultivar la tierra y cosechar los productos que ellas mismas siembren. De este modo podrán criar a sus hijos con hábitos sencillos y saludables. Veo la necesidad de apresurarse a fin de tener todas las cosas dispuestas para la crisis.
1: No te precipites. Ellen White anima a hacer planes serenos y no actuar por impulso.
0: Los que por fin han decidido salir, que no lo hagan de forma apresurada como respuesta a un movimiento de agitación, en forma imprudente o de un modo tal que después tengan que arrepentirse profundamente de haber salido. Aquellos que obedezcan esta amonestación encontrarán un refugio, que cada hombre esté bien despierto y procure salvar a su familia, que se ponga las pilas para realizar el trabajo. Dios revelará punto por punto qué debe hacer después.
1: Me gusta esto. Dios revelará punto por punto qué hacer. Tendrás ayuda. Déjate guiar. No te precipites, actúa con ilusión, pero con calma. No te duermas.
0: En armonía con la luz que me fue dada, insto a la gente a salir de los grandes centros poblados. Los que permanezcan innecesariamente en ellos, correrán el peligro de perder sus almas.
1: ¿Cuándo es el momento de salir de la ciudad?
0: Ahora deberíamos prestar atención a la instrucción que se nos ha dado vez tras vez. Salid de las ciudades. Salid de las grandes ciudades tan pronto como sea posible. Volvemos a decir, fuera de las ciudades.
1: Algunos dicen que hoy no es tiempo de salir de las ciudades, por 2 motivos, que hemos de esperar a la promulgación de la ley dominical y que hemos de vivir en las ciudades para darles la advertencia. Vamos a ver si esto es verdad. ¿Dice eso Ellen White, que la señal para salir de las ciudades es la ley dominical? Este es un error clásico. Es muy diferente salir de la ciudad que huir de la ciudad. Por ejemplo, Abraham salió de Ur de los Caldeos. Una salida planeada, meditada, organizada. Esto es salir. Pero Lot huyó de Sodoma, una huida traumática donde lo perdió todo. Eso es huir. Es muy diferente salir que huir. Veamos ahora si esta cita nos da la señal para salir o para huir. Está en el libro de la ciudad al campo, página 88.
0: No está lejano el tiempo en que, como los primeros discípulos, seremos obligados a buscar refugio en lugares desolados y solitarios.

0: así como el sitio de Jerusalén por los ejércitos romanos, fue la señal para que huyesen los cristianos de Judea. Así la toma de poder por parte de nuestra nación, los Estados Unidos, con el decreto que imponga el descanso papal, será para nosotros una amonestación. Entonces será el tiempo de abandonar las grandes ciudades y prepararnos para abandonar las menores en busca de hogares retraídos en lugares apartados entre las montañas.
1: Esta cita no nos habla de salir, sino de huir. Hay tres menciones claras a la huida. Como los primeros discípulos, seremos obligados a buscar refugio en lugares desolados y solitarios. Así como el sitio de Jerusalén por los ejércitos romanos fue la señal para que huyesen los cristianos. Y la tercera es, en busca de hogares retraídos en lugares apartados entre las montañas. Está hablando del último tramo, de la huida. Es por esto que los fideicomisarios del Centro White, con mucho acierto, colocan esta cita aparte en un capítulo titulado Huida apresurada en el conflicto final, la señal para la huida. Si lo que quieres tú es una huida apresurada en el conflicto final, aquí tienes la señal para la huida. Para Lot, su huida de Sodoma fue muy dolorosa. Dios quiere evitarnos eso. ¿Debemos vivir en las ciudades para influir sobre ellas? Debemos advertir a las ciudades, sí. Y Ellen White lo dice claro, dice cómo hacerlo.
0: Hay que trabajar en favor de las ciudades desde puestos de avanzada. El mensajero de Dios dijo, ¿no serán amonestadas las ciudades? Sí, pero no por el pueblo de Dios que viva en ellas, sino mediante sus visitas. El Señor nos ha indicado repetidamente que debemos trabajar en las ciudades desde puestos de avanzada ubicados fuera de ellas.
1: En el libro El Evangelismo, ella explica cómo hacer el evangelismo y es muy clara en esto.
0: Debemos salir de las ciudades. Tal como lo hizo Enoch, debemos trabajar en las ciudades, pero no vivir en ellas.
1: En el libro Un ministerio para las ciudades, ella dice cómo hacer el ministerio para las ciudades. En el capítulo 1 da los ejemplos bíblicos que debemos imitar. Son Enoch, Abraham, Jonás y Jesús. Y destaca de ellos que vivían fuera de las ciudades. Las visitaban para influir en ellas y regresaban a su vida rural. Sobre el tema del nuevo orden mundial y sobre cómo se hará opresivo, para tener un contexto general, te recomiendo que leas el libro El conflicto de los siglos, de Ellen White. ¡Fascinante! Ahí podrás ver el cuadro completo. Un libro que a mí me abrió los ojos. Te dejo el enlace de descarga gratis en internet. Irse a vivir al campo. ¿Cómo lo hago? ¿Qué cosas debo tener en cuenta? ¿Agua, tierra, energía? He preparado un vídeo básico con consejos prácticos basados en la experiencia. Te dejo el enlace abajo en la descripción del vídeo. 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Compártelo con la gente que amas. Y recuerda, Dios revelará punto por punto qué hacer. Abajo, en la descripción de este vídeo, te pongo el enlace al libro que hemos comentado, De la ciudad al campo, de Ellen White. Y también enlace al libro El conflicto de los siglos. Se descargan gratis, en texto y en audiolibro. Hasta pronto.
2: ¿Qué nos dice la palabra de Dios en cuanto al enojo? Y específicamente, ¿qué nos dice Jesucristo? San Mateo 5, 21 y 22. Oísteis que fue dicho a los antiguos, no matarás, y cualquiera que matare será culpable de juicio. Pero yo os digo que cualquiera que se enoje contra su hermano será culpable de juicio, y cualquiera que diga necio a su hermano será culpable ante el concilio, y cualquiera que le diga fatuo quedará expuesto al infierno de fuego. ¿Sabes? Es muy fácil caer en el espanto cuando Susan Smith ata a sus hijos indefensos en el interior de un automóvil y los ahoga. O cuando Saddam Hussein mete a un ser humano en el interior de una trituradora industrial de plástico. Pero en el texto que acabamos de leer, Jesús redobla la apuesta y nos muestra que todos hemos sido partícipes del horrible pecado del homicidio. Resulta que hay dos maneras de matar a alguien. Puede hacerlo en forma violenta, rápida, la clase de

hecho que indigna al público cuando se lo leen los titulares de los periódicos o en internet. O puedes hacerlo lentamente del modo en el que solemos matarnos entre nosotros. ¿Cómo se comete un asesinato de forma lenta? Es muy sencillo. Cada vez que le robas un trozo de su vida, estás cometiendo el pecado de asesinato. Cuando los tratas con desdén, con una mirada fría y airada, o cuando les das vuelta la cara cuando te cruzas con ellos, estás practicando una forma de homicidio. Porque el mensaje que les envías es que sus vidas no son tan valiosas como la tuya. Por eso es tan importante que dediques unos momentos a meditar de rodillas sobre tu enojo. Esa persona a la que tanto odias, ¿realmente trató de herirte? Si estuvieras en sus zapatos por un par de días, podrías encontrar la manera de entender por qué hizo lo que hizo, o tal vez está padeciendo de un problema mental o un problema físico. ¿Hay alguna posibilidad de que tus sentimientos heridos tengan más que ver con tu ego que con la persona que te ha hecho enojar? Si te pones a pensar, la vida es demasiado corta para desperdiciar tantos momentos dominados por la ira. Y lo más triste es que no solo somos culpables de asesinato cuando nos damos permiso para odiar a otros, también nos quitamos un poco de nuestra propia vida al hacerlo. Algo que no es propio de un cristiano como tú y yo. Al fin y al cabo, el enojo es una elección de nuestra parte. Entonces, ¿por qué no tomar el control de tu vida y comenzar hoy mismo con la pizarra en blanco? Verás que esa es una mejor manera de vivir.

0: Qué alegría saludarlos, amigos. Bienvenidos a este programa más de Me Gustaría Saber. Un programa donde respondemos a sus preguntas bíblicas y podemos hallar una respuesta de la Biblia. En esta ocasión, como siempre, tenemos la oportunidad de contar con nuestro querido pastor Esteban Bor en este programa. Pastor, gracias por estar dispuesto a usar de su tiempo para acompañarnos.
1: Muchas gracias, Pastor Miranda, por estar dispuesto de dirigir este programa tan importante y tan popular con los televidentes.
0: Así es, gracias, Pastor. Y como lo dijo el Pastor, soy Daniel Miranda, orador asociado de este canal Zoom TV Latino. Antes de comenzar, queremos recordarles que ustedes pueden, si desean, enviarnos sus preguntas a la siguiente dirección, tv@zoomtv.org. Una vez más, tv@zoomtv.org. Como ha notado, pues tenemos muchas preguntas, estamos un poco atrasados y es por la cantidad de preguntas que recibimos. Algunas de ellas tratamos de responderlas por las redes sociales, pero cuando vemos que una pregunta es bien relevante y de interés común, pues la respondemos acá. De esa manera tratamos de ir respondiendo y no acumular tantas preguntas. Pero les aseguramos que su pregunta será respondida de alguna manera. Antes de comenzar entonces, vamos a buscar la dirección del Señor a través de la oración. Pastor Esteban Bor.
1: Oremos. Padre Celestial, venimos a ti agradeciéndote porque en tu palabra conseguimos respuestas a las grandes preguntas de la vida.
0: Amén.
1: Pedimos, Padre, que al contestar estas preguntas hoy, que tu Santo Espíritu nos acompañe, no solo a nosotros, sino también a los que están sintonizando este programa.
0: Sí, Señor.
1: Te ruego que nos des respuestas acertadas de tu santa palabra. Te damos gracias por esa palabra, que es una guía segura en un mundo que anda tan confundido. Pedimos pues tu sabiduría, en el nombre de Jesús. Amén.
0: Amén. Bueno, tenemos una pregunta desde Portugal. Uh-huh. Nos escribe el pastor Ilidio Carvalho, o Carvalho. En realidad son dos preguntas, pero una de estas ya la hemos respondido en un programa anterior.

me gustaría saber qué tiene que ver con el arcángel Miguel. Así que debido a que esa ya la hemos respondido al nuestro querido Pastor Carballo, le invitamos a que pueda buscar en nuestro canal de YouTube. Allí puede encontrar el video

0: Que tiene que ver con el árbol de la vida. Nos dice el pastor aquí, sé que a la luz del texto bíblico, en cuanto a la vida venida de Jesús, después de la venida de Jesús, no habrá más muerte, de acuerdo a Apocalipsis 21:4. Pero, entonces, si no habrá más muerte, ¿qué quiere decir Apocalipsis 22:1-2? Con que el árbol de la vida está allá para la salud de las naciones. Si no va a haber muerte, ¿para qué tenemos necesidad del árbol de la vida para la salud o para la sanación de las naciones? Entonces, es una pregunta muy lógica, muy interesante. Nos ha llegado varias veces esta pregunta. Pastor Borg, ¿qué podemos decir? ¿Qué dice la Biblia?
1: Bueno, la Biblia claramente dice que comeremos del árbol de la vida. Uh-huh. Aquí solamente menciona que el árbol de la vida está allí, pero no dice que el pueblo de Dios va a comer del árbol.
0: Correcto.
1: Pero en Apocalipsis 2:7 dice que el que venza va a comer del árbol de la vida. Uh-huh. No solamente de la fruta, sino que aquí se menciona las hojas.
0: Las hojas.
1: Son para la sanidad de las naciones. El Espíritu Profecía, y posiblemente tú vas a tener algunas citas allí, nos dice que el propósito de las hojas es que los seres humanos puedan crecer hasta la altura de la raza original. No sé si puedas agregar algo a eso.
0: Así es. Es interesante en estas citas, que agradezco al Pastor Borg que las compartió conmigo, del Espíritu de Profecía. Notamos, primero hablando de Jesús y luego vamos a mirar cómo también esto se aplica a los seres humanos, a los redimidos. Hablando de Jesús, de la estatura de Jesús, nos dice el deseado de toda la gente, es que cuando Jesús vino a esta tierra, cuando comenzó su ministerio, era un poco más alto que la estatura común de los hombres. O sea, más o menos 6 pies o 2 metros promedio de altura, mientras que él vivía en la tierra. Si hubiese venido entre los hombres con su apariencia noble y celestial, hubiese atraído las mentes de los hombres a sí mismo y hubiese sido recibido sin el ejercicio de la fe. Uh-huh. Qué interesante ese concepto. O sea que imagínense si hubiesen visto a Jesús con tremenda altura majestuosa. Pues la gente no necesitaría tener fe para recibirlo, dirían, este es el rey, uh-huh. Este es el Mesías. Ahora, esto es cuando Jesús vino a la tierra. Jesús murió y cuando Él resucitó, nos dice Spiritual Gifts, Dones Espirituales, volumen 4A, página 119. Cuando el dador de la vida se levantó de entre los muertos como un conquistador triunfante y se hizo conocer a sus discípulos, era de la misma estatura que antes de su crucifixión. No habían marcas especiales que de una podrían causar que los hombres de Emaús supieran que él era el Hijo de Dios. Ellos no lo conocían hasta que él les dijo quién él era. O sea, el punto acá es que cuando Jesús resucita, resucita con la misma estatura con que murió, aunque con un cuerpo glorificado. Pero en la ascensión, en el mismo libro, Dones Espirituales, la página 119, volumen 4, dice, pero cuando él ascendió a lo alto y llevó cautiva la cautividad, escoltado de la hueste angélica, fue recibido a través de las puertas de la ciudad con cantos angelicales de regocijo y triunfo, y contemplé con admiración y grandeza que él poseía la misma estatura exaltada que él tenía antes de venir al mundo a morir por el hombre. Dijo el ángel, Dios, quien ha obrado ese gran milagro al convertir a Cristo o al hacer a Cristo carne para que morara entre los hombres, y con su mismo poder también elevará al hombre caído, degenerado y achiquitado, y después de haberlos redimido entre la tierra, les hará que crezcan como ves.

0: becerros en la manada. Ahora ese versículo es clave porque ella aquí está citando Malaquías 4:2, que es una referencia al tipo de sanación que tendremos con las hojas del árbol de la vida. No es que estemos enfermos, sino que será una sanación de recuperar la estatura que habíamos perdido debido al pecado, la que tenía Adán. Ah, entonces dice que será como becerros en la manada, y con su infinito poder restaurar a su querido hijo su estatura exaltada que él tenía antes de salir o de dejar el cielo y humillarse como hombre y someterse a la muerte de la cruz. Interesante.
1: Ya, o sea que resucitó del mismo tamaño, pero en su ascensión el Padre hizo un milagro para que creciera a la altura que había tenido antes de venir a la tierra. Y para aquellas personas que dicen, bueno, eso suena medio raro, pues sería medio raro también que el Padre pudiera encarnar a Jesús, ¿no? Como menciona la cita. Así que el Padre tiene omnipotente poder para hacer cualquier cosa dentro de los parámetros de su carácter.
0: Así es. Bueno, ahora, eso es en caso a Jesús. Y Jesús no tuvo que comer del árbol de la vida para poder crecer. Pero ¿qué en cuanto a los redimidos? Bien, hay otra cita en El Conflicto de los Siglos, la página 627, donde nos dice, hablando de los redimidos, todas las imperfecciones y deformidades quedan en la tumba. Reintegrados en su derecho al árbol de la vida, en él desde tanto tiempo perdido Edén, los redimidos crecerán hasta alcanzar la estatura perfecta de la raza humana en su gloria primitiva. Las últimas señales de la maldición del pecado serán quitadas, y los fieles discípulos de Cristo aparecerán en la hermosura de Jehová nuestro Dios. Así que quizá el texto que mejor refleja qué significa eso de la sanidad de las naciones es Malaquías 4:2, donde dice más, a vosotros los que teméis mi nombre nacerá el sol de justicia y en sus alas traerá salvación y saldréis y saltaréis. En la King James dice, creceréis como becerros de la manada.
1: Ahora, lo interesante es que algunos objetan diciendo que si la gente resucita del mismo tamaño, aunque glorificados, están resucitando con defecto, porque no tienen la altura de la raza original. Y mi respuesta a eso es que el Señor Jesucristo tendrá las marcas de la crucifixión por la eternidad. Eso no sería para un cuerpo normal.
0: Correcto.
1: Así que puede haber un cuerpo glorificado con las señales de la cruz, que es un cuerpo perfecto, un cuerpo inmortal, incorruptible, y los redimidos pueden resucitar del mismo tamaño que tenían y tener un cuerpo plenamente glorificado y luego crecer hasta la altura de la raza original.
0: Amén. Muy buena comparación. ¿Algo más que querramos agregar a esto, pastor? ¿O podemos avanzar a la siguiente pregunta?
1: Yo creo que más o menos responde la pregunta.
0: Muy bien. Vamos a la siguiente pregunta. Esta pregunta nos viene desde Calabozo, Venezuela. Luis González nos dice, tengo 70 años, soy discapacitado, yo voy a salir a la loca de la ciudad. Sé que los que salgamos vamos a tener el sello de Dios y no seremos abandonados por Jehová. El Señor sacó a su pueblo de Egipto, los guiaba de día y noche. Les suministró agua en el desierto, sus ropas y calzado no envejecieron y les dio maná. Abraham recibió el cordero extraviado para que no sacrificara a su hijo. Dios es un Dios amoroso, no abandonará a los que salgamos de las ciudades. Jehová nos dará plantas silvestres y otros como aguacate, mango, piña, papa, yuca, ñame, plátano, leguminosas y animales extraviados o abandonados, gallinas, reses, casas solas con implementos de cocina e instrumentos agrícolas. Pues hay que orar para estar firmes.
1: Es más bien un comentario que una pregunta.
0: Es más bien un comentario, sí. Pero quizás está buscando consejo en cuanto a
1: salir de la ciudad.
0: A la salida de las ciudades, así es.
1: Sí, la expresión, yo crecí en Venezuela, muchas veces visité Calabozo, los llanos de Venezuela. Recuerdo en esa época pescábamos, le dicen en Venezuela, caribes.
0: Okay.
1: Son pirañas, porque los ríos están infestados de pirañas en esa área. Pero la expresión a la loca significa salir así.

0: Y
1: Apresurado.
0: sin pensarlo, ¿no? Y en realidad, pues el Espíritu Profecía tiene consejos muy claros en cuanto a la preparación para ese tiempo, ¿verdad?
1: Así es. Pues yo le aconsejaría a usted, hermano Luis, que, como dijo el pastor Bor, usted pueda buscar primero consejo divino de parte de Dios allí en el Espíritu de Profecía, tanto en un librito que se llama De la ciudad al campo, como también en eventos de los últimos días. Hay consejos en cuanto a cómo salir de las ciudades. Corrijo algunas cosas que de pronto pueden darse como para un malentendido. Usted menciona acá que los que salgamos vamos a tener el sello de Dios. Pero el sello de Dios no es condicional al que salga o no salga de la ciudad. Sí, el sello de Dios es condicional a la experiencia, a la obra del Espíritu Santo en nuestras vidas, el carácter de Dios. Ahora, aunque la salida al campo es el ideal de Dios, el vivir en el campo es el ideal de Dios, así Dios colocó a Adán y a Eva, nosotros debemos aplicar el consejo de la salida al campo a nuestra realidad. En el caso suyo, vemos que tiene 70 años y es discapacitado, y pues Dios no le va a agregar a usted una carga más allá de la que usted puede llevar. Vivir en el campo, y si usted sale solo, pues peor, a su edad y su discapacidad, pues a mi parecer no sería sabio que usted lo haga. Y si usted lo hace, si el Señor le presenta la oportunidad de hacerlo, pues lo mejor es que esté con una familia que ya haya salido, que una familia lo pueda recibir, quizá en lo poco que usted pueda hacer, colaborar con la familia, pero que usted salga solo y lo haga apresuradamente, no es lo más sabio.
0: Tal vez este hermano se está refiriendo a lo que llamamos el tiempo de angustia previo,
1: Okay.
0: es decir, inmediatamente antes de cerrarse la puerta a la gracia. Es interesante, será un tiempo de prueba para toda la gente,
1: Claro.
0: no solo para los discapacitados y para las mujeres que están encinta, para las mujeres que tienen niños pequeños. Mateo 24 habla de eso, está hablando del gran tiempo de angustia, cuando se cierra la puerta a la gracia, dice Mateo capítulo 24 y el versículo 21, porque habrá entonces gran tribulación, cual no la ha habido desde el principio del mundo hasta ahora ni la habrá. Y si aquellos días no fuesen acortados, nadie sería salvo, mas por causa de los escogidos, aquellos días serán acortados. Y el versículo 19 dice, mas ay de las que estén encintas y de las que crían en aquellos días. Ese ya es el gran tiempo de angustia, pero la salida de las ciudades es especialmente para poder subsistir en ese corto
1: En ese
0: tiempo
1: corto.
0: de angustia, cuando la puerta de la gracia todavía está abierta, la lluvia tardía está siendo derramada, se está proclamando el fuerte clamor desde puestos de avanzada, desde afuera de la ciudad, adentro de la ciudad. Y la hermana White da ciertas pautas sobre qué hacer en preparación para ir al campo. Uno es que se tenga una buena fuente de agua. Dos, que se tenga buena tierra para sembrar. Y tres, que no quede tan lejos de las ciudades que no se pueda entrar a testificar en las ciudades. Son tres de las pautas que menciona el Espíritu Profecía.
1: Ahora, usted mencionó, y esto nos lleva a la siguiente pregunta, que yo las coloqué juntas, porque tienen que ver ambas con la salida de las ciudades. De hecho, en el tiempo de la pandemia, el tema de la salida de las ciudades ha despertado mucho interés en nuestra hermandad. Nos han llegado muchas preguntas, y antes cuando estaba en Las Delicias también. Estando en Las Delicias hicimos un programa entero tratando de responder a esto, pero también nos dice la hermana Marta Palomo, hablando de la salida de las ciudades, nos dice, buenas tardes, acabo de ver un video y me queda claro que tendremos la señal para salir de las ciudades, pero me quedé con la duda de dónde ir en nuestros días. O sea, ¿a dónde salir? No veo algún sitio o escondite disponible. Hay tanta tecnología, hay los drones, satélites, diversas maneras de rastrearnos y ubicarnos. Yo creo que esto es un concepto que de pronto no ha sido claro en nuestros hermanos en cuanto a la diferencia entre salir y huir. La salida de las ciudades no es con el propósito de escondernos del sistema.

0: Ese no es el propósito de la salida de la ciudad. El propósito de la salida de la ciudad es, primero, es para estar en un mejor ambiente para el desarrollo del carácter y para la evangelización. Como dijo usted, puestos de avanzada, y para eso pues no necesitamos ubicarnos muy lejos de las ciudades. ¿Cuándo va a ser el tiempo para huir y salir como loco? Pues eso va a ser después del cierre de la gracia. Ya ni las propiedades que tenemos nos van a servir cuando se pase el decreto de muerte. Ahí sí tenemos que ir a las montañas. Así que hay mucho campo. Es cierto que ya se está colocando más cara la tierra en todas partes, pero hay mucho campo. El Señor tiene mucha tierra todavía donde su hijo puede, donde sus hijos pueden salir.
1: Y el asunto es que va a ser mucho más fácil salir ahora que salir cuando se vea la señal que es la ley dominical.
0: Claro.
1: En Mateo 24 describe la ley dominical como la abominación desoladora. Y luego dice, entonces los que estén en Judea huyan. Pero ese es el corto tiempo de angustia. No es el gran tiempo de angustia todavía. Ahora, la hermana White dice que la última oportunidad para abandonar las ciudades es la ley dominical. Pero es mucho mejor hacer planes para salir antes, porque va a ser mucho más difícil en ese momento salir. Y la sierva del Señor dice en el libro Ministerio Médico que Dios va a revelarnos el lugar donde debemos ubicarnos. Va a cerrar puertas y va a abrir puertas mostrándonos dónde debemos estar. Y como un paréntesis, nuestro ministerio, que estamos aquí en las orillas de la ciudad, nosotros estamos haciendo planes de mudarnos a 435 acres que compramos. Nos vamos a mudar, Dios mediante, allí, todo el ministerio. Queda como unos 35, 40 minutos de acá, en un lugar verde, hermoso, mucho más altura que aquí, un clima más fresco, y tenemos planes últimamente de ubicar el ministerio en ese lugar, siguiendo el consejo del Espíritu Profecía. Y podría contarles cómo Dios ha cerrado puertas, porque miramos muchos terrenos, Dios cerró puertas, y luego esta puerta no la abrió enseguida, la abrió y luego se cerró y la abrió y se cerró y finalmente la abrió y pudimos conseguir la propiedad. Así que el punto es planificar la salida de la ciudad mientras es más fácil, porque cuando venga la ley dominical va a ser mucho más difícil.
0: Total, y la ley dominical trae consigo la prohibición de comprar y vender. Pues en ese tiempo usted no va a poder vender su casa para comprar una finca afuera. Así que ese consejo es muy sabio, pastor. Hoy es el tiempo para ir orando. En los consejos que da la sierva del Señor, también ella dice, tengan cuidado de discursos emotivos que insten a la gente a que salgan sin preparación.
1: Yo recuerdo que cuando hubo el problema del Y2K, cuando llegó el año 2000, óigame, montones de hispanos en los Estados Unidos se fueron a la loca para sus países, diciendo no podemos estar en los Estados Unidos porque ahí van a ser las señales finales. Y luego no pasó nada en el Y2K, en el cambio del calendario ¿no? al año 2000. Y después algunos de ellos estaban lamentando, diciendo, ay, vendí mi casa, vendí mi propiedad y me fui para mi país. Qué error tan garrafal. Así que no hay que decidir hacer cosas a la loca, así momentáneamente. Hay que pedirle dirección a Dios, ver cómo Dios abre puertas y cierra puertas, y Dios nos va a mostrar dónde debemos ir.
0: Amén. Bien, tenemos tiempo para una pregunta más. Y esta pregunta nos viene de Nildon Sánchez Porras. Nos dice, la palabra de Dios me da a entender que el planeta Tierra es plano y nuestro sol y luna son lumbreras, indicándome que no es tan lejos, porque se habla de otros planetas cuando la NASA es lo más mentiroso y trabaja en favor de las falsas doctrinas. He leído el libro de Enoch, que también lo confirma. Me agradaría tener una respuesta sobre este tema. Yo sé que como tal lo importante es el plan de Dios, pero esto quiero que me lo expliquen. Les agradezco que mi Dios cuide de sus familias. Así que la pregunta tiene que ver con que si la Tierra es plana o no.
1: Bueno, la hermana White tiene citas.

0: a donde ella usa tres palabras, la palabra round, aplicándose al planeta, la palabra circle y la palabra globe, que todo tiene que ver con una circunferencia.
1: Una circunferencia.
0: En realidad, yo no le veo a este asunto la importancia que la gente le da. Porque en realidad, ¿qué importa que el mundo sea cuadrado o que el mundo sea redondo? Uh-huh. ¿Y qué afecta la salvación? Yo creo que el mundo es redondo. A mí, claro. Hay evidencia científica, hay evidencia bíblica. Por ejemplo, Isaías 40, versículos 12 al 28, habla del círculo de la tierra. Algunos hacen de esto su evangelio, lamentablemente.
1: Así es, leamos el texto que usted hace referencia, pastor. Isaías 40, 22, dice, Él está sentado sobre el círculo de la tierra, cuyos moradores son como langostas, Él extiende los cielos como una cortina, los despliega como una tienda para morar. Sí. Ahora, se hace referencia al libro de Enoch, y parece que el libro de Enoch en los últimos años ha cogido mucha fuerza entre muchos cristianos, hasta el punto de citar el libro de Enoch y establecer doctrinas basadas en el libro de Enoch. Sabemos que el libro de Enoch fue un libro que citó el mismo apóstol Judas en su epístola, cuando habla de la profecía de Enoch, que profetizó que vendría el Señor con 10 millares de los ángeles. Eso es razón suficiente para utilizar el libro de Enoch como una referencia para nosotros de inspiración.
0: En realidad uno tiene que comparar la cita de Enoch con el resto de la Biblia.
1: Correcto.
0: Si contradice el resto de la Biblia, entonces no podemos aceptar que la fidelidad pues del libro de Enoch. En ese caso, la mención de Enoch en el libro de Judas obviamente no contradice nada de lo que está en el libro de Génesis en cuanto a Enoch, porque solamente se menciona en Génesis, Hebreos y el libro de Enoch. Entonces hay que comparar todo lo que dice el libro de Enoch con lo que dice la Sagrada Escritura. No todo lo que dice el libro de Enoch es confiable. Por ejemplo, el libro de Enoch dice que los hijos de Dios, antes del diluvio, eran ángeles que cohabitaron con mujeres humanas. Y nosotros sabemos que eso no cuadra con lo que enseña el libro de Génesis, el capítulo 6. Así que hay que escudriñarlo todo y retener lo bueno.
1: Amén. Dicho sea de paso, Enoch no lo escribió.
0: Sí, porque es un libro que se escribió en el periodo intertestamental.
1: Correcto, así es. Y otra cosa es que el hecho que los autores bíblicos utilicen referencias extrabíblicas para enfatizar un punto, no es razón suficiente para utilizar la referencia extrabíblica como autoridad bíblica. Sí. Porque si no, entonces tendríamos que también los poetas que citó Pablo allí en su discurso a los atenienses en Hechos 17, correcto, como alguno de sus poetas dijo, linaje suyo somos. Exacto. Entonces tendríamos que darle también el mismo valor a los escritos de esos poetas.
0: Sí, y Jesús usó una parábola que era conocida en su época, la parábola del rico y Lázaro. Era conocida en su época, Jesús la tomó para enseñar una gran verdad. Y no significa que Jesús estaba de acuerdo con la antropología de la historia del rico y Lázaro.
1: Muy bien. Muy bien, es fabuloso este programa. Gracias a todos ustedes que han participado. Les animamos a que sigan enviando sus preguntas. Sus preguntas enriquecen este programa y quizá otra persona también tenga la misma pregunta. Así que no olviden enviar su pregunta a tv@zoomtv.org. Gracias por estar con nosotros. Les animamos a que no queden solamente con nuestras respuestas. Investiguen por ustedes mismos. Amén. El Señor está dispuesto a guiarles a toda la verdad. Nos vemos hasta la próxima. Dios te bendiga.

os voy a mostrar lo que tengo ahora mismo en mi despensa. Las crisis pueden aparecer de un momento para otro y a veces tener en casa productos que tú puedas utilizar para mantenerte o para alimentarte una temporada puede venir muy bien. Fijaros, tengo aceitunas, muchas aceitunas. Las he preparado y aguantan muchos meses. Tengo miel, mucha miel. La verdad que miel es casi lo que más tengo. Tengo gallinas y por consiguiente tengo buenos huevos. Tengo también cebollas, muy buenas y ricas cebollas. Tengo patatas. Ahora mismo tengo también muchos cítricos. Tengo unos pomelos muy ricos. Pomelos, naranjas, limones, calabazas. Tengo maíz dulce congelado. A mí me encanta porque mi familia va directamente a la planta y se lo coge a la boca directamente. Y aquí he puesto agua. Tengo 1000 litros de agua dulce, de agua potable. La cojo de los tejados, es agua de lluvia. Pero fíjate, en épocas de crisis a veces la gente se queda sin agua. Esto es un poquito lo que tengo ahora mismo en mi despensa. ¿De acuerdo? Como ves, podríamos resistir una temporadita comiendo estas cosas, ¿no?

Salmos 8. ¡Cuán glorioso, oh Señor, es tu nombre en toda la tierra! Has puesto tu gloria sobre los cielos. De los niños y de los que maman, fundaste tu fortaleza a causa de tus enemigos, para hacer callar al enemigo y al vengativo. Cuando veo los cielos, obra de tus dedos, la luna y las estrellas que tú formaste, me pregunto, ¿qué es el hombre para que tengas de él memoria, y el hijo del hombre para que lo visites? Lo has hecho poco menor que los ángeles, y lo coronaste de gloria y de honra. Lo hiciste señorear sobre las obras de tus manos. Todo lo pusiste debajo de sus pies, ovejas, bueyes, todo ello. Asimismo, las bestias del campo, las aves de los cielos, los peces del mar y todo cuanto pasa por los senderos del mar. ¡Cuán grande, oh Jehová, es tu nombre en toda la tierra! Amén.

0: A continuación, Fuente de Agua Viva.
1: Buenos días, feliz sábado para todos. Quiero saludar de manera cordial a nuestros nuevos oyentes de la Radio Advenir Internacional FM 83.9 allá en Samaipata, en la localidad, una localidad muy pequeñita cerca de la montaña, a 120 kilómetros de acá. Ya tenemos una FM allá, así que si usted nos está escuchando ahora y no sabía, nos está viendo mejor dicho y no sabía, pues comparta con sus amigos, con sus vecinos. Esta transmisión también está saliendo en vivo allá. De la misma forma estoy contento porque como encargado de los medios radiales de la Red Advenir Internacional, me llena de satisfacción porque en breve tendremos una nueva señal de FM aquí en la capital, una de las capitales más grandes de Bolivia, más de 2 millones de habitantes. Tendremos una nueva señal de FM, 89.3. Hoy es la Radio Atlántida, 89.3, pero en breve será Radio Advenir Internacional FM 89.3. Estoy muy contento por eso. El mensaje se va a difundir más. Seguimos creciendo con la gracia de Dios. En Brasil también ya tenemos, para la Red Advenir, tenemos señal satelital para más de 200 millones de personas. Y esta es una responsabilidad grande que recae sobre este ministerio, ¿no? Y esa es la razón. Queremos anunciar el Evangelio, apresurar la segunda venida de Cristo. Y esa es la razón por la que estamos aquí muchos voluntarios, mi persona aquí al frente, los voluntarios detrás de cámaras, los que están en sonidos, los que están en dirección técnica, los que coordinan, los que están en administración, los que están dirigiendo este canal. Bueno, todos estamos aquí de manera voluntaria apoyando para que el Evangelio se predique. Bueno, en algún anterior tema yo había hecho un poco mención sobre lo que estaba sucediendo en el mundo, las guerras entre Estados Unidos e Israel. Habíamos hecho énfasis en que el poder de Estados Unidos, que está mencionado en Apocalipsis capítulo 13, está buscando simplemente reunir más poder y es uno de los mayores elementos que le va a dar poder a cualquier nación que lo tenga, es el poder energético. Eso lo dijimos, lo confirmamos ahora, dijimos que Estados Unidos está buscando el poder energético para tener dominio mundial. Y bueno,